0: cabras, camellos y burros.
1: Entonces, Saúl movilizó a su ejército en Telaim. Eran 200.000 soldados de Israel y 10.000 hombres de Judá. Después, Saúl y su ejército fueron a una ciudad de los amalecitas y se pusieron al acecho en el valle. Saúl envió esta advertencia a los ceneos:
2: apártense de donde viven los amalecitas, o morirán junto con ellos. Pues ustedes fueron bondadosos con el pueblo de Israel cuando salió de Egipto.
1: Así que los ceneos empacaron sus cosas y se fueron. Luego, Saúl mató a los amalecitas desde Ávila hasta llegar a Shur, al oriente de Egipto. Capturó a Agag, el rey amalecita, pero destruyó por completo a todos los demás. Saúl y sus hombres le perdonaron la vida a Agag y se quedaron con lo mejor de las ovejas y las cabras, del ganado, de los becerros gordos y de los corderos. De hecho, con todo lo que les atrajo. Solo destruyeron lo que no tenía valor o que era de mala calidad. Luego, el Señor le dijo a Samuel:
0: lamento haber hecho a Saúl rey, porque no me ha sido leal y se ha negado a obedecer mi mandato.
1: Al oírlo, Samuel se conmovió tanto que clamó al Señor durante toda la noche. Temprano a la mañana siguiente, Samuel fue a buscar a Saúl. Alguien le dijo:
3: Saúl fue a la ciudad de Carmelo a levantar un monumento en su propio honor y después continuó a Gilgal.
1: Cuando por fin Samuel lo encontró, Saúl lo saludó con alegría.
2: Que el Señor te bendiga. Llevé a cabo el mandato del Señor.
4: Entonces, ¿qué es todo ese balido de ovejas y cabras? ¿Y ese mugido de ganado que oigo?
2: Es cierto que los soldados dejaron con vida lo mejor de las ovejas, las cabras y el ganado. Pero van a sacrificarlos al Señor tu Dios. Hemos destruido todo lo demás.
1: Entonces Samuel le dijo a Saúl:
4: ¡basta! Escucha lo que el Señor me dijo anoche.
2: ¿Qué te dijo?
4: Aunque te tengas en poca estima, ¿acaso no eres el líder de las tribus de Israel? El Señor te ungió como rey de Israel. Te envió en una misión y te dijo: ve y destruye por completo a los pecadores, a los amalecitas, hasta que todos estén muertos. ¿Por qué no obedeciste al Señor? ¿Por qué te apuraste a tomar el botín y a hacer lo que es malo a los ojos del Señor?
2: Pero si yo obedecí al Señor, cumplí la misión que Él me encargó. Traje al rey Agag, pero destruí a todos los demás. Entonces, mis tropas llevaron lo mejor de las ovejas, de las cabras, del ganado y del botín para sacrificarlos al Señor tu Dios en Gilgal.
1: Pero Samuel respondió:
4: ¿qué es lo que más le agrada al Señor? ¿Tus ofrendas quemadas y sacrificios o que obedezcas a su voz? Escucha, la obediencia es mejor que el sacrificio. Y la sumisión es mejor que ofrecer la grasa de carneros. La rebelión es tan pecaminosa como la hechicería, y la terquedad tan mala como rendir culto a ídolos. Así que, por cuanto has rechazado el mandato del Señor, Él te ha rechazado como rey.
1: Entonces Saúl le confesó a Samuel:
2: es cierto, he pecado, he desobedecido tus instrucciones y el mandato del Señor, porque tuve miedo del pueblo y por eso hice lo que ellos me pidieron. Pero ahora, por favor, perdona mi pecado y regresa conmigo para que pueda adorar al Señor.
1: Pero Samuel respondió:
4: no volveré contigo, ya que tú rechazaste el mandato del Señor. Él te ha rechazado como rey de Israel.
1: Cuando Samuel se dio vuelta para irse, Saúl trató de detenerlo y rasgó el borde de su túnica. Entonces Samuel le dijo:
4: hoy el Señor te ha arrancado el reino de Israel.

0: a él y se lo ha dado a otro. A uno que es mejor que tú. Y aquel que es la gloria de Israel no mentirá ni cambiará de parecer, porque no es humano para que cambie de parecer.
1: Entonces Saúl volvió a implorar.
2: Sé que he pecado, pero al menos te ruego que me honres ante los ancianos de mi pueblo y ante Israel al volver conmigo, para que adore al Señor tu Dios.
1: Entonces Samuel por fin accedió y regresó con él, y Saúl adoró al Señor. Luego Samuel dijo:
0: tráiganme al rey Agag.
1: Agag llegó lleno de esperanza, porque pensó: seguramente ya pasó lo peor y he sido librado de la muerte. Pero Samuel le dijo:
0: como tu espada ha matado a los hijos de muchas madres, ahora tu madre se quedará sin hijos.
1: Y Samuel cortó a Agag en pedazos delante del Señor en Gilgal. Después Samuel fue a su casa en Ramá, y Saúl regresó a su casa en Gibeá de Saúl. Samuel nunca más volvió a ver a Saúl, pero lloraba por él constantemente. Y el Señor se lamentó de haber hecho a Saúl rey de Israel.
3: El primer libro de Samuel, capítulo 16.
1: Ahora bien, el Señor le dijo a Samuel:
4: ya has hecho suficiente duelo por Saúl. Lo he rechazado como rey de Israel. Así que llena tu frasco con aceite de oliva y ve a Belén. Busca a un hombre llamado Isaí que vive allí, porque he elegido a uno de sus hijos para que sea mi rey.
1: Pero Samuel le preguntó:
5: ¿cómo puedo hacerlo? Si Saúl llega a enterarse, me matará.
4: Lleva contigo una novilla y di que has venido para ofrecer un sacrificio al Señor. Invita a Isaí al sacrificio y te mostraré a cuál de sus hijos ungirás para mí.
1: Así que Samuel hizo como el Señor le indicó. Cuando llegó a Belén, los ancianos del pueblo salieron a su encuentro temblando.
6: ¿Qué pasa?
0: ¿Qué pasa?
7: ¿Qué pasa?
6: ¿Vienes en son de paz?
0: ¿Vienes en son de paz?
8: Sí, vine para ofrecer un sacrificio al Señor. Purifíquense y vengan conmigo al sacrificio.
1: Luego Samuel realizó el rito de purificación para Isaí y sus hijos, y también los invitó al sacrificio. Cuando llegaron, Samuel se fijó en Eliab y pensó:
5: seguramente este es el ungido del Señor.
1: Pero el Señor le dijo a Samuel:
4: no juzgues por su apariencia o por su estatura, porque yo lo he rechazado. El Señor no ve las cosas de la manera en que tú las ves. La gente juzga por las apariencias, pero el Señor mira el corazón.
1: Entonces Isaí le dijo a su hijo Abinadab que caminara delante de Samuel. Pero Samuel dijo:
5: este no es el que el Señor ha elegido.
1: Después Isaí llamó a Simea, pero Samuel dijo:
8: tampoco es este a quien el Señor ha elegido.
1: De la misma manera, Isaí le presentó sus 7 hijos a Samuel, pero Samuel le dijo:
5: el Señor no ha elegido a ninguno de ellos.
1: Después Samuel preguntó:
5: ¿son estos todos los hijos que tienes?
9: Queda todavía el más joven, pero está en el campo cuidando las ovejas y las cabras.
8: Manda llamarlo de inmediato. No nos sentaremos a comer hasta que él llegue.
1: Entonces Isaí mandó a buscarlo. El joven era trigueño y apuesto y de hermosos ojos. Y el Señor dijo:
4: este es, úngelo.
1: Al estar David de pie entre sus hermanos, Samuel tomó el frasco de aceite de oliva que había traído y ungió a David con el aceite. Y el Espíritu del Señor vino con gran poder sobre David a partir de ese día. Luego Samuel regresó a Ramá. Ahora bien, el Espíritu del Señor se había apartado de Saúl, y el Señor envió un espíritu atormentador. Algunos de los siervos de Saúl le dijeron:
7: un espíritu atormentador de parte de Dios te está afligiendo.
10: Busquemos un buen músico para que toque el arpa cada vez que el espíritu atormentador te aflija. Tocará música relajante y dentro de poco estarás bien.
11: Me parece bien. Búsquenme a alguien que toque bien y tráiganlo aquí.
1: Entonces un siervo le dijo a Saúl:
7: uno de los hijos de Isaí de Belén tiene mucho talento para tocar el arpa. No solo eso, es un guerrero valiente, un hombre de guerra y de buen juicio. También es un joven bien parecido, y el Señor está con él.
1: Entonces Saúl mandó mensajeros a Isaí para decirle:
11: envíame a tu hijo David, el pastor.
1: Isaí hizo caso y envió a su hijo David a Saúl, junto con un cabrito, un burro cargado de pan y un cuero lleno de vino. Así que David llegó a donde estaba Saúl y quedó a su servicio. Saúl llegó a apreciar mucho a David, y el joven se convirtió en su escudero. Luego Saúl mandó un recado a Isaí con una petición:
11: por favor, permite que David quede a mi servicio, porque me simpatiza mucho.
1: Y cada vez que el espíritu atormentador de parte de Dios afligía a Saúl, David tocaba el arpa. Entonces Saúl se sentía mejor y el espíritu atormentador se iba.
3: Los Hechos de los Apóstoles, capítulo 10, versículos 1 al 34.
12: En Cesarea vivía un oficial del ejército romano llamado Cornelio, quien era un capitán del regimiento italiano. Era un hombre devoto, temeroso de Dios, igual que todos los de su casa. Daba generosamente a los pobres y oraba a Dios con frecuencia. Una tarde, como a las 3, tuvo una visión en la cual vio que un ángel de Dios se le acercaba.
13: ¡Cornelio!
12: Cornelio lo miró fijamente, aterrorizado.
13: ¿Qué quieres, Señor?
14: Dios ha recibido tus oraciones y tus donativos a los pobres como una ofrenda. Ahora pues, envía a algunos hombres a Jope y manda buscar a un hombre llamado Simón Pedro. Él está hospedado con Simón, un curtidor que vive cerca de la orilla del mar.
12: En cuanto el ángel se fue, Cornelio llamó a dos de los sirvientes de su casa y a un soldado devoto, que era uno de sus asistentes personales. Les contó lo que había ocurrido y los envió a Jope. Al día siguiente, mientras los mensajeros de Cornelio se acercaban a la ciudad, Pedro subió a la azotea a orar. Era alrededor del mediodía y tuvo hambre, pero mientras preparaban la comida, cayó en un estado de éxtasis. Vio los cielos abiertos y algo parecido a una sábana grande que bajaba por sus cuatro puntas. En la sábana había toda clase de animales, reptiles y aves. Luego una voz le dijo:
15: levántate, Pedro. Mátalos y come de ellos.
16: No, señor. Jamás he comido algo que nuestras leyes judías declaren impuro e inmundo.
12: Pero la voz habló de nuevo:
15: no llames a algo impuro, si Dios lo ha hecho limpio.
12: La misma visión se repitió tres veces, y repentinamente la sábana fue subida al cielo. Pedro quedó muy desconcertado.
16: ¿Qué podría significar la visión?
12: Justo en ese momento, los hombres enviados por Cornelio encontraron la casa de Simón. De pie, frente a la puerta, preguntaron si se hospedaba allí un hombre llamado Simón Pedro. Entretanto, mientras Pedro trataba de descifrar la visión, el Espíritu Santo le dijo:
7: Tres hombres han venido a buscarte. Levántate, baja y vete con ellos sin titubear. No te preocupes, porque yo los he enviado.
12: Entonces Pedro bajó y dijo:
16: Yo soy el hombre que ustedes buscan. ¿Por qué han venido?
12: Ellos dijeron:
17: Nos envió Cornelio, un oficial romano. Es un hombre devoto y temeroso de Dios, muy respetado por todos los judíos. Un ángel santo le dio instrucciones para que vayas a su casa a fin de que él pueda escuchar tu mensaje.
12: Entonces Pedro invitó a los hombres a quedarse para pasar la noche. Al siguiente día, fue con ellos, acompañado por algunos hermanos de Joppe. Llegaron a Cesarea al día siguiente. Cornelio los estaba esperando y había reunido a sus parientes y amigos cercanos. Cuando Pedro entró en la casa, Cornelio cayó a sus pies y lo adoró. Pero Pedro lo levantó y le dijo:
16: Ponte de pie. Yo soy un ser humano como tú.
12: Entonces conversaron y entraron en donde muchos otros estaban reunidos. Pedro les dijo:
16: Ustedes saben que va en contra de nuestras leyes que un hombre judío se relacione con gentiles o que entre en su casa. Pero Dios me ha mostrado que ya no debo pensar que alguien es impuro o inmundo. Por eso, sin oponerme, vine aquí tan pronto como me llamaron. Ahora díganme por qué enviaron por mí.
12: Cornelio contestó:
18: Hace 4 días, yo estaba orando en mi casa como a esta misma hora, las 3 de la tarde. De repente, un hombre con ropa resplandeciente se paró delante de mí. Me dijo: Cornelio, tu oración ha sido escuchada y Dios ha tomado en cuenta tus donativos para los pobres. Ahora, envía mensajeros a Joppe y manda llamar a un hombre llamado Simón Pedro. Está hospedado en la casa de Simón, un curtidor que vive cerca de la orilla del mar. Así que te mandé llamar de inmediato. Y te agradezco que hayas venido. Ahora, estamos todos aquí, delante de Dios, esperando escuchar el mensaje que el Señor te ha dado.
16: Veo con claridad que Dios no muestra favoritismo.
19: Hasta aquí fue la lectura de hoy. Esperamos que la palabra de Dios haya cobrado vida en tu corazón.
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1: Así que con todo gusto dejo a mi amigo David, ¿verdad? Y él dice que soy el papá. Así que dejo a mi hijo con ustedes acá. Amén. Gloria a Dios. Bendito el Señor. Alabado sea
2: Dios. Dios le bendiga. Gracias. Bendito sea su nombre. ¿Cuántos alaban a Dios? Den un aplauso al Señor Dios Todopoderoso. Santo Dios del cielo y de la tierra, te agradecemos, te bendecimos, te adoramos, te exaltamos, Señor Dios Todopoderoso. En esta noche, Señor, venimos ante tu presencia. Ponemos nuestra vida, nuestras almas delante de vos. Y te suplicamos, te encarecemos, Señor, que por favor perdones todos nuestros pecados y errores. Y a su vez en esta noche nos permitas compartir una palabra de edificación y de bendición para toda tu iglesia en el mundo. Gracias por cada persona en el mundo entero que está escuchando esta predicación, en algún otro lugar del mundo, en otro lugar de otro planeta, del planeta Tierra, en algún otro país, en alguna otra ciudad. Y esta predicación es para edificar de su vida, Señor. En nombre de Yeshua te bendecimos, Señor. Amén y amén. Pueden tomar asiento, de verdad. Pueden tomar asiento, los invito. Hermanos, quiero... Está acoplando, ¿cierto? Aló. Quiero agradecerles, de verdad, a los hermanos que han venido de lugares distintos con un corazón tan agradecido, tan noble. Creo que sí. Y realmente ha sido una grande bendición para nosotros. Ya, usaré este. Gracias. Aló, aló, aló. Este. No, no. Aló. ¿Ese es cierto? Chévere. Gracias, querubín Vidalito. Agradecer a las hermanas que han llegado de Guatemala. De verdad, hermanas, muy agradecido con ustedes. Han venido esta mañana a la oficina de la radio con tantos presentes para con el pastor y para conmigo. Estamos muy agradecidos. A través de ustedes, quiero darle un aplauso fuerte al Señor. Quiero tomarme este tiempo a agradecer por medio suyo a todos nuestros hermanos y hermanas en Guatemala. De verdad, tengo mucha gratitud por su país, por las veces que estuve predicando en Guatemala. Siempre fue una bendición visitar su tierra. Gracias por venir desde allá, por tomarse el tiempo de haber viajado más de 14 horas. De verdad, estoy muy agradecido. Que Dios bendiga a Guatemala siempre. Muchas gracias. Quiero agradecer también a la hermana Yesenia que vino desde Houston. Ella tuvo la amabilidad de hospedarnos en su casa allá en Houston. Y también a la hermana Sonia. Muchísimas gracias a la hermana Yesenia, que Dios la bendiga. Y también a los hermanos de un ministerio que ha surgido en San Salvador. Se llama Ministerio Kedushá, San Salvador, República del Salvador. Gracias. Que Dios les bendiga por venir. Muy amables. Hables de verdad, que Dios los bendiga. Bien, vámonos al grano, dijo el dermatólogo y el pollo dijo también. En esta noche quiero hablar acerca de lo que vine hablando ayer en la conferencia. Para quienes no escucharon la prédica de anoche, hablé acerca de la instauración de una estatua en la plataforma de la ONU, una estatua satánica que nos trae remembranza al Apocalipsis capítulo 13 o a Daniel capítulo 7, donde vemos a la bestia espantosa y terrible, que es el sistema del anticristo, el sistema de la bestia. Y habíamos visto en la primera parte del mensaje los 25 puntos que comparte la Agenda 2030, y dijimos que esta Agenda 2030 está siendo auspiciada por grandes poderes mundiales, empezando por la iglesia en Roma, que es la que se puso a la vanguardia. Es el líder romano el que está trabajando con mayor ahínco para establecer esta agenda que está fusionando a diversos sectores de la sociedad en el mundo. Y desgraciadamente esta agenda no va a ser otra cosa que posicionar al anticristo como gobernante en el mundo. Hay algunos puntos que quiero leer rápidamente sobre esta agenda 2030 que ayer no alcancé a desarrollar por tiempo. Esta agenda 2030 supuestamente busca poner, uno, fin a la pobreza; dos, hambre cero; tres, salud y bienestar; cuatro, prestar educación de calidad; cinco, igualdad de género, de lo que tanto se ha hablado, matrimonio igualitario; seis, energía sostenible no contaminante; siete, agua limpia y saneamiento; ocho, industria, innovación e infraestructura; nueve, trabajo decente con crecimiento económico; 10, reducción de las desigualdades; 11, ciudades y comunidades sustentables; 12, producción y consumo responsables; 13, acción por el clima; 14, cuidado de la vida submarina; 15, vida de ecosistemas terrestres; 16, paz, justicia e instituciones sólidas; 17, alianzas para alcanzar objetivos comunes. Bien, como ustedes podrán haber escuchado, esta agenda suena muy bonita, suena muy interesante, muy seductora, como que el mundo quiere eso, quiere una vida mejor para los próximos años. Pero lo que no sabe es que todo es un verdadero engaño el que se va a venir al mundo entero. Es un engaño de gran envergadura. El mundo entero caerá en una verdadera trampa de la cual no va a poder escapar. La Biblia es enfática y clara y nos dice que cuando el mundo pida paz y seguridad, lo que le va a venir es una gran destrucción, una devastación. El destructor, el que viene a robar, matar y destruir, dice que vendrá trayendo destrucción repentina, como los dolores a la mujer embarazada, contracción tras contracción, cada vez más fuerte, y la humanidad no podrá escapar. Mire, Juan capítulo 10, versículo 10, por favor vea. Juan capítulo 10, versículo 10. Dice la Escritura en este pasaje tan conocido lo siguiente: el ladrón no viene sino para hurtar, matar y destruir. Hurtar, matar y destruir. A eso viene él, a traer destrucción a la humanidad. Así como Dios envió a su Hijo para salvar al mundo, el diablo enviará a su agente, el anticristo, pero para destruir el mundo. Jesús vino a derramar su sangre a favor de la humanidad. El anticristo derramará la sangre de la humanidad. El mundo verá el levantamiento de un líder político en breve, con grande repercusión. En principio, este personaje será un gran orador, será convincente. La humanidad lo escuchará con sorpresa, con atención, luego con respeto y luego finalmente con adoración ciega. Este personaje, llamado en la Biblia la bestia o el anticristo, y tiene tantos otros nombres, tomará control del mundo en breve. Todo lo que estamos viendo, el desplazamiento que se está produciendo en la diplomacia mundial, en la política internacional, en la economía planetaria con la globalización, está preparando el terreno, está dejando la mesa lista, en bandeja de plata, si quiere que le diga ya, el poder en sus manos, para que este hombre irrumpa en la historia contemporánea y se haga del control del mundo entero. Satanás es el que está detrás de todo lo que está viniendo. Lo sepan o no lo sepan, los políticos del mundo están trabajando para Satanás. Lo sepan o no lo sepan, ¿no se dan cuenta que todo aporte al nuevo orden mundial, todo aporte a lo que es el ecumenismo, toda alianza con estos poderes fácticos como la masonería no es otra cosa que preparar el camino para que este personaje surja y tome control del mundo? La Biblia es clara. El diablo va a tomar control de la humanidad como nunca antes. La Biblia ya lo dice, que el mundo entero está bajo el maligno. Claro, pero nunca se ha visto un imperio satánico instaurado a nivel mundial con la fuerza y la hegemonía con la que este personaje va a surgir en el final de los tiempos. Es impresionante ver cómo la humanidad se está yendo a un precipicio. Poco a poco se está desplazando a un abismo del cual no va a poder escapar. La Biblia nos dice en 1 de Tesalonicenses capítulo 5, 1 Tesalonicenses capítulo 5, cómo va a ser el prolegómeno, el prefacio para la aparición de este personaje siniestro. Dice la Biblia acerca de los tiempos y de las épocas: no tenéis necesidad, hermanos, de que yo les escriba. Yo no voy a ponerme a dar fechas, dice. Yo no voy a hablar de fechas, años, horas. Porque ustedes saben, verso 2, perfectamente, que el día del Señor, el tiempo de la ira divina sobre la tierra, escúcheme bien, vendrá así como ladrón en la noche, sin aviso, de sorpresa. Que cuando digan, no dice digamos, digan, ¿quiénes? Las naciones, la sociedad secular, paz y seguridad, entonces vendrá sobre ellos, no sobre nosotros, sobre ellos, destrucción repentina. ¿Qué es lo que se va a destruir? Todo lo bueno, lo poco bueno que todavía haya en este sistema. Todo va a colapsar, la economía va a colapsar, la salud ya está colapsando. Todos los valores morales están colapsando. La familia hoy en día ya no tiene valor social. Usted mire, y ayer lo decía, ese concepto abigarrado, anómalo de familia. Hombre y hombre más niño adoptado, familia. Mujer más niña adoptada o por inseminación artificial, familia. Ahora cualquier cosa es familia. Ya están cayendo todos los valores morales, todas las estructuras éticas, sociales están viniendo para abajo. Destrucción repentina, el colapso moral, la violencia social es una prueba de ello. Como los dolores a la mujer embarazada, y no escapará. El mundo no va a escapar de lo que viene. No tiene manera de huir de lo que va a venir a la sociedad en los años venideros. Solamente analice usted cómo era tu infancia, cómo jugabas, cómo te educaban tus padres. Ahora mira cómo los hijos maltratan a los padres, ya no pueden corregirlos. Toda la sociedad se ha revuelto. Solamente basta ver tu propia experiencia de formación en la vida comparada a la formación y el supuesto desarrollo que tienen los niños y los jóvenes de hoy. La sociedad se está pudriendo. Hace 20 años la gente encendía una radio secular y todavía escuchaba principios moral. Hoy en día escucha una radio secular, ¿qué es lo que escucha? Perreo, reggaetón, basura moral, asquerosidad en la música. Todo es una promoción del pecado, de la inmoralidad. Antes usted miraba un noticiero o un programa de televisión, el periodista bien vestido, la periodista bien decente. Ahora, ¿qué es lo que mira usted? Un hombre, una mujer, un homosexual o una lesbiana hablando con suciedad, con vulgaridad, con doble sentido, y la gente aplaudiendo. Hoy en día la televisión es la peor niñera que puedes poner a tus hijos. Y lo más terrible, que a veces el colegio es la peor niñera para tus hijos, porque mientras tú les impones, perdón, o les inculcas valores morales bíblicos, respetuosos van al colegio y les enseñan antivalores, y el muchacho o la muchacha, ¿a quién va a creer? Al colegio, no a los padres. Estamos viendo cómo la sociedad se ha descontrolado totalmente y desmoronada, aún en los pocos principios buenos que les quedaban. No podrán escapar. Todo esto va a traer un colapso. Si hoy miras con sorpresa un desfile homosexual, imagínate tú de aquí a 10 años, ¿qué es lo que vas a ver? ¿Qué es lo que se va a ver? Homosexuales violando a heterosexuales. Y eso ya se está empezando a ver en muchos países. Es una cosa atroz. La sociedad está entrando a una etapa de autodestrucción, como lo dijo el Señor, como en los días de Sodoma y de Gomorra. La perdición moral llevó a la destrucción de esos pueblos. Miren, pero aquí hay una esperanza, verso 4. Mas ustedes, hermanos, no estáis en tinieblas. Hermano, ya fuimos rescatados de las tinieblas a la luz admirable del Señor. Hemos pasado de muerte a vida. Lo dice claramente la palabra de Dios. Porque vosotros sois real sacerdocio, linaje escogido, nación santa, pueblo adquirido por Dios, para que anunciéis las virtudes de aquel que los llamó de las tinieblas a la luz admirable. Primera de Pedro 2:9. Ya no estamos en tinieblas. Ya nos damos cuenta de lo que está pasando. Nos percatamos que día que pasa, la descomposición moral nos anuncia que Cristo viene. Y no es solo la descomposición moral. Den un aplauso al Señor. Es la descomposición espiritual y doctrinal en algunos sectores, tristemente, a veces hasta mayoritarios de la iglesia. Esto también es otro problema. De un tiempo a esta parte, cantidades de congregaciones, de predicadores, de pastores, iglesias, están promocionando un modernismo espiritual que está totalmente alejado de la palabra de Dios. Pastores que ya no predican inspirados por el Espíritu Santo, sino por el Satanás. Predicadores que se paran en los púlpitos y usted queda aterrado al escucharlos hablar. Yo creo que el mismo Satanás debe decir: ¿y este que se fumó? ¿Qué está hablando? El otro día alcancé a ver, bueno, las cosas se toman de quien vienen, viejo. Una fuerte reacción en las redes sociales en contra de una pareja de jóvenes que son muy famosos en el mundo secular, pero también en el medio cristiano. Hablo de la hija de Ricardo Montaner, el famoso cantante, y su yerno, un colombiano que realmente es una barbaridad. La gente en las iglesias los escucha y los mira con respeto, con admiración. Los miran como embajadores del evangelio en la farándula. Pero déjeme decirle que anda más perdido que Satanás en discoteca, hombre. ¡Qué barbaridad! Lo escuchaba hablar a este pelado y decía: cuando yo tenga mi hija, mi hijo o mi hije. ¿Qué es? Hije. Ese es el famoso lenguaje inclusivo que la sociedad está poniendo tan de moda. No, usted ya no puede hablar de masculino o femenino, puede ofender a los grupos sexuales no identificados con esas dos opciones. Ahora hablan de hije. Otro día, ante la avalancha de crítica constructiva de parte de muchos pastores, siervos de Dios, que levantaron la voz contra esta barbaridad y aberración, sacan un video donde de una manera irrespetuosa, que no se puede esperar de otra manera ya de ellos, dice: bueno, si les incomoda mi forma de llevar el cristianismo, pues no me sigan. Flaco favor que nos hacen. Nosotros no seguimos endemoniados, seguimos a gente que teme a Dios. Es una pena, y lo digo con total dolor, que esos sean los modelos para muchos evangélicos. Y los ahí no hay que juzgar, no hay que juzgar. Y los videos que ponen en sus conciertos, los movimientos ventriculares que hacen en las plataformas, como si estuvieran teniendo relaciones sexuales en la intimidad, se ponen a hacer en los conciertos. Movimientos eróticos. Y como gran cosa lo presentan, y grandes sectores de la iglesia evangélica siguen a esa gente. A mí me da pena, mucha pena, porque a Ricardo Montaner como persona lo respeto mucho, pero me da pena que nunca tuvo un verdadero pastor. Ese es el problema de no tener un buen pastor. Cuando usted no tiene un buen pastor, usted nunca será oveja, siempre será burro. Es el problema, hermano. Es la verdad, y Jesús pastorea ovejas, no burros. Mire, hermano, y lo digo con dolor, porque yo tuve la oportunidad de conocer a Ricardo Montaner en persona hace muchos años, y sé que es un hombre con un corazón bueno, pero que cayó en garras de predicadores como Dante Gebel. Que qué de bueno puede dar. Usted tiene que entender que la formación espiritual de toda esta gente siempre fue en la apostasía y en la falsa doctrina. Y si ellos han lactado esa leche espiritual, sí, adulterada, no como dice Hebreos, que tomemos la leche espiritual no adulterada, esto sí la tomaron adulterada, pues se intoxicaron espiritualmente. ¿Qué de espiritual bíblico nos pueden dar si quieren quedar bien con Dios y con el diablo? El mundo, ¿qué es lo que vende? Pornografía. ¿Qué vende el mundo? Inmoralidad. ¿Qué vende el mundo? Indecencia. ¿Qué vende el mundo? Escándalo. De eso vive la farándula. Y quieren estar allá y al mismo tiempo en la iglesia. A estos los llama tibios. Los vomitaré de mi boca. Porque nunca en el fondo se decidieron. Ese es el problema de no haber tenido un verdadero pastor que los eduque y los forme, que les dé una formación cierta a la luz de la palabra de Dios. Y mucha gente en la iglesia cree que se va a ir al cielo cuando suene la trompeta. Hermano, mucha gente está autoengañada. Congregaciones enteras se van a quedar porque nunca nacieron de nuevo, porque siempre fueron iglesias a gusto de la gente. Pero como Pablo dijo: si todavía yo quisiera agradarlos a ustedes, yo no sería siervo de Cristo. Verdadero hombre de Dios, verdadera mujer de Dios, busca agradar a Dios. A Dios. Busca agradar a Dios ante todas las cosas. Ese es el anhelo. Pero cuando la gente quiere agradar a los hombres y quiere agradar al mundo, no lo va a lograr. Hijo, por favor, mijito, te ruego encarecidamente, déjeme predicar, tome asiento, por favor. No, mijito, vamos a orar por ti, pero dame un sanito, hermano. Mientras esté quietico, mijo. Escuche. Mire, hermano, es el problema. Cuando la gente, hermano, en las iglesias tiene un doble discurso. Cuando la gente escucha una cosa pero ve un mal ejemplo. Mire, A ver. Pobre muchacho. Bueno. Mire, hermano, ese es el problema. Cuando la gente no ha tenido un verdadero pastor. Cuando la gente no ha tenido un verdadero hombre de Dios que le inculque la palabra. Hoy existen iglesias que están trabajando con una doctrina antibíblica, con un revisionismo doctrinal lacerante. Yo he escuchado a predicadores, ponga atención acá al mensaje, diablo, está aburrido. Vamos, muchacho. Sigamos, vamos, vamos. ¿Cuántos alaban a Dios? Alabe a Dios, alabe a Dios, alabe a Dios. Mire, el problema pasa, hermano. Vuelvo al punto. Porque mucha gente será sorprendida cuando os venga el Señor por su iglesia. Dice, para que no lo sorprenda como ladrón en la noche. Y Jesús en el Apocalipsis dice: si no velas, vendré sobre ti y no sabrás a qué hora habré venido sobre ti. Vendré como ladrón y va a sorprender. Mucha gente, producto de estas doctrinas falsas, producto de esta superficialidad espiritual, va a perderse eternamente. Miles de personas creen que en el arrebatamiento se van a ir. Mire, hermano, Pablo dijo: no os engañéis a vosotros mismos, porque Dios no puede ser burlado. Este es el tiempo en el cual la iglesia de la sana doctrina está teniendo un tiempo de restauración y un respiro. Porque después de la cuarentena y de la pandemia, escúcheme bien esto, las iglesias de la prosperidad quedaron en el ridículo, en la vergüenza. Esta teología maldita, porque así lo llamó Pablo, anatema, esta maldita teología de la prosperidad ha convertido a las iglesias en empresas y a los hermanos en clientes, pero no en feligreses. Ese ha sido el problema. Como yo les decía a las hermanas de Guatemala en el almuerzo, ¿dónde estaba Cash Luna cuando vino la cuarentena y la gente estaba muriendo por montones? ¿Por qué no salió a curar? Ah, no, él solo cura por plata y cuando hay show, si es que cura. ¿Dónde estaban esos predicadores de la prosperidad que andaban y la gente cayendo ahí como araña fumigada? ¿Dónde están? ¿Dónde estuvieron? Metidos, escondidos, desaparecidos. Todo ese movimiento apostólico y profético de la prosperidad quedaron en el ridículo y en la vergüenza. Un solo golpe desde el cielo puso en evidencia quién es quién. Mire, solo las iglesias de sana doctrina hoy se han levantado con el poder del Espíritu Santo. Y como yo le decía al pastor Vidal en aquellos días de la cuarentena, cuando hacíamos programas en internet, les decía: pastor Vidal, este es el tiempo en el cual Dios va a levantar aquellas iglesias de verdad. Porque nunca la iglesia estuvo en cuarentena, porque el Señor nunca paró, siempre estuvo salvando y sanando. Se habrán cerrado los templos, pero la iglesia siempre estuvo abierta, porque siempre Dios respaldó a sus siervos. Y hoy estamos viendo el fruto de eso. Cuánta gente, mire, esos hermanos que han venido desde San Salvador, ellos, ¿qué me dijeron hace un momento? Hermano, por las predicaciones que hemos visto en internet, hemos escapado de una iglesia falsa. Y así ha sido. Miles de personas han escapado de iglesias de la prosperidad durante la cuarentena. Han huido del error porque se dieron cuenta que todo lo que les predicaron
3: era cuento chino. Yo me acuerdo el año 2020, al comenzar el año, cantidades de apostolocos salían y decían: declaramos el año de la bendición, el año de la prosperidad. Lo que no has tenido en 20 años lo tendrás en un mes. Dios te va a dar casa nueva, carro nuevo. Lo declaro, lo decreto. ¿Qué clase de profetas son que nunca anunciaron la cuarentena? Quedaron en la vergüenza. Pero a esto voy. Toda esta gente, mi amigo, está yendo camino al infierno y no quieren reconocerlo. Han pasado la cuarentena y han vuelto a abrir sus negocios, porque esos no son iglesias, son negocios. Y no faltan los burros que siguen detrás, pero felizmente las ovejas conocen a su pastor y lo siguen. A la oveja, mi amigo, la oveja será mansa, pero no burra. Porque Jesús dijo: mis ovejas oyen mi voz y me siguen. Escuchan al extraño y escapan. El que es oveja escapa, mi amigo, del que es mal siervo. Pero todo esto es el prolegómeno al gobierno del anticristo. Todo esto está encaminado a una sola cosa: al surgimiento de

0: en esta noche están ahí pendientes de la radio, de este tiempo, de este espacio de oración. Dios les bendiga a todos y pues damos gracias a Dios por el privilegio de que el Señor nos concede de poder estar nuevamente en cabinas de radio. Mi nombre es Ismael Clavel y estamos trabajando allí en el sector 2 de la zona 1 para la honra y la gloria del Señor, y vamos a presentar aquí a mi hermano que nos acompaña.
1: Amén. Dios le bendiga, hermanos, en esta hora. Damos gracias a Dios, ¿verdad?, que Dios nos permite estar nuevamente en cabina, ¿verdad?, con el único propósito, hermano, de pues interceder, ¿verdad?, más que todo con cada esas peticiones que nos están enviando y pues la que tenemos en este listado. Y pues propósito más que todo es por poder orar con cada una de esas peticiones y que sea Dios pues esté obrando de manera especial, vea. Pues mi nombre es Kevin, estoy trabajando con Manuel Ismael ahí.
0: Gloria a Dios. Gloria a Dios. Bendito sea el Señor. Bien, vamos a dar inicio ahí poniendo primeramente en las manos del Señor este tiempo. Vamos a hacer la oración. Padre que estás en los cielos, oh Dios Todopoderoso, venimos delante de su presencia en esta hora, Señor, queriendo, Señor, en esta hora pedirle que nos perdone nuestros pecados, que nos perdone nuestras debilidades. Dios eterno, queremos presentarnos delante de su presencia, Señor, en esta hora, porque vamos, Señor, a estar haciendo estas peticiones. Creemos de que usted es fiel, su palabra es fiel, es verdadera, Señor amado, y creemos de que milagros se van a dar en esta noche, Dios bendito, en el nombre de Jesucristo de Nazaret. Vamos a poner en tus manos también esta palabra de que vamos a leer en esta hora, Dios eterno. Denos allí sabiduría para poder comprender lo que usted tiene para nosotros en esta noche. Amén y amén. Vamos a leer allí rápidamente en el capítulo 8 de Mateo, ¿verdad? Una lectura bien conocida, y vamos a leerla honrando al Padre, al Hijo y al Espíritu Santo. Mateo capítulo 8, versículo 5, dice la palabra del Señor: entrando Jesús en Capernaum, vino un centurión rogándole y diciendo: Señor, mi criado está postrado en casa, paralítico, gravemente atormentado. Y Jesús le dijo: yo iré y le sanaré. Respondió el centurión y dijo: Señor, no soy digno que entres bajo mi techo, solamente di la palabra y mi criado sanará. Bendito sea el Señor. Vamos a dejar hasta ahí la lectura de esta noche, en donde vemos, amados hermanos, que había pues un centurión romano, ¿verdad?, con una fe muy fuerte. Realmente se dio cuenta de que Jesucristo iba a llegar a Capernaum, y dice de que la palabra del Señor de que fue al encuentro de él rogándole, porque pues tenía en su casa un siervo, ¿verdad?, que estaba gravemente enfermo. Él lo identifica como paralítico, ¿verdad? Pero vemos, amados hermanos, este centurión, la compasión, la generosidad que tenía también para su siervo de que estaba enfermo. Se humilló delante de Jesús, reconociendo la autoridad divina de que Jesús tenía a través de la palabra. En ese tiempo, amados hermanos, esta palabra no estaba escrita, pero él creía de que Jesús había venido a esta tierra y que traía autoridad, tal como lo dice en el capítulo 9, versículo 1 de Lucas: tenía la potestad de echar fuera demonios y sanar enfermos en el nombre de Jesús. En ese tiempo, pues él dictaba más que toda la palabra, echaba fuera demonios. Vemos este centurión, amados hermanos, que tuvo mucha

0: fe, ¿verdad? Al creer de que Jesús, solamente diciendo la palabra, este siervo iba a ser sano. Bendito sea el Señor. Y vemos la palabra, hermanos, muy clave en este, en esta lectura, en donde dice el centurión: solamente di la palabra. Bendito sea el Señor. Eso, la fe de que él tenía, fuerte, la fe enorme de que él tenía, amados hermanos, lo hizo en el pensamiento llegar a la conclusión que solamente diciendo la palabra Jesús, su siervo iba a ser sano. Bendito sea el Señor. Ahora nosotros tenemos esta palabra escrita, bendito sea el Señor, en donde se nos ha dejado muchas promesas, en donde nosotros solamente tenemos que creer en esta palabra, clamar al Rey de los Reyes y Señor de Señores, clamarle a ese Dios que da la vida por medio de nuestro Señor Jesucristo, creer en ella y clamarle al Señor, y creer de que nosotros vamos a recibir esa sanidad por medio de esta palabra. Bendito sea el Señor. Pues vemos allí, hermanos, en Juan 14:13, en donde dice: todo lo que pidieres al Padre en mi nombre, lo haré para que el Padre sea glorificado en el Hijo. Entonces, nosotros somos llamados y a creer y a pedirle en el nombre de nuestro Señor Jesucristo para poder recibir ese maravilloso regalo. Y dice también en Mateo 7:8, todo aquel que pide recibe, bendito sea el Señor. Y en esta noche eso es lo que vamos a estar haciendo nosotros, clamando porque el Señor tenga misericordia, ¿verdad?, de todo aquel que en esta hora tal vez está en cama, tal vez está con una dificultad económica y en esta hora está clamando por un milagro, por una solución de un problema, ¿verdad? Solamente vamos a clamar, vamos a pedir y vamos a creer de que ese Dios Todopoderoso va a estar haciendo la obra. Y dice también en Juan 14:14, si algo pidieres en mi nombre, yo lo haré. Jesús está dispuesto, amados hermanos, a poder dar una sanidad, a poder solucionar cualquier problema de que tú tengas. Entonces solamente hay que creer que nuestra fe sea genuina, que nuestra fe, hermanos, sea de una proporción, ¿verdad?, en donde nosotros podamos llegar, como dice en Hebreos capítulo 4, versículo 16, hasta el trono de la gracia de nuestro Dios. Bendito sea el Señor por medio de nuestro Señor Jesucristo. En esta noche, amados hermanos, vamos a clamar al que todo lo puede, y yo sé de que en esta noche van a haber milagros, yo sé de que en esta noche van a haber sanidades. Algo maravilloso va a pasar en esta noche allí donde está el que esté enfermo. Bendito sea el Señor. Y vamos a empezar a clamar por los que han pedido peticiones en esta noche. Bendito sea el Señor. Oramos allí por William Iglesias, por respuesta y protección de Dios. Te pedimos, oh Dios de la gloria, por el hermano William, Señor, para que sea usted obrando, teniendo misericordia, Señor, de él, Señor, y pueda dar una respuesta, Dios eterno, por Julia Turcio de Rodríguez, Señor, por sanidad y bendición de su familia. Entiendo que es la patrocinadora de esta hora. Te pedimos, Señor, que puedas bendecirla en todas las áreas en tu nombre, Cristo amado. También oramos, Señor, por María de los Ángeles González, por protección y solución de problemas. Tú conoces, Señor, los problemas de que está atravesando. Aleluya, María de los Ángeles, Señor. Alabado sea Dios y sabemos de que tú tienes el control de todas las cosas. Nosotros lo estamos clamando, Señor, por esa solución de ese problema, Señor, que tiene mi hermana. En el nombre de Jesús la ponemos en tus manos y enviamos esa palabra maravillosa de poder. En el nombre de Jesús oramos también por Celso Milán, por salvación y por sanidad. Rompa cadenas, Señor, rompa ataduras, Dios bendito, en esta hora, y pueda, Señor, dale salvación, Señor, a Celso Milán, Señor, y sanidad por la familia Milán Calderón, Señor, por la salvación, Padre, y por fortaleza, Dios eterno, en el nombre poderoso de nuestro Señor Jesucristo. También estamos, Señor, orando, Padre Santo, por Marlene Martínez. Está agradecida, dice, por la protección de sus hijos allá en Santana, Señor. A esta hora la bendecimos, Señor. Te damos gracias, Señor, por lo que está recibiendo, Señor, mi hermana Marlene Martínez. Ese gozo, Señor, por ver la protección de sus hijos, Dios bendito. Alabado sea Dios, alabado sea Dios. También oramos por Sergio Trigo, Señor, por sanidad de los riñones, Señor. Dice, tiene un riñón chiquito, está hospitalizado, pero para usted no hay nada imposible, Dios bendito. Su palabra dice, Señor, he aquí, yo soy Jehová, Dios de toda carne. ¿Habrá algo difícil para mí? Para usted todo es posible. Usted puede, Señor, poner un riñón, Señor, normal al otro, Señor. Te pedimos, Señor, porque haga allí un milagro, Señor, en la vida de Sergio, Padre, en el nombre poderoso de nuestro Señor Jesucristo. También estamos orando, Señor amado, por Lilian Merlo, Dios bendito, allí en Hato Nuevo. Clamamos, Señor, por fortaleza, Dios bendito, te pedimos en el nombre poderoso de Jesús que puedas obrar en todas las áreas, Señor, en ella, Padre Santo. Mire ese azúcar, Señor, te pedimos que normalice, Señor, ese azúcar, te lo clamamos en el nombre de nuestro Señor Jesucristo. También oramos, Señor, por Gilma Viera, Señor Gutiérrez, Padre Santo, allá en Altomiro, Señor, te pedimos porque haya sanidad también en esos riñones, está estorbada, Dios eterno, pero usted es el Dios de toda gracia, Señor, usted es el poderoso, Padre bendito, en esta hora, aleluya, y enviamos esa palabra de poder, Dios eterno, en el nombre de Jesús de Nazaret, por Abelardo Orellana. También estamos orando, Dios eterno, que esté estorbado con cáncer, así se lo han declarado los médicos. Oh Dios bendito, pero usted puede quemar ese cáncer en esta noche. En el nombre de Jesús de Nazaret, lo ponemos en tus manos, Dios bendito, obre, obre maravillosamente por Ana Julia, también de, aleluya, de Orellana. También clamamos por sanidad, Dios bendito, en el nombre de Jesús, por Ángela Vázquez, Dios eterno. Estamos clamando, Señor, porque esté estorbado, Señor, del hígado. Señor, usted puede poner hígado nuevo en esta hora, Dios bendito. Clamamos, Dios eterno, aleluya, porque haya, Señor, aleluya, misericordia, Señor, para mi hermana Ángela Vázquez, en el nombre de Jesús, te los ponemos en tus manos. Clamamos también, Señor, por la liberación, Señor, de Yulisa, Padre Santo Vázquez, Padre Santo, también, Señor, de, alabado sea Dios, Mariela Vázquez, Señor, porque haya liberación espiritual, Padre Santo, rompa cadena, rompa ataduras, todo espíritu, Señor, de aflicción, aleluya, espíritu de hechicería, son cortados en el nombre de Jesús de Nazaret. En esta hora, Señor, las declaramos libres por la palabra, por Miguel Ángel también, Señor Vázquez y Roberto, Señor, los ponemos en tus manos, Señor, que haya una liberación especial, Dios Todopoderoso, los rogamos en tu nombre, Señor. Mira Norma Alicia Lobos también, Dios eterno, estamos clamando también por ella, Dios bendito, aleluya. familia esté estorbada también, Señor, de cáncer, la declaramos sana, la ponemos en tus manos, Cristo amado, en el nombre de Jesús. He aquí, dice su palabra, doy potestad de hollar serpientes y escorpiones, y toda fuerza del mal, toda enfermedad en esta hora se va por la palabra. Es carbonizado ese cáncer en tu nombre, Cristo de la gloria. Bendito sea Dios, bendito sea Dios. También, Señor, estamos clamando, aleluya, por Julio Parada, Señor. Mira cómo está, Señor, ahí estorbado también de los riñones. Dios bendito, obra maravillosamente, Señor, en el hermano Julio, Padre Santo. Por Carmen Navarro también oramos, Dios eterno, en esta hora clamamos por sanidad, Señor. También está estorbada de los riñones, Dios eterno, usted puede dar riñones nuevos en esta hora. Yo creo, Señor, que mi hermana, aleluya, Carmen, se levante en el nombre de nuestro Señor Jesucristo. Bendito sea Dios, bendito sea Dios. También estamos clamando por Juan Carlos Martínez Gámez, Dios eterno, allí en la Padre Pío, lo ponemos en tus manos. Oh Dios todopoderoso, sea usted obrando, Señor, poniendo, Señor, riñones nuevos también, Dios bendito, en el nombre de Jesús de Nazaret. Douglas Antonio Sánchez también, Señor, lo pongo en tus manos en esta hora, Dios poderoso. Así también, Padre Santo, a Nelson Moisés Pérez allá en Uloazapa, Señor, lo ponemos en tus manos. Obra maravillosamente, Señor, en ese varón, Señor amado, te está clamando por un milagro, Dios bendito. Te pedimos que obres en esta noche maravillosamente, en el nombre poderoso de nuestro Señor Jesucristo. Toma control, Espíritu Santo, de todos los que están clamando en esta hora, Señor. Obra maravillosamente, te lo pedimos. Alabado sea Dios, en el nombre poderoso de nuestro Señor Jesucristo. Alabado sea Dios, alabado sea Dios, por fortaleza de la familia, Señor Blanco Sarabia. También, Señor, te pedimos por fortaleza, por liberación, Señor, en el nombre poderoso de nuestro Señor Jesucristo. Obra, Espíritu Santo de Dios, mira el matrimonio, Padre Santo, de José Reyes con mi hermana Elvira, aleluya, García de Reyes, también la pongo en tus manos. Dios bendito, te pedimos, Señor, por una unidad fuerte, que tu Espíritu Santo, Señor, les dé fuerza, les dé fortaleza, en el nombre de Jesucristo de Nazaret. Sea bendito su nombre, oh Dios todopoderoso.
1: 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Adelante, hermano.

0: Adelante, hermano.
1: Aleluya, gloria a Dios. Poderoso Señor, bendito Dios, poderoso, santo, santo es tu nombre, Señor. Dios y Padre Celestial, exaltamos y bendecimos tu nombre. Damos a ti la gloria, la alabanza y la adoración, Señor, porque eres santo, porque eres bueno, Señor, porque tú eres real, porque eres bendito por los siglos de los siglos. Te damos gracias en esta hora. Gracias, Señor, porque tú has sido fiel, porque tú sigues siendo el mismo Dios de ayer, de hoy, de siempre, fiel en tu palabra, fiel en tus promesas, fiel, Señor, en tu amor y en tu bondad, oh Dios, por lo cual damos gracias. Gracias, Padre Celestial, porque tú eres el único que no falla, Señor. Eres el único que eres fiel, Señor, por lo cual te damos gracias por guardar y preservar nuestras vidas, por darnos la fuerza cada día. Gracias, Señor Dios y Padre Celestial. Nos encomendamos a ti, Señor, en el nombre de tu Hijo Santo Jesucristo. Venimos delante de tu presencia, Señor, creyendo siempre en tu palabra y en tu poder divino, oh Dios, confiados en que la respuesta a cada una de las peticiones tú la estarás respondiendo a su debido tiempo, que estarás obrando, Señor, obrando maravillosamente, que no hay nada imposible para ti. Y en el nombre de Jesús, Señor, poder encomendar también las peticiones por muchos hermanos que están sufriendo enfermedades, que están

0: padeciendo, Señor, enfermedades que médicamente, Señor, no hay una respuesta, no hay un medicamento que pueda solucionarles, pero en ti hay respuesta, en ti, Señor, está la salud, en tus manos están, Señor, toda la respuesta. Y en el nombre de Jesús, Señor, encomendamos la vida de nuestra hermana Margarita Rodríguez, Señor, pidiendo a ti de tu bondad, de tu misericordia, Padre, bendice su vida, bendice su familia, bendice, Padre Celestial, a su esposa. Esposo también, Señor, con la salud que está necesitando, pueda ser restaurada, pueda ser su mano poderosa, obrando de manera especial para sanarle, para libertarle, Señor, quitando las aflicciones, quitando, Señor, el tormento, la angustia, mi Dios, sea su mano poderosa, Señor. Bendiga, Padre Celestial, la vida de Roxana también por provisión de papeles, bendiga su vida, bendiga su salud también, por Sonia Alfaro, por sanidad. La salud de nuestra hermana pueda ser restaurada. Pues tú conoces, Señor amado, la condición de nuestra hermana, el proceso, Señor, que los médicos la hayan diagnosticado en su salud. Mi Dios, tú tienes el poder para sanarle, Señor, y no pasar, Dios mío, por una cirugía o lo que sea, Señor. Sea tu mano poderosa, obrando de manera especial, bendiciendo su vida y su salud. Bendiga a su familia, bendiga a sus hijos, todos puedan alcanzar la vida eterna. Señor, y su misericordia pueda obrar de manera especial en toda la familia. Mire también, Padre, por la vida de Andrés López Nolasco, por la sanidad completa, Padre, su mano poderosa pueda obrar de manera especial la condición de la salud de nuestro hermano, Señor. Médicamente pueda ser, Señor, que no tenga una cura, pero en tus manos, Señor, hay sanidad. En tu poder, Señor, hay sanidad. Dios Santo, puedas tú, misericordioso, siempre, Padre, para sanar, tu brazo potente pueda ser extendido para que en el nombre de tu Hijo Jesucristo se hagan sanidades, señales, milagros y prodigios, que nuestro hermano, Señor, pueda tener esa sanidad completa para la gloria de su Santo y bendito nombre. Bendiga su vida, bendiga su familia, por Adela Núñez, por la salud también, la sanidad divina, la bendición de lo alto, Señor, bendiga su vida, bendiga su salud, obre, Padre Celestial, pedimos esa cobertura, pedimos esa bendición, creemos, Padre, que usted va a obrar, que usted va a dar respuesta, Señor, que nada es imposible, bendiga su vida, bendiga también, Padre, la vida también, mi Dios eterno, de nuestra hermana Adriana el Rosario García, por sanidad, por salud en su vista, asimismo por Daniel Mancilla, por salud y bendición y protección, nuestra hermana Berta Lilian, Señor, por sanidad, por la salud, Dios Santo, en su vista y respuesta también a las peticiones por su familia, su mano poderosa puede obrar de manera especial, bendiciendo su vida y su familia. Mire también, Señor, por Elizabeth y Delmi Martínez, por una salud completa en su vida, respuesta también por sus hijos, por liberación de vicio, por conversión, Señor, sea su mano poderosa también atrayéndolo ante su presencia, que pueda ser libre de todo espíritu de vicio ahora, en el nombre de Jesús de Nazaret, porque si el Hijo lo libertare, seréis verdaderamente libre, libre, Señor, para gloria y honra de su santo y bendito nombre, por Leonel Ernesto Calderón Crespín, por bendición y protección en la salud, las bendiciones de lo alto, asimismo por Lucía del Carmen Chávez, por la sanidad de su columna, esa sanidad completa, Señor, en su columna, pueda usted bendecirle, Señor, obrando, Dios Santo, en la salud de nuestra hermana, bendiga a su familia. Mire también, Padre, por la salud de Dora y Evelia Murgas, por bendición y salud, por Dina Esperanza Erazo, por sanidad, asimismo por Tere Rendón, por sanidad, su protección, su vida y su familia. Bendiga también, Señor, en el nombre de Jesús, Señor, porque usted es el que obra maravilla, por Ruth Colocho, por sanidad, por bendición y protección, pues la hermana María Isabel Vanegas y esposo, por salud, por su familia, por las bendiciones y protección. Juana Valdizón, por salud, la sanidad completa de nuestra hermana, favoreciendo, ayudándole, Padre, a salir adelante, bendiciendo su vida y concediendo también respuesta a las peticiones, cubriéndole con su poder, ayudándole a salir adelante. Tomás Cuellar, por sanidad divina y bendición de lo alto, respuesta y protección, Señor, bendiciendo su vida, concediendo también una respuesta favorable en su vida, Señor, por Nuria de Segura, por sanidad, por la sanidad de su hijo también, Señor, cual sea el problema que esté enfrentando, pues usted conoce, Señor, su situación, no dudamos que dará respuesta también a esta petición. Bendiciendo su vida, concediendo, Padre, esa respuesta favorable. Bendiga, mi Dios eterno, la vida también de nuestra hermana Marlene Salazar. Oramos por su salud también, Señor, por una respuesta en su salud pueda ser restaurada completamente, Padre. Oh Dios Santo, usted es el que tiene el poder para sanar. Oh, dice tu palabra, Señor, clama a mí y yo te responderé y te enseñaré cosas grandes y ocultas que tú no conoces. Sea su mano poderosa, Señor, obrando, Señor, de manera especial en su vida. Bendiga, Padre Celestial, bendiga también, Señor, la vida, Padre, de nuestra hermana Ana Cortés. Mire su salud, Padre, mire su condición. Creemos, Dios Santo, que su brazo potente podrá obrar, Señor, podrá manifestarse. Sea su misericordia, Señor, obrando, bendiciendo su vida, Padre, creyendo, Padre Celestial, que usted puede levantarle de la condición en que está, Señor. Todo es posible. Bendiga su vida, bendiga su salud por su hermana, Señor, por nuestra hermana también Rosa Cortés y Amalia, por salud y bendición. Asimismo, por María Hernández, Rosa y Anireson Hernández, por las bendiciones de lo alto. David Samayoa Contreras, Señor, por esa sanidad completa también. Bendiga su vida, bendiga su salud. Obre, Padre Celestial, no dudamos, Señor, que esa obra será completada en la salud de nuestro hermano. Que prontamente, Señor, su mano poderosa podrá obrar grandemente, pues nada es imposible, todo es posible, Padre. Todas las cosas son posibles para ti, mi Dios eterno. Bendiga también, Señor, la vida, Padre, la vida también, Señor, de nuestra hermana también, nuestra hermana Gladys Clemente, por sanidad y petición, Señor, por sus hijos, por salvación y protección divina y liberación. Familia Luis Castillo, por la salud de nuestra hermana, por sus hijos y nietos, por protección y bendición de lo alto. Respuesta, Señor, a las peticiones. Alicia de García, por sanidad, ella y su esposo también, Señor, por esa salud pueda ser también, mi Dios eterno, su brazo potente extendido para sanarle y libertarle. Por nuestra hermana Marlene Martínez también, Señor, bendiga su vida, bendiga su salud, conceda también, Señor, esa respuesta por su familia. No dudamos, Señor, que pronto, Dios, usted estará obrando en toda la familia, bendiciendo sus vidas y concediendo respuesta también a las peticiones, fortaleciéndoles, Padre, en el nombre de Jesús, en ese nombre que es sobre todo nombre. Bendiga también, Señor, a su pueblo, por todos los que están sufriendo. Miren sus vidas, Padre, clamamos por una sanidad completa. Gracias le damos, Señor, porque usted sigue obrando en estos tiempos. Gracias, Padre, en el nombre de Jesús. Y continúan nuestros hermanos en San Miguel. Adelante.
1: Gracias, Padre Celestial, en esta hora. Te adoramos, te bendecimos, Dios, porque eres bueno, tú eres grande, de misericordia, Dios. Gracias, gracias, gracias, mi Dios amado, porque estás obrando, Dios mío. Padre Celestial, en este momento, Dios mío de la gloria, queremos, Padre Celestial, que te glorifiques en manera muy especial, Dios mío. Ahí, Padre Celestial, donde está la necesidad, Dios mío. Ahí, Padre Celestial, donde está aquel hermano, aquella hermana, Padre Celestial. Ahí, Dios mío, clamando, Señor, por esa necesidad, Dios mío, te pedimos que tu misericordia, Padre Celestial, pueda ser extendida, Dios mío, en esta hora de la noche, Señor. Queremos, Dios mío, que te glorifique, Dios mío, que tu mano poderosa, Señor, pueda extenderse, Señor, ahí donde está esa dolencia, Dios mío, ahí donde está ese dolor, Padre Celestial, así como también, Padre Celestial, clamamos, Señor, en esta noche, por la vida, Señor, de Blanca Fuente, Dios mío, te pedimos, Padre Celestial, que tomes control, Dios mío, obra, Padre Celestial, obre, Señor, ahí en esa necesidad, Dios mío, también pedimos, Padre Celestial, por María Ofelia, Señor, Turcio, Señor, en esta hora, Señor, traiga sanidad, Dios mío, obre, Señor, en manera especial sobre la vida de ella, Señor, de María Ofelia, Dios mío, usted conoce, Señor, la necesidad, Dios mío, usted conoce, Padre Celestial, al cual ella, Señor, está clamando, Dios mío, así también clamamos, Señor, en esta noche, Señor, por Elisa, Noemí, Celaya, Señor, por sanidad y fortaleza, Dios mío, te pedimos, Padre Celestial, que sea usted obrando, Señor, fortaleciendo, Señor, de la gloria, la vida de nuestra hermana, Señor. También pedimos, Padre Celestial, por la vida de mi hermana Antonia Molina, Señor, ahí donde ella se encuentra, Señor, ahí, Padre Celestial, ese dolor de rodilla, Dios mío, te pedimos, Padre Celestial, que tu mano poderosa, Señor, ahí donde ella se encuentra, Dios mío, levántala, Dios mío, esa fuerza, Señor, que siempre, Señor, esté ahí, Dios mío, te lo pedimos, Padre Celestial, te lo pedimos, Señor, en esta noche, Señor de la gloria, también pedimos, Señor, por Ramón, Dios mío, oh Padre Celestial, te pedimos, Padre Celestial, en el nombre de Jesús de Nazaret, que sea usted, Padre Celestial, tomando control de este varón, Padre Celestial, te pedimos, Padre Celestial, que sea usted, Dios mío, oh Dios mío de la gloria, al cual él está en recuperación, Dios mío, te pedimos, Padre Celestial, tome control de su vida, Dios mío, también pedimos por Víctor Emanuel, oh Dios, oh Ávalos, Señor, te lo pedimos, Padre Celestial, traiga esa sanidad, Dios mío, traiga, Señor, Padre Celestial, esa sanidad sobre la vida de él, Dios mío, de Víctor, Dios mío, al cual, Padre Celestial, él está pasando, Señor, ahí, Dios mío, acerca de los pulmones, Señor, te pedimos, Padre Celestial, en esta hora, Dios mío, obre, Señor, te pedimos que tu misericordia, Dios mío, tu bondad, Dios mío, de misericordia, Padre Celestial, oh Padre Celestial, así como usted sanó, Señor, la suegra de Pedro, Señor, así también, Dios mío, usted puede hacerlo, Dios mío, traer sanidad, Dios mío, de este varón, Padre Celestial, al cual, Dios mío, él está pasando, Señor, ahí cerca de los pulmones, Dios mío, también pedimos, Padre Celestial, por Silvia, Dios mío, también, oh Dios amado, tome control, Dios mío, de la vida de ella, Señor, obre, Señor, obre, Señor, obre en manera especial, Dios mío, por Ana, Dios mío, Elvia, Dios mío, Vázquez, Señor, también, Dios mío, te pedimos, Padre Celestial, al cerca del corazón, oh Dios mío, te pedimos, Señor, al cual, Dios mío, te conoce, Señor, la necesidad, Dios mío, al cual ella esté pasando, Señor, pero creemos, Señor, que tú eres, Dios mío, el doctor por excelencia, Dios mío, el que todo lo puede, Dios mío. Tal vez el hombre, Señor, le dice, Señor, una palabra, Señor, que tal vez edificantemente, Señor, traiga, Señor, él pueda fortalecer la vida de ella, pero creemos, Padre Celestial, tu palabra, Dios mío, es viva, Dios mío, tu palabra, Señor, es cortante de doble filo, Dios mío, oh Padre Celestial, en esta hora te pedimos, Señor, también, Dios mío, por yo poniendo, Señor, esa petición, Dios mío, esa respuesta, Señor, al cual ellos están, Dios mío, están siempre delante, Dios mío, de su petición, oh Dios mío, pero en este momento, Padre Celestial, Como el salmista David decía, Dios mío, deleítate en sí mismo en Jehová y Él concederá las peticiones de su corazón, Padre Celestial. Padre Celestial, queremos, Señor, que ellos se deleiten, Dios mío, que ellos estén ahí, Padre Celestial, al cual, Padre Celestial, esa respuesta, Señor, están esperando, Dios mío. Te pedimos, Padre Celestial, también, Dios mío, por Carmen, Leticia, Señor, al cual, Padre Celestial, en el nombre de Jesús de Nazaret, desconocemos, Señor, esa enfermedad, Dios mío. Desconocemos, Señor, el cual esté pasando, Señor. Pero usted lo sabe, Padre Celestial. Así clamamos, Dios mío, en esta noche, Señor, que tu Santo Espíritu, Dios mío, pueda fortalecer, Dios mío, que puede romper toda fuerza, Dios mío, toda duda, Dios mío.

0: toda artimaña, Dios mío, al cual esté ahí, Padre Celestial. Gracias, Dios mío, gracias, gracias, Dios.
1: Seguimos orando con nuestros hermanos en Radio Jericín. Adelante, hermana.
2: Padre nuestro que estás en los cielos, Señor amado, en esta hora de la noche, nos acercamos, Señor, delante de su presencia, Señor amado Dios, para adorarle, para exaltar y glorificar su santo y bendito nombre, para agradecerle, Señor amado, a su bondad y misericordia, Señor, para agradecerle, Señor amado Dios, todo lo que usted nos ha regalado en este día, Señor. Gracias, decimos, exaltamos y glorificamos tu nombre, Señor. En esta noche, Dios poderoso, le agradezco la vida que me ha regalado, Señor amado, por la vida, Señor, de toda mi familia, Señor, por la vida de todos nuestros hermanos que en esta noche se han unido a la oración. Ahí donde se encuentran, Padre, bendíceles, guárdeles, protégeles, ayúdeles, Dios mío. Cada uno de ellos, Dios poderoso, deseos, necesidades, peticiones en su corazón, Señor amado. Y clamamos, Señor, por cada uno de tus hijos, Señor amado, en esta noche. Que sea usted glorificándose grandemente, Señor amado Dios. Ahí donde está esa enfermedad, allí donde está ese problema, esa dificultad, Señor. Que llegue usted, Padre Santo, a través de su Santo Espíritu, fortaleciendo esas vidas. Muchas gracias, Padre, en esta noche le damos a usted por todas las bendiciones, Señor amado, que nos permite disfrutar, Padre Santo, cada día, cada instante, cada momento, Señor, porque cada minuto, cada segundo que pasa, Dios mío, de nuestra vida, Señor Jesús amado, es por gracia y misericordia suya, Señor. Cada vez, Señor amado, que respiramos, Señor amado, ese aire que usted produce, es gracias a su misericordia, Dios. Muchas gracias, Padre. Quiero en esta noche orar por la vida de nuestros hermanos, Señor, que sea usted manifestándose grandemente, Padre. Bendice la vida de todos nuestros hermanos, Señor amado. Ahí donde quiera que sea, usted conoce las necesidades de ellos, las peticiones de sus corazones, Señor amado. Oramos, Padre, para que sea usted manifestándose, hermanos que se encuentran estorbados de salud. Oramos por las chicas, Padre Santo, por sanidad en el corazón, amado Dios de los cielos. Usted conoce la condición de ella y de su corazón. Oramos, Padre, para que sea usted en la vida de nuestra hermana Edith, Padre. Clamamos también por la vida, Señor, y la salud de nuestro hermano Venancio Chicas, Padre, ahí donde se encuentra nuestro hermano. Oramos, Señor amado, para que sea usted manifestándose en la vida de él, en la vida de su familia, su esposa, la hermana Mirtala Castillo. Bendícele grandemente, Señor. También clamo por la hermana Ana Guadalupe Sorto, Dios mío, por su niña, Señor Jesús amado, Dios de la gloria. Usted conoce la historia, Señor, de esta niña, Señor. Oramos, Padre. Usted manifestándose, Dios poderoso de los cielos, grandemente, Señor, que no necesite esa operación, Dios mío, en sus pies, Padre Santo de la gloria, que con su gracia y su misericordia, Padre Santo, su mano poderosa, usted puede enderezar esos piecitos de esa niña, Padre. Oramos, Señor, a favor de ellos, Padre, lo creemos, Padre Santo de los cielos, por el poder de tu palabra, Señor. Así oramos por la vida de nuestra hermana María Pineda, Señor amado Dios, hasta allá, Dios poderoso, donde ella se encuentra, Señor. Bendice la vida de nuestra hermana María, Señor, la vida de toda su familia. Oramos por la bendición y la conversión de sus hijos, Padre Santo, que sea usted manifestándose, Dios poderoso de los cielos, grandemente. Oramos, Señor, por esa petición en especial de nuestra hermana, Señor. Clamamos por ese varón anónimo, Señor, él es un amigo, Padre, pero ama, él pide, Señor amado, que oremos por solución de problemas, Señor amado, por liberación, Señor amado, Dios de la gloria, de tanto problema, Señor. Ayúdele, Señor, lleve fuerza, lleve fortaleza, Padre Santo de la gloria, esa vida, pero sobre todo, Dios, lleve salvación y vida eterna, Señor amado de los cielos, a esa vida, a ese hogar, Padre Santo, que creemos, Dios mío, que eso es lo que le hace falta a ese hogar, Padre Santo de la gloria, Señor, que ellos puedan entregar su vida a usted, Padre Santo de la gloria, que usted haga obra en el corazón de ellos, Señor amado Dios, y usted les va a dar la solución a todo problema que puedan estar teniendo, Señor. Oramos, Padre, para que sea usted el centro, Dios mío, de la gloria, Señor amado, de esa dificultad que ellos están pasando, Dios mío, que usted sea la solución a sus problemas, Padre. Gracias, Señor. Oro también por los esposos Martínez, Señor amado, bendice la vida de nuestros hermanos, Señor. Glorifíquese grandemente, Señor, ahí donde se encuentran ellos, Dios poderoso. Usted que con necesidades de ellos, Padre, las peticiones de sus corazones. Glorifíquese, Dios mío. Clamamos, Padre, por la vida del hermano, Señor René Valmore Lobo. Oramos por él, Dios mío, por su familia, Señor, por su esposa, por sus hijas, Padre, por Elena Stephanie Lobo. Oramos, Padre Santo, para que sea usted glorificándose grandemente. Bendice la vida de nuestra hermana Billy Hernández, Señor amado, hasta allá donde ella se encuentra. La hermana Ángela Lobo, Señor mío. Oramos por la hermana Ábalos, Dios mío, ella siempre nos pide esa oración, Dios mío de los cielos, a favor de ella, por su salud y para que pueda recuperar la vida de su ojo. Dios mío, ayúdale, Señor amado Dios, que sea tu Espíritu bendiciendo y fortaleciendo su vida. Dios mío, oramos por sus hijos, por sus nietos, por toda su familia, por su negocio. Dios mío, clamamos por bendición, Señor, sobre esa vida, Padre Santo de la Gloria. Oramos, Padre, en esta Dios mío, por la vida de la hermana Ángela Lobo, Señor amado, de la hermana Gladys Lobo, Señor. Oramos por cada una de nuestras hermanas, Señor. Así oramos también por la vida de nuestra hermana Lucía Sorto, Dios mío. Ahí donde se encuentra esta anciana, Señor, lleve fuerza, lleve fortaleza, Dios poderoso. Sea usted el proveedor de cada necesidad, hermana, Señor. Suple cada necesidad de ella, Señor mío. Así oramos por bendición para su vida, su hogar, para sus hijos, Dios mío. Para aquellos que no le han conocido, Señor, oramos por salvación y vida eterna, por el perdón, Señor mío. Oramos por la vida de nuestra hermana Digna Sorto, Dios poderoso, por su nieta Lady, Señor, y toda su familia, bendícele grandemente. Así por la vida de nuestra hermana Mari, Señor, que también sea usted glorificándose ahí en Torrecilla, también en la vida de nuestra hermana y todo tu pueblo, todos tus hijos, Señor amado, sean bendecidos en esta hora. Sea usted glorificándose, Dios poderoso de los cielos, en cada vida, en cada alma, en cada corazón, Señor amado. Oramos por la vida de nuestra hermana, Señor amado de los cielos, Gloria, Marina, Señor, glorifíquese en su vida, Dios mío, ahí donde se encuentra, Señor, lleve fuerza, lleve fortaleza, sea usted el proveedor de cada necesidad, Padre. Así clamo por la vida de nuestra hermana Idalia Guandique, Señor, ahí donde se encuentra, Señor Jesús amado de los cielos. Oramos, Padre, para que sea usted manifestándose, Dios poderoso, en la vida de ella, Señor, y en la vida de toda su familia, en la salud de ella. Oramos por Sandra, Dios mío. Oramos, Señor amado, por su esposo, Dios mío, por sus hijos, Padre, por su nieto, Dios mío, por Jairito, Dios mío, bendícele grandemente, Señor amado. Oramos por bendición para ese hogar, para ese matrimonio, Señor amado Dios. Oramos, Padre, para que sea usted glorificándose grandemente, Padre Santo. Gracias, Señor. Gracias por toda tu bondad, misericordia. Gracias por su fidelidad. Y a la voz de Cristo Jesús. Así oramos, Padre, por la vida, Señor amado Dios de los cielos, de nuestra hermana Paula, nuestra hermanita, la hermana Sandra, Señor amado, la hermana Dolores Sosa, ahí donde se encuentran, Señor, bendice cada una de nuestras hermanas con diferentes necesidades y peticiones, Señor amado, en sus vidas. Glorifíquese grandemente. Oramos por la vida de nuestra hermana, oh Señor Rina, Padre Santo Villalta, la hermana Teresa, Dios poderoso, la hermana Adelaide, la hermana Verónica, y así por todo tu pueblo, Señor amado Dios, bendíceles, fortalece sus vidas, Padre Santo de la Gloria. Tú eres nuestro ayudador, nuestro consolador, Dios poderoso de la Gloria. Oramos por la vida del hermano Melvin Amaya, Señor, la vida de su esposa, sus hijos, Padre, bendícele grandemente. La vida de nuestro hermano Julio Ávalo, Señor amado, también oramos y la depositamos en tus manos, Señor. Sí, Padre Santo de la Gloria, por favor, gracias, Padre, gracias, Hijo, gracias, Espíritu Jesús. A usted hemos clamado en esta noche, Dios mío, creyendo, confiando, es poderoso, la gloria es el único digno y merecedor de gracia y de su misericordia, y el que respondió de los cielos las peticiones de los corazones conforme a su gracia y a su misericordia, Padre Santo. Bendíceles, Padre Santo de la Gloria, guárdeles, protégeles de los cielos, Padre Santo amado. Oramos para que sea usted abriendo puertas de bendición para Radio Jericín, Dios mío de la Gloria. Oramos, Padre, por todos los hermanos, Señor amado, por sus negocios, Señor, y que sea tu Espíritu Santo bendiciendo y fortaleciendo las vidas de cada uno de nuestros hermanos, Señor. Gracias, Padre Santo. sea la honra, a usted es gloria, Señor de los cielos, bendito y alabado sea su nombre. Oro también por la salud de mi madre, Señor, restaura la salud de ella, Señor, la de toda mi familia, Padre, también, Señor, mi vida está en tus manos, Padre, gracias, Señor amado, muchas gracias, en el nombre de Jesús, amén.
3: A su nombre seguimos clamando, seguimos orando, oh bendito Rey, seguimos clamando a ese Rey de Reyes, aleluya, ese poderoso, al Dios de la gloria, seguimos clamando, alabado sea Dios, en esta hora, Señor, venimos clamando por Tiburcio Castro, Señor, él está pidiendo oración, dice, para que Dios obre en su vida, aleluya, ya que está desahuciado, alabado sea Dios, los médicos lo han dado por desahuciado, alabado sea Dios, pero es el Dios de la gloria que tiene la última palabra, bendito sea el Señor. Cuando el hombre dice que ya no puede, ahí es donde actúa Dios, obrando, ministrando, bendito sea su nombre. Oramos por ese milagro, Señor, para que Tiburcio Castro se levante en victoria y pueda dar ese testimonio de que tú eres poderoso, Rey de Reyes y Señor de Señores. Para mi Dios no hay nada imposible, dice el Lucas 1:37, aleluya. También oramos, Señor, por Yaneris, por protección, por Jennifer, su hija, aleluya, de la hermana Herodita Castellano. Pide oración para que todo salga bien en el procedimiento médico que recibirá mañana, en el nombre de Jesús, aleluya. La ponemos en tus manos, Señor, alabado sea su nombre, que el Señor Jesucristo esté dirigiendo a través de su Espíritu Santo las manos de ese médico, de que va a estar allí operando, Señor, en el nombre de Jesús. También clamamos, Dios bendito, aleluya, por Ana Santos Clavel, que el día de mañana también va a ser intervenida. Oh Dios eterno, clamamos porque sea usted allí obrando, Dios bendito, que todo salga bien, Señor, de esa operación, en el nombre de Jesús, esté en tus manos, Dios bendito. Oramos también, Señor, aleluya, por la familia de Polo Santiago, Polo Jiménez. Señor, te pedimos por Bimaeidis Ribón, aleluya, por su familia, por toda la familia Polo Ribón desde Colombia, están, Señor, clamando esa oración, Señor amado, para que el Señor haga un milagro para toda la familia que recibe esa bendición grande de lo alto. Los ponemos en tus manos, en el nombre de nuestro Señor Jesucristo. También estamos clamando, oh Dios Todopoderoso, aleluya, por la familia Espinosa Sánchez, por Reina Benavides, Señor, está operada, Señor, de sus ojos para que pueda recibir esa sanidad divina en el nombre de Jesús, por sanidad de Yanira y de Santos, también por sanidad de Jessica Interiano, que de derrame facial, tú tienes control, Señor, de todas las cosas. Oh Dios bendito, alabado sea Dios, dice su palabra, Dios eterno, que usted es nuestro amparo, nuestra fortaleza y nuestro pronto auxilio. Aleluya, en las tribulaciones sabemos de que en esos momentos hay tribulación para mi hermana Jessica, aleluya, pero la ponemos en sus manos, Dios de la gloria, que sea usted dando esa fortaleza, ese amparo, Señor, en el nombre de Jesús. Ahí por Ruth, José y Darwin, por liberación de cárcel, también estamos orando en esta hora. Tú eres, oh aleluya, ese juez de gloria, ese juez poderoso, Señor, alabado sea su nombre. Por José Castillo también, Padre, pedimos porque sea bendecido en el nombre de Jesús, por la familia Francisco Machado. Señores, también estamos clamando, aleluya, por Jessica Interiano, por sanidad, por Rocibel, por un trabajo digno, Señor. Bendícela en el nombre de Jesús. Oh Dios Todopoderoso, su palabra dice, aleluya, que el Dios de la gloria va a suplir. Bendito sea Dios de acuerdo a sus riquezas en gloria, dice su palabra. Alabado sea Dios por Vanessa, aleluya, por embarazo, Señor. Por Nancy también estamos orando, por sanidad, por José Alfredo, por liberación y sanidad. También estamos clamando, Dios bendito, por Siriaco, por sanidad y fortaleza, por Brian Rocha, aleluya, por sanidad y liberación, por Adrián Rocha, por Argelia, Gustavo, Melanie, Yadir Rocha, aleluya, todos, alabado sea Dios, están pidiendo, clamando, Señor, por liberación, rompa cadenas, Señor, rompa ataduras, oh Dios de la gloria, en el nombre poderoso de nuestro Señor Jesucristo, por Derek Magdalena Espinosa, también estamos clamando, Señor, por sanidad, por bendición especial, oh Dios Todopoderoso, en el nombre de Jesucristo de Nazaret. Oramos también, Dios bendito, aleluya, por los que están, Señor amado, siendo los patrocinadores en esta hora, Dios eterno. Oramos allí, Padre Santo, por la patrocinadora de San Miguel, Raquel Calderón, desde México, Señor, y por Julia Turcio Rodríguez, Señor, para que sean bendecidos, Dios eterno, en el nombre poderoso de Jesús de Nazaret. También oramos por un hermano anónimo que es de Santa Ana, está patrocinando, aleluya, la radio de Santa Ana. Que el Señor lo bendiga en tu nombre, Cristo amado. Mira, Señor amado, aleluya, por Delmi Carballo también oramos, por Brenda Gómez, María Marroquín, que son los que patrocinan, Señor, desde el extranjero, Padre Santo, en el nombre de Jesús. Oramos por Ana María Guevara de Marroquín, por Lorena Hernández, por Mario Portillo, también estamos pidiendo una bendición grande para él, aleluya, que supla todas sus necesidades. Si está enfermo, sánelo, Señor. Mira, René Ramírez también, aleluya, y Cornelio y María Méndez, Señor. Estamos orando por la familia Rubio, Señor, por Manuel Navarrete. Padre Santo, lo ponemos en tus manos. Bendícelo, Señor, sánalo de esos dolores de su cuerpo, Dios eterno. Lo ponemos en tus manos. Obra maravillosamente en él, Dios bendito. Dice su palabra que tú te llevaste nuestras enfermedades, Cristo de la gloria, bendito sea Dios, alabado sea su nombre, por tu llaga, dice su palabra, que hemos sido curados, Dios bendito. Mira, Irma Andrade, Señor, también, Luz Fernández de Gordillo, Señor, clamamos por Raquel Calderón, oh Dios bendito, por la familia Hernández Bernal, y también por Jared Vázquez, Señor, lo estamos en esta hora depositando, aleluya, en sus manos, para que sea bendecido, para que derrame gracias sobre sus vidas, Señor, aleluya, por Ávila, Señor, Avilia Galeas Pais. Oramos también, Señor, por Nelson Ponce, Dios bendito, aleluya. Estamos orando por Morena Pérez, Dios eterno. Clamamos, Señor, por bendiciones especiales. Dios todopoderoso, obra maravillosamente en todas estas familias patrocinadoras, Señor, de acuerdo a sus misericordias, Señor, que son inmensas, que son grandes, Señor bendito. Obra maravillosamente, Dios eterno, por María, Señor, Elena Cantarero, Dios eterno, también oramos, Señor, aleluya, por Jessica Antonio, por Odili Martínez, por Mario Portillo, lo estamos poniendo, Señor. Señor, en sus benditas manos, para que obre, Señor, maravillosamente sobre su vida, Señor amado. Derrame, Señor, bendiciones, aleluya, gozo en sus corazones también, Señor, por Mario Portillo. Estamos clamando por María Mejía también, Señor, por Arnold Francisco Aguilar, por Jensi Misaí Otero, aleluya, por Elvia Flores, por Carlos Bonilla, Dios bendito, por José Catalino Claro, también estamos clamando, oh Dios todopoderoso, alabado sea Dios, por Marixa Noemi Amaya, por la familia Rubio, todos son patrocinadores, oh Dios bendito, de esta radio, Señor, de la cadena Radial Cret. También oramos por Lázaro Amaya Reyes, por Leticia Rivera, por Roberto Emérito Gómez, Señor, bendecimos la vida de Wilber Argueta, de Herodita Castellano, Julio Lorenzo, por la familia Canales, por Fanny Judith de Granados, por Berta Garza, Señor, y por María Santos Alfaro. Oh Dios bendito, todos, Señor, son patrocinadores de esta radio. Dios bendito, los ponemos en tus manos y damos gracias, Señor, a usted, Dios de la gloria, porque hay, Señor, familias especiales, Señor, que han puesto la mirada, Señor, aleluya, en el Dios de poder, Padre Santo, supliendo las necesidades de esta radio, Señor. Mira, oramos por el sostenimiento, Padre Santo, de la radio. Cree que Dios provea, Señor, por todo el personal que también trabaja en la radio, Señor. Estamos orando para que sean bendecidos, Señor amado, por bendición de todos los colaboradores, Señor amado, por todas las actividades, Padre, del ministerio. Dios bendito, estamos clamando, Señor, para que sea usted bendiciendo, supliendo, alabado sea Dios, toda necesidad, Dios bendito, en el nombre de Jesús. Oh Señor, lo estamos clamando, Dios eterno, por la palabra. Oh Dios santo, mira, Señor, aleluya, la familia, Señor, pastoral, también la ponemos en tus manos. Dios eterno, sea usted derramando fortaleza, bendiciéndola, Señor, sanando, Padre Santo, en el nombre poderoso de nuestro Señor Jesucristo. Te damos gracias, Señor, por este tiempo que usted nos ha permitido estar en cabina de radio, Señor. Gracias, Señor amado, bendito sea su nombre, alabado sea Dios, amén. Y amén.

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llamado de nuestra esperanza, porque fiel es el que nos prometió. ¡Qué chévere! Entrada libre hasta la presencia de Dios. ¿Cuántos alaban a Dios? Chévere. A los hijos del diablo esta prédica no les gusta. Y si quiere, Hebreos 10, versículo 28. Ahora va a entender por qué es importante el sacrificio de Jesús. El que viola la ley de Moisés, donde estaban ordenadas y prescritas las ordenanzas y mandamientos de sacrificar vacas, toros, ovejas, machos cabríos, tórtolas, palominos. Ojo. A Dios siempre los judíos le presentábamos como ofrenda animal perseguido, no perseguidor. Animal que es devorado, no que devora. Animal que es víctima, no que es victimario. ¿Me entiende? A Dios no le podías ofrecer un puma como sacrificio. A Dios no le puedes ofrecer un león que se come a la oveja. Se le ofrece a la oveja, no el león. A Dios se le ofrecía paloma, no águila, que se la traga a la paloma. Siempre se ofrece víctima. Y esto también vale para los alimentos. Nosotros los judíos no comemos marisco. ¿Por qué? Porque el marisco es un inmundo que tiene que matar para vivir o comer muerto. Nosotros comemos animal perseguido, no perseguidor. Nosotros podemos comer la carne de la paloma, pero no podemos comernos el águila, pues. Ahora algunas suegras cocinan eso, ya cosa de ellas, cocinan víbora, iguana, ay, qué asco. Una sopa de iguana, el plato típico de Nicaragua y El Salvador. Sopa de iguana, ¿por qué no le meten sapo de una vez? Estas suegras cualquier rato terminan comiendo gato. Terrible. Suegras come gato. Bueno, vuelvo al tema, escuchen. La ley de Moisés dice que cuando es violada por el testimonio de dos o tres personas, muere irremisiblemente. El que viola la ley de Moisés en la Torá, en el Pentateuco, moría por testimonio de dos. Ahora mire, ¿cuánto mayor castigo pensáis que merecerá el que uno, no es que viola la ley de Moisés, mire lo que hace, pisoteare al Hijo de Dios, pisoteare a Jesús, tuvieres por inmunda la sangre del pacto en la cual fue santificado, e hiciere afrenta al Espíritu de gracia? Aquí me detengo. Y hace un tiempo atrás filmé una prédica en Costa Rica que se llamó Doctrinas de Demonios. Y en la parte final del mensaje, me acuerdo, mostré un extracto de una prédica del endemoniado Cash Luna, que en una de sus prédicas dice que él olió la sangre de Jesús y que la sangre de Jesús huele como una mujer menstruante. Eso es lo que predica. Dice: yo olí la sangre de Jesús y en el ambiente se olía como el olor de una mujer en menstruación. Uy, qué asqueroso, dice. Así lo dice Cash Luna en un video. Usted puede buscarlo en YouTube, ahí está. Literalmente tiene por inmunda la sangre del pacto. Hijo del diablo.

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1: Dios le bendiga, buenas tardes. ¿Cómo han estado? Un verdadero privilegio estar acá en Santa Ana nuevamente, en la República del Salvador. Agradecerles por su tiempo, por su disposición de venir a escuchar una conferencia que espero sea de bendición a ustedes. Vamos a ponernos de pie y darle gracias a Dios antes de comenzar. Bendito Señor nuestro Dios, Rey del Universo, gracias te damos esta tarde por permitirnos compartir tu palabra, por darnos el honor de venir hasta tu presencia para escuchar la palabra tuya que levanta y que fortalece. Gracias a ti te damos en el nombre del Mesías Yeshua por este tiempo que nos regalas. En el nombre de Jesús te damos gracias, Señor, amén. Sí, no, agua no toma agua. Tome asiento, por favor, líquido, cualquier jugo, hermana, por favor. Bien, les pido por favor su silencio, vamos a arrancar. ¿Con quién arranco? 4, 3, 2, 1, 0. Shalom Alejem, pasen ustedes, amigos televidentes de Historia del Futuro, porque para Dios el futuro es historia. Les damos la más cordial bienvenida a este programa que se difundirá al mundo entero y se realiza acá en la República Centroamericana de El Salvador, más concretamente en la ciudad de Santa Ana. Bienvenidos a Historia del Futuro, porque para Dios el futuro es historia. Un fuerte aplauso de los salvadoreños. Es un verdadero privilegio para mí estar una vez más acá en El Salvador y concretamente en esta ciudad de Santa Ana, una de las más coquetas, de las más pintorescas ciudades de este hermoso país centroamericano. Si usted está en Centroamérica y no conoce El Salvador, pues se perdió de mucho, mijo. Es un país muy bonito, muy colorido, muy pintoresco, y esta ciudad de Santa Ana, con un clima acogedor y una belleza sin par, una ciudad muy bonita, acogedora y de gente noble, nos ha recibido una vez más, quinta vez que nos recibe acá en este país centroamericano. De verdad estoy muy agradecido a nombre del Ministerio Kedushá Santi permitirnos una vez más visitarles. Agradecemos al Ministerio Cret, Cristo Refugio en la Tempestad, que gestionó mi visita por quinta vez a la República del Salvador. Y si el Señor no ha venido, espero seguir siendo bienvenido todavía. Gracias. Dios le bendiga. El tema del cual voy a hablar en esta oportunidad es algo que Dios ha puesto en mi corazón hace una hora atrás. Yo tenía pensado predicar un mensaje apocalíptico sobre el final de los tiempos, pero Dios habló a mi corazón y me cambió totalmente el mensaje, y en cuestión de 20 minutos me entregó una prédica que espero sea de gran bendición para ustedes. Voy a hablar acerca de dos palabras que en la Biblia tienen gran importancia: sangre y cordero. Por eso el mensaje de esta oportunidad titula La bendita sangre del Cordero de Dios. Un aplauso fuerte al Señor. Bendita sangre del Hijo de Dios. Gloria a su nombre. Arrancamos con este viaje imaginario a lo largo de las Escrituras y arrancamos con Romanos capítulo 3, que dice algo que es necesario entender. Romanos 3, verso 23. Por cuanto todos pecaron, están destituidos de la gloria, es decir, de la presencia de Dios. Hermano, el pecado es una barrera que separa a la criatura de su creador. Desde el momento en que Adán y Eva pecaron, fueron destituidos del huerto del Edén. Conocemos todos esta historia. Adán y Eva son echados, expulsados del huerto del Edén, y a partir de allí toda la humanidad por generaciones ha quedado aislada de la presencia de Dios. Existe una separación total, porque Dios es santo, es puro y perfecto. En cambio, el hombre es pecador, rebelde y depravado. No pueden estar juntos. No se puede mezclar el pecado del hombre con la santidad de Dios. Es como el agua y el aceite. Por ende, Dios, para salvar a la humanidad, tenía que hacer algo para que esa humanidad perdida, apartada y separada de Él, vuelva a la vida. Porque la vida no está en existir y respirar. La vida está en estar cerca de Dios. Él es la vida. Una persona puede existir pero no vivir. La gente que no conoce a Dios existe pero no vive. No es lo mismo, mi amigo. Son muertos vivientes. Por cuanto están viviendo en sus delitos y pecados, están muertos ante Dios. Uno puede estar vivo físicamente, pero espiritualmente muerto a causa del pecado. Y eso ocurrió con toda la humanidad a partir del pecado de nuestros padres, Adán y Javá. Javá en hebreo es Eva. Lo cierto es que, hermanos y hermanas salvadoreños, salvadoreñas y del mundo entero, el pecado es el más grande problema de la humanidad. Uno puede pensar que la más grande dificultad que afrontamos nosotros es el diablo, es la adversidad, son los problemas, las enfermedades, la muerte. No, mi amigo, el problema más grande que el ser humano tiene es el pecado que lo separa de su Creador. Por ende, para remediar esta situación tan grave, Dios tenía que hacer algo para tratar y lograr, a su vez, acercar a su criatura más importante. Porque para Dios, habiendo creado a los ángeles, a los animales, a los peces y a las aves, no se bastó con ello. Para Él lo más importante es el ser humano, porque es la única criatura hecha a su imagen y semejanza. Por ende, para Él, acercar a la criatura más importante de la creación, es decir, nosotros, era la tarea más importante en la historia. Déjeme predicar, hombre. Es demasiada la bulla con los niños allá afuera, mijo. Hasta acá llega. La palabra de Dios nos habla sobre el pecado de Adán y de Eva y nos dice en el libro de Génesis, por ejemplo, que cuando Adán y Eva pecaron, descubrieron que estaban desnudos e intentaron esconderse de Dios. Y Dios, habiendo encontrado en esa condición al ser humano, tuvo que cubrirlo con pieles, dice la Escritura. Y para sacar esas pieles, Dios tuvo que haber hecho un sacrificio, sacrificar un animal y derramar su sangre. Y con las pieles de ese animal sacrificado, vestir a la primera pareja de humanos que estaban desnudos, Adán y Eva. Así comenzó en el libro de Génesis el primer sacrificio realizado por el mismísimo Dios para cubrir la desnudez de los primeros humanos. La Escritura habla mucho acerca de la importancia de la sangre. Y en estos días en que el mundo, en este momento estamos viendo, recuerda y celebra la Pascua, no puede pasar desapercibido el valor de la sangre, porque sin sangre no hay Pascua. Sin sangre no hay salvación. Sin sangre no hay rescate. Sin sangre no hay redención. No hay expiación. No hay justificación. No hay vida eterna. Sin sangre estamos perdidos. Mi hermano, el valor de la sangre en las Escrituras es tan grande que uno no puede pasar por desapercibido lo que ocurriera hace miles de años atrás, cuando los judíos, el pueblo escogido de Dios, estábamos como esclavos en Egipto. Pasaron más de 4 siglos de cautiverio hasta que Dios cumplió la promesa que le hiciera a Abraham Avinu, a nuestro padre Abraham, de rescatar a la nación de Israel de la servidumbre, de la esclavitud, de la humillación en la que vivíamos en Egipto a manos de Faraón y de esa nación que se enseñoreó sobre nosotros como pueblo por tantos siglos. Llegó el famoso día de la liberación, cuando Dios ordena a los judíos el sacrificio de un animal que para los egipcios tenía una gran importancia. Dice la Biblia, y lo hago solamente como reminiscencia porque no puedo entrar en tanto detalle con razones de tiempo, me entenderá, que los egipcios odiaban a los judíos porque eran pastores. ¿Por qué? Porque para los egipcios el cordero era un dios, entiéndame. Los egipcios adoraban a los animales, adoraban la creación, no al creador. Y entre tantos dioses ellos adoraban a los corderos. Y para ellos era una locura que nosotros los judíos, siendo esclavos, pastoremos corderos, que eran los dioses de ellos. Era una locura. Era un desafío contra ellos, a su paganismo, a su idolatría, a su perversión espiritual como pueblo. Por eso, desde la época de José, el patriarca, y de Jacob, inclusive, se habla del desprecio que sentían los egipcios contra los hebreos, debido a que nosotros pastoreábamos desde la antigüedad corderos a los cuales ellos adoraban como si fueran divinidad. Y lo más terrible llegó cuando nuestra libertad, la libertad de mi pueblo, fue conquistada con la sangre de los dioses de los egipcios, de los corderos. No lo hago esto solamente como mención, sino que quiero tocar un punto también. Ustedes conocerán que en Egipto Dios envió ¿cuántas plagas? 10 plagas. Y cada una de las plagas eran dioses en Egipto. Los egipcios adoraban al río Nilo y el río se les volvió sangre, era su dios. Ellos adoraban a los sapos como dioses de la fertilidad. Como dioses de la fertilidad. Y curiosamente, entiéndase esto, por favor, los sapos, las ranas, atacaron a los egipcios. Adoraban al dios de la tormenta y luego el granizo se les vino contra ellos de una forma terrible. Mis hermanos, arranco con lo que pasó en Egipto, una noche de Pascua. La palabra Pascua viene del hebreo Pesaj. Esta palabra Pesaj significa pasar por encima de. Y en efecto, como verán más adelante en este capítulo 12 del Éxodo, la palabra Pesaj tiene un gran significado en la Escritura. Arranco. Éxodo capítulo 12, verso 1. Habló el Eterno a Moisés y a Aarón en la tierra de Egipto y les dijo: este mes os será por principio de los meses, es decir, el mes de Nisán, el primer mes del año religioso. Para ustedes, este será el primero en los meses del año. Hablad a toda la congregación de Israel diciendo: el día 10 de este mes, tómese cada uno un cordero según las familias de los padres, un cordero por familia. Mas si la familia fuere tan pequeña que no bastara para comer el cordero, entonces él y su vecino inmediato a su casa tomarán un cordero según el número de las personas. Conforme al comer de cada hombre, harán la cuenta sobre el cordero. Había que calcular. Cuando una familia la comía, la integraban tres personas no se van a acabar un cordero. Había que invitar al vecino de al lado, que quién sabe eran cinco. Y entre ocho sí podían acabar el cordero y comerlo. Sigo leyendo. El animal será sin defecto, es decir, que no tenga ojo herido, que no tenga pata quebrada, que no tenga magulladuras en el cuerpo, que no esté herido, cojo, ciego, que no sea un animal enfermo. Tenía que ser un cordero perfecto, macho, no podía ser hembra, macho, de un año de nacido. Había que preparar el cordero un año para sacrificarlo. Y tomarán de las ovejas o de las cabras y lo guardarán hasta el día 14 de este mes, hasta el 14 de Nisán, hasta el 14 de Nisán. ¿Cuántos días el cordero estaba en poder de la familia? 4 días. Desde el día 10 hasta el día 14, el cordero estaba listo para ser sacrificado. Ahora escúcheme. Y lo inmolará toda la congregación del pueblo de Israel entre las dos tardes. ¿Qué quiere decir? Entre la tarde que acaba y la tarde que comienza para dar inicio al nuevo día. El día para los judíos no arranca a las 12 de la noche, sino a las 6 de la tarde. Por ende, los corderos se sacrificaban tipo 3 o 4 de la tarde, entre la tarde que estaba acabando el día y la tarde que iba a comenzar el siguiente día. A las 3 o 4 de la tarde se sacrificaban los corderos aproximadamente. Sigo leyendo. Lo guardarán hasta el día 14 del mes y lo inmolará toda la congregación del pueblo de Israel entre las dos tardes. Escuche, por favor. Y tomarán la sangre del cordero sacrificado y la pondrán en los postes y en el dintel de las casas en que lo hayan de comer. Había que hurgar, había que recolectar la sangre del cordero en un pocillo y con hierbas, había que sopar como pincel en la sangre y untar en las puertas de las casas y en los dinteles con sangre. Ahora, adelanto al versículo 12. Pues, dice la Escritura, yo aquella noche pasaré. Ahí viene la palabra Pesaj en hebreo, pasar, pero por encima de, saltando, significa pasar saltando por la tierra de Egipto, y heriré a todo primogénito en la tierra de Egipto, así de hombres como de bestias, y ejecutaré mis juicios en todos los dioses de Egipto, yo el Señor. ¿En cuáles dioses? Ellos adoraban todo lo que las plagas mencionan, ¿verdad? Adoraban a los moscos, adoraban al Nilo, adoraban a la tormenta, adoraban a los sapos, adoraban a las moscas, y esas fueron las plagas que los atormentaron. Entonces, los corderos también eran dioses en Egipto. Por eso dice textualmente la Escritura en este pasaje: ejecutaré mi juicio contra todos los dioses de Egipto, es decir, los mismos corderos. Sigo. Y la sangre os será por señal en las casas donde ustedes estén. Y veré la sangre y pasaré, nuevamente la palabra pasar, Pesaj en hebreo, pasaré de ustedes y no habrá entre ustedes plaga de mortandad cuando yo hiera la tierra de Egipto. Es decir, que cuando el ángel de la muerte visitó la tierra de Mitzrayim, Egipto, cuando pasaba el ángel y miraba que en una casa había sangre en las puertas, el ángel se saltaba. Y si al lado había una casa donde no había sangre, entraba y mataba al primogénito. Eso es lo que se está describiendo en este pasaje. Esto fue lo que ocurrió en el Éxodo. Ahora, veamos Éxodo 12, versículos 22 al 28. Saltemos unos cuantos versículos por cuestión de tiempo. Tomad un manojo de hisopo y mojadlo en la sangre que estará en el lebrillo, y unten el dintel y los dos postes con la sangre que está en el lebrillo. Ninguno de ustedes salga de las puertas de su casa hasta la mañana. No se expongan, porque si salen, mueren. ¿Qué es lo que dio protección a los judíos en sus casas? La sangre. Donde que el judío untaba con sangre la puerta, pero él se salía, la muerte lo agarraba en la calle. Así de simple. La sangre era como un paraguas, una protección, un pararrayos para que la muerte no lo alcanzara a los hijos de Israel. La sangre salvó a la nación. Sigo leyendo. En versículo ¿qué? 23 me toca. Porque el Eterno pasará, otra vez pasará a Pesaj, pasará saltando e hiriendo a los egipcios. Y cuando vea la sangre en el dintel y en los postes, pasará Pesaj, pasar saltando aquella puerta, y no dejará entrar al heridor en vuestras casas para herir. Textualmente podemos ver en este escrito que la sangre fue lo que liberó a la nación de Israel. Podemos ver en el versículo 26. Y cuando les dijeren vuestros hijos, ¿qué es este rito vuestro? Vosotros responderéis, el cordero es la víctima de la Pascua del Señor, la cual pasó por encima, vea, pasar por encima, saltar de las casas de los hijos de Israel en Egipto, cuando hirió a los egipcios y libró vuestras casas. Entonces todo el pueblo inclinó y adoró. Dese cuenta usted. La sangre fue la salvación de toda una nación que estaba en la esclavitud y estaba a punto de alcanzar la libertad. La nación de Israel había sufrido demasiado a manos de un tirano dictador, un faraón perverso. Los estudiosos dicen que fue Ramsés II. Lo cierto es que en Egipto nuestra estadía no fue nada agradable. Los últimos siglos de nuestra estancia en Egipto como pueblo fueron de lo más lúgubres y tristes. Pero en aquella noche Dios hirió a los primogénitos de Egipto, mató a todo primogénito en esa nación, pero la sangre permitió que el pueblo judío escapara. No fue la única vez en que la nación de Israel sacrificó cordero. Fue tan célebre esto que para todos los judíos, en los días del tabernáculo y del templo, todos los días de Dios había que sacrificar dos corderos, uno en la mañana y uno en la tarde. Se conoce en las escrituras este término como sacrificio continuo. El sacrificio continuo es todos los días, sin excepción, sacrificar un cordero en la mañana y en la tarde como memoria del cordero que nos sacó de Egipto. El cordero está muy arraigado a la libertad en el concepto mental que tenemos nosotros los judíos. Para nosotros, cordero es libertad, cordero es salvación y sangre de cordero es protección. Ahora bien, en el Éxodo capítulo 29, versículo 39, veremos esto más claramente. Agradecemos a todos nuestros hermanos que nos están escuchando en el mundo entero esta conferencia. Éxodo 29, 39 dice, textual, ofreceréis, escuche bien, atienda bien, si quiere desde el 38, esto es lo que se ofrecerá sobre el altar, dos corderos de un año, escuche, de un año cada día continuamente. Ofreceréis uno de los corderos por la mañana y el otro cordero lo ofrecerás en las horas de la tarde. ¿Ok? ¿Se da cuenta? A nosotros los judíos, Dios quiso dejarnos claro en la mente que gracias al sacrificio de un cordero escapamos de la esclavitud. Nunca teníamos los judíos que olvidarnos de ese corderito. Ahora recuerde usted, fue la familia judía en Pascua la que tenía que aportar el cordero. Dice la escritura, un cordero por familia. ¿Qué pasaba? ¿Cómo era el contexto? Se lo explico rápido. Un año antes de la Pascua, todos los padres de familia, entienda que la nación hebrea, mi pueblo, es una nación eminentemente agrícola y trabajamos ¿verdad? En lo agropecuario, con la crianza de animales y la producción de la tierra. Al ser un pueblo eminentemente agrícola, estábamos familiarizados con este tema. Entonces los padres de familia esperaban el momento oportuno para que naciera un corderito en el rebaño y escogían al mejor de los, y había que alimentarlo y cuidarlo durante un año, al mejor de los corderitos, cuidarlo como un bebé, protegerlo, amarlo, tenerlo al cuidado máximo a ese cordero, porque ese era el que teníamos que sacrificar el año siguiente cuando llegara la Pascua. No es que se escogía un cordero al azar, lo mejor, lo más recomendable, dicen las fuentes rabínicas, era esperar que parieran al corderito y desde su mismo nacimiento el padre de familia cuidaba con toda la familia alrededor a ese corderito que dentro de un año sería sacrificado para la siguiente Pesaj o Pascua. Entiéndase bien. Entonces podemos ver la familia proveyéndose de cordero. Veremos que llegará el día, cuando estemos estudiando el mensaje, en que no será el hombre, no será un padre de familia el que se provea cordero. Veremos que el mismísimo Padre del Cielo proveyó su propio cordero para salvación de la humanidad. Alabe al Dios vivo y verdadero. Levítico 17, verso 11. El valor de la sangre es tan grande que para nosotros los judíos comer sangre es una abominación. Cuando, por ejemplo, las suegras salvadoreñas, terribles suegras, comen morcilla, están cometiendo una terrible abominación contra Dios. Y la orden de no comer morcilla no solo es para judíos, para ustedes también. En Hechos de los Apóstoles, capítulo 15, dice que los gentiles no coman animal ahogado, es decir, asfixiado o torturado antes de matarlo, y que no coman sangre. Esa orden es para ustedes, no solo para nosotros, es para ustedes. O sea que una suegra que come morcilla comete una abominación. No puede comerse sangre, es una abominación. Ahora va a entender por qué. Levítico 17, versículo 11, dice textualmente: porque la vida de la carne, o sea del cuerpo, está en la sangre. Oiga, la vida del cuerpo está en la sangre. Escuche, y yo les he dado la sangre no para comer ni para tomar. O ustedes se creen Drácula, ustedes se creen vampiresas. No, hermanas suegras, no. Escuchen, yo les he dado la sangre no para comer ni para tomársela, sino para hacer expiación. ¿Qué es expiar? La palabra expiación viene del hebreo kafar o kafar, de donde viene la palabra kipur, que significa expiación. Estas palabras kafar y kipur están íntimamente relacionadas y significan tapar el pecado, cubrir la falta. La sangre derramada cubría el pecado, tapaba. Ustedes cuando están barriendo su casa encuentran un montón de escombros. ¿Y qué tienen que hacer con eso? Sacarlo, botar, quitar la mugre, quitar la basura. La sangre, ¿qué hacía? Despejaba el camino. La sangre no es para comer, es para expiar, en el contexto bíblico. Entonces dice: yo les he dado la sangre para hacer expiación sobre el altar de Dios por vuestras almas. El alma del ser humano es pura, pero cuando peca se contamina, se ensucia. Dice el profeta Jeremías: aunque te laves con jabón y amontones lejía sobre ti, la mancha de tu pecado permanece delante de mis ojos. Jeremías 2:22. Exclaro, el pecado es una mancha indeleble, es decir, imborrable. No se puede quitar la mancha del pecado. Usted está vestida elegantemente de blanco. Imagínese usted, está yéndose al matricidio, perdón, al matrimonio, vestida de ajuar, toda vestida de blanco. Está llegando a la iglesia para colgarse, digo, casarse. Llega al templo y antes de entrar al templo, un sinvergüenza agarra y le echa a usted un balde, una cubeta de aceite sucio de camión a su vestido de novia. ¿Qué hace usted? Agradecerle porque le libró de tener suegra. No. Escuche, queda manchada su vestidura Y la Biblia dice que tenemos que presentarnos sin mancha ni arruga. Pero el pecado es una mancha, ¿con qué la vamos a quitar? Usted ese rato no va a ir a conseguir, pues, queridita, ¿cómo se llama? Cloro, lavandina, ace o lo que sea, jabón. Hay manchas que el jabón no borra, mi amigo. Hay manchas que el cloro no saca de la ropa, quedan marcadas para siempre esa ropa y a veces no se puede volver a usar. Imagínese el alma, queda manchada por el pecado. El alma queda manchada. ¿Y con qué se tiene que quitar el pecado? Con sangre inocente. ¿Por qué Dios ordenó sacrificar animales? Sencillo, mi amigo, porque los animales no pecan, su sangre es pura. La sangre de otro humano no puede cubrir el pecado del otro, porque los dos son pecadores. Un contaminado por el pecado no puede curar a un contaminado por pecado. Un enfermo de sida no va a curar a otro enfermo de sida. No se puede. Imagínate tú, una persona que tiene leucemia. ¿Usted sabe lo que es la leucemia? Una enfermedad en la sangre, cáncer en la sangre. La gente que sufre de esta enfermedad está condenada a muerte. Tarde o temprano la muerte les llega. Pero para continuar viviendo, ¿qué hacen? Permanentes, transfusiones totales de sangre. Tienen que vaciar toda la sangre que se contaminó y meter nueva sangre. Pero ¿qué tal si una persona con leucemia va a una transfusión de sangre y se encuentra con la sangre de un sidoso o con otro leucémico? Mijito, se acaba de morir. Entonces la sangre del hombre no puede salvar la sangre de otro hombre. El humano no puede morir para salvar a otro humano, porque todos estamos destituidos de la gloria de Dios. Por eso Dios exigía sangre pura, inocente, de alguien que no peque. Y los animales no pecan porque son inconscientes de falta. Que yo sepa, ningún perro confiesa pecado de adulterio, ¿verdad? Por algo es perro. Escuche, vuelvo al tema. Entonces, dése cuenta, la sangre era para expiar, pero para expiar tenía que ser pura esa sangre, no haberse contaminado. Y la sangre de los animales tapaba, cubría el pecado. Para eso es la sangre, para expiar, para quitar de en medio el pecado. Eso también significa expiar, quitar en medio una barrera. Usted quiere acercarse a algo y hay una barrera, no la puede pasar. Pero si esa barrera es removida, es quitada, usted tiene paso libre. ¿Y con qué se va a remover eso? Con la sangre. La sangre expía. La sangre abre paso, abre camino. Entonces escuche, sin sangre no se puede. Poniendo, dice la Escritura, la sangre les he dado para hacer expiación sobre el altar por vuestras almas. Y la misma sangre, escuche, la misma sangre hará expiación de la persona. Verso 10. Si cualquier varón de la casa de Israel o de los extranjeros que moran entre ellos comiere alguna sangre, yo pondré mi rostro contra esa persona que comiere sangre y la exterminaré del medio de su pueblo. ¿Se cuenta? La sangre no es para comer, suegras, no hagan morcilla. Esto es serio. De verdad que es serio. Mire, la sangre es para otro fin. No, mejor dicho, el favor completo. ¿Me puede prestar algo? Pare un cachito el mensaje. Se vació esta vaina, hombre. Por eso, vaso. Chuzo, man. Perdón, gracias, amigo. Qué pena contigo. Alguna suegra está orando en contra. Pare de sufrir, que el exorcismo continúa. Ya. Un caso claro de esto es la vida de nuestro padre Abraham. En la tradición judía se nos enseña que Abraham soportó 10 pruebas, pero la más terrible fue la décima, cuando Dios le dijo: mata a tu hijo y entrégamelo en sacrificio. Oh, es terrible. Él pasó muchas pruebas, 10 pruebas soportó Abraham. Por ejemplo, cuando la secuestran a su esposa, a Sara la secuestraron, el rey de Egipto. El rey de Gerar también la secuestró. Hasta hay 2 pruebas, mire. Fueron 10 pruebas a las cuales fue sometido el patriarca Abraham, según la tradición judía. Pero sin duda alguna la mayor fue esta, que voy a retratar y describir en Génesis capítulo 22. Vea, por favor. En Génesis capítulo 22, el papel de la sangre y del cordero juegan un papel preponderante.

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1: Directamente desde la cabina del estadio El Mundo se está transmitiendo la carrera de los siglos por el gran premio, la corona de la vida. Los corredores visten uniformes blancos y en sus espaldas llevan las letras CC escritas con la sangre del cordero, que significa Club de Cristo. Y en el pecho llevan la figura de una paloma blanca que representa al Espíritu Santo. Los espectadores, por un lado, Satán y sus secuaces, lanzan dardos de desánimos, cansancios y tentaciones. Pero por otro lado, la gran barra divina, dirigida por el arcángel Miguel, junto a los justos y los millones de ángeles, dando ánimo, gritan: ¡Vamos, esfuérzate, sé valiente, no desmayes, ya falta poco, la victoria es nuestra! Y en el universo relumbra una cadena de oro, y de pie, en su trono, Dios Padre levanta su mano y mira el reloj divino.

0: Buenos días.
1: Buenos días.
0: Venimos a hablarle del amor de Dios. No hay nada más grande que el amor de Dios. Y no importa cuál sea su problema, Cristo le puede ayudar. ¿Le entregaría hoy su corazón a Cristo?
1: Sí, en verdad lo necesito.
0: Pues dígale conmigo: Señor,
1: Señor,
0: te necesito.
1: Te necesito.
0: Ven a mi corazón.

del Hijo y del Espíritu Santo. No os embriaguéis con vino, en lo cual hay disolución. Antes bien, sed llenos del Espíritu Santo. Sed llenos del Espíritu Santo. Y el tema de hoy es una pregunta. ¿Llenos de qué? Vayamos ante la presencia de Dios en oración en esta noche y vamos a ver de qué es que estamos llenos. Padre, en este día estoy delante de tu presencia. Te doy gracias, Maestro, por la oportunidad maravillosa que tú nos concedes de ir ante tu presencia y ante esta congregación para predicar el poderoso mensaje de tu palabra. Yo te suplico, oh Dios eterno, que tú te manifiestes con poder en el día de hoy. Muévete con unción, muévete con fuego de lo alto. Mayor poder que el que se movió aquí en el día de ayer. Mayor unción para predicar tu palabra que la que sentimos en este altar ayer mientras la predicábamos. Oh Padre mío, háblanos conforme a la necesidad. Habla, Señor, a cada uno de los que estamos aquí presentes, comenzando por mí, por cada compañero que está en este altar, cada laico, cada miembro de la congregación que se encuentra en esta iglesia. Oh Espíritu de Dios, muévete desde la parte del frente hasta la parte de atrás en esta noche. Muévete con poder, quebrantando yugos, rompiendo cadenas, sanando enfermos, salvando al que está perdido, reconciliando al que está descarriado, trayendo, Padre mío, paz, liberación, unción del cielo. Aleluya, sobre todos los que estamos aquí en el día de hoy. Los aires se han limpiado y permíteme predicar tu palabra con plena y total libertad. Saca el cansancio, fuera, Señor mío, toda perturbación. En el nombre de Jesús. Amén. Pueden sentarse, amados hermanos, en el día de hoy. Gloria a Dios. Bueno, amados hermanos, la pregunta es, ¿llenos de qué? Y puede ser que cuando usted le dio la mano a alguien y le dijo, ¿llenos de qué?, le contestó, del Espíritu. Vamos a ver si es verdad que estamos llenos del Espíritu. Bendito sea Dios en el día de hoy. La Biblia habla mucho del Espíritu Santo. El Espíritu Santo, el Espíritu de Dios, aparece en la Escritura desde los primeros versículos del libro de Génesis hasta los últimos versículos del libro de Apocalipsis. Si hay algo a lo cual realmente se le da importancia en la Escritura, es el Espíritu de Dios. Si hay algo que contemplamos su manifestación en toda la Escritura, es el Espíritu Santo. Y contemplamos su manifestación en hombres como Abraham, en hombres como José, en hombres como Daniel, en hombres como Elías, en hombres como Eliseo, en hombres como Pablo, y en tantas y en tantas personas que la Escritura nos muestra y nos enseña que realmente estaban llenos del poder del Espíritu Santo. Nosotros podríamos decir en el día de hoy, amados hermanos, que desde la ascensión de Cristo al cielo para acá, entramos en la era del Espíritu, en la era de la manifestación del Espíritu de Dios dentro de la iglesia, en la era cuando el Espíritu se posaría sobre un pueblo, separándolo del mundo y llevando a este pueblo a una real y verdadera adoración. Acuérdese que Jesucristo había dicho que los verdaderos adoradores adorarán al Padre en espíritu y en verdad, porque el Padre tales adoradores busca que le adoren. A Dios, dice la Biblia, se le adora en espíritu y en verdad. Cuando Cristo fue a ascender al cielo, tuvo una conversación con sus discípulos y les dijo, asentaos en Jerusalén hasta que venga sobre vosotros la promesa que les dije que recibiréis de mi Padre, porque de aquí a no muchos días ustedes recibirán el poder del Espíritu Santo. Cuando el Espíritu de Dios descendió sobre los discípulos,
y se formó aquella gritería, por decirlo así, esta noche en el aposento alto, que hizo estremecer a toda una ciudad, que hizo que cientos de personas se congregasen para ver qué era lo que ocurría. Sobre 3.000 personas congregados observando a un grupo de personas que se movían de una forma rara y que hablaban un lenguaje especial. Y algunos de ellos decían, bueno, esta gente está borracho. Y otros decían, definitivamente tienen que estar borrachos. Y otros decían, para hablar como hablan, la única razón es que tienen que estar borrachos. Y otros decían, mira el movimiento raro que tiene aquel. Tiene que ser que están borrachos. Porque solamente los borrachos se mueven así como ellos se están moviendo. Y solamente los borrachos pueden hablar de la forma en la cual ellos están hablando. Hasta que de momento el apóstol Pedro se puso de pie y le dijo, varones judíos y todos los que habitáis en Jerusalén, esto os sea notorio y oíd mis palabras, porque esto no es tan borracho como vosotros suponéis, siendo esta la tercera hora del día, sino que este es el cumplimiento.

Porque si el Espíritu de Dios habita en mí, yo seré lo que Dios quiere que yo sea. No seré lo que yo quiera ser. No caminaré como yo quiera caminar. No pensaré como yo desee pensar. Si el Espíritu de Dios está en mí, cambiará mi vida. Cambiará mis pensamientos. Cambiará mi comportamiento de tal forma que ya el Espíritu de Dios pondrá su pensamiento, el pensamiento de Dios en mí. Caminaré ya no como yo quiera, sino como el Espíritu de Dios quiere que yo camine. Hablaré no como yo quiera, sino como el Espíritu de Dios quiere que yo hable. Bendito sea Dios en el día de hoy. Pero amados hermanos, hay una palabra que es clave en esto que estamos hablando aquí en esta noche. Y la palabra es lleno. Lleno. Esa es la palabra clave. La palabra clave es lleno. Dele la mano al que está a su lado y dígale, la palabra clave es lleno. Dígaselo. La palabra clave es lleno. Esa es la palabra clave, lleno. Lleno. Mire. Mire este vaso de agua que está aquí. ¿Cómo está este vaso? ¿Cómo está? Si yo le digo a usted que lo llene, ¿lo puede llenar? ¿Por qué? ¿A este vaso le cabe algo más? ¿Por qué? Porque está lleno. ¿Usted está seguro que está lleno? ¿Usted está seguro que aquí no cabe nada más? Contésteme porque le estoy preguntando. ¿O es que tiene miedo a las preguntas que yo le hago? Cuando usted le dio la mano al que estaba al lado suyo y dijo, ¿lleno de qué? Usted le contestó del Espíritu. Vamos a ver. ¿Cómo está? ¿Cabe algo más aquí? Si yo le digo que lo llene, ¿lo puede llenar? Mire, hermano, aquí está el secreto. En ese vasito de agua que le acabo de enseñar, que está lleno a tal grado que ahí no cabe nada más. Ese es el secreto. Cuando se dice que se está lleno, lo que se está diciendo es que ya no cabe nada más. Shandalama yazo aquí, machetala. Si se dice que está lleno, estoy diciendo que no se puede llenar de otra cosa. Que no se puede echar otra cosa. Y que ahí no cabe otra cosa, porque eso está lleno, bendito sea Dios. Entonces yo me pregunto, y voy a entrar derechito al mensaje que esta noche, porque voy a predicar polco. Yo me pregunto esta noche, ¿cómo es posible que haya gente que digan que están llenos y les cabe el chisme? Vamos, para adelante. Que están llenos del Espíritu. Y dicen, yo tengo el Espíritu. Y estoy lleno del Espíritu. Y el Espíritu me llenó. ¿Y qué lleno? Estoy del Espíritu. Sin embargo, diciendo que están llenos del Espíritu, les caben otras cosas. Y yo no puedo entender, porque usted me acaba de decir a mí que si está lleno, después que se llena, ya no le cabe nada más. Alabado sea Dios en el día de hoy. Shatalama yansha kamasohalayase. Entonces hay quien dice que está lleno, pero es chismoso. Entonces a mí me gustaría que en esta noche me explicara si está lleno, cómo pudo echar el chisme ahí adentro. Porque si está lleno, el chisme no cabe. Alabado sea Dios en el día de hoy. Hay quienes dicen que están llenos y siempre están hablando los demás. Y yo no entiendo cómo es que están llenos, porque si están llenos se supone que eso no quepa. Hay quien dice que está lleno y siempre está mirando las faltas ajenas. Hay quien dice que está lleno y siempre está criticando a otro. Hay quien dice que está lleno y siempre tiene algo que hablar de alguien. Hay quien dice que está lleno y le da un abrazo por el frente y una puñalada por la espalda. ¿Y de qué está lleno? ¿De qué? ¿Lleno? ¿De qué? ¿Ve? Ahora se me pusieron serios.

0: Como ustedes se pusieron en serio, yo voy a apagar el micrófono, voy a quitar la chaqueta. Para pelearle en esta noche, ¿cuántos adoran a Dios en el día de hoy? Pelear con el diablo y con los demonios aquí en este lugar. Vamos a ver de qué es que estamos llenos de verdad. Bendito sea el Señor. Porque hay quien dice que está lleno y sin embargo odia. Y hay quien dice que está lleno y tiene heridas. Y hay quien dice que está lleno y tiene raíces de amargura. Y hay quien dice que está lleno y tiene un genio de pocos amigos. Y hay quien dice que está lleno, óigame, y hay que salirse del lado, óigame, como esas mujeres que cuando se enojan, el marido le mira la cara y dice, me voy a tener que ir a dar una vueltecita. O si no, cuando le dice, estate quieto que tú sabes cómo yo me pongo. Me conoce bien a mí y está llena. Alabado sea Dios. Aleluya. Yo, mire, yo tengo un genio de pocos amigos. A mí eso es, a mí hasta que me agiten. Entonces, ¿llenos de qué? ¿Ah? Porque si está lleno del Espíritu, se supone que ahí no hay cabida para más nada. Porque ahí, de aquí está, mírelo. Si está ahí. ¿Cómo está? ¿Le cabe algo más? No, si está lleno, no cabe más nada. Entonces, amados hermanos, yo en estos días me he estado rompiendo la cabeza con un asunto, porque yo estoy bregando con tanta gente, y nosotros recibimos tantas y tantas llamadas que el hermano Castro ya hasta loco lo tienen en la casa, porque yo no sé quién averiguó el teléfono de él, y se lo han dado por ahí un montón de personas, y la gente llama hasta las 4, las 3, las 5 de la madrugada para hablar conmigo. Y entonces, con un montón de problemas, y tienen el Espíritu Santo, y hablan en otra lengua, y supuestamente están y que llenos, y dicen que están llenos, y yo estoy lleno del Espíritu, y yo estoy lleno del poder, y yo estoy lleno de la unción, y sin embargo, tienen la unción, y dicen que están llenos, y les cabe el odio, y les cabe el rencor, y les cabe la raíz de amargura, y les cabe el chisme, y les cabe el bochinche, y cuando se reúnen para orar, el culto de oración se viene al piso, porque la lengua se mueve más para chismear que para orar. Alabado sea Dios en el día de hoy, y yo me pregunto, ¿dónde es que está la llenura? Porque si está lleno, ya no cabe nada más ahí. Alabado sea Dios en esta hora. Ay, salama, yansa, aquí, malo, hasta aquí, basá. Hay hombres que dicen que están llenos del Espíritu. Y entonces yo me pregunto, si están llenos del Espíritu, ¿de dónde es que se les zafa la mano para darle un oferta al esposo? Porque aunque usted no lo crea, hay un montón de gente y de hombres que yendo a la iglesia todavía le pegan a la mujer. Y cantan muchísimo en la iglesia y se jactan mucho y se llenan la boca con su supuesto cristianismo. Cuando lo real es que en la casa tienen una mujer que lo que la tienen, oígame. A mí una hermana me llamó y me decía, ay, hermano Naldo, ore por mi esposo, ayúdeme a orar por él. Yo no sé qué hacer. Todos los días llega tan enojado del trabajo que a la más mínima palabra que yo le hable me pega una bofeta. Y yo le digo, hermana, no se preocupe, debe el nombre de él. Y vamos a orar, que la Biblia dice que cuando dos personas se unen para clamar en oración, todo será contestado. Vamos a orar a Dios para que se convierta a Cristo. Y me dice, no, si él hace ya años que es convertido. Y entonces hace años que es convertido y mire. ¿Ah? Y tiene la mano suelta y le pega a la mujer. Y está lleno. Y dice que está lleno del Espíritu y brinquito en la iglesia porque está lleno. Y yo me pregunto, ¿lleno de qué? ¿Lleno de qué? ¿De qué será que está lleno? Aleluya. Y yo me pregunto, hermano, ¿y cómo es que hay tanta gente que dicen que está lleno del Espíritu y sin embargo se pueden quedar en la casa para ver un juego de pelota? ¿Llenos de qué? Y llenos del Espíritu y se pueden y se pasan todo el día sentados frente al cajón del diablo contemplando una novela. candela. Y gozándose cuando el adúltero aquel se pone a besarse con la mujer acá. Y hasta crear cosas en la mente que después no pueden ni dormir tranquila. Y tienen sueños pasionales. Y sueñan con hombres que la besan. Y sueñan con hombres que la aprietan. Y dicen, yo no sé de dónde vienen esos sueños. Y viene de la basura que por el día le están metiendo a la cabeza frente al televisor. Alabado sea Dios en el día de hoy. Y después usted las oye, estoy llena. ¿Llena de qué? Porque a lo que está lleno no le cabe más nada. Ay, Shalaki, Amazoja. Oye, a las caras aquí están bien serias, ¿no? Sácame de esta, padre mío. Que tú fuiste el que me metiste. Gloria a Dios. ¿Lleno de qué? Del Espíritu. ¿Lleno de qué? Mire, hermano, el libro de los Gálatas nos hace una descripción a nosotros completa sobre lo que son los frutos de la carne y lo que son los frutos del Espíritu. Y dice, y manifiestas son las obras de la carne que son adulterio, fornicación, inmundicia, lascivia, idolatría, hechicería, enemistades, pleitos, celos, ira, contienda, disensiones, herejía, envidia, homicidio, borrachera, orgía y cosas semejantes a estas, acerca de las cuales os amonesto, como ya os lo he dicho antes, que los que practican tales cosas no heredarán el reino de Dios, dice ahí. Y da una lista clara, dice cosas de la carne, da una lista clara de cuáles son las cosas del Espíritu. Y dice, más el fruto del Espíritu es amor, gozo, paz, paciencia, benignidad, bondad, fe, mansedumbre, templanza. Contra tales cosas no hay ley. Y los que son de Cristo han crucificado la carne con sus pasiones y con sus deseos. Bendito sea Dios en el día de hoy. Entonces se supone que si una persona dice que está llena del Espíritu, me esté diciendo a mí que como está lleno ya no hay cabida para más nada. Lo único que se manifiesta ahí, que se puede manifestar, es lo del Espíritu. Se manifiesta la paz del Espíritu, el amor del Espíritu, el gozo. Mire, el gozo. La Biblia dice que uno de los frutos del Espíritu es gozo. Y hay gente que siempre andan enojados y dicen que están llenos. Gente que siempre andan con cara de pocos amigos. Gente que usted los mira y siempre, óigame. Tienen trompa para. Como el elefante. ¿Cuántos adoran a Dios en el día de hoy? Pero Dios no quiere elefantes en la iglesia. Alabado sea Dios en el día de hoy. Dios quiere cristianos llenos del Espíritu de verdad. Y ahí dice que uno de los frutos de la carne es el enojo. Y uno de los frutos del Espíritu es el gozo. Eso quiere decir que cuando usted está en la carne, el enojo camina con usted. Y hay quienes siempre andan enojados y se levantan enojados y caminan enojados y pasan todo el día enojados y por la noche se acuestan enojados y vuelven y se levantan enojados y siguen enojados y al otro día enojados y viven una vida amargada. Viven solamente, amados hermanos, enojados y enojados y enojados, y los 365 días del año viven amargados y serios y tristes y enojados, amados. Y después dicen, yo estoy lleno del Espíritu Santo. Mire, déjese de cosas, que cuando usted se llena del Espíritu, ahí no cabe más nada. Ahí no caben los frutos de la carne. Ahí no cabe el adulterio. Ahí no cabe la fornicación. Ahí no cabe, amados hermanos, la orgía. Ahí no cabe la borrachera. Ahí no cabe ninguna de estas cosas que la Biblia enseña aquí que son frutos de la carne. Cuando te llenaste del Espíritu, te llenaste de las cosas que el Espíritu tiene. Y el Espíritu tiene amor. Y el Espíritu tiene gozo. Y el Espíritu tiene paciencia. Y el Espíritu tiene mansedumbre. Y el Espíritu tiene bondad. Aba, shaka, lava, soja. Y el Espíritu tiene templanza. Alabado sea Dios. Si estás lleno, aleluya, los frutos del Espíritu tienen que estarse manifestando en ti. Yo creo, amados hermanos, que lo que realmente está haciendo falta en este tiempo es que realmente Dios nos llene de verdad. No de palabras, sino de hechos. Del Espíritu Santo. Que el Espíritu Santo tome en nuestra vida capacidad. Que el Espíritu Santo pueda controlar nuestro comportamiento.
1: que el Espíritu Santo pueda controlar nuestra naturaleza pecaminosa. Cuando el Espíritu de Dios nos llena, Él controla. Y cuando la Biblia dice lleno, lo que quiere decir es que el Espíritu te controle. Ya no te controlas tú, ya no te gobiernas tú, ya no te mandas tú, te manda el Espíritu de Dios que te ha llenado, aleluya. Pero hay gente que dicen, yo estoy lleno, y todavía ellos son los que mandan. Y el Espíritu Santo dice, para allá no vayas, y ellos dicen, no, yo voy. Y el Espíritu Santo dice, pero es que eso a mí no me gusta. Y ellos dicen, pero a mí me gusta. Aleluya. Y el Espíritu Santo dice que para mí eso es malo. Y ellos dicen, yo no veo nada malo en esto. ¿Qué tiene de malo esto? ¿Llenos de qué? Aleluya. Llenos del Espíritu. En este verano es que usted va a saber quién está lleno del Espíritu y quién no. Alabe a su Dios que Él vive y reina en esta hora. Hay pastores ya que me han dicho, hermano Naldo, ya está pasando el buen tiempo para las campañas. Me dijo, aproveche los días de frío. Porque ahorita cuando entre el calor y entre el verano, ya no es buen tiempo para campaña, me han dicho algunos pastores. Y me han dicho, porque mire, los hermanos comienzan a irse para los parques. Comienzan a irse para los pines. Algunos se van hasta para las playas. Otros se van hasta para las piscinas. Otros se van para allá, para Grey Adventure, y por allá pasan, van hoy, van mañana, y van pasado mañana también, y van un montón de veces en el verano. Óigame, hermano, y el pastor dice, ya no hay quien los coja en el culto, y ya no hay quien los encuentre en la calle, y no hay quien los lleve a un hospital a hacer trabajo personal, porque no tienen tiempo para eso. En el verano ya no es el Espíritu Santo el que controla, en el verano controla la carne, los deseos pasionales, lo que el hombre y lo que el ser humano quiere hacer. Óigame, hermano, ¿qué es lo que pasa si verdaderamente estamos llenos como usted me dice, si estamos llenos como usted dijo, si estamos llenos como usted le dijo a su vecino cuando le dio la mano? Porque entonces esas cosas tienen cabida dentro del vaso. Nosotros somos vasos, y la Biblia dice que dentro de este vaso de barro Dios ha puesto un tesoro, y dice que somos olor grato en Cristo Jesús, y hay un tesoro dentro de este vaso. Aleluya. Pero si el tesoro está ahí, y si el tesoro me ha llenado, y si estoy lleno de ese tesoro, aquí adentro no cabe nada más nada. Aquí no hay cabida para el diablo, aquí no hay cabida para el demonio, aquí no hay cabida para otra cosa que no sea buscar a Dios y servirle a Dios en espíritu y en verdad. Alabado sea Dios en el día de hoy. ¿Llenos de qué entonces, hermano? Porque si usted me dice a mí que está lleno, y ahorita cuando entre la calor por ahí se tiran un montón de mujeres a la calle mal vestidas, y a usted se le cogen los ojos detrás de ellas, ¿de qué está lleno? ¿De qué está lleno? ¿Lleno de qué? Aleluya. Y si usted me dice a mí que está lleno, pero un día de culto de la iglesia, una persona te dice a ti, ¿para dónde vas? Tú dices, voy para el culto. Y esa persona te dice a ti, chico, yo que te iba a hacer una invitación. ¿Para dónde me ibas a invitar? Mira, chico, lo que pasa es que hay una playa más buena por ahí, y yo voy para allá con mi esposa y con mis... Tú sabes, un asunto de familia nada más. Familia nada más. Más nadie, solamente familia. ¿Ves? Pero está bien, tú dices que tienes culto. No, pero espérate, déjame pensar, porque total hoy no es domingo. Yo siempre acostumbro ir los domingos, pero era que pensaba ir hoy. ¿A qué hora tú sales? Bueno, yo me voy como a eso de las 10. Allá nos vemos, a las 10 nos vemos, me voy contigo. Y después viene a la iglesia, y cuando le preguntan, ¿cuántos están llenos del Espíritu? Y levanten la mano los que están llenos del Espíritu. Y hay quienes levantan las dos. y las manos arriba levantadas, las manos arriba, y el corazón lleno de playa, y el corazón lleno de novela, y el corazón lleno de juego de pelota, y el corazón lleno, los ojos llenos de adulterio. Alabado sea Dios en el día de hoy, y no se sacian de pecar. Alabado sea el Señor para siempre. Y uno se pregunta, ¿de qué es lo que están llenos, hermano? Con el Espíritu de Dios no se juega, y el Espíritu Santo no hay quien lo engañe. La Biblia dice, no os engañéis, porque Dios no puede ser burlado, y todo lo que el hombre sembrare, eso también cosechará. Y el que siembra en la carne, de la carne cosecha corrupción, y el que siembra en el Espíritu, del Espíritu cosecha vida eterna y paz. Alabado sea Dios en el día de hoy. Ay, shalay, aquí va, soja, cama, maceja. Alabado sea Dios. Dios, no hay quien lo engañe, hermano. Las manos nuestras levantadas hacia arriba no engañan a Dios. Nuestra boca gritando, estoy lleno de Espíritu, eso no engaña a Dios. Dios nos conoce por dentro. Dios conoce nuestro corazón. Dios sabe si hay raíces. Dios sabe si hay heridas. Dios sabe si hay odio. Dios sabe si hay rencor. Dios sabe si hay amargura. Dios sabe si hay disensión. Dios sabe si hay pleito. Dios sabe si hay contienda. Aleluya. Y si hay esas cosas, no diga que está lleno, porque cuando se llena el vaso, ya no le cabe nada más adentro. Alabado sea Dios en el día de hoy. Un hermano me decía en estos días, hablando conmigo, me decía, hermano Naldo, ¿cómo es posible que una persona que tiene el Espíritu Santo también tenga demonios? Y yo le dije, ¿cómo? Bueno, que ¿cómo es posible que una persona que tiene el Espíritu Santo también tenga demonios? Y yo le dije, bueno, según la teología que tienen unos cuantos por ahí, eso puede ocurrir. Que una persona puede tener el Espíritu Santo y al mismo tiempo tener el demonio. Y entonces algunos dicen, es que tiene el Espíritu contristado. Y entonces él me dijo, no, hermano, pero en el instituto enseñan que es que tiene el Espíritu contristado, me dijo él. Y yo le dije, no, si yo sé que eso lo enseñan. Y yo le dije, pero ven acá, si tiene el Espíritu contristado, ¿dónde es que tiene el Espíritu? ¿Adentro o afuera? Y me dijo, bueno, pues adentro. Y yo le dije, ¿dónde es que están los demonios? ¿Adentro o afuera? Y me dice, bueno, pues en algunas manifestaciones que yo he visto, pues el demonio también está adentro. Y yo le digo, bueno, pero ven acá, entonces contéstame esta pregunta. ¿Y tú crees que el Espíritu Santo puede estar donde están los demonios? ¿O crees que los demonios pueden estar donde está el Espíritu Santo? Y aunque yo sé, hermanos, que hay quienes enseñan que el Espíritu está contristado, y aunque el demonio está ahí, el Espíritu también está, amado. Pero yo, después de darle vuelta a la Biblia de un lado para otro, y es más, de virar la Biblia al revés, no hay quien me meta por la cabeza a mí que donde está el Espíritu hay demonio, o que donde está demonio hay Espíritu. Cuando el Espíritu Santo llega, el demonio sale. Y si el demonio entra, es porque el Espíritu no está ahí. Alabado sea Dios en el día de hoy. Abashaka mama seja y arrabasohalaya. No está ahí, bendito sea Dios en el día de hoy. Aunque haya quien diga que está, lo que pasa es que en hoy en día, amados hermanos, lo que nos está haciendo falta mucho en el altar y también allá abajo es el discernimiento del Espíritu, para entender cuándo es que el Espíritu se mueve y cuándo es que el Espíritu Santo no se mueve. El demonio es un imitador, hermano, es un imitador de lo que es de Dios. El demonio imita el danzar en el Espíritu. El demonio imita también las lenguas. Los espiritistas hablan lengua. Los espiritistas hablan lengua. Lenguas diabólicas. Lenguas satánicas. Lenguas que no provienen del Espíritu de Dios. Imitación del Espíritu Santo. Pero si es el Espíritu, no hay demonio. Y si está el demonio, es porque hace tiempo que el Espíritu no está ahí. Alabado sea Dios en el día de hoy. Shakalama ya saquí, mamá. Pero a veces confunde. Yo escuché a un hermano una vez testificar que había una muchacha dirigiendo un devocional en una iglesia, un evangelista. Y dice que cuando él estaba en el altar, el Espíritu Santo le dijo a él: esa joven que está dirigiendo en el altar ahí, ese culto, tiene pantalones cortos puestos debajo de la falda. Y le dijo, y tú sabes que a mí me desagrada eso, y sabes que en mi palabra digo que la mujer no vestirá ropa de hombre. Y le dijo, háblalo. Y entonces él fue donde el pastor, y le dice, pastor, El Espíritu Santo me ha dicho que esa muchacha que está dirigiendo el devocional tiene pantalones puestos debajo de la falda. Y el pastor le dice: ¿cómo va a ser, hermano, si esa es una de las jóvenes más consagradas que yo tengo en la iglesia? Y él dijo: varón, pero es que el Espíritu Santo es el que me ha dicho. No, hermano, perdóneme, pero medite bien si es el Espíritu de Dios el que le habla, porque de esa muchacha yo no puedo creer eso, le dijo él. Y él dice que se fue bien molesto al asiento, porque ya prácticamente en el altar estaba pasando por mentiroso. Y le dice: Señor, no me cree. Y el Señor le dice: vete abajo y dile a ella que deje de dirigir el devocional, que en la condición en la que está, yo no quiero que ella esté para ahí al frente. Díselo a ella. Y si no, déjamela a mí. Y entonces dice que él se fue abajo y le dijo a la muchacha en el oído: mira, dice el Señor que tú tienes unos pantalones puestos debajo de esa falda y que a él le desagrada eso y que no diría este devocional porque tú no estás en calidad espiritual para estar parado aquí al frente. Y él se le miró para el lado y le dijo: hermano, que prenda sus pensamientos, le dijo. Y él se subió al altar y dijo: Señor, voy a pasar por mentiroso. Y el Señor le dijo: tú hiciste lo que yo te dije, pero te dije también que si no te obedecían, que me lo dejaras a mí. Mira lo que yo voy a hacer ahora. Y dice él que de momento vino algo sobre la muchacha y la puso a dar vueltas, pero como un trompo, hermano. Vueltas y vueltas. Entonces ella tenía de esas faldas que vinieron, que son de una sola pieza. Una sola pieza. Que la da la vuelta completa por aquí, se la apretó con un cinturón, o yo no sé, usted además sabe de lo que yo estoy hablando. Una sola pieza. Y dice él que mientras la muchacha daba vuelta así como un trompo, de momento se le zafó el cinturón que aguantaba su falda, y ahí la falda se le cayó al piso y quedó en pantalones delante de la iglesia. Y cuando quedó en pantalones delante de la iglesia, ahí mismo comenzó a gritar con demonios. Y entonces el Señor le dijo: vete abajo ahora y reprende los demonios que tiene. Y se fue abajo hasta que le reprendió los demonios. Y entonces todo el mundo decía: pero ¿cómo es posible? Tan espiritual que se veía, tan llena que estaba. ¿Llena de qué? ¿Cuántos adoran a Dios? De pantalones. Alabado sea Dios en el día de hoy. Ama shakalama shenda. Tan llenita que estaba. Pero ¿cómo es posible? No lo puedo creer. Amados hermanos, por eso es que está haciendo falta. Ayer hablamos aquí sobre la oración, y por eso es que está haciendo falta más oración. Los discípulos del maestro, para ser llenos del Espíritu, primero se tuvieron que ir a orar, y mientras oraban el Espíritu los llenó. Pero si no hay vida de oración, no hay llenura, y cuando no hay llenura no hay discernimiento, y cuando no hay discernimiento cualquier cosa, óigame, las chinas se cambian por botellas y las botellas se cambian por chinas, y cuando no hay discernimiento cualquier cosa pasa como cristianismo. Alabado sea Dios. Pero cuando la iglesia ora y el Espíritu llena a la iglesia, si la iglesia se llena de verdad, el Señor saca lo que está oculto y saca el pecado que está oculto, y nada pasa desapercibido para el Espíritu de Dios. Alabado sea Dios en el día de hoy. Aleluya. Amayan Shakamaloy. Un hermano me decía, hablando con estos días, hermano Naldo, en aquellos tiempos de antes, cuando yo comencé en el Evangelio hace 40 años atrás, cómo el Espíritu Santo se manifestaba, cómo el Señor sacaba tantas cosas para afuera, cómo era que había la profecía, cómo era que había la interpretación de lengua. Y él me decía: qué tristeza me da, hoy eso no se ve, la profecía desapareció de las iglesias, la gente hasta le tiene miedo a la profecía, porque dicen que puede ser una profecía que no sea de Dios, y después uno caer engañado. Eso es una señal de que, aunque decimos que no estamos, que estamos llenos del Espíritu Santo, no es de tal Espíritu, hermano, porque si el Espíritu nos llena, no hay que tenerle miedo a la profecía, porque cuando el Espíritu se mueve, el Espíritu da testimonio si la profecía viene del cielo o no viene del cielo. Alabado sea Dios en el día de hoy. Y me decía: ya no hay interpretación de lengua, ya Dios no saca lo que está oculto. ¿Qué es lo que está pasando, hermano Naldo? Y la gente brinca, y la gente corre, y la gente habla lengua, sí, y mucha lengua que hablan, pero después con la misma lengua que hablan lenguas en la casa, en la iglesia, maldicen en la casa. Silencio. gente que habla lengua en la iglesia y después echan maldiciones en la casa. Y la Biblia dice que como una fuente puede echar agua dulce y amarga por una misma abertura. Alábelo si puede, si no puede, trate. ¿Ah? Aquí está pasando algo raro. Porque ¿cómo de una misma fuente va a salir el agua dulce y va a salir el agua amarga? ¿Cómo yo puedo bendecir aquí a Dios en el templo y maldecir a mi esposa en la casa? ¿Cómo yo puedo bendecir a Dios en la iglesia y maldecir a mis hijos en la casa? ¿Cómo yo puedo tirar un gloria a Dios y un aleluya en el templo y después ser un mal hablado y decir malas palabras cuando estoy fuera de la iglesia? Y después decir que estoy lleno del Espíritu Santo. ¿De qué es que usted está lleno? Déjese de cosas, que cuando el Espíritu Santo te llena, ya no te cabe nada más. Alabado sea Dios en el día de hoy. Ya no hay cabida para otra cosa cuando el Espíritu Santo te llenó. No hay cabida para otra cosa. Eso es lo que significa lleno. Lleno significa no cabe nada más. Gloria a Dios en el día de hoy. Shakalama yan shatakima sohalaya leikasui. No cabe nada más. No hay cabida para otra cosa. Pero amados hermanos, seamos realistas en nuestra condición espiritual. ¿Por qué? Porque es la única forma en la cual podemos prepararnos para realmente, cuando suene la trompeta, ser levantados al cielo. Orando, el Señor me decía, estoy trayéndole mis últimos mensajes a la iglesia. Me decía, estoy trayendo mensajes de alerta. Lo que estoy dándole a mi pueblo es un aviso, me dice. Yo no quiero que nadie sea tomado por desapercibido, me decía el Señor mientras yo oraba. Me decía, yo estoy trayendo un mensaje en estos días que le habla el evangelista, que le habla el misionero, que le habla el pastor, que le habla el miembro de la iglesia, porque muchos cuando suenen la trompeta estarán desapercibidos, pero yo no quiero que nadie diga que no le di oportunidad. Por eso es que a veces el mensaje viene fuerte y la gente no le entiende, y por eso es que a veces la palabra viene dura y la gente no comprende por qué. Y por eso es que a veces Dios habla, y cuando habla, habla fuerte, hermano. Pero no es porque Dios no nos ama, es porque nos ama tanto que quiere limpiarnos para que podamos entrar allá arriba cuando la trompeta suene. Alabado sea Dios en el día de hoy. Abalama yan shatakimaso. ¿Llenos de qué? Cuando yo contemplo a una persona hablando lengua, hablando lengua, lengua, lengua, lengua, lengua, y después que habla lengua me dice a mí, quiero hablar con usted, y nos sentamos, y después que nos sentamos, coge y me dice, yo estoy casada, pero ahora mismo hay otra mujer que es la que me gusta. Entonces yo digo, yo estoy buscando la forma de poder congeniar una cosa con la otra, ¿ves? Lenguas primero, y una mujer que le gusta después de las lenguas. ¿Usted puede entender eso? ¿Ah? Las lenguas adelante y la mujer que le gusta atrás. Alabado sea Dios en el día de hoy. Y está lleno. ¿De qué está lleno? ¿Lleno de qué? ¿De qué? ¿De qué? En serio que me miran, Señor. Alabado sea Dios. Tírame un retrato cuando se quede así para yo te guardarlo de recuerdo. Alabado sea Dios en el día de hoy. ¿Ah? Y entonces, hay lengua y hay enojo. Hay lengua y hay pelea. Hay lengua y hay división. Hay quienes dividen una iglesia hablando lengua. Mire usted qué cosa. Y hay quienes profetizan para dividir una iglesia. Y la gente dice, me fui con él porque él está lleno del Espíritu. Y él profetizó que con él era que había que estar. Y la Biblia me enseña a mí que es el diablo el que destruye. Y es el diablo el que viene a dividir. Y es el diablo el que siembra la contienda. Y es el diablo el que siembra la división. Y es el diablo el que siembra la disensión. Y aunque usted me diga que está lleno, si usted siembra contienda, y si siembra división, y si siembra disensión, y si es uno que pone a los miembros de la iglesia contra el pastor de la congregación, usted me dirá que está lleno. Pero yo le pregunto, ¿lleno de qué? Alabado sea Dios en el día de hoy. Ay, shalom, aquí, mashendaba. Porque el Espíritu de Dios nadie lo puede utilizar para contender. El Espíritu Santo nadie lo puede utilizar para dividir. Porque el Espíritu Santo no contiende, el Espíritu Santo no divide. Lo del Espíritu Santo es unir. El Espíritu Santo redarguye, el Espíritu Santo reprende, el Espíritu Santo regaña. Pero cuando el Espíritu de Dios se mueve para redarguir, lo único que persigue es que la persona se arregle, que la persona quite lo que está mal. Alabado sea Dios para siempre. Pero el que dice que está lleno y diciendo que está lleno, hay en su corazón cabida para otras cosas. Tenemos que preguntarnos en esta noche de qué estamos llenos. Porque si es el Espíritu de Dios el que nos llena, ya no hay cabida para más nada. Alabado sea Dios en el día de hoy. No cabe más nada ahí. No entra más nada ahí. Y entonces cuando usted está lleno del Espíritu Santo, el diablo viene una persona y te hace algo. Y entonces viene el diablo a colocar odio y rencor y raíces y heridas. Pero cuando el diablo viene con las heridas y viene con el rencor y viene con la raíz y viene con el odio y va a echarlo en el vaso, el diablo dice, pero ¿dónde lo voy a echar si no cabe? ¿Cuántas horas dije esta noche? No, y entonces el diablo dice, si se vaciara un poco, yo se la echo. Pero ahora no le puedo echar nada ahí si está lleno, si no cabe. Entonces el diablo dice, déjame buscar que se vacíe un poco para buscar hueco, para meter lo que yo quiero meter. Entonces el diablo dice, vamos a ver si logramos que deje de orar. Déjame ver si logro que deje de ayunar. Déjame ver si hago que falte a la iglesia unas cuantas veces a la semana. Y dejó de orar, y dejó de ayunar, y dejó de ir a la iglesia. No la iba a dejar perderlo yo. Y ahí está. Y ahora, ¿cómo está? ¿Cómo está ahora? Vacío. Y ahora, ¿se puede llenar? ¿De qué se puede llenar? De cualquier cosa. Ahora aquí cabe cualquier cosa. Cabe aquí ahora cualquier cosa. Aquí ahora cabe el odio. Cabe el rencor. Hay cabida para adulterio, hay cabida para la fornicación, porque el vaso está vacío. Cuando el vaso está vacío, se le puede meter cualquier cosa. Y eso de cualquier cosa, óigame, es una bendición en esta noche, porque usted en esta noche elige con qué lo quiere llenar. Lo puede llenar con lo que el diablo traiga, o puede decirle al diablo, diablo, sálteme del lado, porque aunque el vaso está vacío, yo lo voy a llenar hasta arriba del Espíritu Santo. Alabado sea Dios en el día de hoy. Levante las manos y alabe a su Dios. Alábelo que Él vive, alábelo. Shakalama kima mashenda pasajalaja soja. Aleluya. Aunque el vaso esté vacío, se puede llenar. Y usted me dirá, hermano Naldi, si está lleno de otra cosa que no es el Espíritu. Y si ya está lleno de lo otro, pues vacíalo. Vacíalo. ¿Y cómo yo lo vacío? En el altar. A la gente no le gusta venir al altar, y al altar es lo más lindo que hay después de un mensaje, para vaciar la copa de aquellas cosas que el diablo ha logrado meter en ella. Y el altar es lo más lindo para que la copa se llene de aquello que Dios lo quiere llenar. Alabado sea Dios en el día de hoy. Si hay rencor, vacíalo. Hay odio, vacíalo. Si hay disensión, vacíalo. Si hay, aleluya, raíces, vacíalo. Si hay heridas, vacíalo. Si hay amargura, vacíalo. Si eres una persona enojada desde que te levantas hasta que te acuestas, hay que vaciar ese vaso, aleluya, del enojo. Y hay que tirarlo boca abajo, mire, porque cuando usted lo mira así, se le cae todo lo que está ahí adentro, se cae para abajo y se vacía el vaso. Y después que el vaso está vacío, usted lo sacude para que nada se quede adentro. Y después que lo sacuda, entonces lo pone para arriba y le dice, maestro, llénalo ahora tú, llénalo de tu espíritu, llénalo de tu poder, llénalo de tu santidad, llénalo de tu fuego, llénalo de la unción. Yo quiero que mi vaso esté lleno y quiero que mi copa esté llena, porque con el vaso lleno y la copa llena, ya no hay cabida para ninguna otra cosa. Alabado sea Dios en el día de hoy. Ya el diablo no puede meter ahí lo que él quiere, hermano. Ya no puede. Por eso es que es un problema descuidarse, hermano. Es un problema descuidarse. Usted se descuida y rápidamente el enemigo comienza a tocar a la puerta. Y eso es algo que todo cristiano ha tenido esa experiencia. Usted se descuida un poco de la oración y rápidamente, después que usted se descuida un poco de la oración, aparece alguien. rápido quiere tocar a la puerta. Usted descuida su asistencia a la iglesia. Y lo triste de esto es, mire, hay gente descarriada. Que después de estar descarriado me han dicho a mí, yo no sé ni por qué me descarrié. Y me han dicho, tal vez usted no comprenderá, hermano Naldo, pero es que yo no pensaba descarriarme. A mí nunca me pasó por la mente descarriarme. Y yo sé, y eso es cierto, hay gente que está en el mundo que nunca le pasó por aquí hacerlo. Pero aunque nunca le pasó por la mente hacerlo, dejaron de hacer aquellas cosas por las cuales una persona se puede mantener en Cristo. Porque en este camino nadie permanece por su fuerza de voluntad. Mire, yo tenía una muchacha en la iglesia, que esa muchacha era una muchacha que no oraba. Ella no ayunaba, ella misma me lo decía. Yo me sentaba con ella en la oficina, la aconsejaba, pero ella ni oraba, ni ayunaba, ni nada, nada. Y estuvo en la iglesia, amados hermanos, como por 3 años o más, así. Iba a la casa y venía y se sentaba allí muerta, como un témpano de hielo. Y yo la dejaba tranquila porque tampoco hacía ninguna otra cosa. O sea que tampoco estaba pecando en ese tipo de pecado de mundanalidad. Sino que ella era una muchacha tranquila. Pero venía a la iglesia y no hacía nada. No oraba, no ayunaba ni nada. Y yo siempre le decía, arréglate y endereza tu vida. Porque tú no vas a seguir así. Le dije, nadie permanece en la iglesia por fuerza de voluntad. El que está vacío, después que está vacío, el diablo busca la forma de llenarlo de lo de él. Y esa es una de las enseñanzas que Cristo da cuando dice que un día el demonio viró para atrás después de haber vagado. Y cuando viró para atrás a ver cómo estaba la casa en la cual él había habitado antes, la encontró recogida y la encontró barrida y la encontró limpia, pero estaba vacía. Fíjese. Y esa es otra palabra clave, vacía. La casa estaba limpia, recogida, adornada, ordenada, pero vacía. Y lo que el diablo necesita para entrar a romper el orden, y donde hay orden, poner desorden, es encontrar una casa vacía. Porque después que la casa está vacía, la llena. Y entonces él dijo, ahora me voy y busco 7 peores que yo. Y se fue y buscó 7 peores que él. Y cuando vinieron a la casa, entraron. Y la Biblia dice que la condición de dicha persona vino a ser peor que la primera. ¿Por qué? Porque la casa estaba vacía. Y aquí en este camino no se permanece por fuerza de voluntad. Aquella muchacha estuvo sus 3 años por ahí en la iglesia y iba y venía y no siguió el consejo de oración, de ayuno, busca a Dios. Y un día, amados hermanos, cuando menos lo pensaba, el adulterio tocó a la puerta. Y cuando el adulterio tocó a las puertas, Dios me lo mostró. Y le hice una visita. Y le dije, yo estaba orando y he sentido de parte de Dios que a ti te está pasando así, así, así, así, así. Y me dijo, ah, con que Dios se lo reveló ya, me dijo. Mire cómo me habló, con que Dios ya se lo reveló. Y yo le dije, sí, ya me lo reveló. Y me dijo, bueno, es verdad. Hay un hombre que me está hablando. Y yo estoy ya para caer. Y le dije, pero si oras y ayunas, no caerás. Y me dijo, es que yo no quiero orar ni ayunar. Y yo le dije, pues caerás entonces. Y cayó. Y ya no volvió más a la iglesia. Y el hogar se le destruyó. Y por ahí para acá han venido muchísimas otras cosas más. Y ahora mismo hace tiempo que no sé de dicha persona. Pero todo se vino abajo después de 3 años en una iglesia, yendo y viniendo, sin oración, sin ayuno. A lo mejor creía que por su fuerza de voluntad iba a perseverar. Pero amados hermanos, aquí en el cristianismo nosotros o somos de Dios o somos del diablo. Gústele o no le guste como yo se lo digo, pero se vuelve a repetir. Aquí no hay términos medios, hermano. Aquí no hay términos neutrales. Esto no es una piernita aquí, la otra piernita acá. Esto no es términos neutrales. Aquí o somos de Dios o somos del diablo. Si no soy del diablo, soy de Dios. Y si no soy de Dios, le aseguro que el diablo me va a coger un día de este y va a hacer conmigo lo que le da la gana. Alabado sea Dios para siempre. Y para que eso no ocurra, el vaso hay que llenarlo. Hay que estar llenos de verdad. No es llenos de mentira. No es llenos de la boca para afuera. Es lleno en la profundidad de nuestro corazón. Es lleno para que el Espíritu Santo nos controle. Es lleno para que el Espíritu Santo Santo nos gobierne. Es lleno para que el pensamiento de Dios esté en nuestra mente. Es lleno para que hagamos lo que Dios quiere que nosotros hagamos. Es lleno para que se vayan los deseos de la carne. La Biblia dice que los que son de Cristo crucificaron la carne con sus pasiones y con sus deseos. Y la carne crucificada ya no gobierna. La carne crucificada ya no manda. La carne crucificada ya no controla. Cuando la carne se crucificó, cuando la carne está crucificada, ya la carne no manda tu vida, manda el Espíritu Santo. Si la carne te gobierna, es porque todavía le hace falta llevarla hasta la cruz del Calvario. Alabado sea Dios en el día de hoy. ¡Aleluya! Hay gente que dice, salí lleno hoy del culto. ¿Qué lleno voy? Y cuando se van a montar en la guagua de la iglesia, miren así para el lugar donde ellos acostumbran sentarse y dicen, salte de ahí que ahí voy yo. Y la otra persona que también salió lleno le dice, ¿acaso esto aquí tiene el nombre tuyo? Salte que te digo que ahí voy yo. Tú sabes que yo siempre me siento ahí. Mire que el diablo forma peleas por boberías y por tonterías, hermano. Y cuando usted viene a ver, los que estaban llenos llevan tremenda discusión porque aquel le cogió el asiento a este. Y ahora no lo puedo ver porque me cogió el asiento. Y no vuelvo más a la iglesia porque me cogió el asiento. Ese no es mi hermano en Cristo, no, porque me cogió el asiento. Ese no me ama nada porque me cogió el asiento. Tonterías de niños, como si fueran bebés recién nacidos. Cuando la Biblia dice que cuando yo era un niño hablaba como niño y me comportaba como niño, pero cuando fui hombre dejé lo que era de niño. Alabado sea Dios en el día de hoy. ¡Aleluya! Y salieron llenos. Y eso que salieron llenos, que si llegaba a salir vacío, olvídese, que la que se formó es terrible. ¡Ay, santo! ¡Ah! Salieron llenos. ¿Llenos de qué? Ese tema como que a ustedes no les gusta, ¿verdad? El Señor me debía haber dado otro tema. A ellos no les gusta ese tema. Mañana me uno que guste. Gloria a Dios para siempre. Mañana ya Dios me dio a mí el tema para mañana. Mañana vamos a predicar por el tema más que oidores, ¿oyó? Ese es el tema de mañana. Gloria al Señor en el día de hoy. El Señor me lo dio ayer cuando venía en la guagua de allá para acá. Y ese es el de mañana, más que oidor. Y entonces uno tiene que preguntarse que esta noche, conforme al tema que Dios nos ha dado para el día de hoy, si estamos llenos, de que estamos llenos. Y uno tiene que escudriñarse, hermano. Mira, el cristiano que quiere irse para el cielo debe de escudriñarse. Póngase de pie para terminar esto ya aquí esta noche. Si yo te entendieron lo que yo le quise decir. ¿Cuántos entendieron lo que yo les quise decir? Pues ¿para qué voy a seguir predicando si ya me entendieron? ¿Lleno de qué? Y el creyente tiene que ser sincero. Y el creyente debe de escudriñarse, hermano. Mire, escúcheme bien. Yo me quiero ir para el cielo, hermano. Yo no quiero ser una de esas personas que predican desde el altar un montón de cosas y después que las predican ni las viven, ¿oyó? Ni quiero ser de aquellos que se van a quedar predicando desde un altar. Por eso cuando Dios me habla a mí, yo lo reconozco. Por eso yo he estado en culto donde el predicador ha sido otro. Y cuando Dios me ha tocado a mí en algo de lo que ha dicho, sea bendito el Señor para siempre, yo mismo he ido donde el predicador y le he dicho, ore por mí que Dios me habló hoy. ¿Cuántos pueden adorar a Dios en esta noche? Porque esto es cuestión de irse para el cielo, hermano. Esto no es cuestión de estar subido en un altar. Ni es cuestión de estar inscrito en el libro de membresía de la iglesia. Ni es cuestión de tener una tarjetita en la cartera que dice que usted es miembro de esa iglesia y llevarla para todos lados. Es cuestión de que el nombre mío, además de que esté escrito aquí en la tierra, me lo tengan bien escrito con letras de oro allá arriba en el cielo. Alabado sea Dios en el día de hoy. Y usted sabe por qué es que hay muchos cristianos que se van a quedar. No es porque Dios no hable. Hay un montón de creyentes que se van a quedar por orgullosos y por altivos y porque no les gusta humillarse y porque prefieren quedarse en un banco cuando Dios les habla porque se sienten avergonzados de pasar al frente. Yo no me avergüenzo de pasar al frente. Yo de lo que sí me avergonzaría es que suene la trompeta y que yo me quede y después todos los vecinos y todos los pecadores me empiecen a preguntar, aleluya, ¿por qué no te fuiste? Y tú no cantabas, me voy con él, me voy con él, me voy con él, yo no me quedo, me voy con él. ¿Y qué pasó que te fuiste? ¿Y qué pasó que te quedaste? De eso es que hay que avergonzarse, hermano. Pero reconocer que Dios le habla a uno, eso no es vergüenza, eso es una honra. Reconocer que el Espíritu Santo trató con mi vida, eso no me avergüenza, eso para mí es una honra. Humillarme ante la presencia de Dios, eso no me avergüenza, eso es honra. La Biblia dice que los que se humillan, ellos serán levantados, alabados a Dios en el día de hoy, aleluya. Y yo creo que hemos entrado, hermano, nosotros hace tiempo ya, hace tiempo ya que entramos en el tiempo del levantamiento de la iglesia. ¿Oyó? ¿Entendió lo que le dije? Le dije, es que hace tiempo ya que entramos en el tiempo del levantamiento de la iglesia. Pronto esto se acaba. Y como Dios me dijo mientras lloraba, hermano, estos son los últimos mensajes. Son mensajes de preparación. Mensajes de preparación. Mensajes que me revelan mi condición para que la arregle, porque el tiempo que queda para arreglar lo torcido que haya es poco. Es poco. El tiempo es ya y es ahora. Y yo digo, hermano, que hemos entrado en el tiempo de gemir y de gritar ante la presencia de Dios y decirle, Señor, lléname de los pies a la cabeza. Lléname desde la punta de los pies hasta la coronilla de la cabeza. Lléname completo. Yo no quiero que aquí haya espacio para más nada en mi corazón. Yo quiero estar total y completamente lleno. Y como dice tu palabra en el libro de los Efesios, en el capítulo 5, verso 18, quiero ser lleno, pero lleno del Espíritu Santo de Dios, lleno del poder del cielo, lleno de la autoridad de Dios. Porque cuando te llenas del Espíritu de Dios, del poder de Dios y de la autoridad de Dios, te enfrentas al diablo, te enfrentas a la carne, te enfrentas al mundo, te enfrentas a los demonios, y el diablo tiene que salir corriendo, porque el diablo sabe cuando tú estás lleno. Alabado sea Dios en el día de hoy. Padre, yo he predicado tu palabra en esta noche. Como me la diste, la dejé salir. Ahora te pido que tú en este llamado hagas lo que tú quieras, como tú quieras y con quien tú quieras. Permite que aquel a quien tú le hablaste en esta noche, permite que aquellos que quieren estar realmente llenos, completamente llenos hasta arriba de ti, que no quepa nada más en ellos, Señor, vengan a este altar en el día de hoy, porque estaremos orando por la llenura de tu Espíritu en cada uno de nosotros, Jesús. Padre mío, se ha hecho en esta noche así para tu gloria y para tu honra.

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En los postreros días el sol oscurecerá, y la luna no dará su resplandor, y las estrellas caerán del cielo, y las potencias que están en los cielos serán conmovidas, y en la tierra angustia de las gentes, confundidas a causa del bramido del mar y de las olas. Los cuatro vientos de la tierra reciamente soplarán, y el universo repentinamente oscurecerá.

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0: Y así, con esa mano levantada, dándole gracias a Dios, vamos a recibir al predicador, nuestro hermano Cristóbal Cenicero, un buen amigo, que desde allá de México, allá adelante de Monterrey, él viene para predicar la palabra. Óigame, es una bendición tenerlo. Nos ha bendecido Cristóbal mucho y nos sigue bendiciendo. Es un placer que esté con nosotros acá.
2: Muchas gracias, hermano Vidal, qué amable. Ese aplauso es para el Señor, yo lo sé. Eso es para el Señor, es para el Señor. Bendito sea el nombre maravilloso de Jesucristo. Estamos ya para disponernos a escuchar el consejo de la palabra. Pero antes de que usted se siente, permítame un segundo. Saludo a todos los pastores. Los felicito por estar respaldando esta reunión. Dios me los bendiga. Dios premie su esfuerzo y les bendiga en su congregación, en el ministerio que están desarrollando. Un placer saludarlos a todos. Amén. A los hermanos músicos que cantaron, Dios los bendiga. Qué hermoso. Todo es para hacer la alabanza al Señor mucho mejor. Amén. Esta noche yo quiero entregar este mensaje que le he puesto como tema: imitando a los valientes. Imitando a los valientes. Cuando usted ve a un cobarde, no lo imite, porque siempre es correlón. Búsquese un valiente, imítelo, imítelo. Aunque hay algunos que cuando estaban en el mundo eran muy valientes, se convierten y ya no pueden hacer nada, o no quieren hacer nada, se acobardan. Pero recuerde que no se nos ha dado un espíritu de cobardía, sino de poder, de dominio propio. Leemos en el segundo libro de Samuel, capítulo 23. Segundo libro de Samuel, capítulo 23, del versículo 13 al 17, dice: y tres de los 30 jefes descendieron y vinieron en tiempo de la siega a David en la cueva de Adulam, y el campamento de los filisteos estaba en el valle de Refaín. David entonces estaba en el lugar fuerte, y había en Belén una guardia de los filisteos. Y David dijo con vehemencia: ¿quién me diera beber del agua del pozo de Belén que está junto a la puerta? Entonces los tres valientes irrumpieron por el campamento de los filisteos y sacaron agua del pozo de Belén que estaba junto a la puerta, y tomaron y la trajeron a David, mas él no quiso beber, sino que la derramó para Jehová, diciendo: lejos sea de mí, oh Jehová, que yo haga esto. ¿He de beber yo la sangre de los varones que fueron con peligro de sus vidas? Y no quiso beberla. Los valientes hicieron esto. ¿Ve cómo la Biblia recalca? Los valientes hicieron esto. Vamos a imitar a esa gente. Siéntese, por favor, si es tan amable. Fíjese que cuando David huía del rey Saúl, de su suegro, qué tremendo es tener un suegro así, ¿verdad? Y este señor Saúl, que era el rey, odiaba a su yerno y le molestaba la prosperidad en la que Dios lo tenía. David no hacía nada más que agradar a Dios, y Dios se encargaba de prosperarlo. El otro era un miserable desobediente que no podía ser prosperado por Dios, porque la desobediencia jamás, sus escalones sirven para que Dios te premie. Y él huía de Saúl y se fue a tierra filistea. Allá tuvo que actuar como loco para poder defender su vida. Creo que si usted y yo lo hubiéramos visto, hubiéramos dicho: ¿hasta dónde cayó ese hombre tan bajo? Babeando, con la barba larga, pintando las paredes. Es un loco. Lamento haberlo ayudado cuando inició. Quizá hubiera pensado eso. Pero David era un hombre astuto que obedecía a Dios. Era un hombre sabio que obedecía a Dios. Yo entiendo que hay muchos ministerios que están en desgracia porque no quisieron babear cuando se les dijo. Amén. ¿Cómo voy a babear si soy doctor en teología? ¿Cómo voy a babear si soy el pastor de la iglesia más grande? ¿Cómo me voy a portar como loco? Sí, te vas a portar como loco según la gente, pero cuerdo según Dios. Y cuando actamos de esa manera, Dios nos defiende y además nos prospera y además nos marca un camino para seguir. Dios le dijo a David: es tiempo de irte, hijo. Porque lo llevaron hasta la presencia del rey diciendo: este es el que nos mató a Goliat, este es el que mató a nuestro paladín. Y el rey nomás dijo: no tengo yo más locos aquí que me traigan otro, ¡órale! Y los corrió. Y entonces David entendió: no cabe duda que Dios ya no me quiere en tierra filistea, y arrancó para el desierto. Mire, mi hermano, hay veces que Dios nos hace caminar por lugares que no entendemos ni para qué nos lleva. Amén. ¿Para qué me trajiste aquí? Yo hubo muchos años que batallaba cuando estaba predicando, y hasta que llegó el día en que le dije al Señor: ¿a qué me traes aquí? A tres cosas te puedo traer cuando te llevo a un lugar: te llevo a sembrar, te llevo a regar o te llevo a cosechar. Pero apréndetela, para que no estés sembrando cuando te mando a regar, ni estés regando cuando te mando a cosechar. Porque a veces así sucede: llegamos a un lugar a regar cuando debemos de rajar la tierra para sembrar la semilla. Detrás de nosotros viene otro con la manguerota y empieza a regar, pero el que da crecimiento es Jehová. Amén. Cuando entendemos a qué nos llevó Dios a un lugar, qué hermoso. Yo quisiera que siempre me trajera cosechando, pero a veces me manda a sembrar, y cuando tú siembras, hermano, hay que abrir el surco, hay que dejar la semilla, volver a, y luego taparla, y ¿qué crees? ¿Queda igual la tierra? Una sequedad terrible, no se ve nada, ni una matita. Tienes que verla con los ojos de la fe. Amén. Pero después viene alguien y abre las compuertas y empiezan a regar la tierra, y después llega otro y empieza a cosechar, y Dios de alguna manera realiza lo que se ha propuesto. David salió huyendo de tierra filistea y fue a dar a una cueva, a la cueva de Adulam. En esa cueva, cuando se dieron cuenta algunas personas que estaba el gran rey, el gran valiente David, fueron a buscarlo. Amén. Pero oiga, llegó una clase de gente que, dice Charles Swindoll, eran gusanos. Eran gusanos. Y qué terrible es que te sientas como gusano y te lleguen más gusanos. Ay, padre. Amén. Que estás empezando la obra y te llega cada hermano problemático, padre mío. Y que quieres correrlo, pero Dios no te deja que lo corras, porque es el medio que va a usar para sostenerte. Aguántalos, aguántalos, aguántalos. Y luego yo digo: Señor, ¿por qué los tengo que aguantar? Porque yo fui el que me los había tirado, los habían herido, y los traje aquí al mesoncito. Además, ¿sabes qué? Atiéndemelo, cuídemelo y págale. Y cuando yo regrese, te pago lo que falte. Aguántalo. Y la gente cree que los aguantamos porque son muy chulos. Y la gente cree que los aguantamos porque son muy talentosos, porque cantan. Porque... ¡No! Te aguantamos porque ya nos pagaron por adelantado. Te aguantamos porque ya nos pagaron por adelantado. Y estamos esperando que venga Cristo para pagar lo que falta. Llegaron a ese lugar. Basuras humanas. Hágame favor, los afligidos, los endeudados y los amargados. Qué linda congregación. Yo hubiera cerrado la puerta con el primero que entraba, ¿no es cierto? ¿Quién es un afligido? Persona con molestias y sufrimientos físicos. ¿No los ha visto? Ay, ay, ay. Es el canto de ellos las 24 horas. Ay, ay. En el tono que los pongas es ay. Ay, ay. Persona con tristeza y molestia moral, esa es una persona afligida. Un endeudado, personas llenas de deudas. ¿Conoces a alguien? ¿Qué va? Personas llenas de deudas, personas que se reconocían obligadas a cumplir con algún impuesto, porque el rey Saúl les había aumentado los impuestos y ya los tenía hasta aquí, y algunos pagaron, pero ya no podían, estaban endeudados. ¿Qué hay que hacer? Vámonos de aquí. Y luego dejó la Biblia para el último, a los más pesaditos, a los amargados. Oye, tratar con un amargado, hermano, es algo espantoso, porque todo lo que hagas está mal. Si pintas el templo de blanco, él lo quiere azul. Y si lo pintas de azul, él lo quiere verde. Y si viene Cristóbal Cenicero, no, le cae gordo, quiere otro. A nadie, es más, no le das gusto, nunca, nunca, nunca le das gusto. Pues aquí David, le han llegado amargados, personas que amargan, así los define el diccionario, personas que amargan, desde que te ven, te amargan. Cuando hablan, te amargan. Y cuando se van, descansas. Las personas amargadas que siempre causan aflicción o disgustos, personas con carácter áspero y desabrido. Ay, Dios mío. Esa es la clase de gente que le llegó. No creas que anduvo evangelizando, hablándoles, aquí estoy, vengan, miren. No, le llegaron. Pero David es un hombre que tiene ojos de fe. Un hombre que no está viendo al afligido, al endeudado y al amargado. Él está viendo una persona que puede ser transformada. Bendito el nombre del Señor. Una persona que puede cambiar. De esa clase de personas, mi hermano, le llegaron 400. Si con tres ya quieres agarrar la carretera, corriendo, a pie, imagínate con 400. Ahora ponte a pensar el ambientazo tan terrible que estaba en esa cueva. Pura gente negativa. Fideo. ¿Pero qué vamos a comer? ¿No los has visto? Todo les molestaba. Y lo más terrible es que ahí llegó el papá y la mamá de David. Hermano, ¿sabe qué hizo David? Los dejó ahí y dijo: voy a ir a buscar a un amigo que es rey y les voy a encargar a papá y a mamá que me los cuide hasta ver qué voy a hacer con esta gente, porque tener a papá y a mamá ahí, a lo mejor uno de estos días amanecen colgados, porque es gente brava, es gente bronca, es gente que no entiende razones. Amén. Sin embargo, David comenzó a invertir tiempo en estas personas y los enseñó a defenderse. Los enseñó a alabar a Dios, les enseñó que Dios era poderoso y que todo lo podía hacer, y empezó a cambiar la mentalidad, porque una persona que está en esas circunstancias, escúchame bien, trae la cabeza así, no le cae nada, necesitas volteársela para que le caiga algo. Tienes que cambiarle su mentalidad, tienes que cambiarle su forma de hablar, tienes que cambiarle su forma de pensar, tienes que se adapte a la palabra. Y David comenzó a enseñarlos a usar el arco, la flecha, el talabarte, la espada, el cuchillo, a alabar a Dios. Al rato, al paso del tiempo, en esa cueva era un avivamientazo de la presencia de Dios ahí. ¿Y qué crees? De esos 400, David sacó su gabinete. Allí estaba el general que iba a estar al frente de todos, aleluya. Allí estaba la guardia especial de David. David tenía un ejército de 300,000, pero de esos 300,000 había 30,000. A Dios le gustan mucho los diezmos, chécale. Eran 300,000, pero había 30,000, algo especial. Pero de los 30,000 había 3,000, más que especial. Y de los 3,000 había 300, tremendos. Y de los 300 había 30. Que no te les podías acercar, pero de los 30 había 3, y de esos te quiero hablar. Amén. No, hablar del montón es fácil, hermano. Yo les llamo hermanos pandilleros a esos, hermanos mareros, que cuando está el montón, ¿quién vive? ¡Cristo! Todos, pero que no se quede solo uno. Amén. Pastores, me da risa, pastores, que por ejemplo el presidente de los jóvenes en la iglesia, uno dirigiendo a los jóvenes, yo digo, ese muchacho es bravo, está tremendo, mira nomás, qué fuegazo trae. Resulta que luego me entero que en la casa donde vive, el excusado está en el patio y él tiene que ir al baño. ¿Y qué le dice la mamá?
3: Mamá, vamos al baño.
2: Espérame. Y le dice, ve tu hijo.
3: No vamos, mamá. Ándale, vamos.
2: El presidente de los jóvenes, tan bravo en el templo, pidiéndole a la mamá que vaya al excusado allá al fondo. Y luego va la mamá y le dice, no te vayas, espérame. Ah, pero cuando estaba en el montón, cállate, no lo paraba nadie. Y el Señor quiere que te enseñes a defenderte solito, solito, solito, solito. porque el diablo no va a atacar a la multitud, va a agarrar de a uno por uno. Y David enseñó a esta gente, pero de estos tres fueron los que más atención pusieron. Uno se llama Abisai. Fíjate nomás, con una lanza, él solito mató 300.
4: ¿Qué tal estaría el tipo, oye?
2: Con una lanza. Y se le ve, olvídate de Kung Fu. Se le venía uno, dos, tres, y yo no sé cómo le haría, oye, pero se aventó 300. Y yo no dudo ni tantito que David lo está mirando desde la loma. Amén. Ese es mi hijo. Aprendió bien la lección. Y él también me está viendo el jefe. Órale, órale. ¿Me entiendes? No voy a quedar mal. 300 mató ese amigo. El otro se llama Benaía. Mató un león y cayó en un pozo en tiempo de invierno. Y había mucha nieve. Y todos vieron que se fue al pozo. Amén. Si hubiéramos estado nosotros, estuviéramos siendo changuitos.
3: Ojalá y le vaya bien. Ojalá y le vaya bien.
2: ¿Para qué quieres esa gente respaldándote en la iglesia? Oye. Amén. Tú peleando con el león en el pozo y aquellos haciendo changuitos ni siquiera saben alabar a Dios. Aquí están, amigos, hermanos. Como que este último mensajito me lo dio Dios para ti, aleluya. Para las antenas en el nombre de Cristo, porque Dios quiere usar tu vida. Y cuando cae en el pozo, todos están esperando y que va viendo el leonzón que sale, pero lo estaba empujando. Órale, ya se los maté. Es exactamente lo que ha hecho mi Señor Jesucristo. Ya se los vencí. Ya no tiene dientes, nomás ruge. No es el león, anda como león, pero ya no tiene dientes. El único león que yo conozco es el de la tribu de Judá. Es el de la tribu de Judá. Ese sí puede. Bendito el nombre maravilloso del Señor. Del otro ni siquiera se da el nombre, hermano. No, yo no sé el nombre del tercero, nomás sé de Abisai y de Benaía. El otro quién sabe cómo se llamaría, pero el Espíritu Santo se encargó de decir tres. Estando un día David sufriendo los calorones en aquella cueva, empezó a recordarse, se fue con su mente hacia su adolescencia. ¿Nunca te ha pasado así? Te vas a la juventud, te vas a tus años de juventud. Procura no repetir el nombre de la novia, más si está tu esposa ahí. No, no lo digas, no seas tonto, no digas, oh, güera, la güera, ¿para qué le traes tan prieta? No, olvídate de eso, eso daña horriblemente. Fíjate que, dicen que tuve una novia que se llamaba Juve. Yo nunca supe, pero me dijeron que ella me quería mucho. Y hasta la fecha, mi hija se molesta cuando hablan de Juve. Y mi esposa se molesta también cuando hablan de Juve. Y un día vamos mi esposa y yo por la plaza caminando y la llevaba del brazo. Y al llegar a la banqueta, yo, ay, ¿dónde estás, Juve? ¿Te estás acordando de ella? No, ¿dónde estás, juventud? Porque mira, batallé para subir. No nombres. Cuando te vayas al recuerdo tantito, olvídate de aquellas cosas que pueden dañar. David, con su mente se fue hasta Belén. ¿Sabes qué es eso? Hasta la ciudad donde nació. ¿No es cierto que nos vamos a veces con nuestra mente hasta el lugar donde nacimos? Y más si te toca estar en Estados Unidos y naciste en la Unión. Todos platicando, riendo, y tú con la mirada perdida, caminando hacia la Unión. Te vas con la mente, con el recuerdo hasta allá. Y efectivamente David se fue hasta aquellos días en su ciudad, donde jugó de niño, al

0: repente se le sale una frase y en vez de decirla bajito, la dijo en alto. Amén. Y que va diciendo: Dios me diera a beber del agua del pozo de Belén. Y aquellos tres locos, porque tienes que estar loco para hacer eso que te estoy diciendo. Amén. Aquellos tres locos no dijeron nada. Agarraron un balde y arrancaron corriendo. Hermano, ahí en Belén estaba la guarnición de los filisteos, los acérrimos enemigos de Israel. Había un grupo de soldados y tuvieron que haber llegado con mucho sigilo, pero se arrastraron hasta el pozo y sacaron agua. Amén. Y luego vienen con ese balde de agua y llegan otra vez de regreso donde está David. A lo mejor David ya se le había olvidado cuando le van llegando. David, aquí está el agua.
1: ¿Cuál agua?
0: Por la que quería. ¿No dijiste que querías agua de Belén? Fuimos a traerles de Belén. Porque esos están locos, hermano. ¿Eh? No esperes que esa clase de gente tenga muchos títulos o que hable muy elocuente. No, es de los que todavía dicen: me regresé para atrás, lo vi con los ojos. Pues ¿con qué querías verlo? Amén. Que quizá no tiene mucha preparación, pero tienen un diplomota que les ha dado mi Señor Jesucristo, donde pasaron la prueba, bendito el nombre del Señor, donde son gentes dignas de confianza, son gentes dignas de que les des un cargo, bendito el nombre del Señor. Aquí está el agua, David, tú querías agua, es de la del pozo de Belén. Y cuando los va viendo todos asoleados, pero risueños, aleluya, felices, con una sonrisota: aquí está el agua. David empezó a llorar, porque David era un hombre según el corazón de Dios. Amén. Otro ministro de los actuales que están vendiéndose por un queso duro blando hubiera agarrado el agua y se la hubiera aventado fácil. Pero David valorizaba a sus ovejas, David valorizaba a sus soldados. Y cuando vio aquella agua, dijo: no, líbreme el Señor que yo me tome esta agua, porque es como la sangre de mis hermanos. Y agarró el agua y le dice: Señor, tú eres el que tiene sed, yo no. Y le aventó el agua a Jehová de los ejércitos, bendito el nombre del Señor. Oiga, estas personas, ¿sabe qué hicieron? Expusieron su vida. A mi forma de pensar, estos valientes deben de haber reflexionado de esta manera. A mi forma de pensar, cuando oyen aquella frase y salen y van caminando, yo creo que tienen que haber reflexionado así: oye, ¿quiénes éramos antes de conocer a David? Unas mugres. Ahora, ¿quiénes somos después de haberlo conocido? Los de sus confianzas. Porque de los 300,000, nosotros somos los más allegados. ¿Sabes qué? Vamos a complacerlo. Que nos maten, que nos maten. Pero nuestro jefe quiere agua y vamos a traer agua.
1: Alabanzas a Dios.
0: Con esa mentalidad fueron y trajeron el agua para David, y David no quiso beberla. Ahora, déjeme decirle que cuando estaba pensando en esto, pues creí que algo semejante nos ha sucedido a nosotros como redimidos. Toda persona que ha sido lavada con la sangre de Cristo, a ver, levante la mano esta noche para ver que estoy hablando de muchos redimidos. Los redimidos. All right, perfecto, gracias. Miren, esto que le pasó a estos señores es lo que yo creo que deberíamos aplicarnos nosotros esas preguntas para poder responder. Amén. Y la primera pregunta que deberíamos hacernos como redimidos: ¿quiénes éramos nosotros antes de conocer a Cristo? Exactamente. Oliendo a Aramis y las mujeres a Estee Lauder, pero mugre. Amén. Así es. Con el traje más elegante de la mejor tienda, pero mugre. Amén. ¿Cómo estaba nuestra vida antes de conocer a nuestro Señor Jesucristo? Nomás regresémonos tantito a los años de miseria que vivimos. Regresémonos y veas cómo tratábamos a la familia. ¿Dónde vivías antes de conocer a Cristo? Aquel cuartucho miserable que te prestaban, sin luz y sin agua, solo. ¿Ya se te olvidó? Allá estabas abandonado y lo que ganabas lo tirabas. Y la señora a lo mejor hasta te engañó algunas veces. Te va a decir amén, porque a veces nosotros nomás creemos en que nosotros somos los que engañamos. La señora no, sí, chucha, cómo no. ¿Cómo vivíamos? Ya se les olvidó cómo vivíamos. Ahora, como ya tienes carro de trompa larga, como tienes casa con 3 recámaras, 2 baños, su cocherota, y ya pagas con chequera, ¿Ya se te olvidó dónde vivías? Y ese es mi problema, que la gente empieza a adquirir y adquirir y luego se les olvida sus orígenes. Dios bendiga a las personas que no se les olvida que partían el pan, no se les olvida que fueron ayudados por alguien, no se les olvida sus inicios, no se les olvida su desgracia, y ahora dicen: estoy en esta situación, pero por pura misericordia. ¿Quiénes eran nuestras amistades?
2: Oye, hermano, tuve la dicha de estar en la toma de Will Salgado, y Dios decía: mira, Señor, aquí está pura personalidad, y yo era un rata y un marihuano de primera, y aquí estoy junto con otro Vidal Alvarado en un lado. ¿Sí o no, Vidal?
3: A menos que diga usted: ah, no, perdóneme, cenicero, yo era un potentado que jugaba en un equipo muy famoso.
0: Pues sí, pero no servía más que para tres cosas: para nada, para nada y para nada. Amén. Así vivíamos. La gente cree que nosotros no tenemos un pasado. Míralos a todos los que están aquí. ¿A poco tú crees que siempre estaban así? El duetito, porque siempre estaban así. ¿Qué te pasa? No, si te pusiera a platicar con ellos, te diría: no, hermano, yo era una mugre, ra, ra, ra. No nomás mugre, ra, ra, ra, de los buenos. Amén. ¿Dónde vivíamos? ¿Quiénes eran nuestras amistades? ¿Cómo era nuestra relación matrimonial? ¡Santo Dios! ¿Eh? Oía la señora el rechinar de la bicicleta porque estaba pando el rayo y ya empezaba a temblar. Ahí viene aquel. Hasta el perro corría. ¡Amén! Y tú solo en la mesa comiendo. ¡Ni un niño quiero aquí! ¡Órale!
2: ¡Amén!
0: Y luego te enojabas: ¡frijoles otra vez!
2: Y con mucha paciencia:
1: pues es lo que trajiste.
0: Y luego te la sonabas.
2: Amén. Dile al que está a tu lado: están hablando de nosotros, amor.
0: La relación matrimonial era una basura. Así vivíamos. ¿Cómo tratabas a tus padres? Le gritabas, le respondías. ¿Ya se te olvidó? Si podías, hasta lo robabas.
2: Ay, padre, ¿por qué me dices que diga esto? Tengo que decirlo.
0: Amén, hermano. Porque estamos viendo nuestro pasado. Oye, ¿y qué comíamos? ¿Cómo vestíamos? Ay, Dios mío. Yo tenía una camisa de rayas relavada, pantalón relavado, relumbroso de tanta plancha. Amén. Y en vez de desodorante me ponía Palmolive para ir a ver a mi novia. No se lo recomiendo porque quema, que da miedo, man. Tienes que andar así. ¿Cómo vestíamos? Amén, hermanos.
2: Parecíamos miembros de la gente de la cueva de Adulam, endeudados, afligidos y amargados.
0: Amén. Pregunta el testimonio que tenían en la cuadra de ti y te vas a dar cuenta. Amén. Y algunos ya ni el cantinero nos quería. ¿Cuál era nuestro futuro? ¿Qué futuro teníamos? Yo me encuentro ahora con personas que son de mi edad, de 68 años, y honestamente le digo a mi esposa: mira, ese es de mi edad. Y va. Y yo le digo: no, hombre, mira, yo, aleluya, bendito el nombre del Señor. Y no crees que estoy diciendo que es Omniplus lo que me levanta, ni las vitaminas. No, es la misericordia bendita de mi Señor Jesucristo. Porque Jehová da fuerzas al cansado y al viejito lo levanta. Alabanzas a Dios. Y te pone fuerzas de águila y vuelas como águila. Pero ¿cuál era nuestro futuro? Un futuro de ruina, de desgracia. He llegado a la ciudad donde tocaba con el trío y muchos de los músicos ya están muertos y otros los mataron, y yo todavía estoy vivo, bendito el nombre maravilloso del Señor. ¿Quiénes éramos antes de conocer a nuestro Señor Jesucristo? Segundo, ¿quiénes somos después de conocer a Jesús? Hermano, Jesús creyó en ti, no lo defraudes. Creyó en ti, pese a que olías mal, pese a que eras amargado, endeudado y todo, creyó en ti. Así como David creyó en aquellos 400 gusanos que le llegaron, así Cristo creyó en nosotros. Amén. Y luego invirtió tiempo en nosotros, pero no creas que vino del cielo, no. Agarró a los pastores y nos empezaron a invertir tiempo en el nombre del Señor. Nos enseñaron a orar, nos enseñaron a leer la palabra, nos enseñaron a alabar el nombre de Cristo, nos enseñaron a ofrendar, nos enseñaron a diezmar, aunque algunos no lo han aprendido todavía. Y si saben, pero no quieren hacerlo. Aparte, nos enseñó a defendernos y a defender nuestra familia. Amén. Anteriormente, ¿qué anda un chavo por ahí pasando la bicicleta por la muchacha? Pues que se la lleves, una boca menos. Amén. Y ahora no, a ver, que venga para acá, mija. ¿Quién es ese de la bici? Ya lo he visto pasar 3 veces. ¿Eh?
3: Es que va a la iglesia, papá.
0: Ah, sí, no lo he visto. ¿O a poco? Sí, váyase. No, ¿quién es?
3: Es que es muy cristiano. Pues vamos a ver si es cierto.
0: Y empiezas a cuidar la familia.
3: ¿Sí o no?
0: Empiezas a cuidar la familia. El Señor nos enseñó a defendernos y nos enseña a defender nuestra familia. Estamos en libertad en el reino de luz. Eso es una bendición extraordinaria. No estamos en esclavitud. Además, nuestro nombre está escrito en el libro de la vida. No en una prisión, no en un manicomio, no en un hospital. En el tercer cielo. En el tercer cielo. Y conocen de ti en el cielo. Qué bueno que te conviertas en un hombre y una mujer que conozcan de ti en el cielo, en la tierra y en el infierno. Por eso, Pablo, el demonio le dijo a los hijos de aquel Seba: a Cristo conocemos, está en el cielo, y a Pablo también, está en la tierra, pero ustedes, ¿quién son? Amén. Pero cuando conocen de ti en el cielo, en la tierra, en el infierno, entonces vas caminando haciendo un trabajo extraordinario en el nombre del Señor. Ahora somos ciudades celestiales caminando con una visa temporal en esta tierra. No eches raíces, vamos de paso, vamos de pasada. Bendito el nombre del Señor. No, por favor, no te aferres a lo que no es tuyo, porque te lo pueden quitar. Se te prestó el carro, te prestaron los hijos y te prestaron la señora. No digas mi señora, mi carro, mis hijos, es prestado. Y tú, señora, di, no digas mi marido, te lo prestaron. Y a la hora que el dueño diga, órale, para acá, te quedas llore y llore. Dios nos ha bendecido dándonos casa. Me estaban dando el testimonio, Héctor, que tiene casa, que ya es de ustedes, antes me hablan. Amén. Y luego la gente, cuando ve que vamos prosperando, dicen, está metiendo droga ese, está metiendo droga, ¿cómo no? Pues ¿cómo le va a hacer? Mira, ya se hizo de casa, mira el carro que trae. Pero esta gente ignorante no entiende que Dios toca el corazón de una persona y tiene 2 carros y luego te llama, hermano, venga para acá. Estas llaves son de ese carro que está afuera, es suyo, lléveselo. Y dicen, no, a mí no, es que no sé, ¿cómo te lo van a dar? Pues me lo dieron. Así le dijo un contador en Laredo, Texas. Dijo, ¿y en qué te mueves? En un carro. ¿Dónde está? Dice, nada. ¿Cómo nada? No, me lo dieron. ¿A quién le dan así nomás? A mí, digo, me lo dieron. Amén, hermano. Ahora tenemos casa. Tenemos comida, ya les he dicho a los hermanos, nosotros somos los empacadores de Cristo, no los embajadores, los empacadores. Buenos para empacar. Porque en la mañana tomamos el desayunito y luego a mediodía el almuercito, en la tarde unos platanitos y en la noche su cenota. Y si te paras a la 1 de la mañana al baño, el refrigerador te hace psst, psst, psst, y te avientas tu gansote. O tu gancito. Dime si no estás bendecido. Tus hijos, hermano, comen. Ahora hasta tienes que decirle, ¡deja ahí! Porque viene aquel como. Amén. Y en otro tiempo no. Bendito el nombre maravilloso del Señor. Y aparte, hermano, ahora tenemos una congregación donde nos reunimos. ¿Y qué crees? Aquí no te van a robar. Aquí no van a causarte daño, aquí te van a bendecir. Es tu nueva familia. Los pastores son tus nuevos papás. Si le quedaste mal a los papás antiguos, no les quedes mal a estos. Si eras impuntual con aquellos, no seas impuntual con estos. Si eras respondón con aquellos, no le respondas a estos. Si no te sujetabas a tu papá aquel, sujétate a estos. Porque de repente me encuentro con señoras, hermanos,
2: que el marido les pega y quieren venir a mandar al pastor. Yo le dije a una de Monterrey, no, si tu marido te trata como tus zapatos, a mí no vas a venir a gritarme, hermanita. Te sientas a escuchar, ¿oíste? Aquí mando yo, tan. Pues sí. Luego algunos hombres que los manda la señora quieren venir a mandar en la iglesia. No, primero controla la fiera ya y luego me manda aquí. Al cabo que ya me voy. Tenemos bienes materiales, bendito el Señor. Tenemos salud. Amén. Pero por sobre todo, tenemos la riqueza más grande, que es nuestro Señor Jesucristo. Eso, hermano, vale todo. Por eso el hombre que encontró la perla de gran precio fue y vendió todo para adquirirla. Cuando vienes ante el Señor,
3: Señor, yo te quiero mucho. Sí, porque eres mío. Mi esposa, también es mía. Señor, mis hijos van a quedar solos. También son míos los hijos. Aleluya. Señor, voy a venir con mi camioneta solo. ¿Tienes camioneta? También es mía. Señor, voy a tener que venir en la moto. ¿Tienes moto? También es mía la moto. Señor, pues me esperas que venga en bicicleta. ¿Tienes bicicleta? También es mía la bicicleta.
2: ¿Qué me dejas? Nada. Si me quieres a mí, todo es mío. Y yo soy tuyo también. Por eso, mis amados hermanos, dese cuenta quiénes somos después de haber conocido a nuestro Señor Jesucristo. Somos gente que valemos. Antes éramos un montón de ceros a la izquierda. Amén. Ponga un punto y puro cero. Todos los que quiera ponerle, no vale nada. Ceros a la izquierda. Por eso dicen su cero a la izquierda. Pero que llega Jesús y del punto para acá se puso en el Calvario y agarra un valor todo el montón de ceros. Bendito el nombre de Cristo. Amén. Ya no somos ceros a la izquierda. Cristo nos dio valor. Ahora, márquele, no vaya poniendo comas. 10 millones, 800 millones, puro millón, ya agarró valor todo. Amén. ¿Qué es lo que falta entonces? Hacer lo que estos hombres hicieron. Complacer al líder. Amén. ¿Y quién es tu líder espiritual? Mi Señor Jesucristo. Pues vamos a complacerlo. ¿Y cómo vamos a complacerlo? Alabándolo y adorándolo. Porque Él busca gente que le adore en verdad, en espíritu y en verdad. Pero oye, de repente estamos con un canto aguado que no llega ni al techo, hombre. A ver, con un canto a fuerza. Tenemos que estar moviendo a la gente para que abra la boca y alabe al Señor. Amén. Si tú eres una persona redimida, en el nombre de Cristo comienza a alabarlo. Es que no tengo ganas, aunque no tenga ganas. Los esclavos, aunque no tengan ganas, obedecen. Amén. Obedeciéndolo. Si te dice vete para la derecha, no arranques para la izquierda. Si te dice siéntate, siéntate. Y si te dice párate, párate. Y si te dice córrele, pues córrele. Obedece. Complácelo obedeciendo. ¿Están conmigo? Complácelo extendiendo su reino. ¿Y cómo le tengo que hacer, hermano? No tengo para pagar el instituto. Mira, no tienes que convertirte en rata de biblioteca para decir Cristo salva. Amén. Al que te encuentres, sabes que Cristo te ama. Es todo, déjale la daga y que Cristo le dé vueltas las veces que quiera. Vamos a extender el reino. Vamos a extender, ya estamos en el reino, vamos a extenderlo en el nombre del Señor. Vamos a agradar a nuestro, a complacer a nuestro líder máximo, amando a nuestros hermanos. Ya les he dicho, hermanos, somos bien diferentes en la iglesia. Hay de todo en la iglesia. Gente rica, gente pobre económicamente, gente inteligente, gente que le repites 10 veces y no le entra, pero hay que seguir insistiendo a la 11, la 12, la 13, a ver si un día le cae el 20. Amén. Hay de todo. ¿Y qué crees? Hay que aguantarlo. Son nuestros hermanos en Cristo. Yo no entendía por qué un papá que la muchacha sale embarazada no la corre. ¡Córrela! Dicen los. ¡No se avergonzaba! ¡Córrela! Y dice la mamá: sí, pues como tú no la pariste, córrela. Amén. Y ahí está la mamá convenciendo al viejo:
3: es nuestra hija, nuestra hija.
2: Y en la iglesia hacen cada burrada los hermanos. Santo Dios. Amén. Más manchan en ocasiones el testimonio, y más de cuatro quieren que los horquemos públicamente. No, es tu hermano, vamos a ver la forma de restaurarlo. Amén. Dice Pablo, si van a empezar a morderse, procuren no tragarse nomás. Somos hermanos en Cristo. Amén. Saluda al que está a tu lado y dile, somos hermanos en Cristo, dile. Somos hermanos, hermanos, somos hermanos. Si a alguno de ustedes les caigo atravesado, somos hermanos de todos modos. Amén, hermano. Cuando nosotros comenzamos a amar a nuestros hermanos, estamos complaciendo a nuestro líder. Lo estamos complaciendo. Porque él dijo bien claramente: en esto conocerán que soy mis discípulos. No en que cantes bonito, no en que te hinques dos horas, no en que evangelices, sino en que ames, ames, ames. Empieza a amar a tu hermano y me estás complaciendo. Ama a tu hermano y me complaces. ¿Cómo hacerle para complacer al maestro? ¿Creyendo en sus milagros? ¿Qué va? Hay gente que no cree que los milagros ya son para ahora y son cristianos. Usted no deje de creer en los milagros, porque usted es un milagro, bendito el nombre del Señor. Amén. Es un milagro. Hermano, para mí es un milagro que mis pulmones estén haciendo esto y yo dormido. Y el corazón, pum, pum, pum, y yo dormido. Y él, jali, jali, jali, jali, jali, jali, jali, jali. ¿Es un milagro? Ponte el dedo aquí y está. Es un milagro, estoy vivo. Amén. Apenas abro mis ojos y digo, Señor, gracias porque estoy vivo. Bendito sea tu santo nombre. Es un milagro. Es un milagro. Señor, gracias porque el sol no se ha acercado ni tantito hacia nosotros y no nos chamusca. Y tampoco se ha retirado del sol. ¿Por qué? Porque si se retira, nos vamos a enfriar. Amén. Es un milagro. Es un milagro. Necesitamos empezar a creer en los milagros, porque Jesucristo todavía los hace. Amén. Así que cuando alguien te diga que tiene una enfermedad, no avientes por delante. A lo mejor, quizá, tal vez, es probable. Lléveselo pronto porque se va a morir como mi tío. No, empieza a creer en los milagros. Avienta la palabra primero. Avienta la palabra primero. Y cuando tú empiezas a proclamar que Cristo hace milagros, Él se encarga de respaldar lo que estás diciendo. Bendito el nombre maravilloso del Señor. ¿Quieres complacer a mi Señor? Cree en los dones del Espíritu Santo. Porque la gente no cree que los dones son del Espíritu Santo. Creen que son de ellos. Por eso es el problema que tenemos. Llega un hermano y dicen, este hermano tiene don de sanidad. Si yo tuviera don de sanidad, me iba a los hospitales, no estuviera aquí. ¡Órale, órale, órale, órale! Y vaciaba los hospitales. Amén. El don es del Espíritu Santo. Hay don de ministerio. Eso sí lo puedes tener. Yo soy ministro. Soy predicador. Soy ministro. Soy un don de Dios a la iglesia. Un regalo de Dios a la iglesia. Amén. Hay los dones de ayuda al ministerio. La gente que ayuda al pastor. Los que hospedan, los que presiden, los que hacen misericordia, son de ayuda al ministerio. Nunca quieren ayudar al pastor. Esos dones tú los puedes tener. Pero los nueve dones son del Espíritu Santo. Y los manifiesta en la iglesia, no en el sindicato, no en la cantina. En la iglesia del Señor se manifiestan los nueve dones del Espíritu Santo. Por eso se habla en lenguas, se interpretan las lenguas. Hay profecía, hay discernimiento de espíritu. Hay fe. Amén. Son nueve dones del Espíritu Santo. Y cuando empiezan a moverse en la iglesia, algo grande sucede. Yo recuerdo que estaba predicando en una iglesia, y antes de predicar me dijo el Señor, llama a Benjamín. Ay, Señor. Y otra vez, llama a Benjamín. Dije, tengo que hablar por un hombre que se llama Benjamín, venga pronto. Y se viene de mero atrás y se hinca enfrente de mí y empieza a llorar y llorar. Dijo el pastor, este se retiró de la iglesia, ya no quería venir. ¿Cómo supiste? Oh, yo nomás dije lo que me dijo. ¿Me entiendes? Y oró, oramos por él, se reconcilió con el Señor. Ese día terminé la campaña y me fui. A la semana pasé por Monterrey y me citó el pastor en un restaurante para tomar un café. Y cuando me ve, me dijo, ¡se ahogó! Delante de todos, ¡se ahogó! ¿Quién? Benjamín. ¿Cuál Benjamín, oye? Yo ni me acordaba. Ese hombre, hermano, el domingo, después de que salió del culto en la mañana, se fue a un río nomás para ahogarse. ¿Sabes quién lo lazó y lo trajo? Usando una palabra de sabiduría, el Espíritu Santo. Porque si alguien sabe lo que viene, es el Espíritu Santo. Porque si el Espíritu Santo sabe lo que necesita la persona, Él sabe lo que necesita. Por eso pídale al Señor: Señor, manifiesta tus dones. Y yo pensaba que los dones se los llevaba el predicador cuando se iba al mundo. No, Señor, esos son del Espíritu Santo. Se va Él, pero los dones aquí se quedan. Y un día le dije al Señor: ¿por qué dice tu palabra, ninguno lo arrebatará de mi mano? Y ese predicador yo lo conocí, tú lo usaste grandemente y ahora anda bien perdido. ¿Por qué? Porque estaba en el corral, manos aquí, en el mamá, mamando el pecho, dormido. Y luego, espérate, de repente se ríe y dicen algunos: ay, está viendo angelitos. No, hombre, está sintiendo la protección de la mamá, está en los brazos. Si tú quieres empezar a entrar en el terreno y agradar al Señor, trépate a sus brazos. Deja de estar en el corral. Deja de estar en el corral. Amén. Deja de estar en el corral y brinca a sus brazos. No más que brincar a los brazos del Señor es exponerte a que te quiebre. Porque todo lo que agarra lo parte. Amén. Y agarrando los peces, ¡pum!, los partió. Y dijo: denles. Y luego dijo: este pan que representa mi cuerpo, por vosotros es partido. Así que tú que llegas aquí y lo primero que haces, le encanta. Y brincas. Y luego dices: úsame, úsame. No, no, no, no. Trépate que te quiebren, papá. Y cuando ya te quiebran, entonces cosas lindas empieza a hacer el Señor en tu vida. ¿Quieres agradar a Dios? No estés entero. No estés entero, dile a Dios: quiébrame para agradarte, maestro, porque yo no servía para nada, no servía para nada. Tuviste misericordia de mí, me tuviste confianza, ayúdame para llegar a tus brazos. Cuando tú llegas a los brazos, te haces miembro del hueso de Jesús. Estos pelitos que están aquí están en el cuerpo mío, pero los he dejado a veces embarrados en una esquina. ¡Ay! Estaban en el cuerpo, se quedaron embarrados en la pared. Si tú quieres ver mi carne, hay que rajar la piel. Está más adentro. Pero si quieres el hueso, hay que rajar la piel y la carne para llegar al hueso. Y muchos no quieren, no han entendido esta verdad que te voy a decir. ¿Sabes por qué a Cristo no le quebraron los pies, las piernas? Porque iban a quebrar el hueso y no iba a ser quebrado ni un hueso de él. Así que si tú estás en los huesos, se queda el diablo con el mazo. No, no puedo, pues no, aunque quieras, papá, aquí no le entras, porque ya estoy en el hueso. Alabanzas a Dios. Ya estoy en los brazos de mi Señor Jesucristo y nadie me arrebatará. ¿Quieres agradar al Señor? Por último, ama su venida, porque muchos están esperándolo nomás. Y no dice la Biblia eso, dice: a los que aman su venida. Una cosa que digas tú: yo lo estoy esperando. Pero otra cosa es que Dios: yo amo su venida. ¿Quieres agradarlo? Dice: Señor, te estoy esperando todos los días. Me encantó lo que dijo Vidal otro día: todos los días pienso que en este momento llegas, que en este momento llegas. Así es. Apenas abre los ojos y di: gracias, Señor. Si vienes, aquí estoy en el transcurso del día. Cuando te duermes, si vienes, aquí estoy. Aleluya. En la iglesia, cuando termino el culto, siempre digo esta frase: salúdense unos a otros en el nombre de Cristo. Y recuerden, Cristo viene. Si hacemos esto, estamos complaciendo a aquel que nos amó, que no nos tuvo asco, que nos llamó a su redil. Y este es un privilegio grandísimo. Amén. Quiero terminar con

el otro que sigue es licenciado también en leyes, el otro que sigue es licenciado también en leyes, y el otro es licenciado, tengo una hija que es psicóloga y tengo una maestra, y así se soltó bien, bien, bien. Y luego para remachar dijo, y todo se lo debo a mi Señor Jesucristo. Y todos aplaudieron y se bajó. Y le dieron el lugar a un hermanito que ese sí sabía darle honra y gloria al Señor. Y pasó y dijo, yo lo conozco a él, hermanos. Fíjate, yo sé quién es el hermano. Y sé también quiénes son sus hijos. Es cierto, son profesionistas, pero ninguno es salvo. Ninguno sirve en la iglesia del Señor. Son un conglomerado de pecadores. Y le quiero dar gracias a Dios porque mi hijo mayor es albañil y es diácono en la iglesia. Mi otro hijo vende lotes, hermanos, pero es maestro de la escuela dominical. Y empezó a dar los nombres de todos y dijo, y me siento honrado de la familia tan linda que mi Señor Jesucristo me ha dado. Amén. ¿Sabes quién hizo lo mismo? María. María, cuando Lucas fue a entrevistarla, porque tiene que haberlo entrevistado para que supiera Lucas esas cosas, vinieron de primera mano. Ella le dijo a Lucas, ponle ahí que se me perdió cuando tenía 12 años, que fui una mujer descuidada, pero ponle ahí, porque nosotros somos al revés. Mi hijo es licenciado, el otro es licenciado. Gózate cuando veas a tus hijos en el templo agradando a aquel que te llamó a ti y los llamó a ellos. ¿Quieren estar de pie, por favor? Vidal, venga, por favor. Hermanos, ¿cómo me gozo de haber estado con ustedes? Hoy me voy a aprovechar. Quiero que oren por mí. Estos siervos de Dios que están aquí, quiero que oren por mí bajo la dirección de la oración de Vidal. Me voy a bajar ahí. Quiero que pongan manos sobre mí. Pongan manos sobre mí. Ya lo oyeron, que cuando venía para acá, fui a casa de un amigo donde me quedé a dormir. Un amigo mío, de años. Y me dijo, hermano Cristóbal, siéntese para hablar con usted. Mire, lo admiro mucho, hermano, pero quiero darle este consejo. Usted ya está viejo. Siéntese, dedíquese a su familia, a su esposa. Ya no salga, hermano, ya no salga. En una de esas se queda en el camino. Y el diablo usando la boca de aquel. Y llegué aquí con esa onda, hermano. Es cierto. Y luego en el espejo que me miro, sí es cierto, padre. Ya no, hermano. Y luego el copete ya blanco y las sienes. Ay, Dios mío, sí es cierto. Pero luego me encuentro con Vidal, veo el trabajo que está haciendo y nomás le gano con 3 años nomás.

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Génesis capítulo 22. Escuche bien lo que pasó. Versículo 2. Inclusive desde el 1. Aconteció después de estas cosas que probó Dios a Abraham. Quiero explicar qué significa la palabra probar. La palabra probar en el idioma hebreo significa hacer sufrir deliberadamente. Escuche bien. Hacer sufrir deliberadamente significa probar. Y Dios sí que lo hizo sufrir a Abraham acá con esto. Terrible prueba. Dice la Escritura. Aconteció que después de estas cosas que probó Dios a Abraham y le dijo Abraham, y él le dijo: heme aquí. Y le dijo: toma ahora tu hijo, tu único hijo, Isaac, a quien amas, y vete a la tierra del Moriá y ofrécelo allí en holocausto, es decir, pártelo a pedazos y préndele fuego y que se queme por completo. Eso es un holocausto. Es incinerar a la persona, quemarla por completo. Eso le estaba diciendo Dios. Sobre uno de los montes que yo te diré. Terrible prueba para Abraham. Note el detalle. Dame a tu hijo, tu único y a quien amas. No se olvide esas tres características. Tu hijo, el único al que amas. Mire la prueba que se le vino, pobre. A Dios gracias que era un hombre de fe. Verso 6. Abraham, después de haber ensillado el asno y todo, caminó con el niño. Bueno, ni tan niño. Quiero dejar esto claro. En la tradición judía sabemos perfectamente que Isaac tenía 33 años cuando fue al sacrificio. No era un pibe al cual le dijo a Abraham: vamos que te voy a comprar una paleta en el camino, mijito, vamos yendo. Sigo leyendo. Verso 6. Y tomó Abraham la leña para el holocausto y la puso sobre Isaac, su hijo. Le dijo: niño, vas a cargar esta leña, llévala. Y él tomó en su mano el fuego y el cuchillo, y fueron ambos juntos. Entonces Isaac habló a Abraham, su padre, y le dijo: padre mío. Y él respondió: dime, hijo mío. Y él le dijo: aquí está el fuego, aquí está la leña, pero papá, ¿dónde está el cordero para el holocausto? Mire la pregunta que le hace. Yo pienso que ese momento Abraham se le hizo un nudo en la garganta y tal vez hasta los ojos se le humedecieron. Como en el ajedrez, lo puso en jaque mate Isaac a Abraham con esa pregunta. Le dice: papá, estamos llevando fuego, estás llevando leña, tienes el cuchillo para partir a pedazos la ofrenda, pero ¿y dónde está el cordero, papá? ¿Dónde está el cordero? Y Abraham, a tragar saliva, mijito, y hacerse un nudo en la garganta y ver qué responde ese momento. Entonces habló Isaac a Abraham. Perdón, versículo 8. Respondió entonces Abraham y le dijo: Dios, escuche, se proveerá, es decir, se proveerá a sí mismo cordero para el holocausto, hijo mío. E iban juntos. ¡Qué tremendo! Y cuando llegaron al lugar que Dios les había dicho, ahí en el Moria, edificó allá Abraham un altar de piedra, ¿se entiende? Y compuso la leña, la acomodó y amarró a su hijo Isaac y lo puso en el altar sobre la leña. Terrible. Entonces Abraham extendió su mano y tomó el cuchillo para degollar a su hijo. Primero había que degollarlo, luego cortarle los brazos y las piernas para acomodar la ofrenda y luego encender el fogón. Terrible lo que se le venía. Entonces el ángel del Eterno dio voces desde el cielo y dijo: Abraham, Abraham. Y él respondiendo dijo: heme aquí. No extiendas tu mano sobre el muchacho ni le hagas nada, porque ya conozco que tú temes a Dios, por cuanto no me rehusaste a tu único hijo. Denle un aplauso al Señor.
Pero note usted, la respuesta de Abraham a Isaac fue clara. Le dijo: Dios se proveerá cordero. Y cuando pasa la prueba, cuando ese rato Abraham dice: uff, más bien se desanimó. Es que hay veces, mi amigo, Dios nos lleva en la vida a circunstancias donde literalmente el cuchillo, la punta de él, toca tu garganta. Situaciones en tu vida, enfermedades, problemas, crisis, adversidades tan insoportables que sientes como un cuchillo estuviera a punto de degollarte. ¿Te das cuenta? Terrible. Sientes que el cuchillo ya te va a traspasar. Pero tranquilo, mi amigo, una vieja frase popular boliviana dice: Dios aprieta pero no ahorca. Es una gran frase, de verdad. Dios aprieta pero no ahorca. Dios sabe hasta dónde podemos resistir. Y Dios nunca nos dará una prueba que no podamos soportar. A veces uno se pregunta y dice: ¿por qué Dios me prueba tanto? Sencillo, mi amigo. Cuenta una tradición judía lo siguiente: un hombre tenía dos bueyes, un buey débil y el otro fuerte. ¿Sobre cuál va la yunta? Sobre el fuerte. Otro hombre tenía dos vasijas de barro, pucha, y la otra hermosa y bien formada y gruesa. ¿A cuál se le prueba con el martillo? Sí, mi amigo, se prueba lo que sabemos que va a aguantar. Lo demás, ¿para qué probarlo? Sabemos que de un golpe se parte. Y Dios prueba a sus hijos. Denle un aplauso, Señor. Ahora bien, quiero entrar en este detalle. Cuando Abraham respira y dice: uy, más bien, y tiene que botar el cuchillo, ya me imagino Abraham debe tirar el cuchillo por los aires. Cuando Dios le dijo: ya, tranquilo, le dijo: no lo mates, no lo sacrifiques a tu hijo, tranquilo, ya vi, ya sé quién eres tú, sé que tú me amas y me temes, tranquilo, chao, se acabó el problema, se acabó la prueba. Entonces, verso 13, Abraham alzó sus ojos y miró, he aquí a sus espaldas un carnero trabado en un zarzal por sus cuernos. Y fue Abraham y tomó el carnero y lo ofreció en holocausto en lugar de su hijo. Entonces llamó Abraham el nombre de aquel lugar: Adonai Jireh, el Señor es mi proveedor. Bendito Dios, alabe su nombre. Qué tremendo, hermano. Bendito sea Dios. Baruj Elohei Israel, bendito el Dios de Israel. Baruj Ata Adonai Elohei Avoteinu, bendito sea el Dios de nuestros padres. Elohei Abraham, Elohei Isaac, el Dios de Abraham, el Dios de Isaac. Elohei Israel, el Dios de Jacob. Baruj Shemo, bendito sea su nombre. Elohei Avoteinu, el Dios de nuestros padres. Baruj Shemo, bendito sea su nombre. Amén. Mira, hermano, entiéndase esto. Escuche, por favor, póngame cuidado en esto. Literalmente se cumplió lo que Abraham había profetizado. Dios se proveyó de cordero. Pero note un detalle. Dios le había dicho a Abraham: dame tu hijo, el único y al que amas. Por favor, Samuel. Escúcheme bien. Escúcheme, es importante de entender esto. Así Dios también, lo que le pidió a Abraham, lo hizo él mismo. Porque de tal manera amó Dios al mundo que dio a su hijo, al unigénito. ¿Cuánto alaban a Dios? ¡Bendito sea su nombre! ¡Alabado sea Dios! Sí, mi amigo, Dios te mandó del Padre de la fe que entregara a su hijo, al único y al que amaba. Y después Dios, a lo largo de la historia, llegó el momento en el cual Dios se proveyó de cordero, una Pascua hace más de 2000 años, donde Dios puso su propio cordero, que era su hijo unigénito, el único mijito, y a quien él amaba. Y Dios dijo: este es mi hijo amado, en quien tengo complacencia. Era lo que él amaba, mi amigo.
Escúcheme. El amor es entregar lo que uno más ama. El amor es darlo todo, así sea lo único que tengas, incondicionalmente. Ese es el amor. E eso es lo que hizo Dios. Entregó lo único que tenía a mano, lo más grande, lo más maravilloso y lo mejor, lo entregó para salvarnos. Porque el Hijo del Hombre vino a salvar lo que estaba perdido. ¡Alabe al Hijo de Dios! Dios le había pedido un cordero a la nación de Israel en Egipto. Abraham sacrifica un carnero. Pero llegó el momento en el cual, mi amigo, las Pascuas fueron avanzando, pasando, pasando y pasando y pasando, hasta que en el calendario judío llegamos al año 3765. 3765 en el calendario judío, y Dios decide proveerse un cordero para una Pascua. Pero antes de ello, 3 años antes, cuando estaba comenzando su ministerio, el precursor, el profeta más importante de la antigüedad, y lo dijo Jesús, no hay otro hombre como él entre los nacidos entre las mujeres, dijo, hablaba de Juan el Bautista. Y el profeta Juan, hace una declaración impresionante en Juan capítulo 1, versículo 29. El día siguiente vio Juan a Jesús que venía a él y dijo: he aquí el Cordero de Dios que quita el pecado del mundo. ¡Aleluya! Tremenda declaración. ¡Aleluya! Ese momento Juan supo que llegó el tiempo de la consumación, el tiempo en el cual Dios se proveería un cordero para sacrificio, y que ese cordero derramaría su sangre, no por Adán y por Eva como en el huerto del Edén, no por la familia judía una noche pascual en Egipto, no por un día de expiación una vez al año cuando el sumo sacerdote con sangre estaba entrando hasta el lugar santísimo, porque si entraba sin sangre o en pecado moría. No, mi amigo, esta vez el sacrificio de sangre era no por una familia, Adán y Eva, de Israel en Levítico, sino por toda la humanidad. Vino a quitar el pecado, no de Adán y de Eva, no de la familia judía, no de la nación de Israel, el pecado del mundo entero. A quitarlo, a remover ese gran obstáculo que nos separa de Dios. Dios escogió al pueblo judío, escogió a mi nación y trató con nosotros durante toda la antigüedad. Y Dios fue preparando el corazón del pueblo judío con ofrendas de animales, con sacrificios de animales, con derramamiento de sangre de corderos, de vacas, de palomas, de tórtolas, palominos, cabras, preparando el corazón y el camino en la nación de Israel para cuando llegara el sacrificio perfecto que quitaría el pecado. Pero mi nación rechazó aceptar a Yeshua como Mesías. Pero ese sacrificio no sería en vano, pues sería aceptado por quienes quisieran aceptarlo. No importando si es judío o no judío, ese sacrificio es suficiente para quitar el pecado de todos los hijos de Adán y de Eva. De todos los hijos de Adán y de Eva. Sin importar que los hijos de Adán y de Eva sean de sangre morena, color de piel negra, color de piel amarilla, color de piel blanca, color de piel roja, tostada, sin importarle el color, Dios dijo: hay que quitar el pecado, hay que remover esa barrera entre la humanidad y yo. Todos tienen derecho a una oportunidad de salvarse, dijo Dios. No solo los judíos. Ahora extenderé mi salvación a todos los términos de la tierra. A todos los hijos de Adán y de Eva les daré la oportunidad de ser salvos. Pondré mi cordero y ese cordero derramará su sangre en un altar, no de piedra, sino de madera, colocado entre la tierra llena de pecado y el santo cielo. En una cruz levantada entre la tierra y el cielo, el Hijo del Hombre extendió los brazos y derramó su sangre hasta la última gota para salvar a todos los que crean. ¡Bendito Hijo de Dios! ¡Bendita la sangre del Cordero!
Ese Cordero de Dios vino a quitar el pecado del mundo, a remover la más grande barrera de la historia, aquella que a nosotros como criaturas nos aparta de nuestro Hacedor, de nuestro Creador, de nuestro Dios. Su sangre fue derramada por amor, por misericordia a una humanidad que estaba perdida y vagando sin rumbo, sin salvación, yendo a condenación eterna, presos del diablo, yendo a tormento eterno, hasta que Jesús se cruza en el camino de la historia y parte la historia en dos, en un antes y un después. Y así como Jesús partió la historia en un antes y un después, puede partir tu vida en un antes y un después. Solo Jesús puede cambiar tu vida entre lo que fue y lo que será por la eternidad. Solo Jesús puede limpiarte del pecado. Solo su sangre tiene el poder para limpiarte de toda mancha, de toda maldad. Como dice Colosenses capítulo 1, versículo 19. ¡Ay, gloria a Dios! Chévere, justo se me abrió la Biblia ahí, gracias Señor, con lo que cuesta encontrarlo. Colosenses 1, verso 19. Qué chévere es cuando estás predicando y se te abre la Biblia justo donde tienes que llegar. Pocas veces pasa. Y así disfruto, porque quiere decir que Dios me está respaldando en el mensaje. Bendito sea Dios. Por cuanto agradó al Padre que en el Mesías habitara toda plenitud, y por medio de él, y por medio de él, reconciliar consigo todas las cosas, así las que están en la tierra como las que están en los cielos, haciendo la paz, shalom. Escuche, mediante la sangre de su cruz. Mi amigo, la sangre derramada en ese altar vale más que el universo. Cada gota de sangre, cada gota de sangre derramada después de semejante tormento en el Calvario fue por amor a usted y por amor a mí. Jesús pudo haber bajado de la cruz cuando la multitud le gritaba y le decía: si eres el Hijo de Dios, bájate de la cruz. Si Jesús no se bajó de allí, fue primero. Bendito sea su nombre. Sí, Señor. Y a ustedes, gentiles, verso 21, a ustedes, no judíos, que antes eran extraños y enemigos en vuestra mente, haciendo malas obras, ahora los ha acercado en su cuerpo de carne por medio de esa muerte, para presentarlos santos y sin mancha, irreprensibles delante de él. Gloria al Hijo de Dios. Su sangre tiene poder. Su sangre nos reconcilia. Su sangre nos abrió un camino al Padre. Nos reconcilió a ustedes gentiles con nosotros los judíos con Dios, haciendo la paz mediante la sangre de su cruz. La más grande expresión de amor, escuche, oh Dios, oh Dios, la más grande expresión de amor de la historia no fue Romeo y Julieta. La más grande expresión de amor de la historia fue esa cruz, donde Dios por amor entregó a su Hijo. Bendito sea Dios para siempre. Dios del cielo, tu nombre sea por siempre bendito. Hermano, vea Hebreos capítulo 9, versículo 12. La sangre del Mesías tiene poder. La sangre de Cristo hace estremecer el infierno. Oh, la sangre del Cordero de Dios hace estremecer y escapar a los demonios. La sangre del Hijo de Dios exaltó hasta lo sumo al Padre. Bendita sangre que salvó al hombre
venció a Satanás y a sus demonios y glorificó al Padre. Grande es tu amor, tu sangre derramada en la cruz, Jesús, no fue en vano. Por eso estamos aquí, para alabarte. Gloria a Dios. Bendita la sangre del Hijo de Dios. Oh, mi amigo, el evangelio es sencillo. El Hijo de Dios se hizo Hijo del Hombre para que los hijos de los hombres, creyendo en el Hijo del Hombre, nuevamente seamos hechos hijos de Dios. Gloria a ti, Señor. Sí, mi amigo, se lo repito más lentico para que lo dijera. El Hijo de Dios se hizo Hijo del Hombre para que los hijos de los hombres, creyendo en el Hijo del Hombre, nuevamente seamos hechos hijos de Dios. Porque escrito está: y a los que creen en él les dio el honor de ser hechos hijos de Dios. Gracias, Jesús. Gracias, Yeshua HaMashiach. Jesús, el Mesías ungido, el Cristo. Hebreos 9. Ahora entiendo por qué Dios me cambió el mensaje. Impresionante, hermano. Los hermanos que venían conmigo en el carro trayéndome de San Miguel, yo dije: yo no sé qué voy a predicar. Faltaban casi 40 minutos para venir a predicar. Dios me dijo: me predicas esto, y se acabó, mano. Es que, hermano, Dios es el dueño del restaurante y sabe con qué pan alimentar a su pueblo. Gracias, Señor. Baruch Ata Adonai, bendito sea mi Señor. Amén. Adonai Eloheinu, nuestro Dios. Adonai, mi Señor. Hebreos 9, versículo 12, dice la Escritura lo siguiente. Escuchen: y no por sangre de machos cabríos, ni de becerros, no con sangre de palomas, no con sangre de ovejas, no con sangre de vaca. Escuchen: sino por su propia sangre entró una vez y para siempre allí, en el lugar santísimo, habiendo obtenido eterna redención. Cuando Jesús se presentó ante el Padre después de haber resucitado, se presentó y le dijo: mi sangre es suficiente. Ese lugar santísimo no estaba en un templo hecho por manos de hombres en Jerusalén, templo donde Jesús había entrado días antes con un látigo y había echado afuera a todos los fariseos, saduceos, que habían hecho de la casa de Dios una cueva de ladrones. No en ese templo, del cual Jesús dijo: aquí no quedará piedra sobre piedra. No en ese templo, que tenía un lugar santísimo hecho con piedras labradas, sino aquel lugar santísimo del cielo. Allí, porque todo lo que había en el tabernáculo y en el templo era la copia de lo que hay en el cielo. Por ende, Dios le dijo a Moisés: harás todos los utensilios y elementos del tabernáculo conforme al modelo que te fue mostrado en el monte. Moisés, cuando estaba en el Sinaí, su alma tuvo que haber subido al cielo y ver cómo era el tabernáculo celestial, y con ese modelo decir que hagan en la tierra la réplica exacta de lo que estaba viendo arriba. Pero en ese tabernáculo del cielo se presentó no Moisés, sino Jesús. Gloria a Dios. Gloria a Dios. Sí, mi amigo. Moisés era un sumo sacerdote que presentaba sangre de animales en representación del pueblo ante Dios para perdón de pecados, para que cubra. Pero, mi amigo, Jesús presentó su propia sangre. Jesús fue la ofrenda. Jesús fue el sumo sacerdote. Jesús fue la víctima y el redentor. Gracias, Señor.
bendito Señor, con su propia sangre, en el lugar santísimo del cielo, habiendo obtenido eterna redención. En Egipto estábamos cautivos y esclavizados por el faraón, esclavos, pero nosotros fuimos libertados, no por Moisés, solamente en la historia. Hoy Dios nos ofrece otra eterna libertad de la esclavitud del pecado. Jesús dijo que el que practica el pecado, esclavo es del pecado. Pero también dijo: si creéis en el Hijo del Hombre, seréis verdaderamente libres. Sí, mi amigo, Él vino a libertarnos del yugo del diablo. Así como en Egipto hubo un faraón, existe en la historia un diablo. Así como hubo un Egipto, lugar de esclavitud, usted y yo éramos esclavos en el mundo. De allí nos fue a libertar, a redimir, a rescatar. ¿Qué es redimir? Es liberar a un secuestrado, es liberar a un esclavo, pero no gratis, pagando un precio. ¿Y con qué se puede comprar el alma del hombre? Oh, mi amigo, el alma del hombre no se compra con oro ni con dinero. El alma del hombre tiene un valor tan grande que no se puede comprar con nada material, porque el alma del hombre es hecha imagen y semejanza de Dios. Por ende, Dios no podía comprar nuestro rescate pagándole al diablo con billetes. Tenía que pagar con sangre. Por eso, cuando estos chupacabras, como el hijo del diablo Cash Luna, cuando el hijo del diablo Guillermo Maldonado, cuando el hijo del diablo Ronnie Chávez, cuando la hija del diablo Ana Méndez o Ana Maldonado, o el hijo del diablo de Ricardo Rodríguez en Colombia, o cualquiera de estos endemoniados, le dicen a la gente que con dinero usted puede pactar para recibir un milagro, está echando por tierra la sangre de Jesús. A nosotros lo que nos liberta, escúcheme bien, no es una billetera, es su sangre. Es su sangre, mi amigo. Con su pura sangre, para eterna redención, eterno rescate, fuimos rescatados. Rescatados, hermano. Estábamos cautivos a voluntad del diablo, amarrados de pies y de manos espiritualmente, vendados los ojos y los oídos, con la boca tapadas y amordazados, sin poder ni movernos, a merced de un diablo que se reía de nuestra condición, a merced de un diablo despiadado que se jactaba y se reía de tenernos como esclavos, hasta que vino alguien a pagar el rescate para sacarnos de allí. Alguien tenía que morir para nosotros ser libres. Sí, mi amigo, alguien tenía que morir y derramar sangre para libertarnos. Escúcheme, mi amigo, verso 13: porque si la sangre de los toros y de los machos cabríos y la sangre de la y las cenizas de la becerra roja, de la vaca lasana, este es otro tema que no viene al caso, es otro tema para predicar, está en el libro de los números, entiendo yo como judío de lo que está hablando, de la vaca lasana, la vaca roja, rociadas a los inmundos, santifican para purificación de la carne. Mire, cuando en la nación de Israel, a nosotros los levitas, yo soy descendiente de la tribu de Leví, cuando nosotros los levitas, Dios nos ordenaba hacer sacrificios, había que agarrar, quemar al animal por completo en holocausto, y sus cenizas eran mezcladas con agua, y con esa agua se rociaba al pueblo para que se purifique su cuerpo. Pero ¿cómo purifica el alma, mi amigo?

Jesús, fortaléceme, ayúdame, Señor, porque la lucha es tan fuerte y yo me siento tan débil para pelear. Dame sabiduría, lléname de tu poder, dime cómo vencer las tentaciones porque he fallado. Me es fácil hacer cosas que no debo hacer, y esta es la batalla de todos los días. Aunque reconozco, Señor, que he dejado de orar y leer tu palabra. Por eso me siento como desprotegido. Los dardos del enemigo me han herido. Pero en este momento y en este lugar, yo te pido con todo mi corazón que me perdones, que sanes mis heridas y me levantes una vez más en tu luz para poder pelear. Pero ahora no en mis fuerzas, sino en el nombre de Jesús.

no sabes tú que yo fui el que crucifiqué a Jesús y que públicamente lo exhibí en una cruz? Soy el príncipe de este mundo, pues demostré mi dominio y mi poder. Y tú, siendo tan débil, Lucho, ¿crees que me vas a vencer?

Recuerda, hijo mío, yo ya vencí por ti. Y cuando tú peleas solo, es porque te apartas de mí. Pero hoy te digo, levántate en mi nombre, que sobre todo nombre es. Ponte la armadura para que puedas resistir. Saca la espada del Espíritu, que es la palabra que te di. Y pelea, hijo mío. Pelea sin temores. Es cierto, Satanás es el príncipe de este mundo. Pero yo soy el Rey de Reyes y Señor de Señores.

Buenos días. 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

0: Dios le pedimos, hermanos, en esta hermosa mañana. Muy buenos días a cada uno de ustedes. Damos inicio a esta hermosa programación y también a este espacio del devocional con nuestro pastor Vidal Alvarado. Adelante, pastor.
1: Buen día, hermanos y amigos. Es un gozo, un placer estar nuevamente con ustedes en esta preciosa y bella hora, deseando que el Dios Todopoderoso los colme de ricas y abundantes bendiciones a toda esa linda audiencia que día a día están ahí pendientes de este devocional. Así que nuestro deseo es que sean prosperados en todas las cosas, así como prospera su alma. Agradecimientos a nuestro hermano Cornelio y a hermana María Méndez por estar patrocinando este espacio, juntamente con nuestra hermana Irma Andrade. Que Dios los bendiga, hermana Irma, hermano Cornelio, hermana María, que la gracia del Señor abunde grande y poderosamente en sus vidas y en sus familias en esta preciosa y bella hora. Gracias al Señor. Aleluya. Saludos también para todos los amigos que están en diferentes lugares. Que Dios los bendiga, que Dios les dé fuerza, que Dios los haga tomar decisiones positivas.

Señor, gracias, porque yo me acosté, dormí, desperté, porque Jehová me sustentaba. Gracias por este nuevo día, gracias por la vida, gracias por tu bondad, gracias por tu misericordia. Bendito sea mi Señor. Aleluya, santo, santo, santo, santo. Grande y maravillosa son sus obras, Dios Todopoderoso, justos y verdaderos son tus caminos, Rey de los santos, Rey de los santos, quien os temerá, oh Señor, y glorificará tu nombre, porque solamente Jehová es santo, solamente Jesús, Espíritu, son santos, santos, santos, aleluya, bendito Dios, mi alma te alaba, Jesús, mi alma se regocija en ti. Bendito seas, Dios poderoso, alabado sea Dios, gracias porque estamos en pie en este nuevo día, Señor, y vamos a hacer las cosas mejor que ayer, Señor. Gracias, gracias, bendice a toda la audiencia, bendice a aquellos que están pasando momentos difíciles, aquellos que están con problemas, situaciones económicas, problemas de enfermedad, problemas, Dios mío, de diferentes índoles, Señor, te pido por ellos que los bendigas. Ahí también a los patrocinadores, a hermano Cornelio, hermana María Méndez, hermana Irma Andrade. Señor, tómalos en tus manos también y obra poderosamente en ellos, Señor. Aleluya, que la protección del Padre, el Hijo, el Espíritu Santo esté sobre todos los patrocinadores y todos los que están ahí conectados. Gracias, Santo, Santo, para ti sea toda la gloria, toda la honra, toda la adoración, toda la alabanza. Bendito, bendito seas. Gracias, gracias, Señor, que este día sea un día especial para toda la audiencia, para todos los hermanos y amigos que están en diferentes partes. Bendito sea el Señor. Aleluya. Amén. Bien, hermanos, vamos a predicar en este devocional bajo el tema la entrega completa, total, entrega total a Dios. Eso es lo que Dios demanda para todos, todos los seres humanos, niños, jóvenes, ancianos, todos. Él quiere que nosotros nos entreguemos totalmente a Él, que podamos hacer lo mejor para Él, que no haya ninguna, forma de que nosotros podamos estar, como quien dice, valiéndonos del Evangelio y no haciendo nada para su reino. Y aquí vemos en Mateo 6, 24, ninguno puede servir a dos señores, porque os aborrecerá al uno y amará al otro, o estimará al uno y menospreciará a otro. No podéis servir a Dios y a las riquezas. Así que esta es la palabra, ¿verdad? No podemos estar sirviendo a dos señores. Tenemos que disponernos a quién servimos. Por tiempos estuvimos sirviendo a Satanás, al mundo, y tuvimos problemas, situaciones difíciles, una vida desordenada, una vida que no quisiéramos a veces ni acordarnos. Pero cuando aceptamos a Cristo, la vida fue diferente. Ahora, cuando nosotros nos entregamos totalmente al Señor, todo fue diferente. Lo primerito era fue que nuestro nombre fue inscrito en el libro de la vida, sellado con el Espíritu Santo. Vino el Espíritu Santo a nuestra vida para guiarnos, dirigirnos, para, aleluya, poder lograr lo que antes no habíamos logrado. Alabanza a Dios, y eso es algo maravilloso. Entonces, vale la pena hacer una entrega total, tomar una decisión y saber a quién vamos a servir. Porque cuando nosotros entregamos nuestra vida al Señor, tenemos claro que ya no servimos al mundo, ya no servimos a Satanás, ya no servimos a los hombres, servimos a Jesús de Nazaret. ¿A quién debemos servir? Ninguno puede servir a dos señores, porque o aborrecerá a uno y amará al otro.
o estimará uno y

menospreciará al otro. No podéis servir a Dios y a las riquezas. Esto es la verdad. Esto es lo que debemos de saber. Si Dios te está bendiciendo con lo material, en lo económico o en todo en riqueza, pero tú tienes que saber que primer lugar es Dios, primer lugar es Jesús y después las cosas materiales. Ahora, algunas veces es tanto el afán, es tanto la avaricia que amamos tanto las cosas materiales que nos olvidamos de Dios, porque creemos que todo lo tenemos con lo que somos y con lo que hacemos. Y es un error. Es un error pensar en esa forma. Dios debe ser primero en todo. Alabado sea Dios. Dios es nuestra esperanza, nuestra seguridad, nuestro gozo, nuestra paz. Es Jesús de Nazaret. Ahora, ¿qué debemos hacer para seguir a Cristo el Señor? ¿Qué es lo que usted debe de hacer? ¿Qué es lo que nos pide la palabra? ¿Qué nos aconseja? Dice Mateo 8:34, llamando a la gente y a sus discípulos, le dijo: si alguno quiere venir en pos de mí, niéguese a sí mismo, tome su cruz y sígame, porque todo el que quiere salvar su vida la perderá. Y todo el que pierda su vida por causa de mí, la salvará. De mí y del Evangelio la salvará. Porque ¿qué aprovechará el hombre si ganase todo el mundo y pierde su alma? ¿O qué recompensa dará el hombre por su alma? Mire qué tremendo esto. Ahora aquí está claro qué debemos hacer para seguir a Cristo. En primer lugar, dice acá, que llamando a la gente y a sus discípulos, a todos, les dijo que si alguno quiere venir en pos de mí, dice el Señor, niéguese a sí mismo, o sea, ya no viva desordenadamente, ya no viva como le da la gana, niéguese a sí mismo y sométase. Tome su cruz, ¿ah? O sea, tome decisiones y siga a Jesús, tome decisiones. Y eso es, tome su cruz y sígame. Eso quiere decir que tienes que luchar. El ser cristiano no es tan fácil, pues como algunos piensan. No, el ser cristiano hay que tomar decisiones, abstenerse de una cantidad de cosas, pero uno lo hace con gozo porque el Señor está con nosotros. Aleluya. Fíjense qué tremendo. Todo el que pierde su vida a causa de mí, dice, y del Evangelio, la salvará. Porque ¿qué aprovechar el hombre si ganase todo el mundo y perdiese su alma? Eso es lo peor, que sea rico, que sea famoso, que sea una persona influyente en esta tierra, y al morir vas para el infierno. Al morir no hay esperanza de vivir eternamente en la gloria del Padre, sino en el infierno, quemándote toda la vida, porque aquí tú te aprovechaste, hiciste todo lo que hiciste y no te acordaste que hay un alma, que tienes un alma, que tú estás compuesto de tres elementos: alma, cuerpo y espíritu. Óigame, el cuerpo, no te preocupes, que va a la tierra, al polvo, ¿ah? El espíritu, pues va a Dios, que lo dio, pero el alma depende de lo que tú hayas hecho, de así será, puedes ir ahí a estar con Dios o a estar perdido en el infierno, quemándote por toda la eternidad. Tú dependes de lo va, de tu eternidad depende si vas a estar en sufrimiento o en gozo. Pero eso depende de la decisión que tomes aquí en la tierra. Alabado sea Dios. Ahora, Filipenses 3:8 en adelante dice: ciertamente aún estimo todas las cosas como pérdida, ¿ah?
por la excelencia del conocimiento de Cristo Jesús, mi Señor, por amor del cual lo he perdido todo y lo tengo por basura para ganar a Cristo. Esa es la parte, y ser hallado en Él, no teniendo mi propia justicia que es por la ley, sino la que es por la fe de Cristo, la justicia que es de Dios por la fe. Qué tremendo esto. Aquí estamos viendo que el hombre tiene que someterse a la palabra de Dios. Ciertamente aún estimo todas las cosas como pérdida por la excelencia del conocimiento de Cristo. Esto es ser sabio. Gloriarse en el Señor, buscar de todo nuestro corazón, nuestra fuerza, la presencia del Señor. Aleluya. Eso es ser entendido. Eso es ser una persona que está buscando lo más grande. Pero algunos dejan de servir al Señor por lo material, por cualquier cosa de acá de la tierra. Dejan a Cristo, que eso es lo peor que puede haber. ¿De qué te sirve que seas dueño o que tengas millones de dólares, que tengas casas, que tengas carros, que tengas todo, terrenos y todo? ¿De qué sirve si al morir tú vas a arder, vas a la condenación, vas a sufrir, ¿ah? Porque no quisiste en vida decirle a Jesús que te salvara, que te redimiera, que te tomara en sus brazos. No quisiste, porque amaste más el dinero, amaste más la fama, los títulos, amaste más las cosas materiales. Y viviste aquí, supongamos que hayas llegado a 100 años, y vas a vivir una eternidad quemándote en el infierno. ¿Por qué? Porque no quisiste renunciar a lo terrenal y aceptar a Jesús, que es lo espiritual. Alabado sea Dios. Así que es importante que reconozcas que no hay otro nombre bajo del cielo dado a los hombres en quien podamos ser salvos. Él es el buen pastor, y el buen pastor su vida dio por las ovejas. Alabado sea Dios. Ciertamente aún estimo todas las cosas como pérdida por la excelencia del conocimiento de Cristo. Conocer a Cristo es mucho más que cualquier riqueza. Ha de conocer a Cristo Jesús, mi Señor, por amor del cual lo he perdido todo y lo tengo por basura. Todo lo que tenía era basura en comparación de Cristo. Alabado sea Dios. Para ganar a Cristo, hay que ganar a Cristo y ser hallado en Él, no teniendo nuestra propia justicia que es por la ley, sino la que es por la fe en Cristo Jesús. Aleluya, aleluya en Cristo. Alabado sea Dios. Bendito sea el Señor. Así que vamos adelante, hermano. No puede haber nada que sea más importante que Jesús. Jesucristo es el camino, la verdad y la vida. Jesucristo es el Salvador del mundo. Jesucristo es el que pagó en la cruz. Aleluya, por todos nosotros. Alabado sea Dios. Y tenemos que reconocer, tenemos que amar todo lo que Cristo hizo por usted y por mí. Aleluya, bendito sea el Señor. ¿Cómo debe ser nuestra entrega a Dios? Tenemos que entregarnos totalmente a Jesucristo. Aleluya. Mire, eso es lo que todo ser humano debe de entender, que Él vino a pagar por tu desobediencia, por los pecados. Todos los pecados, todo lo malo que has hecho en la tierra, Él pagó en la cruz del Calvario. Y Él no quiere que nadie se pierda, sino que todos procedan al arrepentimiento. Aleluya. Tenemos que tomar decisiones. Y dice en Romanos 12:1,
Así que, hermanos, os ruego por la misericordia de Dios que presentéis vuestro cuerpo en sacrificio vivo, santo, agradable a Dios, que es vuestro culto racional. Presenta tu cuerpo. Dile al Señor, aquí está mi vida, aquí está mi ser. Te recibo, te acepto. Habla con Él. No os conforméis a este siglo, no os conforméis a lo del mundo, sino transformaos por medio de la renovación de vuestro entendimiento para que comprobéis, para que te des cuenta cuál sea la buena voluntad de Dios, agradable y perfecta. La voluntad de Dios es lo mejor que hay. Si tú empiezas a hacer la voluntad de Dios, vas a vivir una vida especial. Vas a ser diferente. ¡Aleluya! Y lo más lindo es que al morir, ¡aleluya!, tú vas a un lugar especial, ya que el Señor dijo, me voy a preparar lugar. Si así no fuera, hubiera dicho, voy pues a preparar lugar. Si así no fuera, hubiera dicho, porque a donde yo voy, vosotros no podéis ir, bendito el Señor, alabado sea Dios. Es, aleluya, ¿qué es nuestro cuerpo delante de Dios? Entonces, ¿qué es? 1 Corintios 6, 19, ¿no? ¿O ignoráis? Dice que vuestro cuerpo es templo del Espíritu Santo. En otras palabras, es la casa donde el Espíritu Santo tiene que morar. El Espíritu Santo no está buscando mansiones. El Espíritu Santo no busca vivir en cualquier lugar. Es en el corazón. Es en cada persona que vivimos en esta tierra. Él quiere vivir en tu corazón. Él quiere, aleluya, accionar. Él quiere dirigirte. Él quiere guiarte, aleluya, por el buen camino. Pero tienes que abrir tu corazón para que el Espíritu Santo tome control. Tienes que aceptar a Cristo, decirle, Señor Jesús, yo te recibo, te acepto. Y en ese momento el Espíritu Santo entra a tu vida. Y desde ese momento tú serás una persona diferente. ¿O ignoráis que vuestro cuerpo es templo del Espíritu Santo, el cual está en vosotros, el cual tenéis de Dios, y que no sois vuestro, porque habéis sido comprado por precio? El sacrificio de Cristo en la cruz del Calvario, Él pagó el precio. Por eso, todos los seres humanos tenemos que glorificar pues a Dios en vuestro cuerpo y en vuestro espíritu, los cuales son de Dios. Mi cuerpo, mi espíritu es de Dios. Soy de Dios, el cuerpo y el espíritu. Glorificad a Dios con vuestro cuerpo. Aleluya. Bendito. Hay que glorificar pues a Dios en vuestro cuerpo y en vuestro espíritu, los cuales son de Dios. Alabado sea Dios. Bendito sea el Señor. Así que, hermano, vamos adelante. Aleluya. No perdamos más tiempo. La Biblia dice, aprovechando bien el tiempo, porque los días son malos. Aleluya. No sabemos, aquí estamos, pero no sabemos cuándo vamos a morir. No sabemos si sea este día. No sabemos si será mañana, será la otra semana, el otro mes, el otro año, o cuántos. No sabemos. Entonces, yo tengo que adorar, alabar, glorificar a Dios hoy. Yo tengo que estar bien con el Señor hoy. Aleluya. Aleluya. Es necesario que podamos tomar estas decisiones grandes hoy. Porque es lo que Dios nos manda. Dios nos está mandando que hagamos grandes. Aleluya. Mire, grandes hechos, podríamos decir, grandes decisiones, y la mejor y más grande es entregar nuestra vida al Señor. Aleluya. La entrega debe ser total, así que
Hermanos, os ruego por la misericordia que presentéis vuestro cuerpo en sacrificio vivo, santo, agradable a Dios, que vuestro culto racional. Vamos adelante, entreguemos nuestra vida al Señor. Digámosle, Señor, aquí está mi vida, aquí está todo mi ser. Lléname, lléname de tu poder, de tu gracia. Yo quiero servirte. Eso es lo que usted tiene que hacer en esta mañana. Si usted no lo ha hecho, hágalo ahora. Esto es más importante que la comida, es más importante que el dinero, es más importante que la fama, es más importante que todo lo material, lo de este mundo. Entregar su vida al Señor, que haya paz, que haya gozo y que el Espíritu Santo venga a reinar a su corazón. Eso es lo mejor que el hombre, que el ser humano puede tener, recibir en este día a Jesús. Jesús es el camino, la verdad y la vida, y nadie va al Padre si no es por Él. Jesús está a la puerta y llama. Si alguno oye su voz y abre la puerta, entrará Él y cenará con Él. Él dice, venid a mí. No importa cómo estés, enfermo, en pecado, arruinado como estés. Él dice, venid a mí tal como estás, que yo voy a hacerlo descansar. Él quiere hacerte descansar. Así que no puedes pensar de otra forma si quieres ser feliz. La única manera es Jesucristo. Jesús está esperando que tú tomes la decisión ahora. Y que le puedas decir, Señor Jesús, yo reconozco que solamente tú perdonas, solamente tú cambias, solamente tú haces nuevas todas las cosas. Mi vida es tuya, Señor. Repite conmigo esto. Señor Jesucristo, en esta hora entrego mi corazón, entrego toda mi alma, todo mi ser, te lo entrego a ti, Señor. Perdona mis pecados. Cámbiame, ayúdame a ser una persona que viva de acuerdo a tu voluntad. Aquí está todo mi ser. Escribe mi nombre en el libro de la vida. Séllame con el Espíritu Santo. Gracias por darme esta gran oportunidad en esta mañana, Señor. Gracias por salvarme. Gracias por morir por mí, Señor. Gracias. Aleluya, aleluya. Alabado, alabado sea Dios, bendito mi Señor. Y ahora, Señor, perdona todos mis pecados, lléname de tu poder, de tu gracia y hazme ser diferente, Señor. Gracias te doy por salvarme, gracias por inscribir mi nombre en el libro de la vida, gracias por sellarme con el Espíritu Santo. De hoy en adelante mi vida será diferente. Gracias, Padre, gracias, Hijo, gracias, Espíritu Santo. Y ahora los enfermos, diga, Señor Jesús, yo sé que tú herido fuiste por nuestras rebeliones, molido por nuestros pecados. El castigo de vuestra paz fue sobre mí. Y por tus llagas, por tu sacrificio en la cruz del Calvario, soy libre, soy sano. Esta enfermedad se va. Este demonio se va en el nombre de Jesús por la palabra. Ahora te va, diablo, te vas en el nombre de Cristo. El herido fue. Él pagó por nosotros. Él se entregó por mí y por toda la audiencia. Señor, gracias, gracias, gracias. Que ahora mismo reconocemos que no hay nadie más que pueda hacer tanto por nosotros, solamente tú, Jesús. Gracias, bendito, bendito sea usted que estaba enfermo, diga gracias, que ahora soy libre, soy sano, soy libre, soy sano para la gloria del Señor. Gracias, aleluya, por este momento, Señor. Bendito sea mi Dios. Gracias, Padre, bendice a toda la audiencia. Señor, aquellos que están pasando momentos tremendos en lo económico, Señor, te pido a aquellos que no tienen trabajo, aquellos que están, que les falta el alimento en este día, te pido que proveas lo necesario para cada uno, Señor, que la bendición tuya esté en tus manos, la bendición venga para ellos, dale la bendición, pueda llegar a nuestros hermanos, también los patrocinadores de este espacio, que los bendigas, que los ayudes, que los cubras con el poder de la palabra, el Espíritu Santo, que toda esa familia reciban la bendición grande que tú tienes para todos en esta mañana. Gracias, Señor, gracias por nuestro hermano Cornelio,
Gracias por nuestra hermana, aleluya, Irma Andrades. Alabado sea Dios, hermana María Méndez. Gracias, gracias, Santo Dios. Amén. Hermanos queridos, llegamos al final de este devocional. Desde San Miguel estamos hablándole, deseando que Dios pueda bendecirle y les pedimos sus oraciones. Y si usted puede ayudarnos con las ofrendas, pues ayúdenos. Cada día se nos pone más difícil el sostener un ministerio de esto, pero creemos que esto Dios lo ha hecho y Él nos va a ayudar. Alabado sea Dios. Que Dios les bendiga. Seguimos pendientes para el próximo programa. Amén.

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Muy buenos días. Dios les bendiga a cada uno de ustedes, amados hermanos. Damos inicio a esta hermosa programación. Esto es Amanecer con Cristo, el estilo ranchero, norteño y mariachi cristianos. Tenemos las 5 de la mañana con 41 minutos. Queremos animarle a usted a que siga en sintonía con nosotros. Usted que ya está despierto, usted que ya está con nosotros en esta hora. Y le motivamos para que usted pueda ser parte de esta hermosa bendición, de este gozo, marcándonos al 2609-1080 o a través del número de WhatsApp 7923-9593. Así que en esta oportunidad vamos a deleitarnos con estos lindos cánticos muy especiales, alabanzas, ¿verdad?, que también llevan ese mensaje espiritual para cada una de nuestras vidas. Así que sígase gozando. Vamos a escuchar a continuación la siguiente alabanza.

5 de la mañana con 49 minutos. Seguimos con más a través de este hermoso programa de Amanecer con Cristo. Estamos escuchando estos lindos cánticos al estilo ranchero, norteño y mariachis cristianos, con mucho gozo, glorificando y honrando el nombre de nuestro Dios Todopoderoso. Queremos animarle en esta hora para que usted pueda reportarse. Usted nos puede llamar en estos momentos y solicitar su alabanza. Recuerde pues que solamente esto es el comienzo de lo que tendremos durante todo este día. Ya a partir de las 6 también tendremos el siguiente programa, Un Mensaje a la Conciencia, El Amor que Vale. Luego a las 6:30, Cuerdas Sagradas. A las 7, Palabras de Vida Eterna. Y a las 7:30, Alabanza del Ayer. Así que síguese gozando con estos lindos cánticos y exaltemos el nombre del Señor. 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Escuchamos a continuación el siguiente tema, Muertos Vivos, con Ramón González.

Esperamos se haya regocijado en el Señor, escuchando estos cánticos de alabanza. Le invitamos para que nos sintonice y acompañe el día de mañana a esta hora para que juntos disfrutemos de Un Amanecer con Cristo.

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2: Escúchelo hoy en la voz de Carlos Rey.
3: Una bonita mañana de mayo, Carlota estaba jugando en el jardín del orfanato cuando la directora la llamó a su despacho.
4: «Te ha adoptado una familia, Carlota. Vendrán por ti mañana», dijo.
3: Carlota cruzó los dedos y pidió un deseo.
4: «Espero que sea la mejor familia del mundo».
3: Esa noche, Carlota no podía dormir de los nervios y pensó en cómo sería la familia perfecta.
4: Si la adoptaba una familia de pasteleros, viviría en una pastelería. Podría pasar el día entre tartas, torteles, bollos y bombones. Sin duda, una familia de pasteleros sería la mejor familia del mundo.
3: Aunque, pensándolo mejor, si la adoptaba una familia de piratas, viviría en un barco pirata.
4: Podría navegar por los siete mares y buscar tesoros de doblones de oro. Sin duda, una familia de piratas sería la mejor familia del mundo.
3: Aunque, pensándolo mejor, si la adoptaba una familia de domadores, viviría en un circo.
4: Podría pasar el día jugando con los tigres. Llevaría un tigre de Bengala al colegio para ser la más popular del recreo.
3: Sin duda, una familia de domadores sería la mejor familia del mundo.
4: Aunque, pensándolo mejor, si la adoptaba una familia de astronautas, viviría en una nave espacial.
3: Podría visitar todos los planetas.
4: Contaría estrellas para dormirse por las noches.
3: Sin duda, una familia de astronautas sería la mejor familia del mundo.
4: Aunque, pensándolo mejor...
3: Con sorpresa, Carlota miró la ventana y descubrió que ya se había hecho de día.
4: Había pasado la noche entera sin dormir y su nueva familia ya había llegado a buscarla.
3: Los Pérez. Leonor, la nueva madre de Carlota, es funcionaria de correos. No es pastelera, pero todas las tardes al volver del cole, nunca se olvida de comprarle a Carlota una enorme palmera de chocolate para merendar.
4: Roberto, el nuevo padre de Carlota, es agente de seguros. No es un pirata, pero le encanta jugar con Carlota a buscar tesoros escondidos en el descampado del barrio.
3: Elvira, la nueva abuela de Carlota, está jubilada. No es domadora de tigres, pero tiene dos gatos, Bigotes y Bruno, que se pasan el día dormitando en su regazo y les encantan las sardinas.
4: Pedro, el nuevo hermano de Carlota, estudia en el mismo colegio que ella. No es astronauta, pero ha decorado el techo del dormitorio con estrellas que brillan en la oscuridad para que él y Carlota puedan contarlas por la noche antes de dormir.
3: Y así, bajo el cielo estrellado de su habitación, Carlota Pérez por fin pudo dormir y no tuvo que imaginar más.
4: Había conseguido la mejor familia del mundo.
3: Este cuento de la escritora madrileña Susana López Rubio, con el que se adjudicó uno de los 5 segundos premios del segundo concurso internacional de cuentos para niños de Imaginaria y EducaRed, resalta la gran importancia que tiene el formar parte de una familia, así como la noble opción que es la adopción en los casos de niños que no tienen ninguna.
4: Ahora solo falta que más padres de familia, inspirados por historias como esta, decidan adoptar a uno o más niños, siguiendo así el ejemplo de nuestro Padre Celestial, que por su gran amor nos predestinó para ser adoptados como hijos suyos por medio de Jesucristo, a fin de que formáramos parte de su familia divina.
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9: Jesús estuvo delante de Poncio Pilato, quien trató de iniciar con Jesús un argumento. Pilato quería que Jesús se defendiera, pero Jesús no lo hizo.
10: El Evangelio de Juan, capítulo 18, verso 37, dice lo siguiente. Le dijo entonces Pilato, luego, ¿eres tú rey? Respondió Jesús, tú dices que yo soy rey. Yo para esto he nacido y para esto he venido al mundo. Ahora, por favor, ponga mucha atención a las siguientes palabras de Jesús. Para dar testimonio a la verdad, todo aquel que es de la verdad, oye mi voz. ¿Lo entendió? Un testigo fiel escucha la voz del Señor. ¿Y cuál es la voz del Señor? Pues su palabra. La Biblia, desde el Génesis hasta el Apocalipsis, es la voz del Hijo de Dios, y usted debe escucharla. Bien lo dijo el apóstol Pablo en su epístola a los Romanos 10:17. Así que la fe es por el oír y el oír por la palabra de Dios.
9: ¿Quiere usted escuchar la voz de Dios? La fe es por el oír y el oír por la palabra de Dios. Esa es la forma en que usted escuchará la palabra de Dios. Gracias por estar ya en sintonía de El Amor que Vale. Aquí está el Dr. Adrian Rogers en la voz del Pastor Lenín de Llanón para entregarnos el desafiante estudio bíblico Cristianos de Cartón.
10: Tenga la bondad de abrir su Biblia en el libro de... Proverbios, capítulo 21. ¿Sabe cuál es el...

Oriente, porque cada versículo es extraordinario. Bien, veamos Proverbios 21, 28. El testigo mentiroso perecerá, mas el hombre que oye permanecerá en su dicho. Al Linkletter fue un famoso personaje en la televisión, la radio y la prensa de Norteamérica, pero una tragedia en su vida prácticamente lo puso de rodillas. Después de esa tragedia, él estuvo con algunos jóvenes en el vestíbulo de un hotel en San Francisco y contó que esos jóvenes se pusieron de rodillas para orar. Y él hizo lo mismo, mirando alrededor para asegurarse de que nadie le viera arrodillado. Al hablar acerca de su vida, Al Linkletter confesó: "No estuve arrodillado ni dos segundos, cuando de pronto ya no me importaba lo que los demás pensaran de mí. Hasta ese momento, yo me creía autosuficiente y que no necesitaba de nadie". Este hombre que por 40 años había entretenido a millones en la televisión, en el teatro y en el cine, pensaba que no necesitaba a nadie. Él reconoció que solo tenía una fachada, que no había nada real en su interior, pero luego añadió: "Era un cristiano de cartón, hasta que encontré la realidad". Hoy quiero hablarle de esa realidad, porque si algo es necesario en el mundo ahora mismo, es conocer esa realidad. Las iglesias atraerán a las personas si es que pueden ver y sentir esa realidad. Aunque sea difícil creer, la gente está cansada de tanta hipocresía, de tanto juego religioso. Andan en busca de realidades. La más profunda hambre en el corazón de cada hombre, de cada mujer, de cada niño o de cada niña es hambre de Dios, hambre de Jesús. No quieren simplemente saber algo acerca de Él. Quieren conocerle como realidad. La iglesia necesita alcanzar a la gente. Y para poder evangelizar, debemos tener esta brillante realidad en nosotros y dejar de ser cristianos de cartón. Este versículo de Proverbios no solo que habla del testigo mentiroso y la realidad de su destino, sino que también nos da a entender la realidad del testigo fiel. Dice que el testigo falso perecerá. Es algo fatal no tener la realidad, ser falso, ser un cristiano de cartón. Ahora veamos el capítulo 7 de Mateo. Quiero mostrarle un sobrio pasaje de las Escrituras y le pido que ponga mucha atención, porque una de las artimañas favoritas del diablo es tratar de que usted, si ya es salvo, sea un testigo falso, sea un cristiano de cartón. Mateo 7:21. No todo el que me dice, Señor, Señor, entrará en el reino de los cielos, sino el que hace la voluntad de mi Padre que está en los cielos. En otras palabras, no todo el que habla acerca del cielo estará en el cielo. No todos los que se dicen cristianos serán salvos. No todos los que se dicen religiosos son nacidos de nuevo. Quienes irán al cielo son los que hacen la voluntad de Dios, el Padre. Ahora, note lo que dice el verso 22. Muchos me dirán en aquel día, y aquí Jesús hace referencia al día del juicio, Señor, Señor, no profetizamos en tu nombre, y en tu nombre echamos fuera demonios, y en tu nombre hicimos muchos milagros. ¿Cuál fue la respuesta de Jesús? Nunca os conocí. Apartaos de mí, hacedores de maldad. Observe cómo estos cristianos oraban falsamente. Señor, Señor. Sonaban muy ortodoxos en sus oraciones porque mencionaban el nombre del Señor. Pero no solo su oración era falsa, sino que su predicación también era falsa. No profetizamos en tu nombre, y en tu nombre echamos fuera demonios, y en tu nombre hicimos muchos milagros. Es la palabra profetizar. Significa el predicar con autoridad. ¿Sabía que muchos predicadores que ocupan el púlpito están perdidos porque no conocen a Cristo como su Salvador personal? Ahora,
Reconozco que hay muchos pastores y predicadores que conocen al Señor, y su vida es un claro ejemplo de su

0: obediencia y dedicación a Él. Pero la tragedia en nuestros días es que muchos desempeñan su sagrada responsabilidad sin haber nacido de nuevo. Sabía que Judas Iscariote era un predicador, pero estaba perdido. Un cristiano de cartón no solo ora falsamente y predica falsamente, sino que tiene un falso poder. Note lo que dijeron: en tu nombre echamos fuera demonios. Escuche, hay un solo diablo, pero muchísimos demonios. Lo que ellos están diciendo es: Señor, en tu nombre hemos exorcizado demonios. Pero, ¿lo habían hecho de verdad? No, ellos dijeron haberlo hecho, o pensaron que lo habían hecho. ¿Sabe que los demonios son diabólicamente intrigantes y astutos, y le harán creer que usted los ha exorcizado cuando en verdad no lo ha hecho? En la Biblia encontramos el relato de un hombre que tenía una casa sucia y desarreglada. Pero un día la barrió, la limpió, la arregló, y había un demonio, un espíritu inmundo que estuvo allí y que tuvo que salir cuando el hombre limpió y arregló su casa. La casa simbólicamente es el templo del espíritu. La Biblia dice que cuando este demonio tuvo que salir de esa casa, porque ya estaba limpia y arreglada, fue y buscó otros 7 mortales demonios y regresó a la casa. Escuche lo que Jesús dijo en Mateo 12:45. El postrer estado de aquel hombre viene a ser peor que el primero. Muchas veces pareciera que un demonio coopera y deja que algunas personas tengan un falso poder para que tengan falsos seguidores y puedan engañar a muchos. Es increíble el número de personas que son engañadas con falso poder. Y no todo lo que aparente espiritual, que usted ve en la televisión o que escucha en la radio, lo es. No todo lo que parece milagroso es milagroso. Ahora escúcheme atentamente. No todos los que parecen tener poder sobre los demonios tienen poder sobre los demonios. La realidad es que los demonios tienen poder sobre ellos. Muchos me dirán en aquel día: Señor, Señor. Esa es una oración falsa. No profetizamos en tu nombre. Esa es una falsa predicación. Y en tu nombre echamos fuera demonios. Ese es un falso poder. Y en tu nombre hicimos muchos milagros. Y ese es un falso rendimiento. A lo mejor cantan en el coro o son parte de la orquesta o desempeñan cualquier otra labor dentro de la iglesia y dicen: Señor, en tu nombre hicimos todas estas cosas. Proverbios dice: el testigo mentiroso perecerá. Y el Señor Jesús dice: nunca os conocí. Apartaos de mí, hacedores de maldad. Ahora es muy importante que usted entienda esto, porque lo que ellos estaban diciendo era: Señor, mira todas las cosas que hemos hecho. ¿Sabe cómo llamó Jesús a todas las cosas que ellos habían hecho? Iniquidades. Iniquidades. Y note que ellos no estaban diciendo que habían robado, o que habían violado, o que habían matado. Nada de eso. ¿Qué es lo que estaban diciendo? Señor, hemos orado, hemos predicado, hemos trabajado. ¿Cómo calificó Jesús el orar, el predicar y el trabajar de ellos? Iniquidad. Busque Isaías 64, verso 6, en donde el profeta dice que todas nuestras justicias son como trapos de inmundicia delante de Dios. ¿Sabe cuál es la peor forma de maldad humana? La bondad humana, cuando esa bondad se la tiene como sustituto del nuevo nacimiento. Esa clase de bondad humana, Jesús la califica como iniquidad. El testigo falso perecerá. Nunca os conocí, apartaos de mí, hacedores de maldad. ¿Lo ve? Cristianos de cartón que se vuelven testigos falsos. Pero ahora veamos la segunda parte de Proverbios 21:28, más el hombre que oye permanecerá en su dicho. La realidad de un testigo fiel. ¿Cuáles son las marcas de un testigo fiel? ¿Cuáles son las tres marcas de eso que llamamos religión para saber que es real? Primero, debe haber una adoración que escucha, saber escuchar. Ningún hombre conoce a Dios. Ningún hombre está preparado a servir a Dios si antes no escucha al Señor. Una de las marcas de un verdadero cristiano que sabe la realidad de los asuntos espirituales es que escucha la voz de Dios. Más el hombre que oye está en contraste con el testigo falso que no oye. ¿Qué es lo que Jesús dijo en Juan 10:27? Mis ovejas oyen mi voz y yo las conozco. Bien podríamos decir que el Señor no conoce a nadie que no haya escuchado su voz. Usted no puede ser un cristiano sin escuchar la voz del Señor Jesucristo. No quiero decir que debe escucharle en forma audible, pero debe escucharle. ¿Cómo? Se lo diré en un momento. Jesús estuvo delante de Poncio Pilato, quien trató de iniciar con Jesús un argumento. Pilato quería que Jesús se defendiera, pero Jesús no lo hizo. Busque el Evangelio de Juan, capítulo 18, verso 37. Le dijo entonces Pilato, «¿Luego tú eres rey?» Respondió Jesús, «Tú dices que yo soy rey. Yo para esto he nacido, y para esto he venido al mundo». Ahora, por favor, ponga atención a las siguientes palabras de Jesús. «Para dar testimonio a la verdad, todo aquel que es de la verdad, oye mi voz». ¿Lo entendió? Un testigo fiel escucha la voz del Señor. ¿Cuál es la voz del Señor? Su palabra. La Biblia, desde el Génesis hasta el Apocalipsis, es la voz del Hijo de Dios, y usted debe escucharla. Bien lo dijo el apóstol Pablo en su epístola a los Romanos 10:17. Así que la fe es por el oír, y el oír por la palabra de Dios. ¿Quiere usted escuchar la voz de Dios? La fe es por el oír, y el oír por la palabra de Dios. Esa es la forma en que usted escuchará la palabra de Dios. Por medio de la Biblia es la única forma en que usted escuchará la palabra de Dios. Por su palabra sabemos que cuando Dios habló, las galaxias y los universos fueron formados. Él sostiene todas las cosas por el poder de su palabra. Hay poder en la palabra de Dios. Poder para convertir y poder para hacer que una persona nazca de nuevo. No de simiente corruptible, sino de incorruptible por la palabra de Dios que vive y permanece para siempre. Poder para complementar. Desead como niños recién nacidos la leche espiritual no adulterada para que por ella crezcáis para salvación. Poder para limpiar. El salmista dijo, ¿con qué limpiará el joven su camino? Con guardar tu palabra. Poder para pedir. Si permanecéis en mí y mis palabras permanecen en vosotros, pedid todo lo que queréis, y os será hecho. Poder para conquistar. Y tomad la espada del Espíritu, que es la palabra de Dios. Poder para aconsejar. Redarguye, reprende, exhorta, con toda paciencia y doctrina. Si usted quiere saber lo que es bueno, lo que es malo, cómo ser justo y permanecer justo, hay poder en la palabra de Dios, consejo en la palabra de Dios. La marca de la realidad es que usted está escuchando la voz de Dios. No puede ser un verdadero cristiano hasta que escuche la voz de Dios por medio de su palabra. Pero también puede escuchar la voz de Dios por medio de algún predicador. Si él dice algo que usted tiene la seguridad es para usted, es Dios hablándole por medio de ese predicador. Si este momento todo lo que hace es escuchar a Adrian Rogers, entonces no podrá oír la voz de Dios. Pero si usted deja que el Espíritu Santo le llene mientras predico, entonces podrá escuchar la voz de Dios. Y quiero que tenga la absoluta seguridad que cuando abre su Biblia para estudiar y meditar en ella, Dios le hablará. Esa es la realidad. El testigo fiel oye, escucha por medio de la adoración. Ahora, no se atreva a hablar por Dios hasta cuando no haya oído la voz de Dios. Pero si escucha la voz de Dios, no se quede en silencio. De lo que oímos, hablamos. Hablamos en representación del Señor porque hemos escuchado la voz del Señor. Pero si Dios no le ha hablado, por favor mantenga su boca cerrada. Ese es el problema con muchos predicadores en nuestros días. Están hablando cuando ni siquiera estuvieron escuchando la voz de Dios. Están enseñando las cosas de sus propias mentes en vez de enseñar lo que el Espíritu Santo tiene que decir. Miremos lo que el apóstol Pablo dice en 1 Corintios 15:3. Es una extraordinaria declaración. Porque primeramente os he enseñado lo que asimismo recibí. ¿Qué es lo que Pablo está diciendo? Dice que solo está de pasada, que no es el originador de lo que enseña, sino solo el transmisor. El mismo Señor Jesucristo es el ejemplo en todo esto. Veamos lo que Jesús dijo en Juan 8:26. Porque muchas cosas tengo que decir y juzgar de vosotros. Pero el que me envió es verdadero, y yo lo que he oído de él, esto hablo al mundo. Jesús dijo, de lo que he oído, de eso hablo. Pablo dijo, de lo que he oído, de eso hablo. Esa es la diferencia entre un abogado y un testigo. Jesús nunca dijo, ustedes serán mis abogados. Pero sí dijo, ustedes serán mis testigos. ¿Sabe usted lo que un abogado hace? Un abogado argumenta el caso. ¿Sabe usted lo que un testigo hace? Un testigo dice solo lo que ha visto y escuchado. ¿Cómo usted podría ser un testigo si no ha visto ni escuchado nada? Dios no le ha llamado para que sea abogado, sino para que sea testigo. Y usted no podrá serlo a menos que haya visto y oído. Amiga, amigo, ¿posee usted esa realidad? Quiero decir, ¿tiene usted a Jesucristo en su corazón? Si todavía no lo tiene, no quisiera hacer esa decisión ahora mismo. Le voy a guiar en una corta oración. Usted repítala, pero dígala con sus propias palabras. Exprese su íntimo sentir y hágalo con convicción, con sinceridad y con profunda fe. Eterno Dios, gracias por hablarme por medio de este mensaje. Me doy cuenta que he estado jugando a la religión, alejado de la realidad de tener una relación contigo. Sé que soy pecador, estoy perdido, y que necesito ser perdonado y salvado. Señor Jesús, tú ya hiciste la provisión para mi salvación y para el perdón de mis pecados cuando entregaste tu preciosa vida en la cruz del Calvario. Este momento, con toda la fe de la que soy capaz, te recibo en mi corazón como mi Salvador y mi Señor. Ayúdame a escuchar tu voz siempre. Ayúdame a conocer tu voluntad y obedecerla. Perdóname, sálvame, úsame. Lo pido en tu bendito nombre. Amén.
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2: 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Y al despedirnos, agradecemos a Maritza Edmiston y a Lenín de Llanón por la producción de esta enseñanza. Soy Andrés García Vigio y oramos que estos mensajes sean de bendición para usted y que la enseñanza de hoy le haya ayudado a comprender aún más que el Señor Jesucristo es el amor que vale.
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como Elías, en hombres como Eliseo, en hombres como Pablo, y en tantas y en tantas personas que la Escritura nos muestra y nos enseña que realmente estaban llenos del poder del Espíritu Santo.

Y continuamos con más en esta hora de la mañana a través de este hermoso programa. Estamos acá a través de este espacio de cuerdas sagradas al estilo de trío, dúos y cuerdas. Tenemos las 6 de la mañana con 40 minutos, 6 de la mañana con 40 minutos. Queremos animarle a usted para que pueda unirse con nosotros a este espacio y pueda llamarnos al 2609-1080 o si lo prefiere al 7923-9593. Vamos hasta las 7 de la mañana, así que gócese con nosotros.

6 de la mañana con 48 minutos, 6 de la mañana con 48 minutos. Seguimos a través de esta hermosa bendición y este espacio de cuerdas sagradas, acompañándoles a cada uno de ustedes y, por supuesto, gozándonos con estos lindos cánticos con mensaje espiritual. Queremos animarle para que usted siga en sintonía con nosotros. Vamos a escuchar a continuación la siguiente alabanza: a Cristo sí, al diablo no. 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

Muy bien, nos despedimos de este hermoso programa. Ha sido una hermosa bendición poder compartir estos cánticos. Escuchábamos esta alabanza. Estoy agradecido. Siga en sintonía con nosotros, en sintonía de Radio Credo. Y ya en breves momentos iniciamos también con el siguiente programa de Palabras de Vida Eterna.

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Hermanos, que Dios me les bendiga. Aquí su servidor, el hermano Florentino Menéndez, y saludándoles. Y también aquí con mi esposa grabando estos temas para que usted, hermano, se familiarice más con la Biblia. Estos temas son netamente bíblicos y esperamos que su vida esté siendo edificada y su conocimiento crezca, hermano. Usted tenga una percepción más amplia de la Biblia, que es lo que Dios quiere, ¿ve? Que nosotros tengamos este libro, que es la palabra de Dios, como nuestro mayor tesoro, pero esto también que sea algo diario, algo continuo. Así que esperamos que su vida sea bendecida nuevamente a través de este tema. Saludamos a nuestro hermano Pastor Héctor González y también este Radio Cred que ya se ha dispuesto a diseminar estos temas bíblicos. Sabemos, hermanos, que la historia bíblica nos dice que Dios le habló al patriarca Abraham. Nos enfocamos hablando de los orígenes de este libro precioso, este libro que es la palabra de Dios y que tanta bendición nos ha traído a nosotros y a millones, cientos de millones alrededor del mundo. Y queremos, hermanos, que usted siempre tenga esa inquietud por saber más de la palabra de Dios. Estamos hablando de los orígenes, hermanos, de esta revelación. Y de los medios que Dios ha usado también para que paso a paso, hermano, mire, se llevó casi 1500 años en producirse todos estos libros de la Biblia. Y también hubieron varios escritores bíblicos y todos ellos judíos. Así que estamos entonces hablando primeramente cómo Dios le habló a Abraham estando en Ur de los Caldeos. Era un lugar lleno de paganismo, de idolatría, pero Dios se manifestó a Abraham, quien puso atención atentamente a lo que Dios le habló. Y ya dijimos que Dios le dijo a Abraham: mira, le dijo, deja tu casa, tu parentela y tu tierra en que estás y vete a la tierra que yo te voy a mostrar. Y Abraham entendió que Dios era el que le estaba hablando, el verdadero Dios. Él le conoció, él entendió que era el Dios grande que hizo los cielos y la tierra. Y así empezó a germinarse, hermanos, la semilla de la verdad que iba a traer grande bendición a muchos pueblos, a muchas ciudades y sobre todo al pueblo principal que Dios escogió, que fue al pueblo de Israel. Entonces, vemos que en los orígenes, cuando Dios empieza a manifestarse, Abraham primeramente, que llegó a ser el padre de la nación hebrea, la nación judía, el pueblo de Israel. Entonces, vemos, hermanos, que ahí Dios le dice que a través de la nación hebrea que él iba a formar de sus lomos, el pueblo de Israel iba a ser de bendición para todas las naciones del mundo. Por eso es importante, hermano, porque la bendición que hoy tenemos nosotros, que disfrutamos al haber entregado nuestro corazón a Jesucristo, el haber hecho acto de fe, primeramente cuando nos arrepentimos al reconocer que vivíamos en nuestros delitos y pecados, y Dios empezó a manifestarse en la vida de nosotros a través del Evangelio el Señor Jesucristo, entonces empezamos a poder conocer, a entrar
a estas verdades gloriosas que a lo largo de los años, para algunos, otros tal vez han empezado, pero como sea, hermanos, como dice el apóstol Pablo, que de modo dice que si alguno está en Cristo, es nueva criatura. Dios nos hizo nuevas criaturas, así a través del Evangelio. Entonces nos conviene conocer de cómo empezó, cómo la Biblia nos lo explica, cómo Dios dio esta revelación para que nosotros no andemos a las ciegas, ¿ve? Sino que tengamos una luz suficientemente fuerte para saber cuál es la verdad. Así que después que Dios le habló a Abraham estando en Ur de los Caldeos, también dio enseñanzas, hermanos, dio recomendaciones muy importantes. Y como ustedes saben, muchas cosas le han pasado al pueblo de Israel. Y ellos, vamos a ver cómo fue que tuvieron que enfrentarse a realidades. No siempre fue de obediencia. Hubieron hombres, hubieron épocas en que el pueblo, muchos de ellos fallaron, y muchos también, o el remanente, siguió siendo fiel. Siempre hubo un remanente. Nunca el pueblo de Israel en su totalidad fue desobediente, fue rebelde a la voz de Dios. Entonces, como iba a ser esparcidos por todas las naciones, a muchos de ellos en los exilios que han sufrido, que vamos a ver si hablamos un poco de eso, que fueron regados por las naciones y que todavía, hermanos, a pesar de que se formó el nuevo Estado de Israel en el 29 de noviembre, salió la orden de Dios, porque fue Dios. Dios puede usar a las naciones, hermanos, a los gobernantes que se dejan, a la élite intelectual, la académica, quien quiera, hermanos, que se deje enseñar, se deje envolver en las enseñanzas bíblicas, pues Dios se revela a ellos, ¿ve? De manera que han habido países más abiertos al Evangelio, pero han habido países que han sido herméticamente cerrados al Evangelio. No han permitido ni que alguien lleve Biblia, porque eso puede ser ocasión de llevarlo hasta la muerte, si es posible. Pero las naciones que han sido receptivas, que han permitido que se predique el Evangelio, y que haya conversiones, y que los mismos gobernantes han sido influidos por las verdades de la Biblia, pues ahí Dios, hermanos, se ha manifestado a esas naciones. Y así es que muchos que han venido a este país, a Estados Unidos, saben que este país, su fundamento principal ha sido en las verdades de la Biblia. Por eso este país se conoce como tener sus principios, aún sus principios de sus instituciones, y también el principio en redactar las leyes, en fin, la Biblia ha tenido una influencia muy fuerte. Ahora, dice aquí entonces en el verso 3, bendeciré, dice, sabiendo Dios que en muchos países ellos iban a llegar exiliados, errantes, buscando dónde les iban a dar un recibimiento, qué gobernantes, qué ciudades, la población también, qué recibimiento le iba a dar a ellos que andaban errantes de país en país. Dios siempre observó a los gobernantes. Dios siempre observó a los gobernantes que tuvieron una disposición para recibir.

Dice que como Abraham oyó la voz de Dios y le creyó a Dios, ¿ve? Dice su fe le fue contada por justicia. Y esa es la base, hermano, del andar de la mano con el Dios verdadero, de oír su voz, de oír su palabra y también obedecerle. Esto es vital para que podamos considerarnos verdaderos hijos de Dios. No podemos ser oyentes, no podemos ser solamente conocedores, sabedores, si no vivimos, si no practicamos bien los requerimientos de Dios para nuestra vida, sobre todo del Evangelio que nos trajo nuestro Señor Jesucristo. Así que sigue el pasaje diciendo: haré de ti una nación grande y te bendeciré, le dice Abraham. Y luego dice: y engrandeceré tu nombre y serás bendición, dice, serás bendición. Bendeciré a los que te bendijeren y a los que te maldijeren, dice, los maldeciré. Y serán benditas en ti todas las naciones de la tierra. Mira, hermano, qué bello esto, ¿verdad? Qué hermoso. Dios preocupándose siempre por las naciones del mundo, a pesar que el pecado había traído un desastre, hermano, en toda la forma de vivir del hombre, de los pueblos que se formaron según los orígenes que habla el libro de Génesis, que es el libro de los orígenes de los pueblos, de las culturas, el origen de la creación de Dios en sus diversas formas, también como el hombre fue hecho a imagen y semejanza de Dios. El pecado, tristemente, hermanos, trajo desastres tremendos. Y hasta la fecha la humanidad sigue siendo dañada, afectada, los que no han creído a Dios, los que rechazan sus verdades, los que cierran sus ojos a este libro, a la Biblia, que no quieren saber nada de este libro, lo desprecian, muchos se han lanzado a quemar la Biblia, a destruirla, y así muchos han también. Tenemos al diablo, el primero que quiso torcer las verdades que Dios había dado al hombre. Y hasta la fecha también vemos los intentos de Satanás de querer destruir este libro, de cegar la mente de los hombres para que no entiendan. Muchos leen la Biblia, pero no entienden, no le encuentran ni cabeza ni pies y mejor se aburren y lo dejan a un lado. Pero Dios está dispuesto a revelarse a cada uno según el interés que muestre para conocer al Dios que reveló estas verdades a través de muchos hombres, principiando por Abraham, el hombre que fue la clave para que Dios formara un pueblo que iba a ser ese pueblo, el que Dios iba a revelarse a ellos a través de los profetas, a través de los patriarcas, a través de reyes y de sacerdotes, los sacerdotes de la Biblia, pues, porque hay otros sacerdocios que no tienen nada que ver, no son verdaderamente señalados por Dios ni escogidos por Dios también. Entonces, vemos que a este Dios, hermano, que es el Dios verdadero, porque recuerde usted que vivimos en países que son politeístas. ¿Qué quiere decir eso? Muchos y teístas que dioses, es decir, son adoradores, son creyentes de muchos dioses. Ahí tenemos el país de la India, tenemos otros países que adoran otros dioses como Confucio, como a Buda y así a Hare Krishna y así hay muchísimos dioses en otros países. Pero la Biblia dice que hay un solo Dios. Y es importante conocer este Dios que determinó revelarse a la humanidad a través de lo que nos dice aquí el libro de los libros, que es la palabra de Dios, el libro más grande y el libro más traducido a todos los idiomas del mundo, como es la Biblia. Así que esta Biblia, hermanos, cuando se da tiempo a conocer, leyendo las verdades que hay en este libro, ¿sabe qué? Cuando lo hacemos con un buen corazón, con buena voluntad, con buena disposición,
esa

0: Palabra llega a lo más profundo de nuestra alma, porque las palabras de Dios son vida. Las palabras de Dios, hermano, mire, ahí cuando hizo la creación dijo, sea la luz, y fue la luz. Y así, en fin, a la voz de Dios surgieron las cosas que él ordenó que se hicieran. Entonces, igualmente, este libro tiene un poder grande que solamente el que, como les decía, el que tiene interés, el que tiene deseo de leerla y pasar un momentito diario en revisión, en identificarse, leyendo con amor y orando a Dios y pidiendo que a través del Espíritu Santo Dios nos dirija a ese buen estudio, porque de otra manera podemos a tomar la Biblia como un estudio intelectual, académico. Y quererlo estudiar, muchos lo han hecho, pero tristemente no arriban a ninguna verdad de la revelación que Dios ha dado. Tenemos que tener la guianza del Espíritu Santo, como dice el apóstol Pablo, que esas escrituras, dice, fueron escritas, fueron inspiradas por el Espíritu Santo. Aquellos hombres de Dios, temerosos de Dios, que creyeron a Dios al igual como Abraham, y que ellos, también escribieron, inspirados por el Espíritu Santo. Así que tenemos entonces esa necesidad de conocer más a este Dios que tuvo en mente el poder revelar estas verdades, de hablarle a Abraham, el patriarca, y revelarle esas verdades y seguirse manifestando a él. Cuando vio que Abraham estaba interesado en experimentar más la presencia de Dios y saber y comprender más de él. Así que, como él lo hizo de todo corazón, por eso dice Abraham oyó la voz de Dios, y como él obedeció, y hizo lo que Dios le dijo: vete de tu tierra, tu parentela, deja aquí tu parentela, deja tus tierras y vete a la tierra que yo te voy a mostrar. Entonces Abraham se fue obedeciendo a Dios. Entonces, basado en esas verdades, hermano, en esas acciones de fe, es que nace, hermanos, este libro, nace las verdades de Dios a una humanidad perdida que estaba adorando muchos dioses por la ignorancia. ¿Ven? Adoraban a ídolos de los árboles, ¿ven? Hacían ahí, cortaban y hacían las imágenes. Las adornaban de oro, de plata, de piedras preciosas, pero eso de nada servía. La gente lo hacía por ignorancia, porque no conocían quién era el verdadero Dios. Así que nuestro interés, hermanos, es saber quién es este Dios más profundamente. Conocer cómo se ha revelado en la Biblia. ¿Ve? Algo que me llama a mí la atención, hermanos, y yo creo que a todo buen hombre de Dios, de buena voluntad, que se ha rendido a Dios y que ha entregado su vida a Jesucristo, se tiene inclinación de saber más de la Biblia. Recuerde lo que dijo el Señor Jesucristo: escudriñen, dijo, las Escrituras. Las Escrituras es la Biblia, sus 39 libros en el Antiguo Testamento y 27 en el Nuevo. Escudriñen, dice. Así que tenemos ese llamado de Dios, tenemos esa ordenanza de Dios. Dios quiere manifestarse al hombre, hermanos. Dios quiere manifestarse a la persona, a su familia, a los pueblos, a las ciudades, a los países, pero solamente se manifiesta en aquellos que están dispuestos a quererle oír y a querer recibir sus verdades. Mire lo que dice aquí en la carta que escribe el apóstol Pablo a los romanos. Dice de la siguiente manera, capítulo 1, y dice también, verso 19, dice, porque lo que de Dios se conoce, dice, les es, perdón, les es manifiesto, dice, pues Dios se lo manifestó, dice. Porque las cosas invisibles de Él, mire las cosas invisibles de Él, su eterno poder, dice, y divinidad, o deidad, dice en otras versiones, se hacen claramente visibles desde la creación del mundo, siendo entendidas por medio de las cosas hechas, de modo que no tienen excusa. Entonces, mire, pues habiendo conocido a Dios, sigue diciendo aquí el apóstol Pablo, no le glorificaron como a Dios, ni le dieron gracias, sino que se envanecieron en sus razonamientos y su necio corazón fue entenebrecido. Profesando ser sabios, se hicieron necios, ¿sí? Y cambiaron la gloria del Dios incorruptible en semejanza de imagen de hombre corruptible, de aves, de cuadrúpedos y de reptiles. Por lo cual Dios, dice, al ver esa actitud, los entregó a la inmundicia, dice, en las concupiscencias de sus corazones, de modo que deshonraron entre sí sus propios cuerpos. Entonces, el hombre fue creado a imagen y semejanza de Dios y traía en su interior las potencialidades de reconocer que hay un Dios grande, que es el Dios que dio origen a toda la creación, porque las cosas de invisibles de él, dice, su eterno poder y deidad se hacen claramente visibles desde la creación del mundo, siendo entendidas por medio de las cosas hechas, de modo que no tienen excusa. Aunque este libro, hermanos, la persona no entienda de este libro, ni tenga un ejemplar de la Biblia en su casa, sin embargo, tiene en su interior, tiene una capacidad de saber lo que es justo, lo que es malo, lo que es bueno, lo que es malo, lo que es justo y lo que es injusto. ¿Por qué? Porque tiene la conciencia. La conciencia dice que le dice, mira, esto que hiciste es bueno. Pero ¿quién puso eso, hermano? ¿Quién puso ese poder para que el hombre pueda discernir al ver la creación, hermano, a ver la posición de los astros, de los planetas, de las estrellas? Los que estudian todos esos sistemas, hermano, se dan cuenta de que hay una mente invisible que colocó y que le dio movimiento a cada aspecto que hay en el universo. También en la tierra, hermano, el mar, todo lo que hay ahí, las plantas, en fin, al hombre mismo. Es una manera de saber que el hombre no pudo haber existido, hermano, del mono, como algunos dicen. El hombre viene, dice, porque es el siguiente, el eslabón de la evolución, y le dan importancia a la evolución en la cual el hombre se esfuerza, el hombre intelectual, el hombre académico, el hombre científico, a poder dar una respuesta, a poder entender cómo vino la creación. Estudian al hombre, estudian al chimpancé, estudian, hermanos, en fin, varios aspectos de la creación, y así le dan ellos, componen sus resultados de sus estudios, de sus investigaciones, pero sabe que tienen un defecto terrible, a pesar que pueden tener muchos títulos universitarios, pero se les enciende el foco, hermano. No tienen la inteligencia que Dios quiere que tengan. ¿Por qué? Porque no reconocen la existencia de Dios. Mire, hay tanto ateo, hermano, que dice que Dios no existe. Dice, pruébeme, así neciamente piden que le prueben que Dios existe. Y esos conflictos los vemos en los centros de educativos de los más prestigiosos del mundo, donde ahí se forman esas mentes ateas, porque muchos de los profesores, que se ocupan a dictar sus conferencias, sus estudios, a sus clases ahí, son ateos, y otros están bien descontrolados en la moral, están perdidos, sin Cristo y sin Dios y sin esperanza. Pero mire, aquí Dios le dio al hombre para que no sea semejante al bruto, es decir, al animal que no tiene raciocinio, no tiene inteligencia, Entonces, Dios hizo al hombre en una manera que tiene la semejanza de Dios y la imagen de Dios. De manera, hermano, entendiendo todo lo que el mecanismo de Dios, todos los métodos que Dios hizo, de manera que el hombre le conozca, le entienda, se maraville de la existencia de Dios, de su persona, de sus obras, de sus hechos poderosos. Tenemos que saber que ahora tenemos también, hermanos, este libro que nos enseña muchísimo más, como las perfecciones de Dios, como los atributos que pertenecen a Dios, los atributos absolutos. Tenemos los atributos relativos de Dios, tenemos los atributos también morales de Dios. Más adelante pues, podemos ampliar este estudio, hermano, porque el Dios que le habló a Abraham, hermano, es el mismo que sigue esforzándose para que conozcamos su propósito, su sabia revelación, para que andemos, hermanos, o nos entreguemos a él si la persona no se ha entregado, para que tenga una convivencia y una relación perfecta con Dios y así sepa de que Dios tiene un propósito de dar vida eterna a través del Evangelio de nuestro Señor Jesucristo. Bueno, que Dios les bendiga, hermanos. Gracias por su atención. Siga leyendo y siga dándose cuenta, hermano, de que Dios escogió este pueblo. Y todo judío que ha sido masacrado, que ha sido perseguido, hermano, en muchas naciones, y en naciones, hermano, que se suponía que era gente inteligente, gente muy educada, muy estudiosa. Tenemos ahí a Alemania, a los franceses, muchos de Inglaterra, muchos de Rusia, en fin, hermanos, que se conocen como gente estudiosa. Sin embargo, en muchas ocasiones de la historia persiguieron judíos y los masacraron. Y Hitler fue uno de los que quiso cometer genocidio con ellos, destruirlos, acabarlos. De los 11 millones de judíos que habían en ese tiempo, ahí en Europa, los quisieron acabar. Ahora hay otros países, hermanos, que los quieren destruir y los masacran y les envían misiles y bombas a cada rato. Oremos por Israel, hermanos, y que sigamos adelante estudiando la Biblia. Vamos a quedarnos ahí y hacemos una breve oración. Padre Santo, gracias por todas estas revelaciones. Gracias por la Biblia, Señor, que nos has dado. Gracias por el Espíritu Santo que nos ilumina, nos abre el entendimiento. Gracias por el Evangelio de nuestro Señor Jesucristo. Que todas estas verdades, Señor, vienen de allá las tierras de Israel y el pueblo de Israel han sido, Señor, los primeros que fueron participantes de contribuir a recibir estas revelaciones y escribirlas también, guiados por el Espíritu Santo. Gracias, Señor, encárgate de aquellos que están orando por ellos y queremos seguir orando, Señor, para que así seamos agradecidos, ya que tu palabra dice que la salvación viene de los judíos. Por el nombre de Jesucristo lo pedimos. Amén y amén.
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Ese carpintero, ese Cristo que nos amó, ese Cristo que pagó el precio, es el que se nos está bendiciendo, nos ha dado la vida, nos da la oportunidad de poder agradecer por todos los favores recibidos, aunque las cosas no vayan bien, no giren bien a nuestro alrededor. Él es bueno y su bondad permanece para siempre. 7:36 a.m. Iniciamos con alabanzas del ayer. Queremos agradecer a nuestra hermana Fanny Judith de Granados en Virginia, que ella es la colaboradora de este espacio. Agradecerle a cada uno de ustedes que están en sintonía y que podamos disfrutar de este alabanzas del ayer, este programa que vamos a eso de las 8:00 a.m, 30 minutos de cánticos del ayer que traen un mensaje espiritual a nuestra vida y esperamos que usted se reporte. Quiero enviar un saludo muy especial a nuestra hermana Candelaria Martínez, a nuestra hermana Blanca Martínez, que Dios les bendiga, a nuestras hermanas, que el Señor sea derramando ricas y abundantes bendiciones, es nuestro deseo. Y a usted que recién nos sintoniza, le invitamos a reportarse el 2609-1080 y también el 79-23-95-93. Escuchamos el canto que lleva por tema el sacrificio, luego escucharemos Por el Camino. Estos dos cantos que son de mucha bendición traen un buen mensaje a nuestras vidas, a usted que está desayunando, buen provecho, a usted que va rumbo a su trabajo también, manejando con precaución y sobre todo, ¿verdad?, creyendo que Dios está dando esa cobertura y Él dice en su palabra que el que habita al abrigo del Altísimo morará bajo la sombra del Omnipotente. Esto es Alabanzas del Ayer en Radio Cret.

Bueno, ahí estamos escuchando ese canto por el camino. Esto es Alabanzas del Ayer. Tenemos las 7 de la mañana con 47 minutos. 7 de la mañana con 47 minutos. Seguimos con más bendición a esta hora. Qué privilegio el poder tener un Dios que todo lo puede y que por ese camino que vamos, el Señor ha prometido estar con nosotros. Y si Él es por nosotros, ¿quién contra nosotros? Vamos a seguir escuchando más alabanzas a esta hora. Si usted pues quiere reportarse con nosotros, hágalo. Repórtese. 2609-1080 está disponible. También el 7923-9593 para que usted pueda comunicarse con nosotros a esta hora de la mañana en Alabanzas del Ayer. Ya en breves viene su espacio de Programando con el Oyente. Y también a usted, ¿verdad?, que está siempre pendiente de nuestra programación. El Señor pueda bendecirle en una manera muy especial. Ajá, ya decía yo. ¿Qué pasó, hermano Junior? Dios le bendiga. Un gusto, amén, igual para usted. Saludos a nuestro hermano Salvador Martínez, también ahí va rumbo a su trabajo. Saludos especiales al hermano Oscar, hermana Yami, Dios le bendiga. ¿Quiere escuchar la alabanza? Acuérdate de Jesucristo, a cargo de Generación de Jesús. Ese es el canto que vamos a escuchar a continuación. Amén, amén. God bless you, hermano. Saludos saludables para usted. Vamos a ver por acá. ¿Quiere escuchar el canto? Tarará. Acuérdate de Jesucristo. Luego escucharemos El Extraño, dos cantos que suenan en Alabanzas del Ayer a través de Radio Cret. Recuerde que usted pues hace radio con nosotros si se reporta, ¿verdad? Y es una bendición tener esa audiencia maravillosa, esa audiencia preciosa que Dios nos ha dado a través del dial 1080 de la M. Y esto es Alabanzas del Ayer.

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0: Bueno, tenemos las 8 de la mañana con 8 minutos. Iniciamos programando con el oyente de este día miércoles 13 de mayo del año 2026. Una bendición el poder saludarles en el nombre de nuestro Señor Jesucristo. Saludos a la hermana Carmen Ramírez hasta Colonia Las Flores del Cuco. También saludos a la hermana Jenny Chilatra hasta Colombia. Dios le bendiga, hermana Jenny, ¿cómo está? Saludos especiales a todos nuestros hermanos que están pendientes de nuestra programación. Tenemos una llamadita y la vamos a recibir. Adelante, Dios le bendiga.
1: Hermana, Dios me les bendiga en esta hermosa y bendecida hora.
0: Amén, amén. Dios le bendiga.
1: La estamos escuchando con el hermano.
0: Amén.
1: Aleluya, gloria a Dios.
0: Hermano Ernesto, adelante.
1: Amén, hermana, siete. Quisiera, hermana, saludar primeramente a la audiencia de Radio 3, principalmente a los hermanos pastores, a nuestro hermano Vidal.
0: Amén.
1: Hermana Pasita. Gloria a Dios. Y así a todo el personal, pues, va. Okay. Y luego quisiera escuchar aquella alabanza que dice el revolucionario.
0: El revolucionario. Bueno, ahí lo vamos a estar complaciendo entonces, oye.
1: Vaya, bendiciones, hermana, bendiciones.
0: Amén, amén. Bueno, ahí está nuestro hermano Ernesto Segovia desde la colonia San Fernando, desde el estado de Florida. Ahí está nuestro hermano Mario Álvarez. Saludos, saludos. Amén, amén. Como el parapolipto. Ay, santo, nuestra hermana Carmen quiere escuchar el cielo azul, como el caracolito. Saludos, hermano José Viera, Dios le bendiga, ¿cómo está usted? Ay, Dios mío, santo, qué terrible. Gózate, gózate, gózate. Alabado sea el nombre del Señor. Bueno, queremos agradecer a la hermana Morena Pérez en Aspen, Colorado. Saludos al hermano Cristo. Hermano Christopher, Dios le bendiga. ¿Qué son esas cosas, hermano? Caracolito. Ay, no, qué terrible. Santo, gócese, gócese, gócese. Aleluya. Vamos a ir complaciendo con las alabanzas que usted nos solicita. 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

0: mañana. Vamos a ir escuchando el canto que lleva por tema El Cielo Azul. Mientras la alabanza está sonando, usted puede comunicarse. El 2609-1080 está disponible. 2609-1080, 2609-1080, 7923-9593, 7923-9593. Esto es Radio Evangélica Cret. Bueno, tenemos por acá una llamadita. Vamos a recibirla a continuación. Radio Cret, Dios le bendiga.
1: Sí, hermanita.
0: Amén, se dice. ¿Con quién hablamos?
1: Ah, hoy no me ha conocido, ¿eh?
0: Desde los ranchos.
1: Desde los ranchos, mirando flores.
0: Aleluya, mire que por allá lo mandaron al rancho quemado, al hermano Leonel. ¿Usted no andaba ahí, hermana?
1: ¿Vale?
0: No, ¿usted no fue ahí a Gotera?
1: No, hermana.
0: Ay, bueno, porque por ahí lo mandaron al hermano Leonel para el rancho quemado, le dijeron. Pero qué bueno saludarle, hermana Gloribel. Ahí vimos a la hermana Oneida, ahí andaba, así que saludos a la hermana.
1: Gracias, hermano. Quiero que
0: me
1: complace con la alabanza del corrido de Lázaro,
0: Santana,
1: con Moreno.
0: El corrido de Lázaro, o sea que la carrera de Lázaro, vamos a complacerle.
1: Está bien, hermana, gracias.
0: Bueno.
1: Un saludo a toda la audiencia, la silenciosa y la no silenciosa.
0: Amén, amén, ahí le están escuchando, hermano, muchas gracias.
1: Amén, a todos ustedes ahí, el estado de locutores, usted es la locutora número uno.
0: Gracias, no, hermana.
1: No,
0: yo sé que ellos no se enojan, así que muchas gracias, hermana, muchas gracias, Dios me la bendiga.
1: Amén, hermano.
0: Amén, amén. Gracias a nuestros hermanos por ese cariño, ¿verdad?, que nos dan. Y eso nos exige más, ¿verdad?, a poder compartir con ustedes y le decimos al Señor que Él ponga esa gracia en nuestras vidas. Saludos a Cristi, saludos a Byron y saludos a usted que recién nos sintoniza. Por acá dice nuestra hermana Elsa. Amén. Ahí está diciendo presente. Muchas gracias. Dios le bendiga, hermana Elsa. Que el Señor sea derramando ricas y abundantes bendiciones en su vida y la de su familia. Tenemos otra llamadita. Vamos a recibirla a continuación. Radio Cret, Dios le bendiga. Dios le bendiga. Bueno, creo que no nos escuchan. Mientras vamos a ir programando las alabanzas, gracias a la hermana Morena Pérez en Aspen, Colorado, que nos está patrocinando este programa.

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seguimos con la programación de Radio Cred 1080 de la M para la zona oriental de nuestro país, El Salvador. El Señor pueda bendecir a cada uno de nuestros hermanos que se siguen reportando. Nuestra hermana Araceli Viera en New Jersey nos dice: bendiciones, mi hermanita, su alegría contagia. Un fuerte abrazo. Ay, mi locutora favorita, qué bonito. Gracias. Un saludo a toda la iglesia, dice Fe y Esperanza del Socorro Yayantique. Bueno, saludos a nuestros hermanos en Yayantique. Saludos especiales también a toda la audiencia, a todo el personal de radio, a todos los que somos parte de este ministerio, dice el hermano Manuel Navarrete desde Quebec, Montreal, Canadá. Ahí está nuestro hermano reportando su sintonía. Muchas gracias. Tenemos reportes de varias partes de nuestro país, El Salvador, y eso nos alegra. Por eso les decimos que se reporten, ¿verdad? Porque de esa manera nosotros sabemos dónde nos están escuchando y de dónde usted se está reportando. 2609-1080 sigue disponible para que usted se comunique con nosotros. Somos la estación de bendición, Radio Evangélica Cret. Saludos a la hermana Antonia Molina hasta Los Llanitos. Que Dios bendiga a nuestra hermana Antonia Molina hasta Los Llanitos. Vamos a saludar ahí a todos nuestros hermanos que siguen en sintonía. Vamos a escuchar este canto, Me Llegó la Tarde, música del grupo Fortaleza. Esto es Programando con el Oyente. Gracias a nuestra hermana Morena Pérez en Aspen, Colorado. Saludando también a nuestra hermana Mabel Romero hasta el lugar de Washington. A nuestro hermano Gabriel Romero también. Que Dios les bendiga allá en el Llano Yamabal. Ahí está nuestra hermana Severiana Amaya. Saludos al hermano Marcos. También saludamos a nuestros hermanos en Llano Alegre, allá en el Llano Alegre Ocicala, Llano Alegre Moncagua. Creo que hay un Llano Alegre Moncagua, ¿verdad? Ahí en el Zapote. Saludos especiales a nuestros hermanos que siguen en sintonía, invitándole a reportarse, ¿verdad?, con nosotros. Déjenos saber dónde está usted sintonizando la estación de bendición, Radio Evangélica Cred. Vamos escuchando este canto, Me Llegó la Tarde. Mientras la alabanza está sonando, usted puede seguirse comunicando con nosotros. Luego escucharemos el canto que tenemos, el salmo, mejor dicho, el galardón. Y luego pues venimos con más saludos en este espacio de Programando con el Oyente. Gracias por seguir en nuestra sintonía. También saludos especiales, ya que este día el Señor le permite un año más de vida, a Josué Vidal García Enríquez, ¿verdad? Que este día el Señor le regala un año más de vida hasta el lugar de Virginia. Y pues creo que siempre en sintonía nuestra hermana Alba y también nuestra hermana Irma. Saludos especiales para todos nuestros hermanos que están ahí pendientes. Y usted que no se ha podido reportar o no se ha querido reportar, que el Señor le bendiga, que el Señor pueda, ¿verdad?, hacerle fluir de su presencia, que se goce, que se alegre, ya que el Señor es bueno. Y escuchamos, Me Llegó la Tarde.

¡Ganamos la batalla! ¡Eso! ¡Vamos, hermanos! ¡Cristiano, adelante! ¡Vamos, vamos! ¡Avancemos! ¡Ya falta poco! Dice la palabra, un poco, un poquito, y el que ha de venir vendrá y no tardará. Saludos al hermano Lázaro Amaya, ahí nos se estaba reportando y quería escuchar ese canto. Saludos a la hermana Ana María Guevara de Marroquín, por ahí anda también en sintonía, que Dios me la bendiga. Y vamos a escuchar parte de este canto. Se nos terminó el programa, muchas gracias, ¿verdad? Hemos tenido una audiencia maravillosa en este día y seguimos, ¿verdad? Vamos a eso de las 4 de la tarde, si el Señor así nos lo permite. Acompáñenos, repórtese. Y nos quedamos con Rubén Contreras y el canto El Río Jordán. Esto es Programando con el Oyente. 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Ya en breves venimos con el espacio La Hora de la Mujer. No nos cambien porque esta bendición continúa.

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0: Bien, vamos a presentar el programa La Hora de la Mujer en este día miércoles. Saludamos a cada uno de nuestros hermanos y en especial a la hermana Ermelinda Chávez en Cantón San Andrés, que ella es la patrocinadora de este espacio. Oramos a favor de su nuera Daisy Chávez y también, ¿verdad?, por la fortaleza en toda la familia. Soberano, buen Dios y Padre que estás en el cielo, venimos delante de tu presencia para poder, Dios mío, agradecerte, Señor, porque nos permites presentar este programa La Hora de la Mujer y agradecer por la vida de mi hermana Ermelinda Chávez, también mi hermana Morena Pérez, que nos patrocinó el espacio anterior, y cada uno de nuestros hermanos que estarán uniéndose, Señor, a patrocinar programas de este día miércoles. Señor, gracias por la vida de nuestra hermana directora de este programa, por la vida de la patrocinadora, por la vida, Dios mío, de la hermana Daisy Chávez, Señor, por sanidad en su vista, por fortaleza en la familia, por todos aquellos que están pasando momentos difíciles. Dios, cúbreles con tu sangre preciosa, ayuda, Dios mío amado, a todo aquel que te busca, aleluya, que está ahí, Señor amado, pidiendo y clamando misericordia, Padre, en el nombre de Jesús. Cubre nuestras vidas, Señor, y que podamos, Señor, recibir el consejo de tu palabra en el poderoso nombre, que es sobre todo nombre. Amén y amén. Bien, vamos a dejar a continuación este mensaje a cargo de nuestra hermana Pasita de Alvarado en el programa La Hora de la Mujer.
1: Vamos a primer carta de Pedro, capítulo 1, Pedro capítulo 1, del 13 hasta el 25 vamos a estar leyendo. Y así ustedes se quedan con su Biblia abierta porque vamos a estar estudiando la palabra del Señor. Gloria a Dios. Primera de Pedro capítulo 1, versículo 13 en adelante. Gloria a Dios. Por tanto, ¿ya lo tenemos todo? Vaya, todos leamos. Por tanto, ceñid los lomos de vuestro entendimiento en la gracia que se os traerá cuando Jesucristo sea manifestado. Como hijos obedientes, no os conforméis a los deseos que antes teníais, estando en vuestra ignorancia, sino que como aquel que os llamó es santo, sé también vosotros santo en toda vuestra manera de vivir, porque escrito está: ser santos porque yo soy santos. Y si invocáis por Padre a aquel que sin acepción de persona juzga según la obra de cada uno, conducíos en temor todo el tiempo de vuestra peregrinación, sabiendo que fuisteis rescatado de vuestra vana manera de vivir, la cual recibisteis de vuestros padres, no con cosas corruptibles como oro o plata, sino con la sangre preciosa de Cristo, como de un cordero sin mancha y sin contaminación, ya destinado desde antes de la fundación del mundo, pero manifestado en los postreros tiempos por amor de vosotros, y mediante el cual creéis en Dios, quien le resucitó de los muertos y le ha dado gloria, para que vuestra fe y esperanza sean en Dios, habiendo purificado vuestras almas por la obediencia a la verdad mediante el Espíritu, para el amor fraternal no fingido. Amaos unos a otros entrañablemente de corazón puro, siendo renacidos no de simiente corruptible, sino de incorruptible, por la palabra de Dios que vive y permanece para siempre. Porque toda carne es como hierba, y toda flor, toda carne es como hierba, y toda la gloria del hombre como la flor de la hierba. La hierba se seca, la flor se cae, mas la palabra del Señor permanece para siempre. Gloria al Señor. Y esta es la palabra que por el Evangelio os ha sido anunciado. Pueden sentarse en esta mañana. Tenemos en esta mañana el tema, en esta carta de Primera de Pedro encontramos nosotros una conducta, una buena conducta del creyente. En otras palabras, el creyente que vive en santidad. El tema que tenemos: viviendo una vida santa. Amén. santa, hermanos. ¿Por qué? Porque somos apartados totalmente del mundo para vivir y consagrar nuestras vidas delante de Dios. Cada día el cristiano tenemos que consagrar nuestra vida. Tenemos que buscar las cosas de arriba y no las de esta tierra. La santidad es un tema de mucha importancia, mis amados hermanos, en la iglesia cristiana. En este tiempo muchos entienden la santidad de una forma y otros la entienden de otra. ¿Cuál es la verdadera santidad a la que nos llama el Señor? La Biblia plantea la santidad como el conducirnos ante Dios y el hombre. Nadie puede ser santo sin antes ser salvo. Oiga bien esto. Nadie puede ser santo sin antes ser salvos. La santidad tiene su origen en Dios. Y usted y yo hemos recibido a Jesucristo en nuestros corazones. Ahí está el origen de la santidad, en Dios. Y es a Él que nosotros tenemos que copiar esa vida de santidad cada día, porque Él es santo, dice su palabra, tres veces santo. Y esa santidad nosotros tenemos, hermanos, que copiar esa santidad de Dios. Amén, hermanos. La santidad responde a un llamado de Dios. Los creyentes tenemos un modelo a seguir, y ese modelo se llama Jesucristo, el Hijo de Dios, hermanos amados. Vivir santamente requiere una preparación intelectual, física y espiritual. Tenemos que ir buscando cada día esa santificación, hermano. Los que vivimos en santidad está consciente del precio que Jesucristo pagó en la cruz del Calvario. Todos nosotros estamos conscientes, ¿verdad?, que el precio del pecado, el precio, hermanos, que nos ha sacado a nosotros del mundo, Jesucristo lo hizo en la cruz del Calvario. Él dio su vida, Él derramó su sangre, y ese precio tenemos que cuidarlo. Por eso es que el creyente, el apóstol Pedro, hace un llamado a la iglesia a vivir en santidad, porque no es nada poco lo que Jesús ha hecho en la cruz del Calvario, mis amados hermanos. No es nada poco aquel sufrimiento que Él tuvo cuando fue al Calvario. No es nada poco aquella lanza que le metieron en su costado. No es nada poco aquella corona que le pusieron en su cabeza, solamente para que usted y yo tengamos corona de gloria. Él se dejó coronar de espina. Qué lindo. Tenemos que tomar en cuenta la vida de nuestro Señor Jesucristo, y Él es el mejor ejemplo para nosotros. Él es el ejemplo que vamos a seguir cada día. No estemos viendo al hombre, veamos a Jesús. El hombre falla, pero mi Jesús nunca falló. Él siempre vivió una vida consagrada, una vida, hermano, ejemplar. Aleluya. La santidad, hermanos, cada día tenemos nosotros que buscarla. Porque el que vive en santidad, estamos conscientes de lo que Él ha hecho y ha pagado por nosotros. Y por eso es que le honramos. Por eso es, hermanos, que le amamos a Él. Y por eso es que buscamos la santidad. Por eso es que cada día estamos, hermanos, buscando ese favor divino de nuestro Dios. Porque, hermanos amados, tenemos que honrar.

aquel que sin acepción de personas juzga según la obra de cada uno. Conducíos con temor todo el tiempo de vuestra peregrinación, hermanos amados. El Señor hace un llamado esta mañana. El llamado es a la santidad, porque Él dice: yo soy santo, porque yo soy santo, dice el Señor. El apóstol Pedro, hermanos, escribió esta carta con el propósito de vivir, que nosotros viviéramos una vida santa. No fue otro el propósito, ni tampoco fue a otros a quien llamó para la santidad. Ha sido a la iglesia del Señor, al que llama el Señor cada día. Sé santo, dice, porque yo soy santo. La frase, hermanos, que vimos, el tema de la carta se enfoca en la buena conducta del creyente en un vivir diario. Hermanos, en nuestro caminar diario tiene que ser la conducta del creyente en santidad cada día. Aleluya. La santidad del Señor exige a su pueblo que seamos santos, dice, porque Él es santo. Aleluya. Por eso es que Él exige la santidad, hermanos amados, porque Él es santo. Y santo quiere decir apartados del mundo para Dios. ¿Quiénes somos los que vivimos para Dios? Amén. Somos su iglesia, su pueblo, hermanos amados. Pero ya no estar viendo las cosas del mundo, porque muchas veces las cosas del mundo son atrayentes, nos atraen aquellas modas, aquellas cosas que muchas veces las introducimos aún dentro de la iglesia. Eso no es santidad. Santidad es vivir en una consagración, alma, cuerpo y espíritu, dice su palabra, sea irreprensible hasta la venida del Señor. Así dice la Biblia, hermanos. Porque hay veces que queremos demostrar una santidad ficticia, ficticia, mentirosa, diciendo que somos santos y en la iglesia somos una persona, en la calle somos otra. En la casa, en la iglesia, viene con sus faldas largas, allá anda con chores y en faldas cortas, hasta en pantalonadas. Eso no es santidad. Santidad es vivir una vida consagrada en la iglesia, en su casa, en el trabajo, donde quiera que estemos. Tiene que reflejar la vida de Cristo, el buen cristiano. Tenemos que reflejar a nuestro Señor Jesucristo. Amén. Que la gente dice: yo quiero conocer a Cristo. Que lo vean a nosotros, que reflejamos su vida. Pero que de veras reflejemos la vida del Señor. Amén. Eso es santidad. Apartados totalmente del mundo para consagrarse a Dios. No sé si están de acuerdo conmigo. La frase "ceñir los lomos del entendimiento" se traduce como prepararse inteligentemente. Señor dice: ceñid los lomos de vuestro entendimiento. Es mantenerme, hermanos, que nadie ni nada me pueda apartar del Señor. Es mantenerme bien segura de lo que yo estoy haciendo, inteligentemente preparándome para la venida del Señor. Que nadie me pueda mover de mi creencia, que nadie me pueda mover de mi iglesia, nadie me puede ver mover donde estoy, sino que, hermanos, consagrarnos cada día en la obra del Señor. Porque hay personas, hermanas, que cuando, hermanos, no viven en santidad, no les importa la vida cristiana, ellos van donde los invitan, ellos se van para donde ellos quieren y no les interesa su iglesia, no les interesa nada. Estos evangelismos, hermanos, debe de estar la gente aquí todos los sábados en el altar, orando, buscando la presencia de Dios para que vayamos y llevemos el mensaje de salvación a las almas. Pero, hermanos, serán 100 hermanos, de 400, 500 hermanos que somos, vienen 100 nada más el día sábado para ir a evangelizar. Dios bendiga a esos 100 hermanos que sienten ese deseo de transmitir la palabra de Dios a las almas. Y los demás, ¿qué estarán haciendo? ¿Qué harán los demás? Que Dios le bendiga. Aleluya. Hermanos, se sobra.

0: sobrios y velad por completo en la gracia. Sed sobrios y esperad en la gracia. Sed sobrios, mantenerme firme. Hermano, saludable de mi mente, porque una gente que tiene sana su mente y su espíritu es la gente que busca consagrarse ante Dios. La gente que tiene sano su espíritu, su mente y su espíritu es la que busca adorar al Señor. Sé sobrios y esperad en la gracia. Mantengámonos así, sobrios, esperando que la gracia de Dios sea quien te utilice para llevar el mensaje a las almas. Aleluya. Eso es lindo, hermanos, estar en las manos del Señor, ser sobrio y esperando en el Señor. Porque toda actuación del creyente se fundamenta en la esperanza del retorno de Cristo. ¿Cuántos esperamos al Señor esta mañana? Allí debe de fundamentarse su esperanza en el regreso de Cristo. Él pronto viene a llevar su iglesia y mis esperanzas se fundamentan en Él. Por eso es que trabajamos, por eso es que velamos, por eso es que ayunamos, por eso es que estamos en los cultos, hermanos, constantemente, porque mi esperanza, hermanos, ahí se consagra en la venida del Señor. Mi esperanza, hermanos, está en la venida del Señor. No es otra cosa que me tiene sirviéndole al Señor. No es otra cosa que me mueve para llevar la palabra. No es otra cosa que me mueve, hermano, a estar en los cultos continuamente, sino que, hermanos, estoy esperando al Señor. Estamos esperándole a Él. Aleluya. ¿Cuántos creen que Cristo viene por su iglesia? Esto, hermanos, se fundamenta en la esperanza del retorno de Cristo. El Señor regresará a la tierra. Nuestra vida tiene que ser un reflejo de esa esperanza. Todos los que esperamos en Cristo, la gente tiene que saber y tiene que ver. Y porque nosotros tenemos que reflejar esa esperanza que un día el Señor viene por su iglesia. Aleluya. Todos los creyentes verdaderos tenemos que reflejar ese regreso de Cristo a la tierra. Esa esperanza que llena nuestras vidas. Eso es lo que me llena, hermanos, de gozo. La esperanza que un día el Señor vendrá por mí, vendrá por usted. Eso es lo que me llena de alegría. Nuestra vida tiene que ser un reflejo de esa esperanza, hermanos, cada día. Que la gente pueda saber que Jesucristo viene por su iglesia. Que la gente vea en nosotros que estamos esperando a nuestro Señor Jesucristo. Y ellos sientan el deseo también de esperarle a Él. Pero qué triste, hermanos, es cuando hay muchos cristianos dando mal testimonio. Y la gente dice, para ser como esa persona, mejor yo no voy a la iglesia, dice. Porque muchas veces, hermanos, las personas en la iglesia presentan una cara y afuera presentan otra. Qué triste es oír decir que hay personas dentro de la iglesia y, hermanos, tienen una boca para hablar sucia, palabras sucias. Hay veces que hay hermanas que me dicen, hermana, fíjate que la hermana fulana dijo tamaña palabrota. Y le digo yo, usted no se quede callada, tiene que reprenderla. Porque de una fuente no tienen que salir dos clases de agua, mis hermanos. ¿Somos cristianos o somos mundanos? Tenemos que hablar como verdaderos hijos de Dios. Tenemos que expresarlo como verdaderos cristianos. Qué triste es oír esas expresiones de gente cristiana, hermanos, que uno cree que están consagradas. Hermanos amados, duele en el corazón oír que esas personas hablan semejantes vulgaridades, palabras sucias, palabras que quizá ni el mundo las habla ya. Porque en el mundo vamos a encontrar cuánta gente culta y respetuosa, hermanos. No son cristianas, pero son cultas y respetuosas. Y en la iglesia, hermanos, ¿por qué tiene que observarse esa clase de gente? Cuando aquí debe de reflejar una santidad. Aquí debemos de reflejar esa esperanza que tenemos, que el retorno de Cristo a la tierra, que la gente vea en nosotros que Cristo viene por su iglesia. Ahora tenemos que tener, hermanos, un buen juicio y vivir en santidad. Amén. Vivir, pararnos firmes. Porque dije, sé sobrios y velad. Es estar en buen juicio. Es estar en una mente, hermanos, limpia. Y es tener una mente sana. Es tener un espíritu limpio delante de Dios. Si estamos esperando al Señor, tenemos que vivir en santidad porque Él es santo. Amén. Vamos a ver ahora el modelo de la santidad. ¿Qué nos dice Primera de Pedro 1:15? Gloria a Dios. Gloria al Señor. Dice, sino como aquel que os llamó, sino como aquel que os llamó es santo, sed también vosotros santos. ¿Quién nos hizo el llamado para venir a ser salvos, hermanos? ¿Ah? ¿Quién nos llamó? Amén. Cristo. Entonces Él exige que también seamos santos, así como Él es santo. Él está pidiendo esta mañana a su iglesia. Dice, si no como aquel que os llamó es santo, sé también vosotros santo. El Señor no llamó a nadie más santo, sino a los cristianos, a los que estamos esta mañana en este lugar. A eso Él los llamó, a que seamos santos. Amén. Aleluya. Ahora entiende usted qué es santidad, porque muchas veces dice la gente, no, yo soy santa, yo soy buena, pero anda, hermanos, vestida como andan vestidos los del mundo, y eso no es santidad. La Biblia dice que alma, cuerpo y espíritu sea irreprensible hasta la venida del Señor. Yo no estoy de acuerdo con esa clase de cristianos, hermanos, que han sido llamados por Dios supuestamente y están viviendo en esa clase de vida. Se chapean sus mejillas, se quitan sus cejas y se ponen cuantas cosas. Eso no es de un cristiano que ha sido llamado por Dios. Eso no es estar conforme como Dios nos ha mandado, nos ha traído a este mundo. Si el Señor hubiera querido que nosotros fuésemos rosaditas de acá, Él así nos hubiera hecho. Pero Él nos hizo así como a Él le gusta. Y así tenemos que nosotros vivir. Eso es vivir en santidad. Estar agradando a Dios en todo. En todo lo que hacemos, agradar al Señor. Pero si estamos disconformes, estamos, hermanos, desagradando al Señor. Estamos disconformes muchas veces. Dice la hermana, muchas veces, en vez de ponerse a estudiar la Biblia, a leer, a orar, a llamar a las personas y hablarles, transmitirles el mensaje de Cristo, ¿qué se ponen a hacer? A buscar cosas que no nos interesan. No le interesan esas cosas. Ahí se va a encontrar hasta con personas desconocidas, personas que usted no las conoce y que le van a hablar bonito. Y a usted muchas veces, como no está viviendo en santidad, le agrada lo que le dicen. Eso no es vivir en santidad. Usted, hermanos, va a usar su teléfono, su celular, para transmitir el mensaje, para hablarle a las personas de Cristo, para enviar mensajes positivos a las personas. Otra cosa para los que usan el teléfono, para ofender. Cuando se siente dañado, está hablando cosas feas ahí, a quien le caiga. Y un cristiano verdadero que vive en santidad no tiene que andar escribiendo cosas feas, hermanos. Cosas que dañan a las personas. Tal vez esté enojada con una persona, esa hermana, esté enojada con alguien, pero ella escribió ahí para todo mundo. Entonces, hermana, yo pienso que si usted tiene un resentimiento contra alguien, ¿por qué no mejor llame a esa persona? Platique con ella, reconcíliense, arreglen el problema y se terminó. Y siga poniendo mensajes bonitos allí, mire en la pantalla. Siga poniendo mensajes que alaben a Dios, que glorifiquen a Dios. Que la gente sienta, hermanos, ese gozo al ver esa palabra allí. Así es que el modelo de santidad es nuestro Señor Jesucristo, porque no nos llamó nadie más, sino a nosotros los cristianos. El Señor nos llamó a nosotros los cristianos, ¿a qué? A ser santos. Tenemos que ser santos en toda nuestra manera de vivir. Significa que debemos de seguir los parámetros de santidad de la vida de Él. Oiga bien, si Él nos ha llamado a una santidad, esto significa que tenemos que seguir los pasos de Jesús. A Él nadie le pudo señalar pecados. Nadie. Le decían y le hacían, pero Él se mantenía en esa santidad de Dios. Entonces, esos son los pasos que nosotros vamos a continuar siguiendo. Porque, hermanos amados, al Señor lo insultaban, lo injuriaban, le decían cuantas cosas y Él callaba. Ahora, ¿callamos nosotros cuando nos ofenden? ¿Callamos nosotros cuando nos dicen algo? ¿Estamos siguiendo los pasos del Señor? ¿Estamos siguiendo los pasos del Señor? Si callamos cuando nos dicen algo, sí, es un hecho que estamos siguiendo los pasos del Señor Jesús. Pero es difícil hoy en día, hermanos. La santidad se ha perdido. El respeto se ha perdido. Hay veces que no hay respeto del uno para el otro, del hermano con la hermana. Entre parejas ya no hay respeto. Se dicen cosas horribles, feas, y aquí están en la iglesia cantándole a Dios. Esa no es santidad. Discúlpeme, pero eso no es santidad. Si su esposo le dijo algo, usted tiene que aprender a callar. Si su esposo se enojó, usted tiene que aprender a estar contenta cuando él esté enojado. Amén. Porque el respeto para las parejas hoy en día se ha terminado, se ha perdido el respeto entre parejas. Hermanos amados, tenemos que aprender a respetar a nuestro esposo, nuestra esposa. Amén. El Señor no llamó a nadie más santo, sino a nosotros. Pero tenemos que demostrarlo. Tenemos que ser santos en toda nuestra manera de vivir. Hermanos amados, Pedro asegura que la santidad no es un asunto poderoso o sea pasado de moda o algo atribuido al Antiguo Testamento, porque Jesús es el mismo hoy, ayer y por todos los siglos. Siempre Él es santo, siempre. En Levíticos 27 nosotros encontramos una frase en el Antiguo Testamento que también ahí nos habla de la santidad de Dios. Y por eso es que esos pasos nosotros no debemos de dejar de seguirlos, porque esos pasos vienen, hermanos, desde muy atrás. Levíticos 27 dice la palabra del Señor. Dice: santificaos pues y sed santos, porque yo Jehová soy vuestro Dios. Amén. Él es el santo y Él es Dios, y a esos pasos tenemos nosotros que seguir. Amén. Entonces vemos aquí.
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0: Efectivamente, los ídolos no tienen poder. Tenemos las 9:59, 9:59, momento de poder presentar el programa a través de la Biblia. Saludos a la hermana Dalia Reyes, a la hermana Silvia de Alfaro también, que Dios les bendiga en una manera muy especial. A todos nuestros hermanos que han estado en sintonía hasta este momento y lo siguen estando, vamos a ir en el viaje del autobús bíblico de A Través de la Biblia. 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
0: Bienvenido a través de la Biblia, el programa donde conocemos a Dios en su palabra. Soy su anfitrión, Heyel Ortiz. Si le interesa el Espíritu Santo y desea aprender más acerca de él, querrá quedarse con nosotros en el estudio bíblico de hoy, en el Evangelio de Juan, capítulo 16, versículos 8 hasta el 33. Oremos para iniciar nuestro estudio bíblico de hoy. Padre Celestial, estamos contentos y felices de poder estudiar tu palabra en el día de hoy. Ayúdanos a entender y comprender lo importante que es para nuestras vidas la obra del Espíritu Santo. En el nombre de Jesús oramos y te lo pedimos. Amén. Con nosotros, nuestro maestro Samuel Montoya, guiándonos y dirigiéndonos en el estudio bíblico de hoy.
2: Continuamos hoy considerando este discurso de Jesús aquí en el capítulo 16 del Evangelio según San Juan. Y en nuestro programa anterior llegamos hasta el versículo 7, donde Jesús dice a sus discípulos que es conveniente que Él se vaya. Y decíamos que podría haber varios motivos por los cuales era conveniente que Jesús se fuera, pero mencionamos dos en particular. Un motivo fue su propósito. Jesús vino al mundo para morir, como Él mismo dijo en el capítulo 10 del Evangelio según San Marcos, versículo 45. Dijo Él, «Porque el Hijo del Hombre no vino para ser servido, sino para servir y para dar su vida en rescate por muchos». Ahora, cuando esto ocurrió, entonces Él volvió al Padre porque había terminado ya la obra para la cual había sido enviado. Ese es un motivo por el cual era mejor que se fuera. Ahora mencionamos el segundo motivo y fue este. Cuando Él vino a esta tierra, se hizo hombre. Dios es omnipresente, pero Jesús se limitó haciéndose hombre. Y eso significa que cuando Él estaba en Galilea, no le era posible estar en Betania a la vez. Recuerde usted que María y Marta le hicieron recordar de eso cuando dijeron que si hubiera estado allí, su hermano Lázaro no habría muerto. En otras palabras, si el Señor Jesús estuviera en el mundo hoy en día en su cuerpo humano, no le sería posible estar con usted y conmigo al mismo tiempo. Por eso les dice que les enviará al Espíritu Santo. El Espíritu Santo estará en todo lugar. Está aquí mismo conmigo hoy en día, así como está con usted allí donde usted se encuentra. Jesús dice que esto nos conviene. Enviará al Consolador, el Paracleto, y vendrá a nosotros y estará en nosotros. Ahora, cuando venga el Espíritu Santo, desempeñará varios ministerios. Leamos los versículos 8 al 11 de este capítulo 16 del Evangelio según San Juan. Y cuando Él venga, convencerá al mundo de pecado, de justicia y de juicio. De pecado por cuanto no creen en mí. De justicia por cuanto voy al Padre y no me veréis más. Y de juicio por cuanto el príncipe de este mundo ha sido ya juzgado. La palabra griega para convencerá es elecho, que significa probar la culpabilidad. Y esta palabra se usa más de 23 veces en el relato que Platón hace del juicio de Sócrates. Es un término legal. Cuando el Espíritu Santo venga, pues, Él probará la culpabilidad del mundo, así como un juez o un abogado fiscal produce evidencia para convencer al juez y a los miembros del jurado de la culpabilidad de un acusado. El Espíritu de Dios quiere producir evidencia en el corazón suyo y en el corazón mío, amigo oyente, para traernos a un lugar de convicción. Y eso, claro, significa traernos a un lugar de decisión. Debe haber convicción antes de que podamos volver por fe y confiar en Jesucristo. Hay tres cosas que se mencionan aquí que constituyen el ministerio presente del Espíritu Santo en el mundo. Convencerá al mundo de pecado, dice aquí, y nuestro Señor explica lo que eso significa. Él dice, de pecado por cuanto no creen en mí. Ahora, ¿cuál es el pecado más grande en todo el mundo? ¿El asesinato? No, Señor. ¿Quiénes son los pecadores más grandes en esta era? Ya hemos visto algunos perversos, ¿verdad? Toda edad ha tenido sus hombres malvados. Bueno, ¿quién es el pecador más grande hoy en día? Queremos decirle, amigo oyente, con mucho cuidado lo siguiente. Es posible que usted sea el peor pecador que vive hoy. Es posible que no le consideren malo y es posible que usted cumpla la ley. La pregunta es esta. ¿Ha aceptado a Jesucristo usted como su Salvador personal? Esta es una condición de incredulidad y no hay remedio si rehúsa aceptar a Cristo. Si usted, amigo oyente, no confía en Él, está perdido. Es así de sencillo y así de importante. Esta es una decisión que cada hombre tiene que hacer. El hombre hoy en día, quienquiera que sea, si rechaza a Jesucristo, delante de Dios es el pecador más grande. Recuerde usted que Jesús dijo allá en el capítulo 15, versículo 22 de este Evangelio de Juan: si yo no hubiera venido ni les hubiera hablado, no tendrían pecado. Pero ahora no tienen excusa por su pecado. Amigo oyente, todos los que han escuchado el Evangelio son responsables de su decisión en cuanto a Jesucristo. Rechazar a Jesucristo es un pecado. En segundo lugar, dice el Señor que el Espíritu Santo convencerá al mundo de justicia. Allá en el capítulo 4 de su carta a los Romanos, versículo 25, el apóstol Pablo dice que Jesucristo fue entregado por nuestras transgresiones y resucitado para nuestra justificación. Jesucristo volvió al Padre porque había terminado su obra aquí. Cuando murió en la cruz, murió una muerte de juicio. Llevó mi culpa y la culpa suya y murió en nuestro lugar. Fue entregado por nuestra transgresión, pero fue levantado para nuestra justificación. No tan solo han sido restados nuestros pecados, sino que también su justicia nos ha sido sumada. Eso es de suma importancia porque usted y yo necesitamos justicia. No es suficiente tener los pecados perdonados. No podemos pararnos en la presencia de Dios si no somos nada más que unos criminales perdonados. Para poder pararnos en la presencia de Dios, amigo oyente, necesitamos justicia. El apóstol Pablo dice allá en su carta a los Filipenses, capítulo 3, versículos 8 y 9, para ganar a Cristo y ser hallado en Él, no teniendo mi propia justicia, que es por la ley, sino la que es por la fe de Cristo, la justicia que es de Dios por la fe. Él no solamente resta nuestro pecado, sino que también suma su justicia. Si hemos de tener alguna posición delante de Dios, debemos estar en Cristo y Él es nuestra justicia. O tenemos tanto derecho en el cielo como tiene Cristo mismo, o no tenemos ningún derecho de estar allí de ninguna manera. Él fue entregado por nuestras transgresiones y levantado para nuestra justificación, es decir, para nuestra justicia. Ahora, en tercer lugar, dice el Señor que el Espíritu Santo convencerá al mundo de juicio. ¿Significa esto que el juicio viene algún día? Según nos dice este versículo, la respuesta es no. El príncipe de este mundo, Satanás, ya ha sido juzgado. Es difícil para muchos creyentes comprender que vivimos en un mundo ya juzgado. Uno oye decir a muchos que se arriesgarán. Se portan como si todavía fueran a ser juzgados. Amigo oyente, esto no es así. Dios ya ha declarado que usted es un pecador perdido y ya le ha juzgado. Allá en la carta a los Romanos, capítulo 6, versículo 23, el apóstol Pablo dice: porque la paga del pecado es muerte, mas la dádiva de Dios es vida eterna en Cristo Jesús, Señor nuestro. Vivimos en un mundo que ya ha sido juzgado, y es como el hombre que está en capilla, esperando la ejecución. El fallo contra todos nosotros es condenado, porque todas nuestras justicias son como trapos de inmundicia delante de Dios. Si nos paramos delante de Dios en nuestros trapos de inmundicia, tendremos vergüenza y vamos a ver cuán culpables somos. Recuerde usted que el apóstol Pablo razonó con el anciano Félix en cuanto al juicio. Le dijo a Félix que era un pecador perdido, y esto le asustó. Y amigo oyente, a muchas personas hoy en día no les gusta oír eso, y se ofenden mucho por eso. El mundo perdido aborrece muchas cosas en cuanto a Dios. Por ejemplo, su omnipotencia y su dirección del universo. No les gusta que Dios sea quien permanece en control. No les gusta que Dios salve por la gracia y que el hombre ya ha sido declarado perdido. El príncipe de este mundo ha sido ya juzgado. El mundo ya ha sido juzgado. Es solamente el creyente en Jesucristo el que no es juzgado, porque Jesucristo tomó el juicio en su lugar. Dios no ve al creyente en su trapo de inmundicia, sino en la justicia de Jesucristo. Bien, hay otra obra del Espíritu Santo que se menciona en la segunda carta del apóstol Pablo a los Tesalonicenses, capítulo 2, versículos 5 al 7. Dice el apóstol Pablo: ¿no os acordáis que cuando yo estaba todavía con vosotros os decía esto? Y ahora vosotros sabéis lo que lo detiene, a fin de que a su debido tiempo se manifieste. porque ya está en acción el misterio de la iniquidad, solo que hay quien al presente lo detiene hasta que él a su vez sea quitado de en medio. El Espíritu Santo detiene la maldad en el mundo. Solo el Espíritu de Dios puede crear un clima en que la palabra de Dios pueda llegar y entrar en los corazones y en las vidas. Creemos que el Espíritu de Dios no solamente tomará la palabra de Dios y la usará así como esperamos que la esté usando ahora mismo, sino que también creemos que el Espíritu de Dios mantiene abierta la radio para su palabra. Está deteniendo la maldad en el mundo. El Señor Jesús dijo a la iglesia de Filadelfia allá en el capítulo 3 de Apocalipsis, versículo 8, «He puesto delante de ti una puerta abierta, la cual nadie puede cerrar, porque tienes poca fuerza». Nosotros somos débiles, amigo oyente. Si usted quiere saber la verdad, una transmisión como la nuestra no es tanto y parece ser muy insignificante. Nuestro Señor dice que somos débiles, pero que mantendrá la puerta abierta para nosotros. Bien, volviendo ahora al capítulo 16 del Evangelio de Juan, continuemos leyendo los versículos 12 al 14. «Aún tengo muchas cosas que deciros, pero ahora no las podéis sobrellevar. Pero cuando venga el Espíritu de verdad, Él os guiará a toda la verdad, porque no hablará por su propia cuenta, sino que hablará todo lo que oyere y os hará saber las cosas que habrán de venir. Él me glorificará, porque tomará de lo mío y os lo hará saber». Amigo oyente, no lo sabemos todo. Tampoco podemos absorberlo todo. Debemos seguir creciendo en la gracia y en el conocimiento de Él. Ahora, ¿cómo hacemos esto? No simplemente leyendo la Biblia. El Espíritu Santo

último, tomará de lo de Jesús y os lo hará saber. Podemos ver cómo esto se cumplió en los apóstoles. El ministerio del Espíritu Santo ha sido completar la enseñanza del Señor Jesucristo. Las epístolas glorifican a Cristo y le muestran como la cabeza de la iglesia. Hablan de su segunda venida para establecer su reino. Las epístolas son el desarrollo de la persona y el ministerio de Cristo. También cuentan las cosas que han de venir y ciertamente el libro del Apocalipsis también las cuenta. Puesto que se nos ha dicho estos pasos de lo que el Espíritu Santo hará, tenemos una manera de comprobar lo que oímos y leemos. Él nos guiará a toda la verdad mediante la palabra de Dios. No hablará por su propia cuenta. Si usted asiste a una reunión donde hablan constantemente acerca del Espíritu Santo y el avivamiento del Espíritu Santo y de lo que el Espíritu Santo hace y cómo está obrando en su grupo, entonces, amigo oyente, usted puede saber que no es el Espíritu Santo el que está obrando. ¿Por qué no?, dice usted. Porque Jesús dijo que el Espíritu Santo no hablaría por su propia cuenta. Entonces dirá usted, ¿cómo se sabe cuando el Espíritu Santo está obrando? Bien, el Espíritu Santo está obrando cuando glorifica a Cristo. Amigo oyente, si usted asiste a una reunión o a un estudio bíblico y de repente recibe un vistazo del Señor Jesucristo y llega a ser maravilloso para usted, esa es la obra del Espíritu Santo. Se esconde a sí mismo y revela a Cristo. Pasemos ahora al versículo 15 de este capítulo 16 de Juan. Todo lo que tiene el Padre es mío, por eso dije que tomará de lo mío y os lo hará saber. Una vez más, el Señor Jesús se hace igual a Dios. Lo que tiene el Padre, Jesús lo tiene. Tomará las cosas de Dios y nos las revelará. Solo Él puede hacer eso. El apóstol Pablo dice en su primera carta a los Corintios, capítulo 2, versículos 9 y 10, «Cosas que ojo no vio, ni oído oyó, ni han subido en corazón de hombre, son las que Dios ha preparado para los que le aman. Pero Dios nos las reveló a nosotros por el Espíritu». Amigo oyente, el Espíritu es el que escudriña lo profundo de Dios y solo Él puede revelárnoslo. Lo que el Padre tiene, el Hijo tiene, pero es el Espíritu quien tomará estas cosas y nos las revelará. Ahora el versículo 16 dice, «Todavía un poco, y no me veréis, y de nuevo un poco, y me veréis, porque yo voy al Padre». Ahora, ¿qué quiso decir Jesús con esto? Quiso decir que sería arrestado y que serían dispersados como ovejas y apartados de Él, es decir, sus discípulos. Él sería crucificado y sepultado, y por tanto estaría ausente un poco de tiempo, y no le verían. A nosotros nos es posible comprender eso ahora, y tiene un significado más completo, más rico, más profundo para nosotros hoy en día. Pero observe usted lo que ocurre con sus discípulos. Leamos los versículos 17 al 22 de este capítulo 16 de Juan. Entonces se dijeron algunos de sus discípulos unos a otros, «¿Qué es esto que nos dice, todavía un poco y no me veréis, y de nuevo un poco y me veréis, y porque yo voy al Padre?» Decían pues, ¿qué quiere decir con todavía un poco? No entendemos lo que habla. Jesús conoció que querían preguntarle y les dijo, «¿Preguntáis entre vosotros acerca de esto que dije, todavía un poco y no me veréis, y de nuevo un poco y me veréis? De cierto os digo que vosotros lloraréis y lamentaréis, y el mundo se alegrará, pero aunque vosotros estéis tristes, vuestra tristeza se convertirá en gozo. La mujer cuando da a luz tiene dolor, porque ha llegado su hora. Pero después que ha dado a luz un niño, ya no se acuerda de la angustia, por el gozo de que haya nacido un hombre en el mundo. También vosotros ahora tenéis tristeza, pero os volveré a ver, y se gozará vuestro corazón, y nadie os quitará vuestro gozo». Ellos no sabían exactamente lo que él quería decir. Debía ser aquel poco de tiempo cuando estuvo en el sepulcro, pero luego debía pasar otro rato porque iría al Padre. Les prometió no dejarlos huérfanos. Estaría con ellos y con nosotros por medio del Espíritu Santo. Tomará las cosas de Cristo y nos las revelará. Y es allí, amigo oyente, donde usted y yo vivimos hoy en día. Ya han transcurrido 2000 años, y durante ese tiempo el Espíritu de Dios ha revelado estas cosas a multitudes de personas. Han pasado por tristezas, saben lo que es ser aborrecidos y ser burlados. Él nos trae a través de todo eso, pero nuestra tristeza se cambiará en gozo. No sabemos dónde está usted ni quién es, pero si usted, amigo oyente, ha aceptado a Jesucristo como su Salvador personal,

0: Usted es hijo de Dios. Si está pasando por alguna tristeza y tiene lágrimas en sus ojos, o acaso sufre algún dolor, no se desanime, porque a la mañana vendrá la alegría. Él traerá gozo a su vida. Creemos que cuando lleguemos a su presencia y reflexionemos sobre esta vida, si tenemos algún remordimiento, será porque no sufrimos más por Él. Lamentaremos no habernos declarado a favor de Él. La alegría será mucho mayor que cualquier tristeza que suframos aquí. Continuemos ahora con los versículos 23 y 24 de este capítulo 16 de Juan. En aquel día no me preguntaréis nada. De cierto os digo que todo cuanto pidiereis al Padre en mi nombre, os lo dará. Hasta ahora nada habéis pedido en mi nombre. Pedid y recibiréis para que vuestro gozo sea cumplido. Esta es la tercera vez que Jesús habla en cuanto al orar en su nombre. Ya hemos visto lo que significa permanecer en Él, obedecerle. No se puede simplemente decir su nombre al fin de una petición y esperar recibir lo que se pide. Eso no es lo que le está diciendo. Recuerde que estos discípulos nunca habían orado al Padre en el nombre de Jesús. Usted y yo hoy en día debemos orar a Dios el Padre en el nombre de Jesús. Quizá alguien preguntará si no podemos orar a Jesús. Creemos que está bien si es que quiere orar a Él, pero ¿por qué se aparta usted de un intercesor? Él está allí orando por usted. Es por eso que debemos orar al Padre en el nombre de Jesús. Leamos ahora los versículos 25 al 27 de este capítulo 16 de Juan. Estas cosas os he hablado en alegorías. La hora viene cuando ya no os hablaré por alegorías, sino que claramente os anunciaré acerca del Padre. En aquel día pediréis en mi nombre, y no os digo que yo rogaré al Padre por vosotros, pues el Padre mismo os ama, porque vosotros me habéis amado y habéis creído que yo salí de Dios. Dice aquí, la hora viene. Ya se acerca la crucifixión, la hora de redención para la cual Él ha entrado en el mundo. Después de pasar aquella hora, pedirán al Padre. Y Jesús está tratando de enseñarles que el Padre no es un capataz áspero, duro, que no está dispuesto a contestar la oración. Está diciendo en realidad, si ustedes creen que me es necesario pedir al Padre que sea bondadoso y generoso con ustedes, están equivocados, porque el Padre mismo les ama. No es necesario pedirle que les ama, ya les ama. No es difícil llevarse bien con el Padre. Les ama y es por eso que contestará su oración que pidan en mi nombre. Continuemos ahora con el versículo 28. Salí del Padre y he venido al mundo. Otra vez dejo el mundo y voy al Padre. Consideramos que este es el versículo clave del Evangelio de San Juan. El Hijo Eterno vino a la tierra con un solo propósito: redimir a los hombres. Cuando su misión se realizó, volvió al Padre. Este es el movimiento en el Evangelio de Juan. Ha dado una descripción espantosa y tétrica acerca de la persecución venidera, pero concluye el capítulo con victoria. Y la victoria de Él es nuestra victoria. Este versículo es más grande que Belén, es más ancho que el espacio, se extiende hasta la eternidad, más allá de los límites del espacio, hasta el mismo trono de Dios. Vino desde la eternidad y volvió a la eternidad. Leamos ahora los versículos 29 y 30 de este capítulo 16 de Juan. Le dijeron sus discípulos, «He aquí ahora hablas claramente y ninguna alegoría dices. Ahora entendemos que sabes todas las cosas y no necesitas que nadie te pregunte. Por esto creemos que has salido de Dios». Debemos comprender claramente que el Señor Jesús es Dios manifestado en la carne. Los discípulos llegan ahora al punto del convencimiento. Están convencidos de los hechos. Han visto que Él ha venido del Padre y que ha venido al mundo. Él es el Mesías, el Salvador que alega ser. Todavía no comprenden el trance de la muerte por el cual debe pasar y luego la puerta de la resurrección y de la ascensión para volver a la gloria del Padre. Todavía no lo comprenden. Pero en realidad, amigo oyente, ¿hasta qué punto lo comprendemos nosotros? Leamos ahora los versículos finales, versículos 31 al 33 de este capítulo 16 de Juan. Jesús les respondió, «¿Ahora creéis? He aquí la hora viene y ha venido ya, en que seréis esparcidos cada uno por su lado y me dejaréis solo. Mas no estoy solo porque el Padre está conmigo. Estas cosas os he hablado para que en mí tengáis paz. En el mundo tendréis aflicción, pero confiad, yo he vencido al mundo». La hora venía cuando todos estos hombres se dispersarían. Le abandonarían, pero aún así, Él no estaba solo, dice él, porque el Padre está conmigo. Como lo dice el apóstol Pablo en su segunda carta a los Corintios, capítulo 5, verso 19, esa es una gran verdad. Y también es igualmente cierto que en la cruz Jesús clamó a gran voz diciendo, Dios mío, ¿por qué me has desamparado? Esa es una cita del Salmo 22. Y allí da su contestación, pero tú eres santo, tú que habitas entre las alabanzas de Israel. Amigo oyente, Jesucristo fue hecho pecado por nosotros, y hubo una rasgadura de la Deidad, así como hubo también la rasgadura del velo del templo. Sin embargo, en aquel mismo momento, Dios estaba en Cristo reconciliando consigo al mundo. Este es un misterio que la mente humana no puede realmente comprender. Y vamos a detenernos aquí, amigo oyente. Continuaremos, Dios mediante, en nuestro próximo programa. Que Dios le bendiga en gran manera.
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Gloria a Dios, que Dios me los bendiga, apreciables hermanos, en esta bonita mañana de miércoles 13 de mayo. Un saludo cordial a todos los hermanos que están fielmente sintonizando Radio Cred a nivel nacional, donde quiera que usted se encuentre, en ese caserío, en ese cantón, ahí en ese pueblo, en la ciudad, quizás manejando el vehículo, quizás haciendo ya el almuerzo. Donde quiera que usted esté trabajando, quizás en el taller de carpintería, en el taller mecánico, en el taller de estructuras metálicas, le mandamos un fuerte saludo y abrazo en el nombre del Señor Jesucristo. Estamos iniciando su programa Levanta tu Mirada, y este día pues me encuentro solo. La hermana Jacqueline no pudo estar presente, pero vamos a iniciar dando las gracias a nuestro patrocinador de este programa, el hermano Omar Rivera. Lo saludamos desde aquí de San Miguel, El Salvador, hasta Laurel, Maryland. Que Dios pueda bendecir a nuestro hermano Omar Rivera allá en Laurel, Maryland, quien es el patrocinador de este espacio. Así que si usted quiere sumarse a esta bendición, puede hacerlo llamando al 2609-1080, número de la radio, o mandando un mensaje de texto por WhatsApp al 7923-9593. Así que estamos en vivo para todo El Salvador y también en las redes sociales. También estamos por la página de YouTube de Cadena Radio Cred. Así que puede sintonizarnos en vivo y estamos contentos de poder llegar hacia ustedes. Vamos a iniciar con una oración, poniéndole a Dios este programa, y que sea Dios el que tome control para la vida de cada uno de nosotros. Padre y buen Dios, en esta mañana bendecimos tu nombre, Señor. Dios mío, te damos la gloria y la honra por esta oportunidad de poder llevar tu palabra una vez más, Señor. Gracias por la vida de nuestro hermano, Señor Omar Rivera. Bendecimos su familia, su hijo, Señor, su negocio allá en Laurel, Maryland. Guárdalo siempre, llénalo de tu gracia, Padre, en el nombre de Jesús. Y así a todos mis hermanos, a los que están escuchando este programa, Señor, a todos los que necesitan tu palabra, Dios, ten misericordia, Señor. Mira a los amigos que están también escuchando o viendo, Señor, bendíceles también, así como aquellos hermanos que se han quedado. Dios mío, ten misericordia de ellos. En el nombre de Jesús declaramos victoria en esta mañana, Señor, en este programa. Gracias, Señor. Amén. Bien, vamos con un bonito video que habla del amor en esta mañana, porque ese es precisamente el tema que vamos a estar desarrollando.

0: Gloria a Dios, qué bonita alabanza, el amor, gloria a Dios. Y es precisamente el amor de Dios que está esta mañana hablando a nuestras vidas. Queremos compartir una bonita palabra acerca del amor y quiero contarles una historia de amor. Esa historia de amor se encuentra en el libro de Oseas, capítulo 1, versículo 1 al 2. Voy a leer para la gloria del Señor. Palabra de Jehová vino a Oseas, hijo de Beeri, en días de Usías, Jotán, Acaz y Ezequías, reyes de Judá, y en días de Jeroboam, hijo de Joás, rey de Israel. El principio de la palabra de Jehová por medio de Oseas dijo a Oseas: Ve, tómate una mujer fornicaria, ten hijos de fornicación, porque la tierra ha fornicado apartándose de Jehová. Alabado sea Dios. Ese es el versículo, pero usted preguntará, pero hermano, va a hablar de amor, ¿por qué tenemos este versículo tan fuerte, tan inusual, verdad? Y es que la historia del libro de Oseas es una historia muy bonita. Oseas fue un profeta del reino del norte, un profeta en el reino de Israel, que durante el reinado de Jeroboam II, tuvo mucho trabajo. En ese tiempo era una época de gran prosperidad para el pueblo de Israel, pero de decadencia moral y espiritual. Había una decadencia en el pueblo de Israel, moral y espiritual. Entonces, Oseas profetizó justo antes de la caída de Israel ante Asiria. Mucho antes profetizó Oseas de esa conquista de Asiria sobre el pueblo de Israel, y fue un periodo caracterizado por la idolatría a Baal. Se habían edificado muchos altares a Baal en ese momento. Habían templos a Baal. Y la gente de Israel, los judíos, fornicaban con los dioses ajenos. Decían amar a Dios, pero también tenían relación con otros dioses. Iban a los templos a cometer actos inmorales dentro de la ciudad de Israel. Entonces había una injusticia social, corrupción política y una falsa seguridad de la prosperidad. Entre ellos mismos, entre los mismos hermanos judíos, se esclavizaban por un par de zapatos, se esclavizaban por un plato de comida. Esa era la injusticia que se vivía. Eso era lo que sucedía en ese momento cuando Oseas fue llamado a predicar la palabra. Y es que al mismo tiempo, en ese momento, el amor no era considerado algo muy especial. Así como ahora que vivimos en un mundo donde el amor se ha vuelto desechable. Vivimos en un mundo, hermanos, donde el amor se ha vuelto reemplazable. Vivimos en un mundo donde el amor no es importante ya. Las relaciones se rompen, los compromisos se abandonan y los matrimonios se terminan. Esa es la sociedad, eso es lo que el mundo ha inyectado al ser humano. Matrimonios se terminan, ya nadie quiere casarse, todos quieren vivir en unión libre. Ya nadie quiere un compromiso, nadie hace caso a la fidelidad, nadie quiere acercarse a ser fiel, nadie quiere comprometerse, nadie se jura amor eterno ahora en los altares. Estamos en un mundo y la juventud de este día solo quieren tener amigos con derecho. Y aún muchas personas adultas así viven, sin compromiso, teniendo amistades, solo para satisfacer sus deseos más profundos, íntimos. Y la fidelidad parece cosa del pasado, es anticuada y está menospreciada. La gente ama mientras le conviene, mientras no duele ama. Mientras no cueste, ama. Esa es la sociedad en que vivimos. Ese es el amor en el cual nosotros, y no solo nosotros, sino que el mundo entero está viendo ahora. Pero en medio de esta realidad, que es la misma que vivía, o sea, la que estamos viviendo nosotros actualmente, Dios levanta la historia de amor de un hombre como Oseas. Un hombre el cual era un profeta joven que Dios había levantado ahí en Israel. Amén. Y en ese tiempo deshonesto que vivía, Dios le da una orden. a Oseas. Y esa orden parece incomprensible en este momento. Dios le da una orden a Oseas que le dice en el versículo 2b, y tómate una mujer fornicaria y ten hijos de fornicación, porque la tierra fornica apartándose de Jehová. Por eso la historia de Oseas nos presenta un amor que rompe toda lógica, porque Dios es así. Dios rompe toda lógica con su amor. Dios no es comparado con el amor de una madre. Escuché una vez que alguien se expresaba de esta manera, que el amor de Dios es como el de una madre, pero el amor de Dios es más grande que el amor de una madre. Es un amor inmenso, es un amor incalculable, es un amor que no se puede medir. Es el amor eterno de nuestro Dios. Entonces, vemos que Oseas nos presenta un amor que rompe toda lógica, porque estaba a punto, óigame bien, de demostrarle al mundo y al pueblo de Israel en su época, y esta mañana nos presenta a nosotros y nos demuestra a nosotros el verdadero amor de Dios. Aun cuando el pueblo le fallara, el amor de Dios permanecía. Y fue Oseas quien fue llamado a demostrar ese amor, a demostrar ese amor de tal manera que fue y tomó una mujer como Gomer, una muchacha, una jovencita samaritana llamada Gomer, que representa al pueblo de Israel, una muchacha promiscua, una muchacha que no tenía una relación formal, sino que vivía con muchos amantes y los amantes le daban cosas y estaba acostumbrada a vivir de ellos, dependía de los hombres. Y Dios manda al profeta Oseas para que la tome como esposa, para que la honre como su esposa. Óigame bien. Y por eso el amor de Dios, hermanos y amigos, escoge aún lo que no merece. Y eso es lo que vamos a ver esta mañana en la historia que tenemos de Oseas y Gomer. Vamos a ver cómo el amor de Dios ama y escoge aún lo que no lo merece. Porque nosotros no merecíamos el amor de Dios. Porque Gomer no merecía el amor de Oseas, un profeta apartado, ungido, santo de Dios, quien hizo caso a la orden de Jehová para poder demostrarle al pueblo, para poder ilustrar al pueblo de esa manera cuán grande su amor con ellos. Así esta mañana nos demuestra con esta palabra de Dios que su amor es tan grande y que no lo merecíamos, pero Él aún así, sin merecer ese amor, nosotros lo tenemos, alabado sea Dios. Dios le dice a Oseas que se case con Gomer. Mire, una joven samaritana, una mujer promiscua marcada por la infidelidad. Muchos creen que Gomer tuvo tanta perdición en su vida juvenil que en los templos dedicados a Baal, en los sacrificios que hacían a este dios pagano, hacían actos sexuales dentro del templo, y Gomer era una de las que patrocinaba, era una de las que participaba en estos actos inmorales delante de la estatua de Baal. Esa se presume que era la vida que le habían enseñado a Gomer, una mujer samaritana joven. Pero viene Oseas en obediencia a Dios y toma a esta mujer y la toma por su esposa. Óigame, qué grande y qué impactante es esto. Esta mujer llamada Gomer representa a Israel. Esta mujer representa a Israel, óigame bien. Y no solo a Israel, representa a nosotros también. ¿Ah? Esa mujer representa nuestra vida también, porque no valíamos nada. Porque estábamos tras los ídolos, estábamos tras la idolatría, estábamos, hermano, en las drogas, en el alcohol, en los vicios, estábamos en los hurtos, en los robos, en los asesinatos, en los homicidios. De esa manera vivíamos antes que Dios nos encontrara. Y es por eso que Romanos 5:8 dice: mas Dios muestra su amor para con nosotros, que siendo aún pecadores, Cristo murió por nosotros. Él ha mostrado su amor para con nosotros. Él nos ha mostrado su amor tan grande que cuando nadie daba nada por nosotros, cuando nadie nos apreciaba, cuando nosotros éramos como una persona que no valía nada, ahí es donde Dios nos hizo valer, ahí es donde Dios nos restauró, ahí es donde Dios nos ha transformado. Alabado sea el que vive para siempre. Hay una verdad poderosa aquí esta mañana. Dios no te amó cuando estabas bien, te amó cuando estabas perdido. Dios no nos amó cuando estábamos bien, no. ¿Recuerdas cuando Él te amó primero? ¿Recuerdas cuando estabas muertos en delitos y pecados? Y Él vino con su amor eterno, y Él vino con su misericordia y nos alcanzó. Hay una verdad poderosa aquí esta mañana. Dios no te amó cuando estabas bien, Dios te amó cuando estabas perdido. Hay personas que creen que primero deben cambiar para que Dios les ame. Hay personas que creen que la maldad y su pecado es tan grande que Dios no los puede amar. Pero en esta mañana yo vengo a decirte, a través de estas ondas radiales, a través de esta publicación en las redes sociales, a través de la radio, donde quiera que tú me escuches, que Dios te ama así como estás en este momento. Él te ama, no importa lo que tú hayas hecho, no importa lo que dicen de ti, no importa tu pasado, Él te ama así como tú eres en esta hora. Alabado sea Dios. Entonces, hay personas que primero creen que hay que cambiar para que Dios los ame. Y hacen muchas maneras y se vuelven religiosas para que Dios les ame. O dan una ofrenda, o dan algo, o quieren reivindicarse ante la sociedad, o querer ganarse el favor de Dios. Y no hay manera que el hombre lo pueda hacer solo. Se necesita Jesucristo para poder ganarse el favor de Dios. Se necesita Jesucristo para ser justificado por Dios. Se necesita Jesucristo y tenerlo en nuestro corazón y aceptarlo, y para poder redimir nuestros pecados. Se necesita Jesucristo, que es el amor de Dios. Porque la Biblia dice que de tal manera amó Dios al mundo, que envió a su Hijo unigénito para que todo aquel que en Él crea no se pierda, mas tenga vida eterna. Se necesita Jesucristo, óigame bien, para poder justificarse delante del Padre. Por eso tenemos que cambiar ese concepto de que primero hay que cambiar para que Dios nos ame. No, Él nos ama tal como estamos. Eso sí, óigame bien. Cuando somos amados por Dios y su amor es parte de nosotros, entonces viene el cambio. Escúcheme bien. Cuando somos amados por Dios y sentimos el amor, su amor es parte ya de nosotros, entonces viene el cambio. Entonces viene la transformación. Óigame bien. ¿Por qué? Primera de Juan 4:19 dice: nosotros le amamos a Él porque Él nos amó primero. Alabado sea Dios. ¿Por qué le amamos ahora nosotros? Porque Él nos amó primero. Porque Él demostró su amor tan grande por nosotros primeramente. Cuando no queríamos nosotros, ni nosotros mismos nos queríamos, no queríamos a nadie, no valorábamos ni siquiera la vida, no valorábamos la misericordia, respirábamos, nos levantábamos cada día, pero no sabíamos nada. Óigame, no sabíamos que Dios nos estaba amando en esa misma condición. Andábamos en la calle, delinquíamos, andábamos perdidos y no sabíamos que Dios nos amaba, pero hasta que Él nos llamó, hasta que Él nos compró, hasta que Él nos redimió, entendimos el amor. Pero no es porque nosotros quisiéramos amarle, no, es porque Él nos amó primero. Alabado sea Dios. Entonces, el amor de Dios, además de ser un amor que ama y escoge aún lo que no se merece, es un amor que da una nueva oportunidad. Volviendo a la historia que estábamos hablando de Osea, la Biblia muestra que después de tener su tercer hijo, tuvieron tres hijos, Gomer con Oseas. Aproximadamente vivieron 6 a 8 años juntos. Después de destetar el tercer hijo, que fue varón, Gomer abandonó a Oseas. Abandonó a Oseas y regresó a su antiguo estilo de vida. Óigame bien. dejando a sus hijos y su matrimonio olvidado. Ella pensaba que fuera de su casa encontraría mejores beneficios y lujos que los que un profeta humilde le podía dar con su vida sencilla y mensajes de arrepentimiento que ofrecía. Gomer no fue una mujer que valoró el amor de Osea. Volvió a su antigua manera de vivir, volvió a sus amantes. De tal manera que el capítulo 2 y versículo 5 de Osea dice: porque su madre se prostituyó, la que le dio a luz se deshonró, porque dijo: iré tras mis amantes, que me den pan, que me den mi agua, que me den mi lana, que me den mi aceite y mi bebida. Gomer no fue fiel. Después de tener un matrimonio momentáneo, vino la infidelidad de Gomer y volvió a su vida pasada. Abandonó el pacto. Y Oseas tuvo que vivir un amor traicionado, óigame bien. Oseas vivió un amor traicionado, un amor humillado, un amor rechazado, y aún así no se rindió. Ese es el amor de Dios. Así se siente Dios cuando le dejamos por placeres del mundo y el pecado que ofrece. Así como Oseas se sintió al ver la infidelidad de Gomer al irse, abandonarlos a él y a sus tres hijos e irse por una vida alegre allá afuera en el pecado, se sintió destrozado el profeta, sintió que no valía de la pena 6, 8 años de convivencia, que parecía que Gomer no había aprendido nada, parecía que Gomer no lo había aprendido a amar. Óigame, así se siente Dios cuando nosotros dejamos la iglesia, cuando volvemos al mundo, cuando volvemos a las cosas de este mundo pecador. Óigame bien, así se siente Dios cuando nosotros dejamos las cosas de Dios, cuando abandonamos. Pero nuestro Dios es tan misericordioso aún con eso, y es tan amoroso que no solo perdona, Dios restaura la dignidad. Eso se llama gracia, óigame bien, eso se llama gracia. No eres lo que hiciste, eres lo que Dios dice de ti. No importa cuán lejos hayas llegado, no importa cuán lejos hayas caído, Dios puede levantarte, limpiarte y darte un nuevo comienzo. No importa qué lejos podemos haber llegado, le hemos fallado, estuvimos un tiempo en la congregación, estuvimos un tiempo ahí con nuestro Señor y después por cualquier razón cometimos el error y retrocedimos. Pero esta mañana quiero decirte que hay oportunidad para ti. Cristo te ama, así como Gomer, oiga bien, estuvo 6, 8 años con su esposo, o sea, en su casa y sus tres hijos, pero al cumplir ese tiempo abandonó a su esposo y fue tras sus amantes. Así, de esta manera, quizás nosotros hemos hecho eso, pero esta mañana quiero decirte que no importa, Dios puede levantarte, limpiarte, así como Israel abandonó a Dios para ir tras los ídolos, así como hoy muchos abandonan a Dios por el pecado, pero Dios te ama, alabado sea el que vive para siempre. Y eso nos llega a la última parte de esta historia de amor. Un amor que busca y redime. Gomer termina en esclavitud. Después de pensar que en el mundo iba a adquirir la libertad, los lujos y los placeres que no tenía viviendo con un profeta, Gomer termina esclavizada. Posiblemente por comida, posiblemente por alimentos o por vestuario o por un techo. Termina vendida, termina como esclava. Y Dios le dice a Oseas algo más increíble todavía. En Oseas capítulo 3, versículo 1, le dijo: ve y llama a esa amada por su compañera, aunque sea adúltera, con el amor de Jehová para como los hijos de Israel, los cuales miran a dioses ajenos y aman tortas de pasa. Él le dice: ve y llama otra vez a esa mujer, ve y compra otra vez a tu esposa, ve, ella está esclavizada, pero aún así tienes que comprarla, tienes que redimirla otra vez, tienes que restaurarla otra vez. O sea, va y compra de nuevo. No la desecha, óigame bien, no la reemplaza, la redime. Esto es el evangelio, querido hermano, querido amigo. Este es el evangelio de Dios. Nosotros nos vendimos al pecado, en alguna oportunidad, pero Dios no nos abandonó, nos redimió y compró a precio de sangre. Primera de Pedro 1:18 dice: sabiendo que fuiste rescatados de vuestra manera de vivir, la cual recibiste de vuestros padres, no con cosas corruptibles como oro o plata, sino con la sangre preciosa de Cristo, como de un cordero sin mancha y sin contaminación. Cristo es el verdadero Osea de este tiempo y nosotros éramos Gomer. Esa es la historia de amor que he traído esta mañana a tu vida. Después de todo lo que hizo Gomer con Oseas, Dios le dice a Oseas: ve, cómprala, restáurala, redímela, no la reemplaces, no la deseches, redímela, tómala otra vez como tu esposa, ámala nuevamente. Y eso es lo que hizo Jesucristo en esta tierra. Cristo es el verdadero Oseas y nosotros éramos Gomer. La historia de Oseas es la historia de Dios y la humanidad. La historia de Dios y nosotros. Dios te escogió, tú le fallaste, yo le fallé, pero Él vino a buscarnos y pagó el precio. Dice la Biblia que con amor eterno nos ha amado y por eso ha prolongado su misericordia. Alabado sea Dios. El tiempo se me fue esta mañana, pero yo quiero orar por ti. Tú que sientes que ya no te ama Dios, ven a los caminos del Señor, reconcíliate. Tú que estás ahí perdido, estás perdiendo el tiempo buscando placeres de este mundo que no te van a llenar, Cristo te llena, Cristo te ama. Ven a Jesucristo esta mañana, haz esta oración conmigo si esta palabra llegó a tu corazón. Dile: Señor Jesús, en esta mañana vengo delante de ti agradecido porque tú has tenido misericordia de mí. Estoy vivo, estoy respirando porque tú me has guardado. Qué grande es tu amor, Señor. Por eso en esta mañana me reconcilio contigo. Te pido perdón, Señor, por todos mis pecados. Te pido perdón porque abandoné, te he abandonado y fui al mundo y cometí muchos pecados, muchos errores. Pero ahora, Señor, sé que tú me amas y que me perdonas. Perdóname, Señor. Reconcilio contigo en esta mañana. Creo que soy un pecador y necesito de ti. Escribe mi nombre en el libro de la vida y séllame con tu Espíritu Santo. Ven a mi vida, necesito de ti, Señor. Alabado sea el que vive para siempre. Bendícele, Señor, a todos aquellos que han escuchado esta palabra, Dios mío. A los amigos, los que se han reconciliado, Padre. Guía a los Espíritu Santo para que puedan volver a los caminos, a ese camino recto. Gracias, Señor. Amén y amén. Bien, hermanos, se me acabó el tiempo. Que Dios les bendiga. Será la próxima semana con otro episodio más de Levanta tu Mirada. Hasta luego.
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1: Bueno, continuamos con la programación de Radio Cred. 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
0: Génesis 50:15. Vamos a leer la palabra de Dios. Qué lindo es Dios. Alabado sea Dios. Vamos del 15. Alabado sea Dios. Y dice la palabra del Señor, Génesis 50:15. Viniendo los hermanos de José, viendo los hermanos de José que su padre era muerto, dijeron: quizás nos aborrecerá José y nos dará el pago de todo el mal que le hicimos. Y enviaron a decirle a José: tu padre mandó antes de tu muerte, diciendo: así dirás a José, te ruego que perdones ahora la maldad de tus hermanos y tu pecado, porque mal te trataron. Por tanto, ahora te rogamos que perdones la maldad de los siervos de Dios, de tu padre y de la maldad de los siervos del Dios de tu padre. Y José lloró mientras hablaban. Vinieron también sus hermanos y se postraron delante de él y dijeron: henos aquí por siervos tuyos. Y le respondió José: no temas, ¿acaso soy yo el lugar de Dios? Vosotros pensáis mal contra mí, mas Dios lo encaminó a bien para hacer lo que vemos hoy, para mantener en vida a mucho pueblo. Ahora pues, no tengáis miedo, yo os sustentaré a vosotros y a vuestros hijos. Así los consoló y les habló al corazón. Siéntese. Tenemos para hoy: la vida de José es un ejemplo. La vida de José es un ejemplo para cada uno de nosotros. Y hermanos queridos, vemos que la vida de José es un cuadro de nuestro Señor Jesucristo, el que más se ha asemejado a la figura de Cristo es este hombre, José. Fíjese usted que es también un ejemplo del hombre bienaventurado del Salmo 1. Ahí en el Salmo 1, como que David, cuando estaba recitando este salmo o escribiendo este salmo, se acordó de la vida de José y dice: bienaventurado el varón que no anduvo en consejo de malo, ni en caminos de pecadores, ni en sillas de escarnecedores se ha sentado. Y ahí dice: sino que en la ley de Jehová está su delicia. La ley no estaba en el faraón, la ley no estaba en el dinero, la ley no estaba en la fama, estaba en Jehová de los ejércitos. Todos los que temen a Dios, oígame, deben de estar sujetos al Rey de Reyes y Señor de Señores. Alabado sea Dios. Ahí vemos que también Esteban lo menciona. Dijo Esteban: Dios estaba con él. ¿Con quién? Con José. Hechos 7:9. Su vida fue como un árbol que estaba junto a las corrientes de agua. Qué tremendo los que sabemos la historia de José. Mire, usted piensa que fue fácil. Lo vendieron sus hermanos. Fue esclavo. Estuvo caminando de la esclavitud a la cárcel y anduvo sufriendo por todos lados. Pero este hombre, a pesar de todo, él no tenía resentimiento, lo mismo que pasó con Jesús. José, lo maltrataron sus hermanos, lo vendieron, hicieron lo que quisieron con él, pero él no abrigaba resentimiento, no sentía nada por sus hermanos, aunque lo vendieron, aunque lo hicieron esclavo. Óigame, pero él seguía amando a sus hermanos, lo mismo que el Señor hizo con nosotros. Óigame, el Señor siguió amando a la humanidad, aunque la humanidad se portó mal con él, pero él sigue amando a cada ser humano. Bendito sea Dios. Y es por eso que se predica la palabra, por el amor que él tiene por nosotros. ¿Cuántos de nosotros actuamos tan mal que ya, si fuera otra clase de Dios, ya no estuviera aquí? Fíjese usted que como árbol junto a corriente de agua, vemos ahí en Génesis 49:22, dio sus frutos. Un fruto de pureza, de amor, de fidelidad, que nada hizo falta. Ahí vemos a un hombre que nos da una tremenda experiencia. Ahora, veamos un muchacho sin familia, tirado al abandono, pero viviendo en victoria. Óigame, él no estaba diciendo resentido de la familia, no, fue victorioso en su hogar. ¿Cuántos jóvenes tienen resentimientos con sus padres? ¿Cuántos jóvenes tienen resentimiento con sus mismos hermanos? ¿Cuántos jóvenes están diciendo, yo no vuelvo a mi casa, yo no me relaciono con mi familia, yo no tengo nada que ver con ellos? ¿Habrá sufrido igual a José? Del hogar, hermanos queridos, siempre se espera el apoyo, el amor, nunca se espera traición. En el hogar es donde nosotros esperamos apoyo, amor. Ahí es donde nosotros esperamos todo del hogar, pero nunca se espera del hogar traición. Nunca, óigame bien, se espera odio de su propia familia. La que nadie espera de eso es su familia, de sus hermanos, de su papá, de su mamá. Nadie. Ahora aquí vemos que sus propios hermanos, movidos a envidia, lo aborrecieron. Fíjese, es lo que ve en el versículo 15. Y dijo a alguien que es más fácil morir en un campo de batalla y no ser, tener esos problemas en el hogar. Es mejor morir en un campo de batalla que sufrir en un hogar. Lo más triste es, óigame, usted puede sufrir en afuera, puede sufrir en cualquier parte, en la calle, pero usted sabe que llega a su hogar, y en su hogar usted tiene consuelo, usted tiene gente que le ayuda, usted tiene gente que está con usted. Pero óigame, llegar al hogar y empezar a recibir ultrajos, vaya, mira, insultos, golpes, y hasta sacar provecho vendiéndolo, es lo peor que puede haber en un hogar. José sufrió todo esto por envidia. Sus hermanos se llenaron de odio contra él y lo vendieron. Aleluya, bendito sea el Señor. Fíjense que solamente por amargura, celos, le aborrecieron. Y eso era lo que había en el hogar. Llegó el momento cuando pidieron a los egipcios, óigame, tremendos, tremendos, tremendos, podíamos decir, dotes por José. ¿Qué pasó cuando este José estaba con ellos? Lo llevaron, le dijeron, ven con nosotros, somos tus hermanos, te vamos a proteger. Su padre lo cuidaba tanto, pero en ese momento se lo llevaron y allá lo vendieron. Mataron un cordero, y al matar el cordero llenaron la túnica de José y la llevaron llena de sangre, y se lo dijeron al padre, a Jacob, mira lo que pasó con tu hijo. Las fieras se lo comieron. Se terminó. Ese hombre lloraba y lloraba porque el muchacho lo quería. Había tenido sueños José, donde veía que de manojo se inclinaban a él. Hoy que aún las estrellas y todo venían a inclinarse a él. Y decían ellos, ¿qué te crees? ¿Que vas a ser el jefe? ¿Que vas a hacer esto? Y por eso se llenaron de envidia, se llenaron de odio y empezaron a tramar. Óigame, pensando hacer mal contra José. Pero yo quiero decirte que entre más se levanten contra los hijos de Dios, más victoria tendremos, porque el Señor siempre está con nosotros. Alabado sea Dios. Ahora vemos que llegó el momento cuando podía haberse vengado de ellos en Egipto.

saciarles en aquella hambruna que había, pues en Egipto había comida. Él era el jefe, era el que repartía, y a que venían los hermanos a pedir comida y él estaba ayudándole. Alabado sea Dios, y les amaba. Alabado sea Dios. Eso es lo que hacen los hijos de Dios, porque el amor de Dios todo lo soporta. El amor de Dios todo lo soporta. Alabado sea Dios. No importa lo que hagan con nosotros o lo que han hecho con nosotros. Amén. Si Cristo está en tu vida, tú vas a ser victorioso. Ahora, ¿salió en victoria con los de su hogar? Claro que sí. Segundo, también tuvo victoria y nos da el ejemplo en las tribulaciones. Amén. Todos nosotros tenemos que pasar por eso. Problemas en el hogar, problemas en todo, ya sean esposos, esposas, hijos, padres, hay problemas. Pero tenemos que luchar por salir en victoria en el hogar. Pero también no solo en el hogar, sino en las tribulaciones. Todos nosotros tenemos tribulaciones, todos nosotros tenemos problemas, todos nosotros tenemos acoso del diablo. Tenemos, desde el momento que aceptamos a Cristo, nos tornamos enemigos del diablo, y el diablo va a buscar a destruir, porque él vino a robar, matar y a quitar la vida. Pero mi Cristo ha venido para darnos vida y vida en abundancia. Alabado sea Dios, a su nombre. No importa el problema que esté pasando, quizás escasez, quizás no tengas trabajo, quizás haya enfermedades, quizás hayan amenazas, quizás hayan, mire, cualquier cosa que el diablo esté tirando, pero no te preocupes, porque es mayor el que está con nosotros que el que está con ellos. Es mayor, y dice: no te dejaré, no te desampararé. Alabado sea Dios. Aleluya. Tenemos que salir en victoria. Vemos ahí que la esclavitud de entonces era tal que la muerte era mejor que ser un esclavo. Era mejor que lo mataran de un solo y no que lo metieran, lo sumergieran y lo sometieran a ser esclavo. Porque el esclavo tenía que sufrir terriblemente. Era mejor la muerte que ser un esclavo. Fíjese usted, el amado favorito de Jacob, el mimado, he aquí vendido como esclavo. ¿Se quejaba? Este hombre se quejaba. Intentó escapar, intentó quitarse la vida, suicidarse. ¿Ah? El mimado, el favorito, el amado de su padre, que le compraba túnica, lo tenía en una alta estima, ahora vendido como esclavo. Intentó quitarse la vida, intentó escapar. No, señor, él agarró, mire, seguramente, y él siempre pensaba: algo tiene Dios conmigo, por algo ando aquí, por algo estoy sufriendo acá, así es que yo me quedo, yo me aguanto, yo me aguanto, yo me aguanto. Alabado sea Dios. Tenemos lecciones especiales aquí. Tu problema no ha de ser igual al de José. Pero José se aguantó, no estaba reclamándole a Dios, como algunos que dicen: ¿por qué permite Dios esto? Si yo oro, yo canto, yo esto, yo ofrendo, yo, ¿y por qué permite? José no estaba diciendo eso. José estaba consciente, vendido como esclavo. Hermanos, no crea que es fácil ser esclavo, y no era ni siquiera de su tierra, sino de un egipcio. Un egipcio, el esclavo era peor que los animales. ¿Qué pasaría si usted o a cada uno de nosotros nos rebajaran al grado de un burro, de un caballo? De donde agarran el burro y le ponen el caballo y le ponen lo que quieren. Ahí no le preguntan: ¿tiene fuerzas? ¿Aguantas? No, ahí le ponen la carga que les da la gana. Eso hacían con los esclavos. Y José estaba sirviendo como esclavo,

no estaba renegando y no estaba diciendo por qué hacen esto conmigo, si allá yo tenía las túnicas más bonitas, mi papá me quería y por qué han hecho esto. No estaba diciendo, él estaba aguantándose, y entre más carga más alababa al Rey de Reyes y Señor de Señores. La gloria de Dios estaba con José, a su nombre. Esto nos ayuda para aquellos hermanitos que con una saliva que les tiren por ahí y se resbalan, ya se quedan de la iglesia. Este hombre sufrió tremendamente. Alabado sea Dios. Y ahora vemos ahí que, fíjense usted, estaba tremendamente sufriendo físicamente, moralmente, espiritualmente. ¡Qué tremendo! Era preso. Pero él no esperaba que nadie volviera por él. Él estaba confiando en un Dios. Él sabía, Dios está conmigo. Esa palabra creo que nunca se le olvidó a José. Dios está conmigo. Dios está conmigo. Y cuando Dios está con nosotros, ¿quién contra nosotros? ¿Quién contra usted? Dios conmigo, Dios conmigo. Ahora, si te están diciendo tienes una enfermedad incurable, tienes que decir Dios está conmigo. Si te van a decir te voy a matar,

nosotros es la esperanza de gloria. Alabado sea Dios. Qué lindo, hermano. Entonces salió en victoria en las tribulaciones, pero ahora vemos que fue victorioso en la prosperidad, porque aquí es otro problema. Hay gente que se aguanta en el sufrimiento y sufre, y ahí se aguanta, pero apenas medio prospera, se olvidan del Señor. Hay hermanitos que son fieles en el Señor cuando no tienen trabajo, pero que apenas les sale un trabajo, ya ni se acercan al culto porque ahora están trabajando. Y ahí están, óigame, tremendamente. El diablo algunas veces usa a muchos creyentes colmándoles de cosas, de tosas, porque ellos se agarran de esas cosas. Este hombre fue especial y victorioso aún en la prosperidad, en las tribulaciones. ¿Usted cree que es fácil? Que después de vendido de esclavo lo compró Putifar, de ese lo tuvo en su casa, la mujer de este quiso que tuviera que ver con ella, y le dice: no, mi señor me dio todo, me dijo que todo sobre todo estaba menos sobre su mujer, así que yo no puedo tocarla. Así que yo, óigame, era una tribulación tremenda, era un joven y estaba aquella mujer ofreciéndosele. Como joven te podrías detener en este tiempo. José se para y dice: no. Y esa mujer provocándolo, y cuando José se da la corrida, le agarra la ropa y le quita la ropa, y ahora llama a los siervos que tenía y le dice: mire, José me quiso violar, José me quiso abusar de mí. José no había querido, ella era la que quería, y ahora al pobre José lo meten a la cárcel. Le dijeron: este hombre va a la cárcel, debería de morir, pero ahora vas a la cárcel. ¿Por qué no muere? Porque Dios estaba en un proceso con José. No podía tocarlo nadie, podían maltratarlo, podían humillarlo, pero menos matarlo, porque Dios te dio un papel especial para él. Alabado sea Dios. Y lo metieron a la cárcel de gusto. Lo metieron y todavía le dijeron: por lástima no te mato. Y cuando estaba en la cárcel, dice que a los poquitos días él tenía la llave de la cárcel ya. No era el carcelero, sino que se ganó la confianza del carcelero y él andaba las llaves. Se podía ir a la hora que quisiera, pero él decía: aquí me tiene Dios, aquí tengo que estar en esta cárcel. Quizás Dios quiere que sirva a estos presos. Quizás me ha traído por algo Dios. Y él no estaba diciendo: yo quiero liberarme, yo quiero ir con mi familia, yo quiero esto y lo otro. No, aquí voy.

él. Alabado sea Dios. Aleluya. Qué tremendo, hermano. Y ahora vemos en esta parte que José, todos sabemos que la fama de José llegó hasta arriba. ¿Cómo? En el servicio. Por eso hay que servir. Interpretó, o sea, dos sueños en la cárcel: al panadero y al copero. Al copero del rey lo habían echado a la cárcel porque le había fallado al rey. Y cuando estaba en la cárcel, tuvo un sueño. Y lo contó a José. Y José le dice: en 3 días vas a volver a darle la copa al rey. Y a los 3 días fueron a sacar al copero y volvió a darle la copa. Y eso animó para que el panadero, que este también le dijera: fíjese que esto y esto y esto, y un canasto que no sé qué, y que el canasto en la cabeza, y que no, y que le dijo: bueno, le dice, en 3 días te van a sacar para volarte la cabeza. Amén. Y sucedió así, y se pasó aquello, pero con el tiempo el rey tiene un sueño: 7 vacas gordas. 7 vacas flacas, 7 espigas gordas y 7 espigas flacas. Y nadie le entendía. Nadie sabía qué era aquello. Y en eso se acordó el copero y le dijo: rey, en la cárcel, cuando a mí me metieron en la cárcel, ahí hay un hombre que me dijo que en 3 días me iban a sacar y que iba a volver a darte la copa. Y ese te puede interpretar el sueño. Y traen a José y le cuentan el sueño y dice: ah, le dice José, estos son, le dice, que vienen 7 años de hambre. Las 7 vacas flacas y las 7 espigas flacas son 7 años de hambre que viene sobre Egipto. Y las 7 espigas gordas y 7 vacas gordas son 7 años de abundancia. Así es que yo te aconsejo que empieces a sembrar toda la tierra y empieces y ponga gobernadores por todos lados y empieces a almacenar en los tiempos de las vacas gordas para que tengas que comer en las vacas flacas. Amén. Y esto es un mensaje tremendo. Todos nosotros pasamos el tiempo de las vacas flacas. ¿Ah? Y viene esa vaca flaca, más flaca todavía, pero también tenemos el tiempo de las vacas gordas. En este tiempo que estamos es el tiempo de las vacas gordas. Tenemos los frijoles, tenemos comida, tenemos una casita, tenemos todo, y nadie nos está persiguiendo por andar predicando la palabra de Dios. Estamos disfrutando de una libertad. Es tiempo de las vacas gordas y hay que aprovecharlo. Pero viene la vaca flaca, la gran tribulación viene sobre esta tierra. Viene el momento donde no se podrá predicar la palabra. Alabado sea Dios. Por eso hay que llenarnos, creyentes, que los días de asueto los ocupan para otras cosas, no para llenarse de la palabra de Dios. El tiempo que tienen que estar de rodillas, este altar es para venir de rodillas, venir buscando el rostro del Señor. Pero ¿a dónde agarras? Agarran y entran y no, ni siquiera oran. Estamos en el tiempo de libertad. Nadie te dice nada, que ores, que te arrodilles. Pero habrá un tiempo que cuando te arrodilles te van a volar la cabeza. Porque estamos en el tiempo ahora de las vacas gordas. Amén. ¿En qué ocupas tu tiempo? Mira, algunos vienen en la mañana y solo el muy cultito en la mañana, y ni bien se ha terminado cuando se van. Ya no lo vuelve a ver hasta el otro domingo. Amén. Están perdiendo el tiempo en el tiempo de las vacas gordas. Hoy es donde hay que llenarse. Puedes llenarte leyendo la Biblia, visitando, trabajando en la obra de Dios, ayudando para que el reino de Dios sea engrandecido. Pero ¿a dónde? ¿Quién te impide que lo hagas?
¿Quién está contra eso? Pero vienen momentos difíciles donde se va a prohibir leer la Biblia, donde se va a prohibir orar, donde se va a estar prohibido reunirse como estas reuniones. Pero entonces lo que ahora hemos agarrado, en lo que tengamos ahora, nos va a ayudar. Las porciones bíblicas que tenemos adentro, que los hemos memorizado, ese poder del Espíritu estará en nosotros. Y en el tiempo de la vaca flaca habrán bendiciones, habrá abundancia, habrán bendición. Alabado sea Dios. A ver si te van a ayudar los billetes ahí. Amén. Y cuando José estaba dando el sueño, redando la interpretación del sueño al rey, dijo el rey: ¿y a quién puedo hallar más sabio en Egipto que tú, que me estás dando la interpretación y me estás dando el consejo de lo que puedo hacer? Así es que desde este momento te conviertes en el gobernador de Egipto, que estará debajo de mí. Solo yo estaré encima de ti. Óigame, ¿hasta dónde llegó? Solo yo estaré encima de ti. De ahí todos estarán bajo de ti. Así es que ahora están esos campos. Empieza a cultivarlos. Prepárate para que cuando venga la vaca flaca tengamos nosotros abundancia. Alabado sea Dios. A su nombre. El diablo sabía hasta dónde iban a llegar. Por eso quería cortarlo. Le puso toda clase de trampa para que no llegara. Pero José, en todas las pruebas, en todos los momentos, de Dios está conmigo. Dios está conmigo. Y ahora, la parte aquí, lo interesante es que José dejó de ser esclavo, de ser un prisionero, dejó de ser un miserable. Y ahora está gobernador. Primer gobernador de Egipto. ¿Se le subió el humo a la cabeza? ¿Cambió José? A ver, ¿qué le pasaría a usted si avanzara y llegara a la cumbre? ¿Llegara a la cima? ¿Sería el mismo? ¿Sería la misma? A ver. Aleluya. Esto es mantenerlos con Dios. Dios, José seguía diciendo allá en la corte del faraón, seguía diciendo como primer gobernador: Dios está conmigo, Dios está conmigo. Alabado sea Dios. Dios no se aparta. Cuando creemos en Él, cuando lo glorificamos, lo exaltamos, Él está con nosotros. José llegó a ser gobernador para bendecir al pueblo. Alabado sea Dios. Y especialmente, ¿sabe por qué llegó? Porque era la única forma como la nación de Israel podía subsistir. Estaba su padre con sus 12 hijos, que esa era la familia que tenía, ya nietos y todo. Y ahora esos tenían que sobrevivir, pero no había un lugar donde. Pero había que someter bajo el sufrimiento, la esclavitud, el dolor, a todas las cosas terribles, a un hombre. ¿Y a quién sacrificaron? A José, metiéndolo hasta lo último, sufriendo escarnio, sufriendo humillaciones, sufriendo todo, óigame, para poder llegar a liberar a un pueblo. Pero óigame bien, ¿es solo José el de eso? No, nosotros también, así como aquel pueblo que tuvo abundancia, también nosotros tenemos abundancia, porque también hay uno que vino, fue sometido a la muerte, al sacrificio, a los clavos, al martirio, a la humillación, para que nosotros podamos tener abundancia. Y ese se llama Jesús de Nazaret, el Hijo de Dios. Alabado sea el Señor. José lo hizo por el pueblo de Israel. Jesús lo hizo por la iglesia. El sufrimiento de Jesús, no crea que fue fácil también. Pero Él no lo hizo por Él. José no lo hizo por Él. Lo hizo por el pueblo de Israel.
Porque el pueblo de Israel, su padre, su familia, estaban muriéndose de hambre. Y oyeron que en Egipto había comida. Mandaron a sus hermanos. José los conoce. Y les mandó comida. Y empezó a presionarlos para poder que ellos fueran sinceros. Los conocía que eran hipócritas. Y mandándoles que trajeran a su hermano Benjamín, y etcétera, etcétera. Pero ¿qué era lo que quería? Ayudarlo. Cuando él se identifica que él es José, fueron y le dieron la noticia a su padre. Y qué gozo saber, aquel hombre había llorado a su hijo. Aquel hombre había llorado que había muerto su hijo. Pero ahora tiene una buena noticia. José está vivo. José está vivo. No lo creía. José está vivo. Y no solo está vivo, es el gobernador de Egipto. Es el que está en la cumbre. Alabado sea Dios. A su nombre. Dios levanta del polvo al pobre y alza del muladar para hacerlo sentar en silla de príncipe. Qué tremenda noticia para el padre. Y José inmediatamente hace los arreglos para llevar toda su familia. Y le dieron una tierra que se llama Siquén, la mejor tierra de Egipto. Ahí entró el pueblo de Israel para poder ser protegido por los egipcios. Cuando murió ese rey, esclavizaron al pueblo. Pero todo eso tenía un propósito: hacer que el pueblo aprendiera para llegar hasta el lugar donde llegó. Qué tremendo, hermano. Ahora veamos, ¿fracasó José estando en la cumbre, siendo gobernador, siendo el que mandaba después del rey? ¿Fracasó? ¿Qué le pasaría a usted si usted llega a tener? ¿Qué haría? No les digo que alguna gente, cuando andan trabajando así y apenas consigue un trabajito, con un negocito que tenga, se olvidaron del Señor. ¡Qué bárbaro! José nos da la lección. Fue victorioso en mucho de las tribulaciones. Fue victorioso entre los mundanos. No solamente fue victorioso en su hogar, fue victorioso en su tribulación, fue victorioso en la prosperidad, sino que también entre los mundanos. Hay que ser victorioso sobre ellos. Amén. José tuvo tentaciones económicas, sociales, políticas. No así David. David manchó sus ropas blancas con aquella mujer de Uría. No pudo resistir verla. Y no la vio ni siquiera en su propia casa, sino que la vio en otra. Dice que estaba en la azotea y vio para allá y vio a la mujer de Uría bañándose y la deseó y la mandó a traer. David. Pero no solo eso, sino que mandó a matar a Urías. Pero José se mantuvo. Él no está viendo a lo lejos, sino que esa mujer lo busca a él. Pero él, como hombre de Dios, se mantiene y es victorioso. En aleluya, tenía dominio propio. Alabado sea Dios. Tremendo. ¿Qué haría usted? Hablemos de un hombre que le aparezca una mujer desnuda. Que le aparezca una mujer incitándole. ¿Qué haría usted? ¿Qué haría, mujer, si ves a un hombre que está ahí provocándote? ¡Qué tremendo! Pero este hombre, ¿qué era lo que se había metido en él? Dios está conmigo. Dios está conmigo. Todos los que cometen estos errores, David se apartó y le costó caro. Porque no cree usted que fue poquito los que murieron por el pecado de David. Cuando llegó el profeta y le dijo: mira, fíjate que un fulano quería hacer un sacrificio y teniendo muchas ovejas se fue y le quitó la única que tenía el vecino,
Le quitó la única y sacrificó la oveja del vecino. ¿Qué se haría con ese hombre? Dijo David, ese hombre es digno de muerte, porque teniendo muchas ovejas, le fue a quitar la única que tenía. Le dijo el profeta, tú eres ese hombre. Teniendo muchas mujeres, ahora le fuiste a quitar la única que tenía Uría. Ahora eres digno de muerte, tú mismo lo has dicho. Amén. Tú mismo te has condenado, digno de muerte. Amén. ¿Ah? Y empezó a llorar y se dio cuenta que había pecado. Mas José, óigame bien, se levantó y nadie lo reprende, porque las actitudes y todo lo que hizo José fue de acuerdo a la voluntad de Dios, porque Dios estaba con él. Es un ejemplo. Dios estaba con él. Se te presente lo que se te presente, sean provocaciones o lo que sea, sociales, de cualquier índole que sea, pero si tú sabes que Dios está contigo, no vas a caer. Los que caen son los que se apartan de Dios. Antes de cometer el pecado, te has apartado de él. Amén. Alabado sea Dios. Y ahora vemos, termino. David ensució sus blancas ropas. José fue tentado y conservó su limpieza, su pureza. José no escribió salmos, no cantó, pero su vida la conservó pura para el Señor. ¿Ah? ¡Qué tremendo! Fíjese usted que hasta los mundanos reconocieron que era un hombre de Dios. Y si no, vea Génesis 41:38. Fue victorioso en el hogar. Fue victorioso en las tribulaciones. Fue victorioso en las persecuciones. Y fue victorioso hasta con los mundanos. Amén. Eso es lo que queremos. Dios quiere hombres y mujeres victoriosas. Dios quiere hombres y mujeres que caminemos en este mundo y que aprovechemos el tiempo, porque los días son malos. Ahora, ¿cómo estás? ¿Te pareces un poquito a José? ¿Hay algunos que se parecen a José aquí? ¿Amén? ¿La vida de José se asimila a nosotros? ¿Es parecida? No importa las tribulaciones, no importa el problema, no importa. ¿Ah? Amén. Que pase lo que pase en la casa, que pase lo que pase ahí con la familia, pero tú sigues amándoles. Tú sigues para ayudar a tu familia, a tu papá, a tu mamá. ¿Cuántos me están escuchando, quizás aquí o afuera, que son enemigos de sus padres, que son enemigos de sus hermanos, son enemigos de su familia, no aman su familia? No, es que me deja. Es que yo soy fracasado, me violaron. Pues te violaron, ya ahora ya no. Pero todo el tiempo estás viviendo con eso. Es que a mí no me pusieron a la escuela y por eso soy tan rudo. Mi papá, mi mamá, te dieron de comer y te crecieron. Amén. Guardan resentimiento. ¿Cuántos hay de esos? Óigame, si con solo que nos traigan a este mundo y nos dieron, los crecieron y tenemos fuercecita para caminar, debemos de estar contentos. Pero el caso es que ahora queremos que hasta herencia nos dejen y queremos que todo, alabado sea Dios. Tenemos, óigame bien, un corazón malo. Hay que cambiar ese corazón, y ese corazón solo lo puede cambiar Jesús de Nazaret, el Hijo de Dios. Es el único que puede cambiarlo. Alabado sea Dios. Nos parecemos en José, en el hogar, en las tribulaciones. ¿Cómo reaccionas cuando dicen, mira, usted necesita ser operado? Usted tiene una enfermedad que ya. ¿Cómo reaccionas? ¿Cómo reaccionas cuando te dicen, no te creemos, eres lo peor? Eres el opio de la familia, le dice. Eres el opio de aquí, que eres aquí. ¿Cómo reaccionas? Amén. Se callan, ¿verdad?
José nos da el ejemplo. Sus mismos hermanos lo vendieron. Y en todo es una tipología de Cristo, así como José fue vendido porque Cristo iba a ser vendido. Cristo se hizo esclavo voluntariamente, José fue esclavo. Y todo. Tuve oportunidades de riqueza y todo. Pero no se aferró a eso, porque Dios estaba con él. ¿Quién está contigo? El mismo Dios que tenía José está contigo. Ese Dios es el que está contigo. Entonces tenemos que vivir. Tenemos que vivir. Fue victorioso en las tribulaciones. Fue victorioso en la prosperidad. Que venga lo que venga, no cambies. Hay hermanitos que ahí andan a pie y de repente una bicicleta y después un carro. Ya no se les habla. Ya no. Ya va, porque ahora andan en carro. Amén. A veces andan alquilando casas y Dios les da una casita. Ya se enfermaron. Este en la prosperidad sigue siendo igual. Amén. Es tremendo. Debes de saber que cuando venimos acá, venimos, si me permite la palabra, arruinados. Y por eso es que dice la gente afuera: mira, este está viviendo de los demás. Así le dicen a uno. Les dicen que el pastor vive de las ovejas y que ustedes están viviendo también ya de los demás. ¿Por qué? ¿Por qué dice eso la gente? Porque cuando estábamos en el mundo, el trabajito que teníamos apenas nos alcanzaba para los cigarros, para el licor, para la cerveza, para el fútbol, para andar mujereando, para andar en las cosas. Mire, todo lo gastábamos. Llegamos a la casa sin nada. En la casa todo el tiempo enjaranada la mujer, viviendo en una pobreza tremenda, porque todo lo que ganábamos no nos ajustaba para el vicio. Yo me fumaba cajilla y media cigarro diario. Piensa lo que era el gasto. A eso agrégale licor, agrégale todo ese montón de cosas. Para entonces, una de las cosas que había era ir al cine. Ahora ya no hay eso, porque el cine lo tiene en la casa ya. Amén. Y se pagaba por todo eso. Así que todo a eso teníamos que, pues, mire, salir con eso. Cuando venimos al Señor, se me terminó la cajilla de cigarro. Ya no había cajilla de cigarro, ya no había licor, ya no había baile, ya no había nada. Y entonces todo lo que ganamos es prosperidad para nuestra familia, para nuestra casa. Alabado sea Dios, hay un cambio especial. Bendito sea Dios. No es que vivamos de los demás, es que sabemos aprovechar lo que Dios nos da. A su nombre. Eso es. ¿Quiénes andaban en carro antes? Los de la cigarrería Morazán. Y yo a pie, ni zapatos tenía. Amén. 30 y tantos años de no darle un 5. Amén. Pero ahora sí, mira cómo anda viviendo de los demás. Mira, mira cómo vive, mira. Y te ven a ti con un carro, mira. Y te vieron que sin zapato venías, si ahora andas en carro. Amén. Pero toda la vida debemos de saber cómo venimos. El hermano Cristóbal Cenicero cuenta una su historia de un hermanito predicador. Que ese hermano predicador, tremendos mensajes. Y una vez está predicando con un traje tremendo y todo bien tremendo. Y el mensaje tremendo. Pero andaba una maletita ahí, toda viejita, toda arruinada la maletita. Ahí. Y una de esas señoronas que se creen no sé qué, salió al encuentro y le dijo: pastor, hermano, le dice, qué mensaje, qué tremendo, qué elegancia, cómo se viste, qué traje más especial. Y empieza a decirle un montón de cosas. Pero quiero darle un consejo, que el maletincito ese que anda no juega con su traje ni con su personalidad.
Yo tengo uno mejor, le dijo, y se lo voy a dar. Le dijo el predicador, mire, le dije, es que este maletincito lo ando para cuando me salen mujeres o hombres como usted. Y abrió el maletín y sacó un par de zapatos viejos y una camisa toda rota, un pantalón todo manchado. Con este pantalón y con esta camisa y estos zapatos me encontró el Señor Jesús. Y yo no puedo dejarlo porque me voy a olvidar de dónde he salido. Este traje, óigame, lo ha dado Dios, pero vengo del fango. Por eso dice que levanta del polvo al pobre y alza del muladar para hacerlo sentar en silla de príncipe. Estamos en silla de príncipe porque Él lo ha hecho. Bendito sea Dios. Alabado sea Dios. Hermanos, tenemos que levantarnos. Fue victorioso hasta con los mundanos. Amén. Los mundanos tuvieron que aprender de Él. Los mundanos tienen que aprender de usted, no usted de ellos. Amén. Los mundanos se están por todos lados tratando de atraer a los creyentes, traer ahorita mismo, se le llama ecumenismo. Mundanos, atrayendo a los creyentes que crean con lo que yo creo, que somos lo mismo que somos aquí. Y yo quiero decirte, amén, que yo no soy lo mismo con nadie. Porque yo soy único, lavado, soy un miembro del cuerpo de Cristo. Usted es un miembro del cuerpo de Cristo y somos únicos. El Señor nos ha llamado a ser parte en el cuerpo del Señor. No somos lo mismo. Alabado sea Dios. Cada quien tiene su función. Amén. Y por eso dice el Señor, salid en medio de ellos, pueblo mío. Así que aquí no esté pensando que como todo es igual, que allá la misma religión, que no importa que adoren a María, no importa que no sé qué. No, Señor. Si no se convierte y viene recibiendo a Jesús y deja fuera a María, San Antonio, quien sea, usted no es nada. Tenemos que renunciar a las cosas del mundo, porque de modo que si alguno está en Cristo, nueva criatura es. Tenemos que renunciar a las cosas del mundo. Pónganse en pie. Padre, gracias te doy en esta hora por esta palabra que he predicado, Señor. Señor, me inspira mucho, Señor, la vida de José. Señor, Jesús es un prototipo de Jesús. Y ahora queremos seguir ese ejemplo. Queremos vivir de acuerdo a tu voluntad, Señor. Ayúdanos. Dígale que quiere vivir de acuerdo a la voluntad de Jesús. Y dígale, Espíritu Santo, toma mi vida. Espíritu Santo, dirige mi vida. Yo solo no puedo hacerlo, pero contigo soy más que vencedor. Contigo seré vencedor. José fue vencedor porque Dios estaba con él. Tú estás conmigo. Tú estás conmigo. Yo voy a ser vencedor en todas las pruebas, en todos los momentos difíciles. Yo voy a ser vencedor. Y ahora mismo todos los amigos y todos los hermanos que han estado en la obra de Dios y se han caído y han quedado ahí, ahora puedes ser vencedor levantándote y diciendo, Dios me está levantando y Dios estará conmigo. Los amigos pueden decir lo mismo y decirle, Señor, tú vas a estar conmigo y tú estás conmigo ya porque me has traído a la iglesia y ahora me levanto y ahora soy libre y ahora voy a hacer tu voluntad, Señor. Gracias, gracias. ¿Habrán algunos amigos que se levanten hoy y puedan venir acá? Yo quiero orar por esos valientes, por esa gente valiente. Hay algunos amigos acá, amén, servidores, ustedes que saben dónde están. Amén, yo quiero orar por amigos. No queremos dejar pasar esta oportunidad. Es el momento de Dios. ¿Tú quieres ser victorioso o no tenemos amigos? ¿Hay amigos o no hay amigos? ¿Hay amigos? Yo cuento tres y termino. Uno, es el momento de Dios. Amén. Caballero, pasa al altar.

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Bueno, escuchamos el canto Dame las Naciones, ven Dame las Naciones, música de Inmer Benítez. Que Dios bendiga a nuestros hermanos que siguen en sintonía de Radio Cret, 12 del mediodía con 5 minutos, 12 con 5. Saludos a nuestros hermanos que están pendientes de nuestra programación. Saludos a la hermana Erudita Castellanos en North Carolina, ¿verdad? Que Dios le bendiga en una manera muy especial. Tenemos ya las 12 del mediodía con 5 minutos. Vamos a agradecer a los patrocinadores que tenemos para este día. Que el Señor pueda bendecir. Decirles en una manera muy especial, queremos agradecer a nuestra hermana Ana María Guevara de Marroquín en la ciudad de Washington que nos patrocina este espacio. Vamos a tener por acá agradecimientos para nuestros hermanos y les saludamos en el nombre de nuestro Señor Jesucristo. Saludos a Christopher desde Houston, Texas, ¿verdad? Saludos ahí al hermano Christopher para él y su familia hasta Houston, Texas. Saludos también a Samuel Rodríguez, saludos también a Luis Campos, saludos a, vamos a ver quién más, a Juan José, saludos a Freddy Álvarez y vamos a darle agradecimientos al hermano Cornelio y María Méndez hasta Houston, Texas, a la hermana Irma Andrade en New Jersey, a la hermana Ana María Guevara de Marroquín, a la hermana Fanny Judith de Granados en Virginia, también a la hermana Lorena Hernández en Virginia y a nuestra hermana Julia Turcios de Hernández, a la hermana Morena Pérez en Aspen, Colorado, a la hermana Hermelinda Chávez, que el Señor pueda bendecirles en una manera muy especial, es nuestro deseo. A usted, ¿verdad?, que ya se deleitó con sus sagrados alimentos, muy buen provecho. A usted que no lo ha hecho, también buen provecho. Y a usted que lo va a hacer, también muy buen provecho, ¿verdad? Así es que les agradecemos en el nombre de nuestro Señor Jesucristo. Y ahí escuchábamos ese canto, Véndame las Naciones, y es que la vida pasa como un suspiro. Nos llegó la tarde, hermana Erudita. Por ahí me dicen que ya nos llegó la tarde. La verdad que sí, ya nos está llegando la tarde. Pero bueno, seguimos avanzando, dándole gracias al Eterno porque Él nos ha permitido que avancemos, que lleguemos, que nos quedemos y nos enfrentemos a las cosas que están por suceder. Nos quedamos con el Grupo Fortaleza y este canto, Me Llegó la Tarde. Abrazos ahí, muchas gracias, hermana Elsa, Dios me la bendiga, un gusto, un privilegio saludarle hasta Nueva York, ahí está en sintonía. Saludos al hermano Junior hasta Nueva York, también ahí siempre en sintonía, el hermano Lázaro Amaya. Tenemos pendiente el canto Esperando Ese Milagro de Roberto Orellana, a nuestros hermanos de la familia Amaya hasta el lugar del Llano Yamabal. Saludos, y a usted que está silenciosamente escuchándonos, rompe ese silencio y comuníquese con nosotros, el 2609-1080 está disponible. Nos vamos escuchando Me Llegó la Tarde, música del grupo Fortaleza.

0: De verdad que cuando nos muramos, dice, no vamos a llevar nada. Solamente las cosas buenas que hayamos hecho, lo que hayamos sembrado, lo que nos hayamos comportado, eso vamos a tener que dar cuentas en aquel día. La hora par, cortesía de Radio Cret, 12 del mediodía con 12 minutos, 12 con 12. Saludamos ahí a nuestro hermano Yuvini. Saludos, ¿qué tal? ¿Cómo está? Saludos a la hermana Miriam, que Dios le bendiga. Vamos a ir escuchando el reporte que nos comparte nuestra hermana desde Radio Estéreo Jericín en Ciudad Barrio. Y si usted pues siente en su corazón unirse también a ser un patrocinador de este ministerio de radio, podía hacerlo. Queremos saludar a la hermana Jenny Chilatra también desde Colombia, ahí está conectada con nosotros. Agradecemos a la hermana Severiana Amaya, al hermano Marcos Amaya, a nuestros hermanos del programa Camino de Santidad y también al programa Levanta tu Mirada. Así que les agradecemos de una manera muy especial a los ofrendantes, a nuestra hermana Ana María Guevara de Marroquín también. Dios les bendiga grande y poderosamente. Vamos a quedarnos con el informe y luego venimos escuchando el canto Agradecido Estoy.
1: Que el Señor les bendiga, amados hermanos y amigos, a esta hora del mediodía. Les saludamos en el nombre de nuestro Señor y Salvador Jesucristo. Y gracias al Señor, pues ya estamos al aire nuevamente como Radio Jericín. Así que saludarles de una manera muy especial a esa hermosa audiencia que espera, pues, cada día el reporte de este día.

Bendito sea nuestro Dios. Vean qué maravilloso lo que nos dice ese canto. Cuando estemos allá en una casa nueva, esa casa tiene preparada el Señor para nosotros. Solamente que tenemos que en esta vida rendirnos a nuestro Señor y Salvador Jesucristo, porque de lo contrario difícilmente estaríamos conociendo esa casa que está preparada para nosotros. También tenemos otro canto que nos habla una gran verdad, una gran realidad, y es que nuestro Señor y Salvador Jesucristo dijo: y conoceréis la verdad, y la verdad os hará libre. También Jesús dijo: si el Hijo os libertare, seréis verdaderamente libre. Nosotros en el Señor somos libres, somos verdaderamente libres, y por eso tenemos un canto que queremos escuchar en esta tarde, para que posterior a él vengamos con la enseñanza de la palabra de nuestro Dios. Este canto que tenemos se titula Ahora soy libre, y vea qué importante lo que dice. Está marcando el tiempo, ahora. Es ahora que somos libres. ¿Por qué ahora? Porque antes éramos esclavos del enemigo. El hombre sin Cristo cree hacer lo que él quiere, cree hacer lo que a él se le antoja, pero no es cierto. El hombre sin Cristo es esclavo del pecado, es esclavo de Satanás, es Satanás que lo anda para un lado y otro. Pero al venir a Cristo somos verdaderamente libres, conocemos, experimentamos una libertad maravillosa, un gozo especial que solo lo podemos vivir en Cristo Jesús. Así que usted que está siendo atado por el enemigo, que está siendo esclavizado por el pecado, venga a Jesús. En Él hay verdadera libertad, en Él hay verdadero gozo, en Él hay plena felicidad. Así que no se tarde, venga Jesucristo para que usted pueda decir juntamente con nosotros: ahora soy libre. Así que escuchamos este canto con el grupo.

0: Gloria a nuestro Dios. Ahora somos libres en Cristo Jesús. Él nos ha perdonado, Él nos ha libertado. Y por eso le damos gloria y honras, porque en Él experimentamos la verdadera libertad. Así que estamos contentos con nuestro Dios. Vamos ya a entrar en lo que es la reflexión de la palabra del Señor que tenemos para este día. Pero antes agradecemos a nuestras dos patrocinadoras para este espacio, nuestra hermana Ofelia Turcios Ganuza, hasta Kansas, y también nuestra hermana Raquel Calderón en México. Nos están patrocinando este espacio, así que Dios les bendiga de una forma muy especial. Sabemos que a través de este programa estamos llegando a diferentes partes del mundo. Estamos llegando, como dice el versículo que citábamos anteriormente, hasta lo último de la tierra. Estamos llegando a lugares donde nosotros no imaginamos, pero hay personas que están escuchando este programa, viendo este programa, y van a estar escuchando su bendita y gloriosa palabra. Y qué mejor saber que esos amigos que están en esta hora viéndonos o escuchando a través de la radio van a tener la oportunidad de abrir su corazón para que Cristo pueda entrar a sus vidas y salvar a sus almas. Pues de eso se trata. Lo demás lo hace el Señor, el Dios Todopoderoso. Vamos a la palabra del Señor en esta hora. Vamos a ir al Evangelio de Jesucristo según Mateo, capítulo 16. Vamos a leer este pasaje, la confesión de Pedro. Capítulo 16 del versículo 13 en adelante. Usted que tiene su Biblia ahí en su casa tiene la oportunidad de leerla juntamente con nosotros. Usted que está en la hora de almuerzo, aproveche. Estudiemos la palabra del Señor un momento. Dediquemos este tiempo para que Dios hable a nuestras vidas. Puede hacérnoslo saber que está ahí con nosotros, unidos, estudiando su palabra a través de los comentarios de las diferentes redes, ahí a través de Facebook. Puede hacer esos comentarios, al final tendremos un tiempo para dar lectura a ellos y pues contarnos. Será un gozo saber que usted está con nosotros unidos estudiando la palabra del Señor. Mateo capítulo 16 versículo 13, la palabra del Señor la leemos siempre dándole la gloria al Padre, al Hijo y al Espíritu Santo, y dice así: viniendo Jesús a la región de Cesarea de Filipo, preguntó a sus discípulos diciendo: ¿quién dicen los hombres que es el Hijo del Hombre? Ellos dijeron: unos Juan el Bautista, otros Elías y otros Jeremías o alguno de los profetas. Y él les dijo: ¿y vosotros quién decís que soy yo? Respondiendo Simón Pedro dijo: tú eres el Cristo, el Hijo del Dios viviente. Entonces le respondió Jesús: bienaventurado eres, Simón, hijo de Jonás, porque no te lo reveló carne ni sangre, sino mi Padre que está en los cielos. Y yo también te digo que tú eres Pedro, y sobre esta roca edificaré mi iglesia, y las puertas del Hades no prevalecerán contra ella. Y a ti te daré la llave del reino de los cielos, y todo lo que atares en la tierra será atado en los cielos, y todo lo que desatares en la tierra será desatado en los cielos. Entonces mandó a sus discípulos que a nadie dijesen que él era Jesús el Cristo. Amén. Muy bien, hemos leído esta palabra preciosa, maravillosa, pasaje que es conocido como la confesión de Pedro. Y es que realmente Pedro hizo una confesión, es decir, expresó una gran verdad, manifestó, sacó a luz una gran verdad cuando él dijo: tú eres el Cristo, el Hijo del Dios viviente. Sin embargo, en esta tarde vamos a hablar sobre el carácter de Pedro. Esta enseñanza es parte de un conjunto de mensajes que hemos predicado que estudia o tiene como propósito estudiar, analizar cada uno de los caracteres de los discípulos, de los apóstoles, de aquel equipo que formó nuestro Señor Jesucristo para que le diesen seguimiento a la misión, a la visión que Él traía al venir a esta tierra, al venir a este mundo. Y hoy vamos a empezar estudiando el carácter de los discípulos, el carácter de los apóstoles, empezando con Pedro. Todos nosotros sabemos que el nombre Pedro proviene de piedra, lógicamente piedra pequeña, porque la roca es Cristo, es nuestro Señor y Salvador Jesucristo. Pero hablando del carácter del apóstol Pedro, en primer lugar podemos observar dos facetas. Una faceta como un Pedro impulsivo, actuando humanamente, impulsivo, actuando carnalmente. Y vemos una segunda parte como aquel Pedro teniendo una firmeza espiritual, teniendo una estabilidad espiritual. Ya vamos a ir profundizando en ese aspecto del carácter de Pedro. Pero en primer lugar, en primer momento, diríamos que el carácter de Pedro, o que Pedro tenía un carácter impulsivo y espontáneo. Es decir, que Pedro actuaba muchas veces antes de pensar, como nos suele pasar a nosotros también. Dios nos da las directrices, Dios nos da las reglas, cómo debemos manejar nosotros nuestras palabras. Y la Biblia nos dice que seamos prontos para oír, pero que seamos tardos para hablar, y es más, tardos para airarnos. Sin embargo, nosotros hacemos todo lo contrario. Somos prontos para hablar, prontos para airarnos y tardos para oír. Y por eso nos metemos en grandes problemas, por eso ofendemos al prójimo, por eso causamos grandes heridas muchas veces en las personas con las cuales nos relacionamos. Causamos heridas a nuestros familiares. ¿Cuántos padres han causado heridas a sus hijos? ¿Cuántos esposos han dañado a sus esposas y viceversa? Por hacer todo lo contrario a lo que manda el Señor, que seamos prontos para oír, tardos para hablar y tardos para airarnos. Pues hablamos sin pensar muchas veces. Primero hablamos, o sea, la regla es primero pensar y después hablar. Cuando uno piensa antes de hablar, estructura lo que va a decir, le da una línea lógica a lo que va a decir, es entendible. Y quizás si ofende es porque quiso hacerlo, es por decisión, no por imprudencia, no por impulsividad. Pero como no pensamos antes de hablar, sino que primero hablamos y después pensamos, es ahí donde nos metemos en problemas y a veces hasta nos sentimos avergonzados porque hemos dicho algo que no debimos decirlo, que no debió salir de nuestra boca, no debió salir de nuestro corazón, de nuestra mente, lo que hemos expresado, lo que hemos externado. Entonces, a veces actuamos igual que Pedro, porque Pedro actuaba muchas veces antes de pensar, era emocional, Pedro era rápido para reaccionar. Quizá Pedro tenía un temperamento, ya saliéndonos un poquito del carácter y hablando del temperamento, un temperamento sanguíneo, temperamento colérico muchas veces, porque era impulsivo, hablaba sin pensar, era emocional y era rápido para reaccionar. Así, de este tipo de personas, porque así como vamos, cuando vayamos estudiando cada uno de estos de los caracteres de los discípulos, nos vamos a dar cuenta que así como en los 12 hombres que constituían el equipo del Maestro, el equipo de Jesucristo, había en esos 12 había diversidad de caracteres, así también podemos darnos cuenta que dentro de la iglesia Hay diversidad de caracteres, hay diversidad de temperamentos, hay diversidad de formas de pensar, de tal forma que dentro de las congregaciones tenemos gente parecida a Pedro, tenemos personas parecidas a Juan, tenemos personas parecidas a Tomás, tenemos personas parecidas a Mateo, tenemos personas parecidas a Bartolomé, etcétera, etcétera. Hasta Judas tenemos dentro de la iglesia. Hay personas parecidas a Judas Iscariote. Alabado sea nuestro Dios. Y vea que no estoy diciendo nombres, no se me vaya a ofender, no se me vaya a molestar, pero dentro de la iglesia tenemos personas con el carácter de Judas Iscariote que actúan igual que Judas Iscariote. Ahora, Pedro en primer lugar era impulsivo y espontáneo. Es decir, que Pedro hablaba primero entre los discípulos. Por eso es que él sobresalía. En el pasaje que acabamos de leer, en la segunda pregunta que Jesús hace, cuando se dirige a ellos y les dice: ¿y ustedes? ¿Y vosotros? ¿Quién decís que soy yo? Se adelantó, precedió a todos los demás y él dijo: tú eres el Cristo, el Hijo del Dios viviente. Claro, esta fue una respuesta acertada. Una respuesta que Jesús la elogia. Que Jesús dice: eso que acabas de decir, eso que acabas de manifestar, no lo aprendiste allá de tu padre. No lo aprendiste de los demás apóstoles. Eso que acabas de expresar, no lo aprendiste en la universidad, no lo aprendiste en la educación básica. Eso que acabas de decir, te lo reveló mi Padre que está en los cielos. Pero en muchas ocasiones, Pedro, por su impulsividad y por hablar apresuradamente, decía cosas que no eran muy acertadas. En esta oportunidad sí, fue acertado lo que dijo. Pero en otras oportunidades no era acertado lo que Pedro decía, no era acertado, pero él siempre sobresalía, siempre era el primero para hablar, porque ese era su carácter, era impulsivo y era espontáneo. También Pedro actuaba guiado por emociones fuertes, y este es un problema. Nosotros los seres humanos somos emocionales. Nos alegramos, nos entristecemos, nos enojamos, nos airamos. Somos personas emocionales. Sin embargo, las emociones hay que saberlas gobernar, hay que saberlas dominar. Porque debido a las emociones, si no las controlamos, si no las rendimos a nuestro Señor y Salvador Jesucristo, esas emociones nos pueden meter en problemas. Pedro actuaba guiado por emociones fuertes. Y este es el problema, que dentro de las iglesias en este tiempo, en la actualidad, tenemos gente muy emocional, muy emotiva, gente que reacciona, acciona movido por emociones y no por conocimiento, no por reflexión, no por convicción, sino por puras emociones. Y por eso es que encontramos gente que en los púlpitos hablan bonitos. ¿Cuántas personas he oído decir: para atrás ni para tomar impulso? Una semana después andan desanimados, ya no quieren continuar, se rinden, ya no quieren pelear la buena batalla, se van de la iglesia. Porque lo que dijeron allá cuando dijeron para atrás ni para tomar impulso, lo dijeron por una emoción, por un momento de euforia, por un momento de gozo en el púlpito, pero no por convicción. Pedro era así, actuaba guiado por emociones fuertes. También Pedro tomaba iniciativas sin medir consecuencias. Esto lo vemos en los 3 años de ministerio de Jesús. Vemos a un Pedro tomando iniciativas sin medir las consecuencias. Pedro era tan emocional que en el monte de la transfiguración, cuando vieron a Jesús transfigurado, cuando tuvieron el privilegio de ver a Elías, de ver a Moisés, Pedro dijo: no hombre, esto está bueno aquí. Hagamos 3 enramadas, le dice a Jesús, una para ti, otra para Elías y otra para Moisés. Vea que ni para él está pidiendo enramada. A él no le importaba estar bajo el sol. Él pedía enramada para Jesús, para Elías y para Moisés. ¿Por qué? Porque él estaba contento en aquel momento, estaba feliz, estaba emocionado. Así somos nosotros, emocionados. Tomamos iniciativas sin medir las consecuencias, sin pensar. Vamos a ver algunos versículos que nos hablan de, o que arrojan luz de lo que era la personalidad de Pedro, de lo que era el carácter de Pedro. Mateo capítulo 14, versículo 28 y 29, dice: Entonces le respondió Pedro y dijo: Señor, si eres tú, manda que yo vaya a ti sobre las aguas. Y él le dijo: Ven. Y descendiendo Pedro de la barca, andaba sobre las aguas para ir a Jesús. Pero al ver el fuerte viento, tuvo miedo, y comenzando a hundirse, dio voces diciendo: Señor, sálvame. Ve, aquí podemos ver a Pedro tomando una iniciativa, porque su carácter era impulsivo, era espontáneo. Al ver a Jesús allá al fondo del mar, dice: si eres tú, vea la petición, permite que yo camine sobre las aguas. Inmediatamente Pedro empezó a caminar sobre las aguas, pero luego eso no lo midió. Él no midió en el momento que él pidió eso, no midió que al ir al fondo, que ya ir dentro del mar, le iba a dar miedo. Por eso decíamos que tomaba iniciativas sin medir las consecuencias. Cuando ya iba adentro, empezó a sentir miedo, empezó a dudar y empezó a hundirse. Y no le quedó más que empezar a clamar y decir: sálvame, maestro, sálvame, porque perezco aquí, me ahogo, me muero, sálvame. Porque era una persona así, espontánea, no pensaba las cosas, no las planificaba, era impulsivo. También vemos en Juan capítulo 13 algo, otro aspecto del carácter de Jesús. Juan capítulo 13, versículo 6 dice: Entonces vino a Simón Pedro, y Pedro le dijo: Señor, ¿tú me lavas los pies? Respondió Jesús y le dijo: Lo que yo hago, tú no lo comprendes ahora, mas lo entenderás después. Pedro le dijo: No me lavarás los pies jamás. Jesús le respondió: Si no te lavare, no tendrás parte conmigo. Le dijo Simón Pedro: Señor, no solo mis pies, sino también las manos y la cabeza. Vea que aquí vemos a un Pedro que primero rechaza a Jesús, le dice: Tú no me vas a lavar los pies. Pero luego pide: No, pues en ese caso, lávame todo el cuerpo. Porque Pedro era así, espontáneo. Él no meditó porque Jesús andaba lavando los pies. Lo que Jesús estaba haciendo era enseñándoles a sus discípulos el servicio desinteresado al prójimo. Entonces, eso era lo que Jesús estaba haciendo, inculcando en ellos ese servicio. Como quien dice: ahora lo hago yo con ustedes, mañana van a tener que hacerlo ustedes con los demás. Van a servirle al prójimo de una forma desinteresada. En Juan 18:10 vemos algo sobre la impulsividad de Pedro. 18:10 dice: Entonces Simón Pedro, que tenía una espada, la desenvainó e hirió al siervo del sumo sacerdote y le cortó la oreja derecha, y el siervo se llamaba Malco. Aquí queda reflejada la impulsividad, el carácter impulsivo de Pedro. Cuando llegan a prender a Jesús, Pedro inmediatamente sacó la espada. Y yo siempre he dicho, la idea de Pedro no era cortarle la oreja a aquel soldado. La idea de Pedro quizá era quitarle la cabeza. Pero algún movimiento tuvo el soldado, algún movimiento tuvo esta persona. o varió la espada y le cortó la oreja. Pero van ustedes cómo el ser impulsivo lo mete en problemas a uno. ¿Cuántas veces nosotros actuamos así como Pedro? Quizás no desenvainamos la espada literalmente, pero rápido nos ponemos rojos, rápido estamos enrollándonos la manga de la camisa. Las hermanas que usan mantelina rápido se la están quitando y están preparados para una batalla, están preparados para pelear. Porque somos impulsivos. Porque muchas veces nuestro carácter se parece al de Pedro. Entonces, este punto del carácter de Pedro, solo estamos hablando ahorita de que el carácter de Pedro es impulsivo y espontáneo. Pero para cerrar con este punto, diría que Dios puede usar personalidades fuertes, aunque necesiten dirección. O sea, dentro de la iglesia tenemos gente con una personalidad fuerte, con un carácter fuerte. Pero esa gente, si es humilde, si ese carácter fuerte se rinde, ese carácter impulsivo, espontáneo, se rinde al Señor, con toda seguridad Dios lo va a usar. Y ese carácter va a ser de bendición, pero déjese guiar por el Señor. Porque un carácter fuerte en la carne es un problema. Un carácter fuerte y carnal, no hombre, es difícil que le vaya a servir al Señor. Pero una persona impulsiva, con este carácter espontáneo, y se deja guiar por el Señor, se deja guiar por el Espíritu de Dios, hombre, va a ser usado por Dios. Dios puede usar tanto, quizás saliéndome del carácter, Dios puede usar a personas con temperamento colérico, sanguíneo, como el caso de Pedro, como también puede usar a personas con temperamento flemático, melancólico. Por eso es que les decía que dentro del equipo de Jesús, dentro del grupo que Jesús andaba, habían de todo tipo de temperamentos, habían de todo tipo de caracteres. Y así Dios los usó, así Dios preparó de ellos un equipo para que les sirviera, para que llevase ese evangelio, para que le diese continuidad a aquella visión gloriosa que venía desde el cielo. Seguimos. En segundo lugar, el carácter de Pedro, podemos decir que Pedro era apasionado y profundamente comprometido. Vea lo que Pedro tenía. Pedro era apasionado. Y yo creo que en este tiempo, a la mayoría de cristianos les está faltando pasión por Dios. Les está faltando pasión por la obra del Señor. Pasión por el trabajo en la obra del Señor. Sí, ahí estamos, vamos al culto, pero de una forma fría muchas veces. Por compromiso. Algunos por costumbre, pero no por pasión, no por entrega, no porque haya aquel amor ferviente. Y decirles que si nos falta la pasión para servirle al Señor, estamos en graves problemas. Porque al que le falta la pasión, está en la misma condición en la que se encontraba la iglesia de Éfeso, una de las iglesias del Asia Menor, a las cuales el Señor les manda un mensaje en particular a cada una de ellas. Y a la iglesia de Éfeso le dice, le elogia su trabajo, le elogia su paciencia, le elogia toda su entrega. Pero al final le dice, pero tengo contra ti que has dejado tu primer amor. O sea, una persona que no tiene pasión por Dios está frío para con Dios. Ha dejado su primer amor. Ya no le sirve a Dios con aquella pasión, con aquella entrega, con aquel sentir que viene de lo profundo del corazón. Yo no sé si Dios le está hablando a su vida, si ha perdido su pasión por el Señor. Porque en muchas oportunidades se siente pasión por el trabajo, se siente pasión por el dinero, se siente pasión por esto y por lo otro, pero no hay pasión por el Señor. Piense por un momento un joven apasionado lo que está dispuesto a hacer por una joven, o una joven apasionada lo que está dispuesto o dispuesta a hacer por un joven. Los padres le pueden quebrar garrotes en el lomo Pero ella no va a dejar de querer a ese joven porque está apasionada. Está apasionado el muchacho. Entonces, cuando nosotros sentimos pasión por el Señor, no importa el costo, no importa lo lejos que esté el lugar, no importa que esté lloviendo, no importa que hay sol, no importa a veces la enfermedad o el cansancio, cuando hay pasión, uno sobrepasa todas esas cosas porque uno siente el anhelo, siente la pasión por estar ahí. Reflexione entonces en esta tarde, ¿qué tal está usted con relación a ese sentir, a esa pasión por Cristo Jesús? ¿O está frío? El Señor viene por una iglesia que le ame de verdad. El Señor viene por una iglesia apasionada por Él. Una iglesia entregada completamente. Una iglesia sin reservas para Él. Si usted está frío para con Dios, es momento de decirle al Señor: Señor, yo no quiero estar así. Yo quiero sentir esa pasión, yo quiero sentir ese gozo. Pero quizás voy a retroceder un poquito. Hablábamos de un Pedro teniendo dos facetas. Una faceta cuando era impulsivo y una faceta cuando ya era una persona firme, espiritual, estable. A un Pedro cobarde, pero un Pedro valiente. Y lo que marca la diferencia en Pedro es el día del Pentecostés. Es decir que en el día del Pentecostés, hasta ahí llega un Pedro y a partir de ese momento vemos a otro Pedro. ¿Qué fue lo que pasó en el día del Pentecostés? Se cumplió la promesa de nuestro Señor Jesucristo. Aquella promesa que Él dijo: yo me voy pero no los dejo solo, yo me voy pero no los dejo huérfanos, les enviaré otro Consolador para que esté con ustedes todos los días hasta el fin del mundo. Se cumplió eso, aquello que acababa de decir en Hechos 1:8, y recibiréis poder, pero recibiréis poder cuando haya venido sobre vosotros el Espíritu Santo. Y me seréis testigos en Jerusalén, en Judea, en Samaria y hasta lo último de la tierra. Ahí se cumplió en el día del Pentecostés. Entonces, cuando Pedro fue lleno del Espíritu Santo, la impulsividad de Pedro dejó de ser, o el carácter de Pedro, impulsivo, dejó de ser ya un Pedro controlado por la carnalidad y empezó a ser un Pedro controlado por el Espíritu de Dios. Eso es lo que marca la diferencia. Quizá usted pueda tener un temperamento colérico, sanguíneo, pero si se deja gobernar, si se deja dirigir por el Espíritu de Dios, ese temperamento, esa formación, ese carácter que le formaron, que le inculcaron, va a ser utilizado para la gloria de nuestro Dios, para la expansión del Evangelio, para que el nombre de Cristo sea exaltado, sea glorificado. Pero si usted es de temperamento sanguíneo, colérico, y tiene un carácter impulsivo, espontáneo, y no se deja guiar, no se deja dirigir por el Espíritu de Dios, sino que lo gobierna la carne, será un caos. Será un desastre su vida. Se va a meter en un problema tras otro y nunca va a salir de ahí. Por eso, usted que por impulsivo, por espontáneo, por ser de apellido mecha corta o de apellido poca sangre, se ha metido en grandes problemas y no ha visto la luz clara, ha venido de un problema a otro, venga Jesús. Entréguele ese temperamento a Jesús. Entréguele su carácter al Señor para que el Espíritu de Dios lo moldee y su vida será diferente en Cristo Jesús. Ahora, con relación al segundo aspecto del carácter de Pedro, que era apasionado. ¿Quién era que ponía esa pasión en Pedro? Era el mismo Espíritu que gobernaba ese carácter impulsivo, el Espíritu de Dios. O sea, la pasión por las cosas de Dios no se obtiene de otra manera, sino dejando que el Espíritu de Dios nos gobierne. Cuando el Espíritu de Dios nos gobierna, cuando el Espíritu de Dios nos guía, entonces es ahí donde va naciendo en nosotros esa pasión, esa entrega, ese amor por Dios, ese amor por su obra, ese amor por su reino. Y es ahí donde empezamos a ser instrumentos útiles para su gloria, instrumentos útiles para su honra. Quiero decirles que nosotros como cristianos, como pastores, como predicadores, casi siempre que predicamos, a veces hablamos de Pedro, hablamos de sus debilidades, de sus problemas. Pero yo quiero decirles que Pedro amaba sinceramente a Jesús. Cuando él dijo, si es posible, mi vida daré por ti, Pedro no estaba mintiendo, él lo estaba diciendo sinceramente. Lo que sucede es que tenía una madurez limitada. Le faltaba carácter, le faltaba temple, le faltaba madurez espiritual. Lo mismo que nosotros. A veces hemos dicho cosas en un momento de emoción, en un momento de gozo. Hemos dicho cosas, estamos dispuestos hasta morir por el Señor. A donde Dios me llame, iré. ¿Cuántas cosas nosotros hemos dicho en un momento emotivo? Pero cuando ya se da la realidad de las cosas, a veces no estamos tan dispuestos como lo expresamos, como lo dijimos. Es decir, no tenemos la madurez suficiente, no tenemos el crecimiento espiritual necesario para poder enfrentar los desafíos, las dificultades o los retos que Dios nos pone. Entonces, aquí quiero recalcar que Pedro era un hombre apasionado, Pedro amaba a Dios y por eso hablaba bonito. El problema es que le faltaba madurez, le faltaba carácter, le faltaba crecimiento espiritual. Y este es el problema. Dentro de las congregaciones tenemos gente con un amor por Dios maravilloso. Tenemos gente que realmente ama a Dios sinceramente, están entregados al Señor de todo corazón. Pero les hace falta crecimiento espiritual, les hace falta ese carácter cristiano, ese carácter de hombre cristiano, de adulto. Y por eso es que a veces hablamos bonito en un momento de emoción, nos comprometemos, decimos esto, decimos lo otro, como Pedro, aunque todos se escandalicen, aunque todos te abandonen, yo no lo haré. Si es posible, mi vida daré por ti. Pero a las horas de las horas, no tenemos la suficiente formación. Nuestro carácter todavía es débil. Nuestro carácter todavía es de niño, es de infante. Y necesitamos que se desarrolle. Y este crecimiento espiritual lo viene a producir la misma palabra de Dios. Pedro lo dice: desead como niño recién nacido la leche espiritual no adulterada, para que por ella crezcáis para salvación. O sea, es la palabra que nos da crecimiento espiritual. Pero la verdadera palabra, no esa palabra adulterada, es decir, mezclada con filosofía, con psicología, con esto, con lo otro. No, la palabra sólida, el alimento sólido, la leche no adulterada, es la que produce en nosotros crecimiento espiritual. Lamentablemente, es la palabra que menos se da en este tiempo. Hoy en día se habla un montón de cosas que no son palabras sólidas, que no es leche espiritual no adulterada. Y lamentablemente, donde se habla la palabra, esa palabra no adulterada, esa leche no adulterada, a la gente no le gusta. Porque estamos viviendo aquellos tiempos que profetizó el apóstol Pablo cuando dijo que vendrían tiempos peligrosos donde la gente no sufriría la sana doctrina, sino que teniendo comezón de oír, se amontonarían maestros conforme a sus propias concupiscencias. Estamos viviendo esos tiempos. Pero es necesario que como iglesia amemos la palabra de Dios, porque es la palabra de Dios la que nos va a dar madurez, nos va a dar crecimiento espiritual. y amando a Dios de todo corazón y teniendo pasión por Dios y con un crecimiento espiritual, con una madurez espiritual, haremos cosas grandes para su gloria y para su honra. Este tercer rasgo del carácter de Pedro, solo lo voy a mencionar por cuestiones de tiempo, pero Pedro tenía un carácter débil ante la presión y el temor. O sea, fue por temor a perder la vida que Pedro negó a Jesucristo. Aunque ninguno de los demás apóstoles hizo lo que él hizo, porque él iba ahí detrás, iba pendiente, con miedo y todo, negándolo aún, pero le importaba lo que iba a suceder con su maestro. Y ahí se puede ver el amor sincero de Pedro, aunque la madurez, el carácter no le dio para soportar, para aguantar las dificultades, y por esa razón lo negó. Muy bien, mis amados hermanos, el tiempo se nos ha terminado. No sé, vamos a pasar a cabina de radio por si hay comentarios que se puedan leer, y si no, pues ya vamos a ir dando por cerrado este espacio. Vamos a dejar a nuestra hermana.
1: Amén. Que el Señor les bendiga, hermanos, a esta hora de la tarde. Saludamos a toda la audiencia que nos está escuchando a través de la cadena cristiana de Radio Difusión Creeras. Y saludamos a nuestros hermanos que han estado pendientes a través de las redes sociales. Saludamos a Edwin Fuente, dice amén. También saludamos a Luis Torres, dice amén. Saludamos a nuestros hermanos que han estado pendientes a través de TV Creer, a través de YouTube. Saludamos a la hermana Ilvea Pérez, dice Dios le bendiga a todos los hermanos. También dice amén, gloria a Dios. Saludamos a cada uno de ellos que han estado pendientes a través de las redes sociales, a Helen Nolasco, Michelle Reyes, Siri Marqueta. También saludamos a usted que ha estado en sintonía a través de la cadena cristiana de radiodifusión Creer y a través de el dial 1080 AM. Esos son los únicos comentarios que tenemos en esta oportunidad. Así continuamos con nuestro hermano en TV Creer. Adelante, hermano.
0: Muy bien, el tiempo se ha terminado, ahorita tenemos ya las 2 de la tarde. Bueno, si el Señor lo permite, el próximo miércoles a esta misma hora estaremos llevando la palabra de nuestro Dios. Que Dios les bendiga a todos.
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0: Adelante, hermano.
1: Gloria a Dios. Dios les bendiga a todos nuestros hermanos que nos están escuchando y viendo en diferentes lugares. Un saludo muy especial a todo el Ministerio Cred. Saludos a hermano Vidal Alvarado, pastor general, hermana Pasita, toda la familia de Alvarado. Dios les bendiga de una manera muy especial en esta tarde. Les saludamos también a todos los pastores del ministerio, de los diferentes lugares.

informar acerca de orar en esta oportunidad, queremos orar para poder compartir la información, ¿verdad? Y desde el trabajo que estamos desarrollando para la gloria de Dios. Así que quiero orar un momento en esta oportunidad y luego compartirles lo que es el programa de trabajo. Gloria al Señor. Padre Celestial, en el nombre de Jesús le doy gracias por este día de vida. Le doy gracias, Dios Todopoderoso, por todas las bendiciones que usted nos ha permitido disfrutar hasta esta hora. Gracias, Dios Todopoderoso, por ese amor tan lindo, por esa misericordia preciosa para con cada uno de nosotros. Muchas gracias, Dios. Oro en este momento en el nombre de Jesús por todos los pastores, para que sea usted mi Dios dándoles la fuerza para continuar adelante. Ayúdale, Dios Todopoderoso, a sus familias, ayúdales a las congregaciones. En el nombre de Jesús le pedimos, Dios Todopoderoso, la ayuda, ya que usted es nuestro ayudador y nosotros confiamos en usted y esperamos en usted. En el nombre de Jesús, oramos que su Espíritu Santo, Dios Todopoderoso, necesitamos, mi Dios amado, aleluya, su poder es grande por esta bendición. Gracias, Dios Todopoderoso, por este momento tan especial. Reciba, mi Dios, toda la gloria. Bueno, es cantarle salmos a su nombre, anunciar por la mañana su misericordia, su fidelidad. Cada no poderoso lo alabamos ahora. Saltamos un tanto que eso, Padre de vida, reciba alabanza, reciba adoración. Gracias. Estamos bendecidos, Dios, usted es bueno, cada uno de nosotros. Muchas gracias, Padre Santo. Alabanzas a Dios en esta hora. Gracias, Dios Todopoderoso. Amén. Gloria a Jesús. Bueno, hermanos, he orado un momento al Señor. Dios es bueno. Gloria a Dios. Y vamos a, en esta oportunidad, quiero, gloria a Dios, informar acerca del programa de trabajo. Gloria a Dios. Antes quiero decirles, ¿verdad?, la ubicación del templo. Quiero decirles, hermanos, que Dios nos ha permitido, hermanos y amigos, Dios nos ha permitido construir una casa de oración, un templo, para que, gloria a Dios, ahí nos reunamos para darle la gloria al Dios Todopoderoso. Así es que quiero compartirles la ubicación. En este momento estamos ubicados, gloria a Dios, 5 minutos adelante de la escuela del Cantón La Torrecilla. Bien fácil, hermanos, bien fácil, hermanos y amigos, muy fácil de poder llegar a ese lugar. Estamos, gracias al Señor, Dios nos, en su misericordia, nos tiene en ese lugar para que anunciemos las buenas nuevas de salvación. Y la ubicación está bien práctico, bien fácil de llegar, 5 minutos adelante de la escuela del Cantón La Torrecilla, ahí a la orilla de calle. Ahí está pintado, gracias al Dios Todopoderoso, está pintada el templo de color verde. Así es que le compartimos esta información para que los amigos, pues,
puedan acercarse y escuchar la palabra de Dios. Gloria a Jesús. Bueno, también comunicarles, vea, mi nombre es José Milton Guevara. Gracias al Señor, Dios me ha permitido, mi esposa se llama Miriam Mabel Márquez de Guevara, tenemos dos hijos, mi hijo Daniel Guevara y Olman Guevara Márquez. Así que gracias al Señor, ahí Dios nos permite, vea, nuestra familia. Gloria a Dios. Entonces queremos darles a conocer el programa de trabajo y a la vez invitar a los amigos, Cristo les ama, gloria a Dios, y animar bien a los hermanos a seguir hacia adelante, gloria a Dios. Los días martes tenemos un culto de oración y enseñanza. Iniciamos a las 4 de la tarde, a las 4 p.m. Gloria a Dios. Así es de que

culto de alabanza, culto general. Invitamos amigos y hermanos, les invitamos para que acercarse. Gloria a Dios. Luego tenemos los días domingos, tenemos un culto de enseñanza. De enseñanza. Así es que ahí está la invitación, queridos hermanos y amigos. Ahí está la invitación. Gloria a Dios. Alabado. Gloria. También estamos reuniones familiares en diferentes partes. Gloria al Señor, diferentes partes. Gloria al Señor. De reuniones familiares. Una en Colonia La Cruz, una en Colonia La Cruz, donde hermana Marina Guevara, esta reunión la está 3 de la tarde. Gloria al Señor. Donde hermana, gloria de Dios, la estamos desarrollando, donde hermana Lucía, a las 3 p.m. Gloria a Dios, a las 3 p.m. Así es que ahí en Gloria a Dios, en Ciudad Barrio, en el centro de Ciudad Barrio, en el barrio Concepción, les invitamos. Dios es bueno. También comunicarles que nuestra hermana Cristina López, una iglesia del Cantón La Torre, Gloria a Jesús, y Gloria a Dios, ella está desarrollando también dos reuniones familiares. Número uno en Colonia Fuerteza. Gloria a Dios. Hermana Celestina Guevara. Ahí está desarrollando una reunión familiar nuestra hermana. Adelante de la calle principal en Colonia Fuerteza. Gloria a Dios. Invitamos a todos los que nos puedan estar escuchando, puedan estar viendo. Gloria a Dios. Ahí nuestra hermana Cristina está predicando la palabra del Señor, está desarrollando las reuniones familiares. Y la segunda reunión la desarrolla Dona Vitelia Blanco. Cantón El Paraíso, sector El Río. Gloria a Dios. Los días a las 4 de la tarde. Y en la Colonia de la Fuerteza, nuestra hermana la desarrolla el día sábado. Así es que, gloria a Dios, 4. Así es que invitamos a todos los que

0: sienten en su corazón, puede hacerlo. Ahí estamos compartiendo los días de culto en el templo. Gloria a Dios, que son los días martes, jueves y los domingos. Gloria a Dios, martes y jueves a las 7 y los 2 p.m. Gloria a Dios. Y también puede iniciar también en las reuniones familiares. Ahí también estamos cerca para que lo puedan acercarse los hermanos y los amigos. Gloria al Señor. Ahora que hay oportunidad, ahora que Dios está llamando, ¿verdad?, a un acercamiento para con Él. Gloria a Dios. Nuestra hermana Benítez está desarrollando una reunión familiar en Cantón La Torrecilla, en el crucero, a las 6 p.m. Así que están invitados los amigos a las 6 de la tarde en el crucero. Dios es bueno y está dando oportunidad a todos. Gloria a Dios. Así es de que estamos muy agradecidos por tomarnos en cuenta para anunciar las buenas nuevas de salvación. Es un privilegio muy lindo que Dios nos tome en cuenta para esto tan lindo. Gloria a Dios. Así es de que invitamos, ¿verdad? Invitamos a los amigos, a los hermanos. Dios es maravilloso. Así es de que estamos impartiéndoles la forma, ¿verdad?, el programa de trabajo para que, gloria a Dios, estamos dando a conocer, gloria a Dios, para que puedan acercarse los amigos y también, como repito, motivar a los hermanos en Cristo Jesús para seguir hacia adelante. Gloria al Dios Todopoderoso. Cristo viene y necesitamos, gloria a Dios, preparados, los amigos necesitan echar manos a la vida eterna. Gloria a Dios, ahí estamos compartiéndole esta información. Estamos, gloria a Dios, desarrollando estos cultos en las diferentes semanas, reuniones familiares también los días y los días sábados al Dios Todopoderoso. Quiero compartirles mi número de teléfono. Para información, ¿verdad? Para alguna información que necesiten, gloria a Dios, 6007-3372. Alguien, pues, no le ha quedado muy claro el programa de trabajo o quiere preguntar acerca de lo de las reuniones familiares, puede comunicarse con nosotros al 6007-3372. 72 y con gusto estaremos brindándole mayor información. Así es que es un privilegio de parte de Dios que Él nos tiene, gloria al Señor, en esos lugares. Así es que gracias a Dios hemos visto la mano de Dios, Dios ha obrado maravillas, milagros. Dios sigue haciendo cosas buenas. Gloria a Dios. Y estamos nosotros muy contentos con el Señor. Gloria al Dios Todopoderoso. Gloria al Señor. Informarles, hermanos. Gloria a Cristo Jesús. Informarle que el día de ayer estuvimos en el de oración. informarles, hermano, la oración estuvo wow, algo que no lo podemos, hermano, a veces ni explicar cómo se siente, hermano, la presencia del Señor, algo tan lindo. Es bueno, hermanos, y nos permite sentir su presencia. Gloria a todo poder. Ayer estuvimos celebrando de oración y fue algo tan lindo, hermanos. Algo tan hermoso donde la presencia se pudo sentir, hermanos, y fue algo tan maravilloso, algo tan lindo. También, gracias al Señor, hermanos. Dios nos ha tomado en cuenta para predicar la palabra. Es que esta es la información, hermano, respecto al programa de trabajo que estamos desarrollando en Cantón La Torrecilla y en diferentes lugares, ¿verdad? Porque diferentes lugares, porque ya en Colonia La Cruz estamos desarrollando una reunión familiar, ya está fuera, en Colonia Fuerteza, pero todo lo hacemos para la gloria del Señor. Y gracias a Dios, Dios nos da la fuerza, el deseo de mover los hermanos de Colonia La Cruz hasta el Cantón La Torrecilla los días de semana cuando hay culto. Y también movemos a nuestros hermanos de la Fuerteza, también los movemos hasta la Torrecilla, los días de culto. Y todo lo hacemos, hermanos, por amor. Todo lo hacemos por amor. Así es que con la ayuda del Señor, si se van anexando más hermanos de Colonia La Cruz y de La Fuerteza, igual Dios nos va a bendecir a los medios para poder mover para hasta el Señor, hasta el templo. Así es que este es un privilegio muy maravilloso. Nosotros estamos agradecidos con el Señor. Quiero orar en este momento, ya para ir finalizando este bonito espacio que el ministerio concede para poder informar respecto a lo que está aconteciendo en los lugares donde Dios nos tiene anunciando su gloriosa palabra. Gloria a Dios poderoso. Oramos en este momento, este espacio. Padre Celestial, muchas Dios por esta bonita palabra que usted me concede, Dios, para informar, para dar a conocer a través de los medios, el programa de trabajo que está arrollando en Cantón La Torre para su honra y para su gloria. Le bendiga de una forma muy especial a todos nuestros hermanos del Cantón La Torrecilla, a nuestros hermanos del Cantón San Luisito, a nuestros hermanos Don Las Marías. Oramos, Dios, para que usted le dé la fuerza para continuar hacia adelante. Oramos por nuestros hermanos de Colonia La Cruz, en el nombre de Jesús. Oramos por los de nuestros hermanos en La Fuerteza. Oramos, Dios eterno, por nuestros hermanos de ese lugar, del Cantón La Torrecilla, para que sea usted, mi Dios, dándoles la fuerza cada día para que nos levantemos, para continuar hacia adelante, Dios, dándole gloria a usted, dándole alabanza, porque usted es bueno con cada uno de nosotros, Dios Todopoderoso. Hemos podido ver su mano de poder, hemos podido ver, aleluya, su misericordia para nuestra vida, para nuestros familiares y para nuestros amigos. Gracias, Dios, porque usted es bueno. Reciba alabanza en esta hora, mi Dios. Gracias, Padre. Gracias, mi Cristo Jesús. Gracias, oro por mi familia, para que usted nos ayude como familia. Dios, ayúdenos en el nombre de Jesús de Nazaret. Gracias, Dios Todopoderoso. Gracias, Señor Jesús. Gracias, Espíritu Santo. Amén y amén. Gloria al Señor. Que el Señor les bendiga a todos, hermanos, de una forma muy especial. Esta es la forma de trabajo que estamos desarrollando en el Cantón La Torrecilla para la gloria de Dios. Que el Señor les bendiga a todos.
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0: Gloria a Dios. Dios me le bendiga, amados hermanos que siempre están pendientes de este espacio. Sea cada uno de ustedes bienvenido y así a cada uno de nuestra radio audiencia que siempre también están pendientes. Decirles que si usted todavía no ha enviado su petición, todavía está tiempo de enviarla para poder estar intercediendo, ¿verdad? Orando por cada una de esas peticiones. Hoy esta tarde me acompaña mi hermana Carmen y la voy a dejar con ustedes para que les salude.
1: Gloria a Dios, aleluya. Es un privilegio grande para mí el poder estar aquí en este lugar y así, hermano, interceder, ¿verdad?, ante la presencia del Señor por cada petición que venga a este lugar, las que ya están y las que van a seguir viniendo. Así es que Dios les bendiga en gran manera. Vamos a estar ante la presencia de Dios. Amén. Buscando su presencia es la cosa, y poniendo su petición delante de su presencia, gloria al Señor, valga la redundancia. Así que aquí estamos. Amén. Gloria a Dios.
0: Gloria a Dios. También enviar un saludo a cada uno de nuestros patrocinadores, como lo es mi hermana Lorena Elizabeth Hernández, ella reside en Virginia. También tenemos a mi hermana Ana María Guevara de Marroquín, ella reside en Washington. También a mi hermana Morena Pérez, ella reside en Aspen, Colorado. También tenemos a mi hermano Francisco Tespan en Colonia, Buenos Aires. Así también enviamos un cordial saludo a la familia Rivera Varillas en Maryland. También enviamos un cordial saludo a mi hermano Hernán Alvarado, que él siempre también pues da su ofrenda para este ministerio. Sea Dios bendiciéndole grande y poderosamente a cada uno de ellos. Vamos a leer unos versículos del Salmo 125 y lo hacemos honrando al Padre, al Hijo y al Espíritu Santo. Dice: los que confían en Jehová son como el monte de Sión, que no se mueve, sino que permanece para siempre. Como Jerusalén tiene montes alrededor de ella, así Jehová estará alrededor de su pueblo desde ahora y para siempre. Hermanos, siempre tenemos que tener esa fe, esa confianza de que Dios siempre está con nosotros. No Amén. Importa la situación que estemos pasando, Él siempre está pendiente de cada uno de nosotros.
1: Amén.
0: Queremos también pues enviar un saludo a las radios que están enlazadas en este momento con este espacio, como es la radio A Dios Sea la Gloria en Nueva York. Y también tenemos a la radio Éxodo en Olancho, Honduras. Sea Dios bendiciendo a cada uno de los locutores que laboran en esa radio, que a través de ellos es posible que este programa llegue allá fuera de nuestras fronteras patrias, ¿verdad? También enviamos un saludo a mi hermano Freddy Bonilla. Sea Dios bendiciendo grande y poderosamente a este pastor. Sea Dios dando ese respaldo cada día. Vamos a orar por cada uno de nuestros patrocinadores que siempre pues están ahí pendientes. Ellos hacen posible que este programa siga al aire.
1: Gloria a Dios.
0: Padre que estás en gloria en esta hora, Padre celestial, sí, venimos Dios, delante de tu presencia, Señor. Alabado dándote la gloria, Señor, dándote Señor, la honra, Padre, porque solo usted se merece toda alabanza y toda honra. Adorar, aquí estamos, Señor, una vez más, Padre. Te damos gracias, Señor, por cuanto usted nos permite, Padre, estar en esta cabina de radio, Señor, para estar intercediendo, Padre, por cada una de estas peticiones, Señor. No dudamos, Padre, que usted es el que tiene la respuesta a cada petición, Señor. En el nombre santo de Jesús, te ponemos en tus manos, Padre, mi hermana Lorena Elizabeth Hernández, sí, Padre, Dios, sea usted amado, bendiciendo a mi hermana, Señor. Sí, sea Dios, usted, Padre, bendiciendo, aleluya, su salida, su entrada, así Padre. Sea, oh, poderoso, santo, multiplica esas bendiciones, gloria, en nombre, ese hogar, Padre, que no falte nada en ese hogar, Padre. Mira esas peticiones que mi hermana tiene en los secretos con usted, Señor. Sea usted dando esa respuesta, Padre, conforme su voluntad, en el nombre poderoso, santo de Jesús. A mi hermana Ana María Guevara de Marroquín, Padre, la venimos poniendo en sus manos, Señor. Sea usted bendiciendo a mi hermana, Padre, bendice su salida, su entrada, Señor. Mira esas peticiones que mi hermana tiene, Padre, delante de su presencia. Sea usted tomando el control, Padre, en el nombre de Jesús la ponemos en tus manos, Padre. Glorifícate, Padre, glorifícate, Señor, en cada una de esas peticiones, Padre. Sea usted dando esa respuesta conforme su voluntad, en el nombre de Jesús. Clamamos, Padre, por mi hermana Morena Pérez, Señor. Sea usted, Padre, bendiciendo a esta familia, Señor. Bendice a mi hermana, Padre. Sea usted guardándola, Señor. Sea usted, Padre, dando, Señor, respuesta a esas peticiones que ella tiene, Padre. En el nombre poderoso, santo de Jesús, la pongo en tus manos, Padre, por mi hermano Francisco, Señor. Bendícelo, Padre, guárdalo, Señor. Sea usted, Padre, dando respuesta a esas peticiones que mi hermano tiene, Padre, delante de su presencia. Sea usted guardando, Señor. Bendice a su familia, aleluya, Padre, Dios, en el nombre poderoso, santo, sí, de Jesús. Sí, Padre, clamamos, Señor, por la familia, claro, Rivera Varillas, Padre, en el nombre poderoso, santo, de Jesús. Venimos clamando, Padre, aleluya, que sea usted dando respuesta conforme su voluntad a esas peticiones, sea, que ellos, Dios, tienen, Señor, delante de su presencia, Padre, en el nombre poderoso, santo de Jesús. Oh Espíritu Santo, sea usted ministrando la vida de ellos, Señor. Usted sabe, Padre, la situación que ellos están pasando, Señor amado. Sea usted tomando el control, Padre, de ellos, Señor. Bendice a su familia, Padre. Guarda, sí, su, Señor, salida, su entrada, Señor, sí, en el nombre, Dios, de Jesús, Padre, bendito, Dios, eres, Señor. Clamamos, Padre, por el hermano Vidal Alvarado, sí, Señor, lo venimos, Dios, poniendo en tus manos, Padre. Sí, sea usted bendiciéndolo, Señor, sí, sea usted fortaleciéndolo, Padre, sí, en el nombre poderoso, santo de Jesús, lo ponemos en, sí, tus, Dios, manos, Padre. Sí, sea usted dando esa fuerza a mi hermano, Señor. Sea usted dando ese respaldo, Padre, a todos esos proyectos que él tiene, santo, en el nombre de Jesús. Amén. Bendito eres, Señor, la vida de mi hermana, sí, Pasita, Padre. La ponemos en tus manos, Señor. Sea usted obrando en ella, Padre. Sea usted fortaleciéndola cada día, Señor, en el nombre de Jesús. La vida de mi hermano Vidalito, Padre, su esposa, sus hijos, lo ponemos en tus manos, Señor. Sea usted, Padre, bendiciéndolo. Sea usted guardando, Señor. Sea usted proveyendo lo que esté haciendo falta, Padre, en ese hogar, Señor amado, en el nombre poderoso, santo de Jesús. La vida de mi hermano Valmore, Padre, su esposa, sus hijos, Señor, los ponemos en tus manos, Padre. Usted sabe, Señor amado, que es lo que hace falta, Padre. Usted sabe esas peticiones que mi hermano tiene delante de su presencia, Padre. Sea usted dando esa respuesta conforme su voluntad. En el nombre poderoso, santo de Jesús, glorifícate, Padre. Oh Espíritu Santo, sea usted ministrando esta familia pastoral, Señor. En el nombre poderoso, santo de Jesús, clamamos, Padre, que sea usted, Señor amado, tomando el control, Padre, de la radio, Señor, alerta final, Padre, 102.1, Padre Santo de la Gloria, para tu gloria, Señor, para tu honra, tome el control de esa radio, Padre. Oh poderoso, santo, sea usted glorificándose, Señor. Sea usted proveyendo lo que esté haciendo falta, Señor, en esa cabina de radio, Padre. En el nombre poderoso, santo de Jesús, sea usted glorificándose, Padre. Bendito eres, Dios, Señor. Amado. Tú eres grande y maravilloso, Padre, bendito eres, Señor. La vida de mi hermano Hernán Alvarado, Padre, te la ponemos en tus manos, Señor. Amén, sea amén. Usted dándole fuerza a este siervo, Señor. Sí, fortalécelo, Señor. Padre, Espíritu Santo, ministralo, ministralo, Señor. En el nombre de Jesús lo ponemos en tus manos, Padre. Sea usted glorificándose, Señor, en el nombre de Jesús. Sea usted glorificándose, Padre. Padre, así aleluya, también aleluya, venimos Dios. Orando, Padre Santo, aleluya, por Señor. Mi hermano, por Moisés Carranza, Padre, y su esposa, Señor. Sea usted bendiciendo gloria, a esta familia, Señor. Padre. Sea usted tomando el control, Señor. Si aleluya. Ellos ocupan reconcilio, Padre, aleluya. Sea usted tocando sus corazones, Padre. Así en sea, el nombre Padre. Poderoso, santo aleluya, de Jesús. Sea usted glorificándose, aleluya. Padre, en esta familia, mi hermano. Hermana Juanita Carranza, Señor, la ponemos en tus manos, Padre, glorifícate. Sea usted glorificándose, Señor, en el nombre de Jesús. Espíritu Santo, sea usted ministrando el cuerpo de mi hermana, Señor. Mire esos bronquios, Padre. Sea usted limpiando, Señor, y quitando todo lo que está estorbando, Padre, en tu sierva. En el nombre poderoso, aleluya, santo hermana, de Jesús, Señor, clamamos, Padre, que sea usted tomando el control de su vida, Padre, en el nombre poderoso, santo de Jesús, sí, sea usted glorificándose, Padre, en el nombre de Jesús. Amén. Oh, poderoso, amén. Santo, seguimos orando por Melissa Maya, amén, Señor. Sea usted dando esa respuesta, Padre, conforme su voluntad, amén, Señor amén. Amado. Aleluya. En el nombre poderoso, santo de Jesús, la venimos poniendo en sus manos, amén. Padre. Mi hermana Carmen Navarro, Señor amado, clamamos, Padre, por mi hermana, Señor, por esa recuperación, Padre. No dudamos, Señor amado, que su Espíritu Santo está ahí, Padre Santo de la Gloria, ministrando ese cuerpo, Padre, en el nombre de Jesús. Pongo a mi hermana Johanna Muñoz en tus manos, Padre. Sea usted fortaleciéndola cada día, Señor. Sabemos que no es fácil para ella ese proceso que están pasando, Padre, pero es usted el que da esa fuerza, Señor amado, en el nombre de Jesús la ponemos en tus manos, Padre. Sea usted fortaleciéndola, Señor. Oh poderoso, santo de la gloria, clamamos, Señor, por mi hermana Esther Gaitán, Padre santo de la gloria. Sea usted glorificándose, Señor. Oh, reprendemos todo mal espíritu de enfermedad que pueda haber en ese cuerpo, Padre. Mira esas células cancerosas, sea usted carbonizando, Padre, por el poder de la palabra. Clamamos, Señor amado, por mi hermana, Señor. Bendito eres, Padre, bendito eres. Por mi hermana Juanita Canales, Padre Santo, la venimos poniendo en tus manos, Señor. Oh, mi Espíritu Dios. Santo, ministra gloria, ese cuerpo de Señor. Mi hermana, Señor. Gloria, sea usted Señor, dando Padre. Esas fuerzas, Padre. Si está padeciendo algún dolor en esta hora, lo reprendemos en el nombre poderoso, sí, santo de Jesús. Así bendice sea, la vida Padre. De todos sus hijos, Padre, sus nietos. Los ponemos gloria, en tus manos, Señor. Sea usted glorificándose, Padre, en el nombre de Jesús. La vida de mi hermana Emelina, Padre, venimos orando por mi hermana, Señor. Sea usted glorificándose, Padre. Espíritu Santo, sea usted ministrando ese cuerpo, Señor. Carboniza, Padre, todo lo que estorbe en ese cuerpo, Señor. Reprendemos todo mal espíritu del diablo que esté estorbando esos cuerpos, Señor amado. En el nombre poderoso, santo de Jesús. Bendito eres. Padre, te adoramos y te bendecimos. Oramos por mi hermana Antonia Molina, Padre. Oh, poderoso, santo, tome el control de mi hermana, Señor. Mira esas rodillas, Padre Santo de la gloria. Sí, usted sabe que lo que hace falta en esas rodillas, Señor. Sí, Espíritu Santo, ministra ese cuerpo de mi hermana, Padre. En el nombre de Jesús la ponemos en tus manos, Señor. Sea usted glorificándose, Padre. Bendito eres, Señor. Te adoramos, Padre. Te adoramos y te bendecimos, Señor. Clamamos, Padre, por Dinora, Padre Santo, Umaña, Señor, por esa cirugía, Padre Santo, sea usted tomando el control, Señor, en el nombre poderoso, Santo, de Jesús, la ponemos en tus manos, Padre, porque sabemos, Señor, que para usted no hay nada imposible, en el nombre poderoso, Santo, de Jesús, por Rosa Candelaria, Padre, Olivares, Señor, la ponemos en tus manos, Señor. Clamamos tu misericordia, Padre, esa cirugía que va a tener, Señor amado.
1: Aleluya.
0: Sea usted tomando el control, Padre, de cada una de ellas por mi hermana María Olivares, Señor. Fortalece a tu sierva, Padre. Reprendemos en el nombre de Jesús todo malestar de ese cuerpo, Padre. Tome el control de esa vista, Aleluya. Padre Santo, de la gloria, en el nombre de Jesús. En el nombre poderoso, Santo de Jesús, sea usted glorificándose, Padre. Aleluya. Gloria a Dios, bendito eres, Señor, te adoramos, Santo.
1: Su palabra dice, Señor, el salmista le decía, a ti clamaré, oh Jehová, roca mía, no te desatiendas de mí para que no sea yo dejándome tú, semejante a los que descienden al sepulcro. Oye la voz de mis ruegos cuando clamo a ti. Cuando alzo mis manos hacia tu santo templo, así Señor, como el salmista, Señor, se dirigía a usted, Padre, en esta hora también, mi Dios. Seguimos clamando, Señor, por estas necesidades que hay, Padre. Ponemos en las manos suyas, Señor, a Carlos Amílcar, Señor, por respuesta de parte de usted, Señor amado. Sea usted ayudándolo, Padre, y dando esa respuesta que está esperando nuestro hermano Carlos, Señor. También nuestra hermana Digna Ramírez, Señor, está esperando respuesta suya, Señor amado. Bendito Dios y sanidad, Señor. Tenga misericordia, Dios amado, en la vida de nuestra hermana Digna Ramírez, Señor amado. Glorifíquese Dios. Nuestra hermana Elena Ramírez, mires también, Señor, por sanidad divina, Señor eterno. Oh, Señor, obre, Señor, obre, Señor. Maravillas y milagros, Señor. También tenemos esta petición, Señor, de anónima, Señor, por sanidad en la vista y restauración y bendición. Padre amado, usted sabe, Señor, quién es mi Dios. Solo le pedimos que sea usted restaurando su vista y que esté dando restauración, Señor, y bendición de parte suya, Padre. Tenga misericordia, Dios, en el nombre precioso de Cristo Jesús de Nazaret. Por Francisca Ventura, Padre, por fortaleza, Señor amado. Oh, Rey de la gloria, glorifíquese, Dios, grande y poderosamente, Dios, en nuestra hermana Francisca, Padre eterno. Bendito Dios, por Janeris Portillo, Señor amado. Gloria sea su nombre, Padre bendito. Le suplicamos, Señor amado, que sea usted, Señor. Usted ha dicho, Señor, que clamemos a usted, Señor, y que usted, Señor, dará esa respuesta, mi Dios amado. Aleluya. Bendito Dios. Ella pide, Señor, por protección y fortaleza y cobertura de parte suya, Dios amado. Aleluya. Ayude a nuestra hermana Janeri, Señor. También, Señor amado, ponemos a la familia Castellana, Señor, Castellón, en sus manos, Señor, esperando, Dios amado, que usted sea obrando, Señor, y esté dando respuesta, Señor. Nuestra hermana familia Castellanos, Padre eterno, en el nombre precioso de Cristo Jesús, le suplicamos, Señor, que dé una cobertura especial, Señor, en sus vidas, Padre glorioso, en toda esa familia, Padre amado, bendito Dios, aleluya. También, Señor, le suplicamos, mi Rey amado, que sea usted obrando en María Candelaria Martínez, Señor amado, que está pidiendo por fortaleza y sanidad, Señor. Tenga misericordia, Señor, de nuestra hermana María Castellanos, Candelaria, Padre, en el nombre precioso de Cristo Jesús de Nazaret. Oh, usted es nuestra roca y fortaleza, Señor amado. Es nuestro refugio, Señor, a donde podemos acudir, Señor, para poder recibir de usted esa respuesta, mi Dios amado. Qué bueno que mis hermanas, Señor, se acercan ante usted, Señor. Están pidiendo, Señor amado, que le intercedamos también ante su presencia, Señor amado, en oración. Y eso es lo que estamos haciendo esta tarde, Señor. Le pedimos también, Señor, que tenga misericordia a nuestra hermana Antonia Molina, Señor amado. Bendito Dios, aleluya, por sanidad y respuesta, Señor, en el nombre precioso de Cristo Jesús de Nazaret. Obre nuestra hermana también, Señor, por nuestro hermano Pastor Martínez, por sanidad de diabetes, mi Dios eterno. Obre, Señor amado, también nuestro hermano Pastor Martínez, Señor amado, bendito Dios. Mire ese proceso, Señor. Mire esa dificultad, Señor amado, que está en su cuerpo, Padre. Es usted el que puede, Señor, sanar por las llagas preciosas de Cristo Jesús, por esas llagas, Señor amado, bendito Dios. Aleluya, usted es precioso, Señor Jesús, y por la llaga suya, Señor, declaramos que hay sanidad, Señor, en nuestro hermano pastor. También, Señor amado, le pedimos por Severiana Amaya. Gloria al Señor. Ella pide también por respuesta y protección de sus hijos. Sea usted ayudando, Señor amado, a nuestra hermana y dando respuesta, Señor amado. Ella pide por sus hijos, Señor. Le suplicamos, Padre, una cobertura especial, Señor amado, para esta familia, Dios amado. Sea usted ayudándolos, Padre. Sea usted ministrando su vida, Señor. No hay imposibles para usted, Rey de la Gloria. Alabado y glorificado sea su nombre para siempre, Señor. Seguimos poniendo, Señor, delante su presencia, Padre, pues su palabra dice: clama a mí, yo te responderé y te enseñaré cosas grandes y ocultas que tú no conoces. Aleluya. Esas cosas grandes y ocultas que queremos ver, Señor, también en la vida de nuestra hermana María Marroquín, Señor amado, bendito Dios, que está pidiendo por respuesta y protección de parte suya, Dios amado. Ayuda a nuestra hermana, Señor, en el nombre preciosísimo de Cristo Jesús, por Jessica Marroquín, Señor, por protección y respuesta, Padre amado, por Francisco, Señor, mexicano, Señor, por sanidad, Padre, en el nombre de Jesús, aleluya. Tenga misericordia, Dios, tenga misericordia, Padre, bendito Dios, aleluya, por Salvador Martínez, Señor, por protección y fortaleza, Padre, en la vida de nuestro hermano Salvador Martínez, Señor eterno, alabado sea su nombre, glorificado y exaltado sea su nombre, Señor amado, bendito Dios, que podamos, Señor, escuchar esos testimonios, Señor, de sanidad divina, de respuesta de parte suya, Dios amado, haciendo usted la obra, Señor, pues usted es lo que, usted lo hace todo, Señor, por Marvin Cabrera, Señor amado, por conversión y por sanidad, Señor, en la vida de Marvin Cabrera, Padre eterno, le suplicamos, Señor, que tenga misericordia, venga convirtiéndolo, Señor, de las tinieblas a la luz verdadera, Padre, rompa toda cadena, Señor amado, de conformismo, de pecado, Señor, en el nombre precioso de Cristo Jesús, oramos por todos aquellos, Señor amado, bendito, que también están necesitando una conversión, Señor, de parte suya, Padre, como lo es también, Señor, la petición de nuestra hermana Herodita Castellano, Señor, que está esperando esa respuesta por conversión de sus hijos, Señor, de sus hijas, Padre eterno, Dios, tenga misericordia, Dios amado, venga convirtiendo, Señor, aleluya, al que está, Señora, allí viviendo una vida acomodada, una vida, Señor, sin sentido, Padre eterno, en el nombre de Cristo Jesús, sáquelo de las tinieblas a la luz verdadera, Padre, que puedan reconocer que hay un Dios que les ha dado la vida y que a Él le deben adoración, honra y gloria, aleluya, y servicio, alabado sea su nombre, alabanzas a su nombre, Rey glorioso, aleluya, por Ana Andrade, Señor, por respuesta de parte suya, Dios, bendiga, Señor, la vida de Ana Andrade, Señor, y venga dando esa respuesta, Padre. Alabado sea su nombre a su debido tiempo, Dios. Si usted quiere ya darla, usted la puede dar, porque en usted está todo, Señor amado. Aleluya, la potestad y todo usted lo tiene, Señor, en sus manos, Señor amado, toda respuesta, mi Dios. Alabado sea su nombre por Armida Bonilla, Señor, por trasplante de hígado, Dios amado, en el nombre precioso de Cristo Jesús, oh Rey de la Gloria. Mire, Señor, ese hígado, Padre, que está dañado, Señor amado. Aleluya, poderoso Dios, usted puede, Señor, restaurar, poner hígado nuevo, Señor, sin necesidad que lo trasplanten, Señor. Usted puede hacer la obra, Señor amado, aleluya, porque usted es el mismo ayer y por siempre, su poder no ha menguado, Rey de la Gloria, aleluya. Tenga misericordia, Dios amado, de Armida, Señor Bonilla, Padre glorioso, bendito Dios, por William, Señor, iglesia, por sanidad y protección y respuesta, mi Dios amado. Ponemos a William, iglesia, Señor, en sus manos de misericordia, Señor. Alabado sea su nombre, Rey glorioso. Por Elsa Argueta, Señor, por respuesta de parte suya, Dios eterno, aleluya. Merecedor de alabanza usted, Señor. Usted es el que puede hacer, Señor, grandes cosas, Señor, en la vida del ser humano. Eterno Dios, aleluya. Por María Gladys Blanco, Señor, por sanidad divina, Padre eterno, poderoso de Israel, alabanzas a su nombre, Señor, merecedor de alabanza usted, Señor, aleluya, bendito Dios, glorifíquese, Señor amado, en la vida de María Gladys, Señor Blanco, Señor, sanando su cuerpo, Padre, usted sabe a dónde está el problema, Señor amado, bendito Dios, así, Señor, por Marvin González, Señor, por respuesta, Señor amado, aleluya, aleluya, de todas sus peticiones, mi Dios amado, usted sabe, Señor eterno, las peticiones, Señor, que nuestro hermano Marvin ha hecho, Señor eterno, lo ponemos en sus manos de misericordia, Dios, esté dando respuesta, Señor, conforme su voluntad, Padre, aleluya, por la familia Díaz, Señor, por fortaleza y conversión, aleluya, oh Santo Dios, venga dando esa fortaleza de lo alto, Dios amado, aleluya, y venga dando conversión, Padre, en el nombre de Jesús, a los que no son convertidos, Rey de la Gloria, oh poderoso Dios, no hay imposible, Señor, para usted, seguimos creyendo que usted es el mismo, ayer, hoy y por siempre, Rey glorioso, aleluya. Gloria a Dios, gloria a Dios.
0: Señor, seguimos clamando, sí, Padre Dios Santo, por estas peticiones, Señor. Bendito nombre, eres, Señor. Padre, por la familia Alfaro, Señor. Por la familia Martínez Dios, Romero, Padre, por respuesta, Dios, Padre Santo de la Gloria. Hombre, usted, Señor, sabe, Señor amado, qué es lo que ellos, amén, esa petición que han puesto, aleluya, delante de su presencia, Padre. Sea usted dando, Señor, esa respuesta, Padre, conforme su voluntad, Señor. En el nombre de Jesús, Padre, la ponemos, Señor amado, en sus manos, Padre, por Raúl López, Padre Santo. Sea usted, Señor amado, extendiendo su mano poderosa por sanidad, Padre Santo. Sea usted teniendo el cuidado, Padre Santo. Bendito eres, Señor. Por David López, Señor amado, por sanidad de riñones, Padre, en el nombre de Jesús, venimos clamando tu misericordia, Padre. Oh, poderoso Santo, por Elian David, Padre Santo Hernández, Señor, por sanidad de convulsiones, Padre Santo de la Gloria, glorifícate, Señor, porque sabemos, Padre, que esos milagros no han pasado, Señor amado, que ahí están, Padre, para todos los que creamos, Señor, y nosotros estamos creyendo, Padre, que usted el que sana, Padre Santo de la Gloria, en el nombre de Jesús, Padre, clamamos, Señor amado, por Marisela, Padre, Nancy, y Raúl, Padre Santo, García, Señor, lo ponemos en tus manos, y la familia García, Padre González, Señor, por solución de problemas, Padre Santo de la Gloria. Usted conoce, Señor amado, cuál es la situación que ellos están pasando, Padre. Sea usted obrando, Señor amado, conforme su voluntad, en el nombre poderoso, Santo Padre, por mi hermana Raquel Calderón, Padre Santo. Ella está clamando por bendición, Señor amado. En el nombre de Jesús la ponemos en tus manos, Padre. Sea usted dando esa respuesta, Padre, conforme su voluntad, Señor, en el nombre de Jesús. Bendito eres, Padre. Oramos, Señor, por la hermana Marlene de Alcid, Padre. Ella tiene una petición, Señor amado, delante de su presencia, Padre. Sea usted dando esa respuesta, Señor, conforme su voluntad, Padre. En el nombre poderoso, Santo de Jesús, la vida de mi hermano Rafael Sánchez, Padre, lo venimos poniendo en tus manos, Señor. Sea usted, Padre, obrando en él, Señor amado, conforme su voluntad, Padre. En el nombre poderoso, Santo de Jesús, lo ponemos en tus manos, Señor. Sea usted obrando, Padre, conforme su voluntad. Tú eres grande y maravilloso, Padre. Clamamos, Señor, por todos los ministerios de la CRED, Padre Santo. Bendice, Padre, el ministerio Dorcas, Señor. Bendice a cada una de mis hermanas, Padre. Estas mujeres esforzadas, Padre Santo de la Gloria, sea usted bendiciendo y fortaleciendo, Padre. Bendice a mi hermana Pasita como líder, Señor. En el nombre poderoso, Santo de Jesús, bendito eres, Padre. El ministerio de supervisores lo ponemos en tus manos, Señor. Cada una del ministerio de las radios, Padre, lo ponemos en tus manos, Padre. Sea usted tomando el control de cada aparato, de cada consola, Señor, de cada locutor, Padre, que labore en cada una de estas radios, Señor. Bendice a mi hermana Lorena Benavides, Padre. Sea usted fortaleciéndola cada día, Señor. Sea usted quitando todo lo que estorbe en ese cuerpo, Padre. En el nombre de Jesús, la vida de su madre, de su papá, la ponemos en tus manos, Padre. Glorifícate, Padre. La vida de mi hermana Abigail, Señor, sea usted bendiciendo a mi hermana, su esposo, Padre, sus hijos, Señor, en el nombre de Jesús. Y así a cada uno de los locutores que laboran, Padre, en cada una de estas radios, Señor, los ponemos en tus manos, Padre. Sea usted guardando, Señor, sea usted proveyendo lo que está haciendo falta, Padre. A cada uno de los pastores de las filiales, Padre, los ponemos en tus manos, Señor. Bendice a tus siervos, Padre. Sea usted proveyendo lo que esté haciendo falta en ese hogar, Padre. Bendice a cada una de sus congregaciones, Señor. En el nombre poderoso, Santo de Jesús, los ponemos en tus manos, Padre. Oh, poderoso, Santo, sea usted glorificándose, Señor. Bendito eres, Padre. Te adoramos y te bendecimos. Clamamos, Padre, por toda la congregación. Cree, Señor, cree central, Padre Santo. Sea usted bendiciendo a este pueblo, Padre. Sea usted, Señor amado, dando, Padre, esa libertad para que te sirvan, Padre, que se involucren, Señor amado, a trabajar en tu obra, Padre. Sea usted dando, Señor amado, esa fuerza, Padre. Oh, poderoso, Santo, aquel que esté enfermo, Señor amado, enviamos esa palabra, Padre, hasta ese hogar, Señor amado. Sea usted tomando el control, Padre, en el nombre poderoso, Santo. Tal vez nosotros no conocemos quiénes están enfermos, Padre, pero usted sí sabe, Señor amado. Sea usted llegando, Padre. Ponemos a cada uno de los miembros de la CRED, Padre, en el nombre de Jesús, Señor. Sea usted proveyendo, Padre, lo que está haciendo falta en cada uno de sus hogares, Señor. Mira aquel que anda buscando, Señor amado, una vivienda, Padre Santo. Sea usted proveyendo, Padre. Oh, poderoso, te adoramos, Señor, y te bendecimos, Padre. Y ponemos, Señor amado, el ministerio de intercesión en tus manos, Padre. Sea usted tomando el control, Señor, y levantando mujeres y hombres, Padre, que anhelen estar hablando contigo, Señor. Que anhelen, Padre, estar de rodillas delante de tu presencia, Padre. Estar parados en la brecha, Padre, intercediendo por otros, Señor amado, en el nombre de Jesús, Padre. Sea usted glorificándose en este ministerio, Señor. No dudamos, Padre Santo, que usted es el poderoso, Señor. Bendito eres, Señor. Te damos gracias, Padre. Te damos la gloria y la honra, Señor. Porque solo usted se la merece, Padre. Gracias te damos, Padre Santo de la gloria. Bendito eres, Señor, por este momento que usted nos ha permitido, Padre, estar clamando delante de su presencia, Padre. Oh, poderoso Santo, te adoramos, Señor. Gracias, Padre. Gracias, Hijo. Gracias, Espíritu Santo. Amén y amén. Gloria amén, a Dios. Gloria Dios le bendiga, amados hermanos.
1: Gloria al Señor.

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Ahí estamos, que el Señor le bendiga y vamos a escuchar estos cantos. Si el Señor nos lo permite, pues vamos a deleitarnos con el Dios que te llamó y también con el canto Déjenme Adorarle. Y tenemos también estos coros, Música de la Paz de Cristo. Deleitémonos y si usted desea unirse y ser parte de esta bendición, repórtese con nosotros y puede patrocinarnos esta hora de cánticos variados.

buenas tardes, amada audiencia, que Dios les bendiga. Es una bendición grande de nuestro Dios que Él me concede la linda oportunidad de encontrarme en cabina de Radio Credit y poderles saludar a usted en esta hermosa tarde que Dios nos regala. Estamos ya en el día miércoles 13 de mayo del año 2026. Dios ha sido bueno, Dios ha sido grande con cada uno de nosotros, que es por su infinita misericordia que estamos de pie hasta este momento. Vamos con una hermosa programación, vamos acompañándoles hasta eso de las 10 de la noche, el cual vamos con una hermosa programación. A eso de las 4 nos vamos a quedar en Programando con el Oyente. De 5 a 6 tendremos Atardecer con Cristo. A las 6 vamos a estar escuchando El Amor que Vale. 6:30 vamos a estar haciendo enlace con las señales de TV Credo para que todos juntos nos gocemos en ese precioso culto que se va a estar llevando a cabo desde Iglesia Creek Central. Y a eso de las 8 de la noche tendremos tiempo de oración, y de 9 a 10 estaremos escuchando el mensaje de Dios para nuestras vidas. Un saludo muy especial para cada uno de los que nos están escuchando por el internet, a usted que se encuentra escuchando Radio Cred fuera de nuestras fronteras patrias. Para nosotros es de mucha bendición poderles saludar, y recuerde que usted puede hacer su reporte de cabina de radio. Usted puede llamar al 2609-1080, como también puede escribirnos a nuestro número de WhatsApp al 79239593. Para nosotros será de mucha bendición, será un privilegio poderle atender, y por supuesto vamos a estarle complaciendo con cada una de esas hermosas alabanzas que usted desea escuchar. Dejamos este hermoso tema: Cristo es el dueño de mi vida.

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0: Muy bien, llegamos a las 4 de la tarde, pasado 8 minutos, 4 de la tarde, pasado 8 minutos. Estamos dando inicio a este lindo espacio. Recuerde que usted puede hacer su reporte, puede marcar a cabina de radio. Para nosotros será un privilegio poderle saludar, poderle complacer con cada una de esas hermosas alabanzas que usted desea escuchar. Usted puede llamar al 2609-1080, como también puede escribirnos a nuestro número de WhatsApp al 7923-9593. Está totalmente disponible. Nosotros esperamos de su reporte. Estamos esperando que usted pueda comentarnos desde qué lugar usted se está dejando acompañar de esta hermosa programación. Recuerde que vamos hasta eso de las 5 de la tarde. Vamos a estarle complaciendo alabanzas variadas, así que usted puede hacer su reporte, puede llamarnos, puede escribirnos, también comentarles, amada audiencia, que no contamos con patrocinador. ¿Qué le parece si usted se une a esta linda programación, se une a esta bendición y nos colabora patrocinando este lindo espacio de Programando con el Oyente, ya sea patrocinando la hora completa o media hora, como usted disponga en su corazón? Dios es quien se lo va a bendecir, Dios es quien se lo va a multiplicar. Recuerde que es a través de ello, a través de esa ofrenda, que Radio continúa hacia adelante, siempre con el único propósito de seguir anunciando y proclamando la venida de nuestro Señor y Salvador Jesucristo, y usted puede hacerlo de esa manera. Saludamos a toda nuestra linda audiencia que recién se va conectando y nos escucha por el internet, a usted que ya se va dirigiendo hacia su casita a descansar después de haber tenido una larga jornada de trabajo de este día miércoles. Que sea Dios bendiciéndole en gran manera, usted que nos ve a través de las señales de TV Crede, como usted que nos escucha a través del dial 1080 AM. Así que recuerde, vamos rumbo hasta eso de las 5 de la tarde y nosotros vamos a estarle complaciendo con cada uno de esos bellos temas que usted desea escuchar. A continuación dejamos Este Camino No Lo Dejo a cargo de Heriberto de Jesús, chicas. 4 de la tarde, pasado 10 minutos, estamos en Programando con el Oyente.
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2: Sí, señor.

0: Muy bien, escuchábamos Este Camino No Lo Dejo a cargo de Heriberto de Jesús, chicas. Y es que así es, este camino no lo vamos a dejar, amados hermanos, sino que vamos a seguir hacia adelante, siempre luchando con la ayuda de Dios. Somos más que vencedores. Llegamos a las 4 de la tarde, pasado 14 minutos, 4 de la tarde, pasado 14 minutos. Teníamos anteriormente una llamadita de nuestro hermano Bartolo Manzoro. Nos comenta nuestro hermano que ahí se encuentra escuchando Radio Cred en Pasaquina, La Unión. Ahí se encuentra nuestro hermano dejándose acompañar de esta hermosa programación. Él hace un saludo muy especial para su amada esposa, también para sus hijos, sus nietos, toda la familia. Que sea Dios bendiciéndole. Reciban saludos de nuestro hermano Bartolo Manzor. Con mucho gusto vamos a estarle complaciendo un tema que nos solicitaba a cargo de los hermanos Chacón, Un Nuevo Día. También nos llegaban unas notitas de voz, el cual vamos a escucharlas a continuación. Vamos a escuchar qué nos dice nuestra amada audiencia en esta tarde de este día miércoles.
1: Dios la bendiga, hermanita, a usted y a todos los que trabajan en Radio Cres y a todos los que oyen Radio Cres y todo general. Yo soy Pedro Aparicio, aquí del Cantón Amigo Caserío del Ciprés, y quiero que ponga una alabanza de fortaleza. Cualquier alabanza de fortaleza, es lo mismo, hermanita. Ay, Dios los bendiga siempre a todos y a todas.
0: A mi hermano Pedro, que Dios le bendiga, un gusto saludarle. Con mucho gusto vamos a estarle complaciendo con un tema a cargo del grupo Fortaleza. Gracias por hacer su reporte. Un saludo muy especial para usted y también para toda su amada familia. También vamos a escuchar una notita de voz que nos ha hecho llegar nuestra hermana María Vinda, quien siempre está ahí en fiel sintonía escuchando Radio Cred en Colonia San

0: están? Que Dios me les bendiga en gran manera. A usted que nos va escuchando allí en su automóvil, que sea Dios bendiciéndole en gran manera. Gracias por estarse dejando acompañar de esta hermosa programación. Recuerde que vamos hasta eso de las 5 de la tarde y recordándoles que no contamos con patrocinador. ¿Qué le parece si usted se une a esta linda bendición y se une a patrocinar este bonito espacio? Recuerde que de Dios viene la recompensa. Vamos complaciendo un nuevo día a cargo de los hermanos Chacón. Vamos a complacer a nuestro hermano Bartolo Humansor.
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0: Muy bien, escuchábamos el tema La Palomera. También anteriormente estábamos complaciendo Llevar la Cruz de Cristo a cargo del dúo Líbano. Estábamos complaciendo a nuestra hermana María Vinda, quien nos enviaba esa nota de voz desde Colonia Santa Julia. Ella deseaba escuchar esos hermosos temas. Con mucho gusto estábamos complaciéndole. Llegamos a las 4 de la tarde, pasado 32 minutos. 4 de la tarde, pasado 32 minutos. Estamos en Programando con el 80. Y usted puede seguir haciendo su reporte, puede marcar a cabina de radio 2609-1080, está totalmente disponible, como también nuestro número de WhatsApp, el 7923-9593. Saludamos a nuestra hermana Reina Pineda, ella nos está escuchando en Comacarán y ella desea escuchar Mi Rey, nos comentaba nuestra hermana. Vamos a estarle complaciendo con este hermoso tema, Mi Rey, que Dios sea bendiciéndole en gran manera. Gracias por estarse dejando acompañar de Radio Cred. Un saludo muy especial hasta ahí, a ese lugar de Comacarán, donde ella se encuentra. También saludos a toda su familia, recordándoles que seguimos sin patrocinador. Si usted desea en su corazón unirse a esta linda bendición, usted puede ser uno de los patrocinadores. Vamos complaciendo el siguiente tema, nuestra hermana Reina Pineda.
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Muy bien, llegamos a las 4 de la tarde, pasado 45 minutos, 4 de la tarde, pasado 45 minutos, escuchábamos ese lindo tema, tengo un Dios que todo lo puede a cargo de los hijos del Rey. Continuamos con más de esta hermosa programación, estamos en Programando con el Oyente, vamos rumbo hasta eso de las 5 de la tarde con este lindo programa y a eso de las 5 vamos a estar en Atardecer con Cristo, donde vamos a estar escuchando esos hermosos temas en género norteños, rancheras y en mariachi cristiano, así que usted puede seguir haciendo su reporte, para nosotros será un privilegio poderles saludar. Escuchamos el siguiente tema a cargo de Ana y Susana de Rodillas.

0: Muy bien, llegamos a las 4 de la tarde, pasado 51 minutos, 4 de la tarde, pasado 51 minutos. Escuchábamos ese hermoso tema de rodillas a cargo de Ana y Susana. Nos vamos despidiendo de este hermoso espacio de Programando con el Oyente. Saludamos a nuestro hermano Oscar, ahí se encuentra en fiel sintonía, dejándose acompañar de Radio Cred en Pasaquina. Vamos a estarle complaciendo el tema Yo Necesito de Ti a cargo de Inmer Benítez, que Dios sea bendición. Diciéndole en gran manera un saludo muy especial para él y también para toda su amada familia. A eso de las 5 venimos con el programa Atardecer con Cristo, donde vamos a estar escuchando temas en género norteñas, rancheras y en mariachi cristiano. Le hacemos esa invitación a usted para que siga en fiel sintonía, dejándose acompañar de Radio Cred, y nos vamos despidiendo de este lindo espacio ya con estos últimos temas, y a continuación complacemos Yo Necesito de Ti a cargo de Inmer Benítez.
1: Gracias, Señor, porque a través de tu Espíritu Santo te podemos adorar, Señor. Gracias.

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Muy bien, llegamos a las 5 de la tarde, pasado 6 minutos, 5 de la tarde, pasado 6 minutos. Estamos ya en este lindo espacio de Atardecer con Cristo. Escuchábamos a mi guitarra y yo a cargo de Cristóbal Lara con ese canto. Estamos dando inicio, así que recuerde que usted puede hacer su reporte, puede marcar a cabina de radio. Para nosotros será de mucha bendición, será un privilegio poderle saludar y por supuesto vamos a estarle complaciendo con esas bellas alabanzas que usted desea escuchar. Usted puede llamar al 2609-1080, como también puede escribirnos a nuestro número de WhatsApp al 7923-9593. Usted puede enviarnos esa notita de voz, puede enviarnos ese mensaje de texto. Para nosotros será un privilegio poderle complacer con cada una de esas hermosas alabanzas. Saludos a quienes nos están escuchando por el internet, a usted que nos va escuchando ahí en su automóvil, como a usted que ya se encuentra en su casita descansando después de haber tenido una larga jornada de trabajo de este día miércoles y ya se encuentra ahí disfrutando de una hermosa programación de Radio Crede. Vamos hasta eso de las 6 de la tarde y comentarles que no contamos con patrocinador. ¿Qué le parece si usted se une a esta hermosa bendición y nos colabora, ya sea con la hora completa o media hora, como usted disponga en su corazón? Dejamos este hermoso tema, estoy contento, a cargo de Francisco Orantes.

Muy bien, escuchábamos Estoy Contento a cargo de Francisco Orantes. Se nos llegaba un mensajito de nuestra hermana Raquel Calderón, ella nos está escuchando en México y nos dice, Dios le bendiga, hermana Eunice, me podrá poner, nos dice el canto, Escóndeme con Nena Leal. Amén, hermana, claro que sí, con mucho gusto vamos a estarle complaciendo ese hermoso tema, Escóndeme a cargo de Nena Leal. Saludos, hermana Raquel Calderón, gracias por estarse dejando acompañar de esta hermosa programación. Saludos para usted y también para toda su amada familia y en México, donde se encuentra escuchando Radio Credit. Vamos complaciéndole con el tema Escóndeme a cargo de Nena Leal.

Llegamos a las 5 de la tarde, pasado 19 minutos, 5 de la tarde, pasado 19 minutos, escuchábamos Ahora Soy Feliz a cargo de Humberto Sabán. Estábamos escuchando esa hermosa alabanza. Anteriormente estábamos complaciendo el tema Escóndeme a cargo de Nena Leal. Estábamos complaciendo a nuestra hermana Raquel Calderón, quien nos está escuchando en México. Teníamos una llamadita de nuestro hermano Santos Benítez, quien nos está escuchando en el Peñón de Sociedad, nos comenta nuestro hermano, y él nos solicita El Huérfano. Vamos a estarle complaciendo con el dueto Cedillo, que Dios se le bendiga, hermano Santos. Gracias por estarse dejando acompañar de Radio Cred. Teníamos el reporte también de un hermano quien deseaba escuchar el tema Un Día Me Voy con Cristo. Vamos a buscar el tema y vamos a estarle complaciendo. Que Dios sea bendiciéndole en gran manera. Recuerde que vamos hasta eso de las 6, así que usted puede seguir haciendo su reporte. La línea en cabina totalmente disponible. Escuchamos El Huérfano a cargo del dueto Cedillo.

Muy bien, escuchábamos ese hermoso tema a cargo de Paulino Bernal, el cántico de Moisés. Anteriormente escuchábamos Me voy con Cristo. Llegamos a las 5 de la tarde, pasado 31 minutos. 5 de la tarde, pasado ya 31 minutos. Continuamos con más de esta hermosa programación. Estamos en Atardecer con Cristo, escuchando estas alabanzas en género norteñas, rancheras y en mariachi cristiano. Saludos a todos los que recién se nos conectan y nos escuchan por el internet, a usted que lo hace a través del dial 1080 AM, para nosotros es de mucha bendición poderle saludar a usted y hacerle esa invitación para que pueda hacer su reporte y pueda solicitar esa alabanza que desea escuchar y que pueda comentarnos desde qué lugar usted se deja acompañar de Radio Crede. Dejamos este hermoso tema, Cristo es la fuente, vamos a escucharlo a cargo del mariachi Líbano, pero anterior Bueno, vamos a darle lectura a un mensaje que nos llega y nos dice: buenas tardes, hermana, Dios me le bendiga. ¿Será que me puede complacer con una alabanza a los 10 leprosos? Claro que sí, con mucho gusto vamos a estarle complaciendo. Saludos y gracias por estarse acompañando de Radio Cred. Escuchamos Cristo es la fuente.

Muy bien, llegamos a las 5 de la tarde, pasado 44 minutos, 5 de la tarde, pasado 44 minutos. Escuchábamos la historia de Jonás, estábamos escuchándolo a cargo de Emerson Cedillo. Continuamos con más de esta hermosa programación. Saludamos a nuestro hermano Carlos Bonilla y se encuentra en fiel sintonía nuestro hermano en Virginia, nos está escuchando. Que sea Dios bendiciéndole en gran manera. Gracias por dejarse acompañar de Radio Cred. Un saludo muy especial para usted y también para toda su amada familia. Recuerde que vamos hasta eso de las 6 de la tarde. A las 6 nos vamos a quedar a escuchar El Amor Que Vale. 6:30 vamos a estar haciendo enlace con las señales de TV Cred para que todos juntos nos gocemos en ese precioso culto que se va a estar llevando a cabo desde Iglesia Cred Central. Escuchamos Quién Nos Separará a cargo del dúo Esposos Reyes.

Llegamos a las 5 de la tarde, pasado ya 53 minutos, 5 de la tarde, pasado 53 minutos. Nos vamos a ir despidiendo ya de este lindo programa. A eso de las 6, recuerde, vamos a estar en El Amor Que Vale, 6:30. Vamos a estar haciendo enlace con las señales de TV Cred. Le hacemos esa cordial invitación a usted para que siga en fiel sintonía. Recuerde que esta programación va hasta eso de las 10 de la noche. Nos vamos a despedir con estos últimos temas y a continuación escuchamos Agradecimiento a cargo del Mariachi Perlas de Cristo.

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